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Mónica Buche en el programa. Soy tu hombre enamorado. ¿Cómo la tararé esta canción? El doctor Víctor Germán Torres Díaz, urólogo, nuestro gran amigo y auspiciador del programa también. 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Edgar Muñoz Atahualpa, director médico de Laboratorios Muñoz, suspirando con esta canción. En diabetes y salud, Carlita Manrique también. Disfrutando de la buena música y en la chalana también disfrutando su programa Y Hará Bien Tu Corazón. Y otro gran amigo del programa es el doctor Edgar Arróspide, nuestro neumólogo de el programa y auspiciador también. 19 horas con 16 minutos, el gran Dani Cabuche, cantautor, compositor, músico y escritor argentino. Nacido un 24 de febrero en Buenos Aires, che. Creció en su natal barrio de Flores, en pleno centro geográfico de Buenos Aires, mientras alternaba sus estudios primarios y secundarios con la cómplice compañía de su más preciado amigo, el piano, el gran Dani Cabuche. Nos recordaba el tema Soy tu hombre enamorado. Y ahora, otro enamorado del programa es Fernando de Madariaga. Este es un amor, pero sin mañana. Le pone emoción, Fernando.

Un amor sin mañana, una baladaza de aquellos años junto al cantante argentino también, Fernando Chanando, Héctor Mario Mautino, conocido por su nombre artístico como Fernando de Madariaga, cantante popular argentino de género melódico, reconocido por haber participado en el World Popular Sound Festival de Yamaha Music en Tokio, en Japón, en sus ediciones del año 1975 y 1979. Una canción sasa que nos hizo... ¿Qué cosa nos hizo? Nos movió las estructuras de nuestro corazoncito. Nos emocionó, nos emocionamos. Vamos a seguir emocionándonos con la música que está difundiendo Radio Yerevi y Yerevi en tu corazón. Y ahora, un grandote de la música romántica. Aquí está el chileno Buddy Richard. Buddy Richard para decir.

0: 19 horas 24 minutos y ahora bien tu corazón presenta al papá de la música romántica italiana. Está el señor Nicola Di Bari, el papito lindo de la música italiana. Aquí está él.
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0: Excelente canción del papito lindo de la música italiana, el señor Nicola Di Bari, ¿no? Y el corazón es... ¿Qué cosa es el corazón? Un gitano. Bueno, Nicola Di Bari, cuyo nombre real es Michael Somenega, ícono cantautor italiano, nacido el 29 de septiembre de 1940 en Saponeta, Italia, famoso por su voz profunda y estilo romántico, alcanzó la cima de la música popular en los años 70, ganando el prestigioso Festival de San Remo, año 1971-1972. El corazón es un gitano. 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
0: 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Me dice, señor Berli, la música que está usted programando está del ajo, está bonita. 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

Listo, Yaraví presenta los clásicos. Suéltelo, señor director. Primer clásico de la noche llega a las 19 horas con 35 minutos. Y aquí está Mayre Martínez. Un clasicazo. Versión de estudio para Yaraví y el clásico Corazón Espinado.

clásico de la noche, aparece a las 19 horas con 38 minutos. Aparece el tema Corazón Espinado en el primer clásico de la noche, presentado por Laboratorios Muñoz, tecnología al servicio de su salud. 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Bien, 19 horas con 39 minutos, primer clásico de la noche, Corazón Espinado, clásico del rock latino, compuesto y producido por Fer Olvera y Alex González de la banda mexicana Maná, interpretado en colaboración con el legendario guitarrista Carlos Santana, lanzado en 1999 como parte del histórico álbum Supernatural. La canción se convirtió en un himno global sobre el dolor y el desamor. Y ahora, segundo clasicazo de la noche, suelta.

0: noche de tu radio y ahora llega con Juan y la canción Susurro Indiscreto. Bueno, este temón ¿de quién? De Carl Whisper, una icónica balada pop lanzada en el año 1984 por Juan, escrita por el famoso George Michael y Andrew Strickland, famosa por su inolvidable solo de saxofón. La canción trata sobre el arrepentimiento y la infidelidad, convirtiéndose en un éxito mundial y catapultando la carrera de George Michael, ¿no? La melodía y el famoso riff de saxofón fueron concebidos por un joven George Michael en el año de 1981. Los clásicos. 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

0: El Chente en el programa. Vicente El Chente Fernández. A 8 minutos para arribar a las 20 horas en la radio de todas las voces de Arabí. Este homenaje para todos los papitos. La letra nació como un poema escrito por el periodista argentino José Cherskaski en memoria de su padre. Mi viejo es un himno latinoamericano sobre la figura paterna, aunque fue magistralmente popularizada por el ícono mexicano Vicente El Chente Fernández. Su versión original fue compuesta en 1969 por el cantautor argentino Piero junto al poeta José Cherskaski. Viejo, mi querido viejo.
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Si tuvieras que definir una palabra para tu papá, ¿qué le dirías? ¿Con qué palabra lo definirías? Papá es mi mejor amigo. Papá es mi fuerza, mi fortaleza. Es mi mejor ejemplo. Yo creo que eso, ¿no? Esta palabra queda. Papá es mi mejor amigo y mi mejor ejemplo. Bien, 2 minutos para arribar a las 20 horas. Tenemos tiempo para un temita más. Y seguimos acariciándote en la noche de Yoraví. Con el Divo de Juárez.

0: y papá también.
1: 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Eso y muchas cosas.

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2: Ocho y uno.

0: que corre por tus venas está aquí en Alma Latinoamericana.
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Familia, ¿cómo están? Espero que bien. Aquí estamos ya listos para compartir lo mejor del canto latinoamericano. Como cada noche de 8 a 10 de la noche, listo para complacerte a través del 942-218-615. Repito, 942-218-615. Iniciando al Zen, recordándonos también junto a Hacha Malco. Canciones muy bonitas esta noche aquí en Alma Latinoamericana de Yaraví con todas las voces. Ahí estaba, ¿qué volviste, mujer? Nos mareamos un poquito. Bueno, ahora vamos con Ale Zen y Hachamalco, quien nos regala ya Ay Rosita. Bienvenido, bienvenida a esta bonita reunión musical de Alma Latinoamericana. Estoy contigo hasta las 10 de la noche.

0: tiempo en Alma Latinoamericana, exactamente las 8:17. Nuestros grandes y buenos amigos de la Argentina, de Jujuy, Diableros o Jujuy, nos regalaban esta noche, quizás sí, quizás no.
1: Basta ya y se irá.
0: Nuestro buen amigo Jorge Mora nos ha estado reclamando pues en estas últimas semanas una canción, ¿no?, que data de 1993. Esta bonita canción, ¿por qué será que sonó originalmente el año 1993 cuando fue lanzada por el grupo boliviano Proyección en su álbum titulado Te Invito a Soñar? La voz principal y característica que inmortalizó este tema, dicha producción discográfica, pertenece al gran Yuri Ortuño León, quien nos acompaña ya esta noche aquí en Alma Latinoamericana.

Esta noche, recordando a Proyección, recordando la década del 90, año 1993, ¿por qué será en la voz de Yuri Ortuño León que el pasado 15 pues, estuvo apagando una velita más?

0: tus amigos en más de alguna oportunidad se han preguntado, tal vez como este humilde conductor del programa, ¿qué hubiera sido si Yuri Ortuño se quedaba en proyección? ¿Qué hubiera sido? ¿Qué piensas tú? Y hay otros que también se atreven a pensar, ¿qué hubiera sido si Yuri se hubiera quedado en Los Carcas, no? Recordemos que estuvo pues cantando también con ellos. Bueno, vamos a dejarlo ahí. 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
0: 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Urbande. Esta noche cantando para ti aquí en Alma Latino Americana.

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tiempo, las 8:38. Que los cumplas feliz en nuestro saludo para todos los que hoy están apagando una velita más. Recordando esta noche a Aldo Monjes, que nació en 1942 y nació la gloria de Papá Dios en el 2025. Conocido como el trovador romántico de América, fue un legendario cantautor folclórico argentino nacido en Córdoba. Pensando en tu marcó a toda una generación con éxitos románticos como Canción para una mentira, o esa que estamos compartiendo esta noche con ustedes, impulsado por Horacio Guaraní. Grabó más de 30 álbumes y brilló en el cine. Algo más esta noche de Aldo Monjes aquí en Alma Latinoamericana.

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0: El tiempo en Alma Latinoamericana, exactamente las 8 de la noche, 47. Los Jarcas también nos entregaban esta noche, ¿por qué será? Tenemos que tener los cuidados respectivos para contrarrestar este frío que está pues arrasando con resfriados y gripes. Uno va por el seguro y va a encontrar largas colas ahí, la mayoría con resfríos, al general, al goyonense, igual también. Bueno, desde el programa les queremos decir, porque nos están preguntando mañana a qué hora será el sorteo por el Día de Papá, Colchones Multisueños, que se hace presente una vez más también. Y en fin, todas las empresas que siempre están poniendo el pecho para regalar a todos los papás. Mañana luego a las 10 de la mañana en el programa Al Día con Yaraví, con nuestra colega Noelia. Sí. Entiendo que mañana en el noticiero y el poder de elegir, todavía habrá pues la posibilidad de poderse anotar, sobre todo los papitos que no están anotados en este gran concurso de Yaraví con todas las voces.
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Esa noche en Alma Latinoamericana, muy reclamado nuestro buen amigo Porfirio Aybar, a través de el 942-218-615, repito, 942-218-615.

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1: 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Bueno, y para quienes todavía no inscribieron a Vapor el sorteo de mañana, a ver, les vamos a dar una bonita opción. ¿No? 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Para quienes todavía no han anotado, porque a veces el teléfono está congestionado, les damos una alternativa. Tomen nota, háganos llegar el nombre de Papito al siguiente número de WhatsApp, al 942-218-615. Voy a repetir, 942-218-615. 942-218-615 y mañana los anotamos para que participen del sorteo por el día de papá.

El tiempo en Alma Latinoamericana, exactamente las 9:22. 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Junto a Noelia, y entendemos también algunos otros colegas de seguro que serán apoyando también el sorteo respectivo por el Día del Padre.

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va a pasar a las 9 de la noche 34. Son del Cusco reclamados esta noche aquí al programa, aquí al Alma Latinoamericana. En los siguientes minutos queremos compartir una bonita canción que lleva ya más de 2 décadas. La bonita canción Viene si te vas, del cantautor cusqueño William Luna, tiene aproximadamente 26 años desde que comenzó a sonar masivamente en el año 2000, aunque quienes sostienen que la canción es más antigua y que data de lo que es el año 1999. Fue escrita por William Luna basándose en una profunda experiencia personal tras una ruptura amorosa. Con más de 2 décadas de historia, la canción ha trascendido generaciones y recientemente ha sumado pues una nueva versión o nuevas versiones, como el lanzamiento del tema junto a Soledad Pasturruti y Miranda, a quienes invitamos ya aquí a Alma Latinoamericana para que nos demuestren su talento con este bonito tema de William Luna, Viene si te vas.

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noche no se detiene exactamente a las 9:46. Luzmerni para ti. Nuestra buena amiga Luzmerni presente esta noche aquí en Alma Latinoamericana para decirte te olvidaré. Recuerda que estamos contigo hasta las 10 de la noche y juntos o compartiendo lo mejor del canto latinoamericano, y nos podemos comunicar también al 942-218-615.

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0: nosotros de esta manera estamos llegando a la parte final de esta bonita reunión de alma latinoamericana.
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0: Mañana, como ustedes, estaremos también muy atentos al sorteo de los premios para el Día de Papá. Luego de las 10 de la mañana, recuerda, si sales ganador, tienes que llamar inmediatamente, si no, vas a perder tu premio automáticamente también.
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0: En la parte final, Yolanda Pinares, te olvidaré. Vamos cerrando esta noche el programa con un clásico del canto peruano ayacuchano. Les dejo con Jennifer Cermeño y Flor de Retama. Permiso.

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0: 10 y 3.
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0: 10 y 9.
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0: 10 y 16.
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0: 10 y 22.
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2: 10 y 26.
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0: 10 y 35.
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2: 10:42.
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0: 10:49.
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0: 10 y 55.
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1: 11 y 9.
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0: 11 y 15.
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0: 11 y 31.
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0: 11 y 39.
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2: 11:43.
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0: 11:46.
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0: 11:53.
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0: son las 12 y 8.
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1: Son las 12:24.
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0: Son las 12:26.
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0: Son las 12:35.
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0: Son las 12:46.
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0: Son las 12:55.
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0: 1:01.
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0: 1:42.
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0: 2 y 4.
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0: 2 y 15.
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0: 22 y 28.
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0: 2:30.
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0: 32 y 35.
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0: 2:50.
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0: 3:33.
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0: 3:40.
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0: 43 y 46.
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0: 3:50.
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0: 53 y 57.
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0: 4:25.
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0: 34 y 39.
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0: 4:43.
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0: Banco. 00 minutos.
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1: Titulares para hoy viernes 19 de junio del 2026, año de la esperanza y el fortalecimiento de la democracia. El actual alcalde de Cerro Colorado, Manuel Vera Paredes, se inscribió en el partido de la Casita para postular a la Municipalidad Provincial de Arequipa. Los cambios, según el partido, obedecen a estrategias políticas. El gerente regional de educación, Marco Choque, dijo que el gobierno central le negó todo tipo de apoyo con aulas prefabricadas para nuestra ciudad. Hicimos el pedido de 141 aulas, pero no entregaron ni una. La representante de la Federación Regional de Agricultores y Ganaderos, Emilia Calizaya, denunció que aguas del desagüe contaminan el agua de riego para la agricultura en el distrito de Caima. Y alrededor de 300 trabajadores CAS del Ministerio Público acataron un paro de 48 horas para exigir al Congreso de la República la asignación del presupuesto que permita el pase al régimen laboral 728. Continuando con más información en el ámbito nacional, bajo el lema En Defensa del Voto Popular, Roberto Sánchez, candidato presidencial de Juntos por el Perú, llamó a sus seguidores a sumarse a la jornada de protesta que se desarrollará el día de hoy en todo el país. Y el presidente del Congreso, Fernando Rospigliosi, rechazó el recurso de amparo presentado por el partido Juntos por el Perú, el cual busca que los votos de los ciudadanos peruanos residentes en el extranjero no sean considerados en el conteo final de la segunda vuelta electoral. Hasta aquí con los principales titulares para hoy viernes 19 de junio del 2026 en Radio Yaraví con todas las voces.

0: están? Muy buenos días. Buenos días con toda la población arequipeña que se conecta a estas horas de la mañana en Radio Yaraví por nuestra frecuencia 106.3 FM y los 930 AM. Recuerden que también estamos saliendo en vivo por nuestra plataforma de Facebook como Radio Yaraví Arequipa. Hoy, viernes, fin de semana, 19 de junio del 2026. Iniciamos de esta manera nuestra programación informativa, pero antes damos la bienvenida a nuestro colega de labores, Eric Malaver, que ya se encuentra con nosotros en cabina. ¿Cómo estás, Eric? Muy buenos días.
1: Hola, Estefany, Cotrina, ¿cómo te va? Buenos días. Aquí nosotros, bueno, ya listos, preparados para continuar con la programación aquí a través de la multiplataforma de Radio Yaraví con todas las voces, A través de los 106.3 FM 930 AM. Hoy estamos Yaraví. Viernes, 19 de junio del 2026. Y hoy no es un día cualquiera, mi estimada Estefany Cotrina.
0: Así es, no es un día cualquiera. Es un día especial. De sorteo. No
1: especial.
0: Aquí en la radio. Pero también es un día de manifestación.
1: Es hoy. Buena, mi estimado arquitecto. Ah, no, usted es ingeniero, ¿no? El que se fue es arquitecto, ¿no? Él es el ingeniero, bailarín. ¿Ah? De Radio Yaraví. Bueno, está Gustavo Roncalla. Bueno, hoy a partir de las 10 de la mañana, de 10 hacia arriba, o sea, de 10 en adelante, vamos a estar llevando a cabo el respectivo sorteo de Radio Yaraví con todas las voces para poder premiar a papá en su día, porque este domingo ya es el Día del Padre, mi estimada Estefany.
0: Así es, domingo 21. Tercer domingo de junio, Día del Padre, como todos los años, así que ya deben estar ahí con las previas. Cinco, para agasajar a papá. Así que cae este día muy especial también en los partidos, ¿no? De este Mundial 2026, así que muy bien merecido ahí los papitos amantes del fútbol, ¿ah? Pero esperemos que, bueno, allí el futbazo también se controle, ¿ah? Así que a disfrutar ese Día del Padre. 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
0: Vamos con más información, estimado Eric Malaver. ¿Qué es lo que ha pasado en el ámbito nacional? Entendemos de que el día de hoy, sí, hoy hay manifestación, ¿no?, que ha sido convocada por Juntos por el Perú, hoy viernes, en la cual va a participar, evidentemente, el candidato presidencial Roberto Sánchez, ¿no?, en la capital. Así que el día de ayer estuvo también en una conferencia Roberto Sánchez y manifestó también en esta conferencia que el pueblo merece reafirmar su victoria, ¿no? Y parte también de esta democracia es que le puedan acceder también al reconteo de votos. Así que Roberto Sánchez se sumará a las protestas de este viernes en la capital para exigir la transparencia en las elecciones, y no solamente ellos, sino que también la libertad del exmandatario Pedro Castillo, quien se encuentra en Barbadillo. Así que hoy 19, movilización en Lima en defensa del voto popular, según Juntos por el Perú. Recordemos que se ha solicitado la anulación de 1.700 mesas de votación, Eric, y el día de hoy también, sí, el día de hoy, me parece que a partir de las 9 de la mañana, también mediante una audiencia virtual, el Jurado Nacional de Elecciones va a evaluar esta anulación de más de 1.700 mesas de votación aquí en el Perú y cerca de 200, me parece, en el extranjero. Así que el día de hoy tenemos bastante movimiento. Vamos con más información.
1: Sí, bastante movimiento, pero ya muchísimos especialistas que no van ni para un lado ni para el otro, o sea, ni para el lado de Keiko ni para el lado de Sánchez.
2: Ya la vi.
1: Han manifestado que ya la suerte está echada. Ya está echada, ya, para Keiko Fujimori, ¿no? Bueno, lamentablemente, en el sentido de que esto obviamente pues obedece a tener algún tipo, no sé, de incertidumbre, temor, miedo, dudas, de saber qué va a pasar, ¿no? Luego del 28 de julio aquí en el país. Eso creo que queda clarísimo. Pero de seguro que lo vamos a estar ampliando aquí a través de Radio Yeraví con todas las voces en los 106.3 FM y 930 AM. Sería bueno también o interesante revisar cómo vamos con los respectivos resultados de OMPE. Para saber cuántos votos le sigue sacando, cuántos votos sigue ahí sumando Keiko Fujimori y Roberto Sánchez. A ver, los números dicen lo siguiente. La última actualización de OMPE, que fue hace algunos minutos atrás, a las 5:15 a.m. para ser más exactos.
0: Cinco,
1: los números reflejan lo siguiente. Keiko Fujimori, 50.12%. Y Roberto Sánchez, 49.88%. Hablemos de números. Hasta el día de ayer, lo último que revisé es de que Keiko le estaba sacando cerca de 39.000, 40.000 votos aproximadamente. Pero a ver, hoy día, ¿cómo van los números? Hoy día, 19 de junio, Keiko Fujimori viene obteniendo al momento 9.172.509 votos. Y bueno, Roberto Sánchez viene obteniendo 9.128.408 votos. Uf, ya ve, la diferencia sigue creciendo. Keiko Fujimori al momento le saca de ventaja a Sánchez 44.101 votos. 44.101 votos.
2: Ya.
1: Eso es lo que está pasando en estos momentos, mi estimada Stephanie, oye, desde Radio Yaraví con todas las voces. Bueno, ¿todavía tendrá algún tipo de esperanza Roberto Sánchez? Pregunto yo. Bueno, así es que vamos a ampliar esto y mucho más de seguro aquí en Radio Yaraví con todas las voces, ¿eh? Pero esta es la última actualización de OMPE para el día de hoy, 19 de junio, mis estimados amigos.
0: Me parece que en un caso, ¿no?, en un caso que el Jurado Nacional de Elecciones considere viable la nulidad de las mesas que está pidiendo Juntos por el Perú, podría tener ventaja. ¿Cuántos votos dijiste, estimado Eris Malaver? ¿Más de 40.000?
1: Para ser más precisos, 44.000. 101.
0: En el caso de que probablemente se anule, que es algo sumamente difícil, pero en el caso de que se anule, Roberto Sánchez prácticamente
3: y 21
0: vetaría o no se contabilizaría 51.000 votos solamente de Lima, del Perú, porque hay otra cantidad en el extranjero, ¿no?, que también se ha pedido. Son dos pedidos de nulidad en el extranjero y aquí en el Perú. Entonces solamente aquí en el Perú serían menos 51.000 votos para Keiko Fujimori. Teniendo en cuenta de que cada mesa de sufragio, bueno, son 300 electores aproximadamente, y evidentemente por ahí tachas, alguna irregularidad, bueno, ya tal vez 50.000, ¿no? Pero haciendo ese cálculo, matemáticamente, vamos a decirlo, podría tal vez ahí remontar Roberto Sánchez. Tal vez todo depende de hoy día. Todo depende de hoy día, en todo caso, de la audiencia que va a realizar a partir de las 10 de la mañana exactamente. Es la hora que ha confirmado ya el Jurado Nacional de Elecciones.
2: Ya la vi.
0: 1.751 mesas de sufragio que van a ser evaluadas y aproximadamente 200, me parece que es en el extranjero. Pero bien, vamos y continuamos, por supuesto, con más información, estimado Eric. Y había una situación bastante compleja, y estaba revisando aquí esta información, muy triste, muy lamentable. ¿Recuerdas esta familia que lamentablemente fue atacada en Majes con una hacha por dos hermanos? Entendemos de que la situación de la mamá y su menor hijo de 10 años, quienes fueron trasladados aquí al Hospital Honorio Delgado Espinosa por ser una situación sumamente delicada. Bueno, entendemos de que tanto el niño, sí, que ha sido identificado con las iniciales SCC, que sobrevivió a este brutal ataque con machete, y su madre Roberta, han sido trasladados a la ciudad de Lima. El menor presenta fracturas e inestabilidad en la columna vertebral y fue internado en el Instituto Nacional de Salud del Niño en San Borja, mientras que su progenitora continúa su tratamiento en el Hospital Arzobispo Loaiza. Son sobrevivientes de esta agresión perpetrada el pasado 2 de junio por los hermanos Koyuri Chumbizuka, quienes acabaron con la vida del progenitor y dejaron gravemente heridos a los miembros de esta familia. Así que la situación es sumamente compleja, Eric, y han sido ya trasladados a Lima para ver una evolución y que también los atiendan, ¿no?, con mucha más rigurosidad y con la tecnología también pertinente para su recuperación. Así está la situación de este caso.
1: Lamentable, lo actualizamos, ¿no?, aquí en la ceñito había recibido, me parece, más de 40, ¿no?
0: 40 suturas en el rostro.
1: Ya la vi. Más de 40 puntos, ¿no? Sí. Por así decirlo, más de 40 puntos en el rostro. Ya imagínense todo, ¿no? Todo el daño que ha provocado estos dos individuos, estos dos hermanos que ya están con prisión preventiva a propósito, ¿no? Y lamentable lo que ha pasado, ¿eh? Bueno, la ceñito ha sido enviada entonces a Lima, al igual que su hijo. Bueno, pues ahí hay mejores especialistas, entendemos que la atención es mucho mejor, ¿no?, en el sentido de que cuentan con la logística o los aparatos o los instrumentos necesarios, ¿no?, pero sobre todo los especialistas para poder de una u otra forma curar a la ceñito. Bueno, vamos a continuar con más aquí a través de Radio Yaraví con todas las voces, en los 106.3 FM 930 AM. Si quieres opinar o quieres participar, te invitamos a que marques nuestros números telefónicos, 2131-7228-9952. Así es que, mi estimada Stephanie, te escuchaba en los titulares dar a conocer que ya terminaron de deshojar Margarita, supuestamente ellos, es decir, los señores de Fuerza Arequipeña, los señores que van tanto a la provincial como al gobierno regional, porque en el caso de la comuna provincial de Arequipa, el actual alcalde de Cerro Colorado, Manuel Enrique Vera Paredes, ya ejecutó, ya realizó, ya se oficializó su respectiva inscripción para la alcaldía provincial. Vera Paredes va a la alcaldía provincial de Arequipa, pues así ya lo indica la página web del Jurado Nacional de Elecciones, ¿cierto?
0: Es correcto.
1: No hemos revisado aún, porque comprenderán que tarda algunos minutos en cargar el sistema, pero me parece que todavía no se ha ejecutado la inscripción para el gobierno regional, o ya se hizo, no sé si tengas ese dato, porque se habla mucho de que Segarra, Alfredo Segarra, el exalcalde de Arequipa, tendría que ir al gobierno regional por Fuerza Arequipeña, y Vera Paredes para la comuna provincial de Arequipa. De todas formas, lo vamos a revisar, a ver si es que ya se ha alojado, ya se ha colgado en el sistema la inscripción de Segarra, o aún no. Eso lo vamos a verificar entonces, mi estimada Stephanie.
0: Así es, eso vamos a verificarlo también conforme pasen los minutos. Hay cierta demora al ingresar también a esta página, es un tanto complicado, pero entre tanto, estimado Eric, el día de hoy vence el plazo, ¿no? El día de hoy vence el plazo estimado por el Jurado Nacional de Elecciones, esta ampliación de 78 horas, exactamente a las 23 horas con 59 minutos, vence este plazo de solicitudes de inscripción de los movimientos regionales. Y en breve también vamos a hablar sobre un tema muy importante, este artículo que se cambió en la Ley Orgánica de Elecciones Regionales y Municipales, ¿no?, sobre la inscripción de partidos por región, que se redujo sorpresivamente el 16 de junio del 50% que estaba normado a un 30%, presuntamente favoreciendo a ciertos partidos. Una noticia muy silenciosa que casi no se tocó en diferentes medios de comunicación, pero que sí entendemos que ha favorecido a ciertos partidos muy conocidos y que gracias a esta modificación de esta ley orgánica de elecciones regionales y municipales es que han quedado dentro o en carrera vigentes para estos comicios regionales y municipales 2026. Estimado Eric, nos vamos a una pausa comercial, nos dice el ingeniero Gustavito, y volvemos con más información aquí en Radio Yaraví, con todas las voces.
2: Volvemos.
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Muy bien, continuamos, con más aquí a través de la multiplataforma de Radio Yaraví con todas las voces en los 106.3 FM 930 AM. Estamos en esta primera edición informativa de Radio Yaraví con todas las voces. 5:32 de la mañana. Vamos avanzando, vamos

0: no quieren identificar, si quieren mantener su nombre o identidad en reserva, no hay problema, no hay problema, hágalo, hágalo. Pero sería bueno saber qué está pasando, ¿no?, con este caso y dónde está ocurriendo exactamente. ¿Ya? Vamos con la participación del público. Cirilo está en Yura. ¿Cómo le va, señor Cirilo? Buenos días.
1: Buenos días, señores periodistas de Radio Villarabí, el joven de la cabina, usted, señor periodista, el gerente, y nuestros hermanos de Arequipa que están en sintonía de su programa. Gracias por la invitación para participar. Bueno, de nuestra gobiernos del Perú, Arequipa siempre nos ha llevado bronca, nunca nos ha dado, ¿no?, buenos apoyos. Entonces, en esta vez, el
2: presidencial
1: que salga,
2: recibamos
1: de buena forma, para que nos apoye, porque siempre nos hemos hecho quedar mal, ¿no? No nos apoya en ese, nos sentimos mal nuestros hermanos de Arequipa. Ahora, las autoridades de acá de Arequipa, ya creo que los conocemos, los antiguos, no vamos a dar nuestro voto. Ya nos ha tratado mal, empezando a ver a mí cómo nos ha tratado contra Tutsi, todo cercado de Arequipa, a su WhatsApp, y le he enviado dos fotos. ¿Cómo va en vía pública, Jerusalén, calle Santa Catalina, restaurantes, maceteros, y Ugarte, no, el tránsito de su vida? Ese, yo soy chofer internacional, ¿eh? Y yo decía, su vida lo pataleo, y el otro que no da bien conduciendo el vehículo, ¿cómo suben esa subida? Entonces hay que voltearlo también, todo que sea para abajo, no puede ser de subida. Hay que mejorar nuestra ciudad blanca de Arequipa, señor presidente, mediante ustedes. Ahí está en la oficina de ley dejado, señor periodista, le invito a su reportero que vaya a la oficina de Común Ceballos para que entreviste. No, que los terrenos de Común Ceballos ya está en una demanda para anular los títulos de gobernacional provincial COFOPRI y las prescripciones. Ahí está lo que se llama el plano catastro. Ya que intervenga, que se informe, que haga conocimiento. Entonces, cualquier socio de Cono Norte pueden acercarse a esa oficina, señor. Pero ahí está la oficina, es calle Jerusalén 201E. Una propaganda, ¿no?, interno para que sanear Cono Norte. Al alcalde de Yura que salga, yo lo voy a donar, lo voy a regalar agua, desagüe, asfalto. Que me lo haga todo, gratis, señor. Pero buenos días.
3: Perfecto, don Cirilo, muchísimas gracias por su opinión, ¿no? Siempre expresando ahí la realidad de los pobladores del Cono Norte, y lamentablemente, bueno, las autoridades a veces parecen pintadas, ¿no? A veces parecen pintadas. Pero continuamos con más información. ¿Qué es lo que ha pasado en nuestra Ciudad Blanca de Arequipa?
2: 35.
3: Mientras usted dormía, señor, señora, el día de ayer se reportó un accidente de tránsito. Un bus del SIT, del Sistema Integrado de Transportes de la empresa Characato, y un auto chocaron en Quiqueña la noche de ayer. El accidente de tránsito entre un auto Hyundai i10 de color plomo oscuro de placa V13589 presuntamente habría invadido el carril del vehículo de transporte de servicio urbano de la empresa Characato Bus, de placa AHX706, en el ingreso a Peregrinos de Chapi, sector 1 del distrito de Quiqueña. Según los efectivos del Serenazgo, el chofer de vehículo Hyundai presuntamente habría estado ebrio, pero las investigaciones determinarán cuál es la situación de ambos conductores, quienes quedaron en calidad de detenido. Vamos con más información.
0: Sí, vamos con más información aquí en Radio Yaraví con todas las voces en los 106.3 FM, 5:36 PM. Los vecinos de Bustamante Yaraví y Rivero se estarán preguntando, ¿y quiénes son los últimos candidatos que están logrando su respectiva inscripción? Bueno, aquí estoy revisando el sistema del jurado o la página del Jurado Nacional de Elecciones. Y bueno, resulta que también ya ha logrado su respectiva inscripción para convertirse o tratar de convertirse en alcalde. Eso lo decidirán los vecinos de Bustamante y Rivero, veremos qué pasa ahí. Ya tenemos un nuevo candidato que ha logrado su inscripción, se trata de Rodolfo Cristian Tejada Sanabria, que va con el partido político Perú Primero. Ahí está el candidato a la alcaldía de Bustamante, y lleva como primer regidora a David Zapata Lobatón, a propósito, ex regidor de la Municipalidad Distrital de José Luis Bustamante y Rivero. Bueno, en algún momento pensé de que David Zapata Lobatón iba a ser el candidato, pero debo de entender que ya ahí hay algunas estrategias políticas que de una u otra manera, bueno, van a conllevar a captar el voto, ¿no?, de los diversos vecinos de Bustamante y Rivero. Pero lo que no me queda duda es de que ya, pues, David Zapata

0: Ya tiene alguna campaña encima, ha sido regidor y experiencia obviamente es lo que tiene, ¿no? Bueno, entonces ahí está la información que le podemos compartir a los vecinos de Bustamante y Rivero. Seguimos con más información, más noticias aquí en Radio Yeraví con todas las voces. Momento de actualizar la portada informativa. Vamos a exteriores con nuestro compañero de trabajo, José Manuel Colque. ¿Qué está pasando en Arequipa? ¿Qué ocurrió en las últimas horas en Arequipa, mi estimado José Manuel? Te escuchamos, por favor, adelante, Yaraví Informa.
1: Siempre con la verdad, gracias por el paso en estudios, compañeros. Buenos días. Información policial respecto a las intervenciones justamente que se está realizando en este caso del Grupo de Operaciones de Inteligencia Especial de la DIVINCRI de Arequipa, que ha incautado 55 teléfonos celulares entre diversas marcas y modelos. Esto en el centro comercial Jorge Chávez, denominado también La Cachina, ubicado en el cercado de Arequipa, y también se ha logrado la detención de una persona involucrada presuntamente en el delito contra el patrimonio en la modalidad de receptación agravada. Además de los 55 teléfonos celulares, se ha podido incautar también aproximadamente 60 mil nuevos soles en efectivo y 4 equipos con IMEI reportado como sustraído ante OSIPTEL. Tras estas verificaciones que se han realizado por parte de la policía, repetimos, el Grupo de Operaciones de Inteligencia Especial de la DIVINCRI, y bueno, ya el detenido ha sido dispuesto a disposición de las autoridades. Tras este operativo, repetimos, donde se han incautado 55 teléfonos y 60 mil soles, además de la detención de una persona en el centro comercial Jorge Chávez del cercado de Arequipa. Este es un nuevo operativo que se ha realizado contra el mercado ilegal de celulares. Adelante en estudios, informó José Colque con todas las voces.
0: Bien, correcto, José Manuel, muchas gracias por la información que nos brindas a esta hora de la mañana.
2: 5:39.
0: Bien, seguimos informando, seguimos en vivo aquí a través de Radio Yaraví con toda la voz. Vamos con más información, vamos con más noticias que tenemos para cada uno de ustedes, Estaba revisando también aquí el listado y bueno, pues ya estamos en campaña, no hay duda de esto, y el que menos ahora quiere lograr conseguir llegar a estos cargos importantes, ya sea alcalde o ya sea en este caso regidor o regidora, ¿no? Y bueno, sí, ahí estamos revisando en Sachaca, también hay novedades, Sachaca, ¿qué dice Sachaca? ¿Cómo está la gente de Sachaca? A ver, en Sachaca tenemos ya también otro candidato, ¿no? Roosevelt Pepe Zucari Prado, él pretende convertirse en alcalde de Sachaca, está por el partido Ahora Nació, bueno, veremos cómo le va, ¿no? Lleva como candidato a Madbet Josué Hurtado Flores como su primer regidor. Bueno, ahí está la gente de Sachaca, de seguro que está obviamente atento a ello. Bueno, vamos con más información aquí en Radio Yaraví con todas las voces.
2: Así es, Eric, y estaba también revisando aquí la página de Jurado Nacional de Elecciones y la última lista. Sí, la última organización o movimiento que se ha inscrito para la candidatura al gobierno regional es el Frente Popular Agrícola FIA del Perú. Frente Popular Agrícola FIA del Perú. ¿Cuándo presentó o cuándo se ingresó la solicitud de inscripción? El día de hoy. Dice aquí fecha de registro 19 de junio del 2026. ¿Quién está? Y es algo que estaba sacando aquí la cuenta. No son nombres conocidos, los estaba ahí revisando, pero lo que llama la atención, estimado Eric, es que aproximadamente 18 de los candidatos, ya sea al Consejo Regional, a Exicitario, a Vicegobernadora, al Sillón Provincial, y hasta el Gobierno Regional, 18 de 34 de esta fórmula, de este movimiento regional, son féminas, son mujeres. Y es algo que llama la atención, y al menos los primeros candidatos, por ejemplo, quien postula al gobierno regional es Jacqueline Lourdes Guarzaya Calizaya de Yachúa. Al Consejo Regional, en la primera lista, está Carla Yogye Guayguas. Al cargo de accesitario está Eva Elizabeth Yucra. También otro candidato al Consejo Regional está Marta Villafuerte. Para accesitario está Esther Ancaya. Por otra parte, para también el Consejo Regional está Milana Silveriana, accesitario Sara Ruth Giancapallo, para el Consejo Regional Lucía Cáceres Arguiri, para accesitario Danielina Ramos, y así. Paulina Yaza para el Consejo Regional, Santusa Benita Mamani para Accesitario. Integran esta lista conformada en su mayoría por mujeres del Frente Popular Agrícola FIA del Perú. Últimos inscritos, ¿ah? Con toda su fórmula, vamos a decirlo, para postular en estas elecciones regionales y municipales. Estaba revisando y no encuentro para vicegobernador, ¿sí? En este caso está Adiluz Zamata. Adiluz Zamata está para vicegobernador de este partido que se ha inscrito recién el día de hoy. No encuentro para el cargo de la alcaldía provincial. No, aparentemente no están postulando para la alcaldía provincial.
0: ¿O todavía no han hecho su inscripción?
2: Seguramente, pero ya han inscrito a 34, ¿eh? 34 para Accesitario, consejero regional, vicegobernación regional y gobernadora regional en este caso.
0: Vamos con la comunicación telefónica del pueblo arequipeño aquí en Radio Yaraví 5:43. Alfredo, desde el cercado, buenos días.
3: Buenos días. 5:43. Por favor, estén atentos, ¿no? Les invito a que salgan a las calles a los jóvenes. La jubilación ahora es a los 75 años, no es noticia. Qué raro, ¿verdad? Como el fujimorismo, ojo, ya empieza a atacar y nadie dice nada, adormecidos. Con respecto a lo que dice la señorita, población, vuelvo a repetir hasta el cansancio, o sea, porque es mujer, ya le damos la oportunidad. Excelente, es mujer, pues, es mujer. Esa mentalidad se tiene que cambiar, señores. O son ciudadanas de primera clase y los hombres no. Creo que hay que cambiar. Pregunto, esas señoritas que ha nombrado usted, ¿qué han hecho por Arequipa? Nada. ¿Usted las conoce? ¿Algún documento? ¿Algo por su zona? No. ¿Te das cuenta, población? Ese es el problema. Cuando los ponen en... Primero ponieron a Yica. ¿Qué hizo ese señor? En titulares. Nada. Ahora ponen a señoritas. Nada. Te pongo un nombre, población. La señorita Guanacauri. ¿Ah? ¿La conoces? No la conoces porque la señorita viene de Tacna. ¿Ah? Se postula como segunda regidora del señor del Pollo, me refiero al señor Paredes, el alcalde de Cerro Colorado. Ahora, población, date cuenta quién es, pues, empieza a hacer tu trabajo periodístico. Es la hija de la administradora de Radio Exitosa. ¿Ah? ¿Qué ha hecho? Te pregunto, ¿qué obra ha hecho? ¿Algo? No, tiene que venir de Tacna acá. ¿Y para qué se le pone?
4: 5.
3: Para que la siguiente gestión le limpie la cara. Aquí me limpio la cara. ¿Qué gestión estaba antes? Pues no estaba el señor Víctor Hugo Rivera, no está la señora que, ojo, es trujillana y no te dicen nada. ¿Te das cuenta cómo
2: primero limpio la cara? ¿Cuál es el punto?
0: Pero nadie está diciendo de que porque sea mujer... Aló. No se escucha, creo. Pero no, aquí nadie está diciendo. Mi compañera Stephanie está dando a conocer de que hay un listado, ¿no? Donde la mayoría son mujeres. ¿Cierto?
2: Así es.
0: Ya, pero en ningún momento has dicho de que porque son mujeres hay que votar por ellas. No, o sea, es algo peculiar, ¿no? Que en una lista vayan más mujeres que de repente hombres, ¿cierto?
2: Claro, ¿no? Y pero... el tema de que decir que en los últimos años las mujeres también están incurriendo, están participando más en la vida política. Ahora, señor que nos ha llamado, ¿cuál era el nombre del ciudadano? Van a disculparme. Alfredo, ¿era?
0: Sí.
2: Perfecto. Don ya Alfredo, con todo el respeto, ¿no? Es la última lista que se ha inscrito el día de hoy, ¿no? Y como periodistas hay que buscar la peculiaridad, vamos a decirlo ahí, lo llamativo. Ahora, ¿no cree usted que no estaba buscando información de todos los que han postulado? Evidentemente hay que buscar de los más resaltantes. No me voy a pasar buscando la información de los 34 inscritos, pero entre tanto, la señora Jacqueline Lourdes Guarzaya Calizaya, de Yachúa, sí, es una figura política conocida dentro del Frente Popular Agrícola del Perú, FREPAP, ya vamos a decirlo así, FREPAP, ¿sí? Y ella ha sido delegada y ha ganado esos comicios internos organizados por el partido, ¿no? Para su candidatura a nivel regional. Entre tanto, no tiene antecedente, al menos aquí en la información no figura un antecedente que haya participado como los otros exfuncionarios, por ejemplo, de otros partidos, ¿no? En el gobierno regional o que haya estado en un cargo en la municipalidad provincial. 47. Desde ahí tal vez podríamos derivar alguna irregularidad. O sea, al momento me parece que es una cara nueva y no tiene estos antecedentes. ¿Podríamos buscarle 5 pies al gato? Probablemente. Pero acá la señora que está postulando al gobierno regional y que ha sido la última lista inscrita, no tiene. Ahora, de que sean mujeres, en ningún momento hemos dicho voten por estas personas porque sean mujeres.
0: Sí, bueno, sigamos con más aquí en Radio Yerevi con todas las voces. Bueno, también aquí estamos observando otro nombre de un dirigente de taxi, que pretende convertirse una vez más en alcalde provincial. Ya tiene no sé cuántos, pero sí, en el anterior proceso electoral participó. Nos estamos refiriendo a Isidro Flores Sosa, dirigente taxista, que ahora está postulando con el partido político Podemos Perú, y lleva como primer regidor a Julio Rolando Bernard Gordillo. Segundo a Iris Natividad Monca Gómez. Después también lleva como candidato a regidora al Álvaro Gianmarco Chuctaya Pilco. Bueno, y así sucesivamente. Bien, vamos con más información, vamos con más noticias aquí a través de Radio Yerevi con todas las voces en los 106.3 FM 930 AM. Y en el ámbito nacional, ¿qué es lo que está pasando? ¿Qué es lo que está ocurriendo en el ámbito nacional? Pero si quieres seguir opinando y participando, te invitamos a que marque nuestro número telefónico 2131-72-2899-52. Juntos por el Perú paga más de 200.000 soles de tasa, pero no cubre todas las mesas de Estados Unidos que busca anular. Según Roberto Sánchez, un fallo del TC respalda su postura que basta con pagar una parte del total de las tasas electorales para conseguir un pronunciamiento de fondo del Jurado Nacional de Elecciones.
4: 5.
0: ¿Qué les parece?
4: Y 49.
2: Así es, estimado Eri Malaver. Y bueno, la noticia que el día de ayer, remeció o dio cierta, ¿qué se puede decir? Ventaja, ciertas posibilidades, cierta emoción de recibir al Papa León XIV, ¿no? El día de ayer se confirmó que León XIV va a venir al Perú, ¿sí? Esta quincena de noviembre va a visitar Lima como primer punto de llegada, Piura, Chiclayo, Cusco, Pucallpa, Lima. Entre tanto, se abrió las posibilidades para que llegue a Puno e Iquitos, pero lamentablemente no estuvo incluido pues la Ciudad Blanca de Arequipa. Tras concretarse esta reunión muy especial del presidente José María Balcázar, quien viajó a Roma y obtuvo una audiencia en el Vaticano con el sumo pontífice León XIV, más de 2 horas de reunión, Balcázar señaló de que estuvieron conversando de todo, dice que han tenido una larga charla, muy amena, muy a gusto, y extraña ahí la comida de Chiclayo, así que está encantado y no espera más para poder ingresar y llegar, visitar al Perú, el sumo pontífice. Entre tanto, también se manifestó de los temas electorales, estimado Eric Malaver, y manifestó que evidentemente el candidato que gane, ¿sí?, tiene que ser aceptado, ¿no? Es como decir, el perdedor que acepte su derrota y que el ganador, ¿no?, también sea aceptado. Eso es lo que manifestó. Entre tanto, Balcázar envió también un mensaje allí a la lideresa de Fuerza Popular y dijo así textualmente: yo sí le diría a la presidenta Keiko Fujimori. Luego se corrigió.
4: 5.
2: Si es que gana las elecciones. Si es que gana las elecciones, le dijo, pero gobernar es fácil. Eso es lo que dijo, gobernar es fácil. Yo no sé por qué se complica. Y esto conllevó evidentemente a algunos gestos carismáticos del personal de seguridad que lo resguarda. Vamos con más información.
0: A llamada telefónica, vamos con la participación del público. Richard, buenos días.
5: Muy buenos días, señor periodista. El motivo de mi llamada es para pedir una colaboración al pueblo de Arequipa en la campaña de friaje que está organizando la Escuela Superior Pedagógica de Arequipa, el ESPA, específicamente el Club de Clown. En ese sentido, pedimos a la población arequipeña que nos pueda donar ropa abrigadora, tanto para personas mayores como para niños. Esto va a ser justamente donado a las partes más altas de Arequipa y también a los sitios más vulnerables de Arequipa. a la población de Arequipa, pedirle entonces ese apoyo, también decirle que al llegar a Lespa, esto está ubicado en Caima, en Francisco Lognesi, entonces llegar al Lespa, preguntar en la portería, preguntar por el docente Raúl Chalco, o en todo caso a la especialidad de Ciencia y Tecnología 1. Ellos somos los que estamos justamente organizando esta campaña de friaje. El día de hoy se va a estar recibiendo todas sus donaciones a partir de las 8 de la mañana hasta la 1 de la tarde. Entonces hago ese llamado reiterativo a la población de Arequipa para que pueda acompañarnos y apoyarnos en esta campaña de friaje que está organizando la Escuela Superior Pedagógica de Arequipa.
0: ¿En qué horario?
5: Específicamente el taller de
2: clown. Sí, lo repito, estaremos, por favor.
0: Amigo, ¿en qué horario? ¿En qué horario?
5: En el horario de 8 a 1 vamos a estar recepcionando las donaciones de los amigos que quieran colaborarnos. Repito, esto es en el ESPA, no más antes se conocía como ISPA, ¿no? Que queda en lo que es Caima Francisco Lognesi.
2: Estimado, ¿a cuánta población pretenden ustedes ayudar en provincia? 53. ¿O a qué provincias pretenden ustedes llegar con esta donación?
5: Bueno, lo que estamos nosotros proyectándonos es a las partes más altas de Arequipa, por ejemplo, vámonos a la zona de Chihuahua, vámonos a la zona de Pampa Cañaguas, ¿no? Entonces vamos a las zonas más altas y también a las poblaciones más vulnerables, ¿no? De acá de Arequipa, vayamos, por ejemplo, por los asilos y también vayamos también, por ejemplo, a las partes más altas de Arequipa, en este caso también Arequipa Ciudad, lo que es Paucarpata, lo que es el mismo Caima, la parte de arriba, y lo que es también la parte de Yura, Cono Norte, ¿no? Las partes más altas. Entonces, más o menos estamos proyectando apoyarles a ellos. Es por eso que estamos realizando esta campaña de friaje, comprendiendo que ahora también el clima va a disminuir un poco más, el frío, ¿no? Se va a bajar más la temperatura, entonces, en ese sentido vamos a apoyar a las
2: personas. ¿Qué puede llevar la población para donar?
5: Bueno, lo que estamos esperando son ropa abrigadora, en este caso, pues, chompas, tanto para personas mayores también como para niños, ¿no? Son las personas más vulnerables que tenemos, ¿no? Casacas abrigadoras, pantalones abrigadores, y bueno, todo lo que también la población de Arequipa pueda donarnos.
0: Bien, correcto. Perfecto. Gracias, está servido, lo hemos escuchado atentamente, muy amable, ¿eh? Bueno, ahí está entonces el llamado que hace, ¿no?, los amigos del ESPA. Bien, seguimos con más aquí a través de Radio Yeraví con todas las voces. Hay participación del público, 2131-72-2899-52. Seguimos con más noticias aquí en Radio Yeraví con todas las voces, mi estimada Stephanie.
2: Así es, continuando con más información. ¿Quiénes cayeron en el ámbito policial? Caen los Siqueños del Norte tras un hurto a vivienda en Camaná. 5 personas, entre ellas un menor de edad, fueron intervenidos por la policía al ser señalados como presuntos integrantes de la banda criminal Los Siqueños del Norte, vinculada a un hurto agravado cometido en una vivienda de la provincia de Camaná. Los sospechosos habrían participado en el robo y luego intentaron escapar de la zona a bordo de un vehículo. Tras conocerse la alerta, la policía desplegó de inmediato un operativo orientado a su ubicación e intervención. Los agentes cerraron las rutas de escape y ubicaron los presuntos implicados cuando se desplazaban por la carretera, quedando en calidad de detenidos. Bien, estimado Eric, vamos a dar paso también a nuestro bloque Yaraví Regional.
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0: más información y nos trasladamos hasta Majes El Pedregal. Ahí ya se encuentra listo con la información Héctor Villanueva de Radio Las Vegas. ¿Cómo estás, Héctor? Muy buenos días, bienvenido.
1: Un saludo muy especial para ustedes, colegas de Radio Yaraví, desde el distrito de Majes Pedregal, provincia de Cayoma, para informarles con mucha alegría que la población ha recibido esta aprobación del Congreso de la República sobre una norma que faculta a la Municipalidad Distrital de Majes realizar transferencia directa de predios a valor arancelario. Esta iniciativa ha modificado la ley 3224 o 32024, que buscaba de alguna manera tener un precio no arancelario, sino prácticamente comercial. Esto ha sido recibido bastante por la población del distrito de Majes con mucha alegría, ya que ahora van a poder por lo menos formalizarse después de más de 30 años. Se va a destrabar la formalización urbana y brindar la seguridad jurídica a miles de posesionarios en el distrito de Majes El Pedregal. El valor de la venta, se ha establecido que el predio en transferencia será a valor arancelario, repito, vigente, aprobado, y lo realizará el Ministerio de Economía y Finanzas. En el caso de inexistencia o desactivización de los dichos predios, el precio va a determinar mediante una tasación oficial por el Ministerio de Vivienda, Construcción y Saneamiento. La información ha sido recibida, repito, con bastante alegría por varias asociaciones, más de 100 asociaciones que han recibido con mucha alegría esta noticia, ¿no? Donde el Congreso prácticamente ha aprobado este dictamen que propone la ley que otorga a la Municipalidad Distrital de Majes la facultad de transferir excepcionalmente de forma directa a valor arancelario los predios de dominio privado de la Municipalidad Distrital de Majes. La pregunta es si la autoridad que está actualmente en la Municipalidad Distrital de Majes, Gladys Condori, le va a alcanzar el tiempo para poder realizar toda esta documentación, lógicamente después que sea publicado en el Diario Oficial del Peruano, y luego ya preparar una adecuación a través de una ordenanza municipal. Muchos de los pobladores han indicado de que ya prácticamente deje para la próxima gestión todos estos trámites y que se deje de estar utilizando estas aprobaciones del Congreso para actividades políticas, y al parece que es lo que está haciendo la alcaldesa de Majes, Gladys Condori, en Majes Pedregal. Es el informe, colegas de Radio Yaraví, adelante ustedes en estudios.
2: Muy bien, correcto, gracias por la información, mi estimado Héctor Villanueva, ahí están los amigos de Radio Las Vegas, ¿eh? En el Pedregal. Perfecto, muy bien, hasta ahí entonces con la información, pero antes tenemos que ir hasta Camaná. Vamos a escuchar el reporte preparado por Roy Muñonca de Radio Super Estéreo de Camaná. Hola Roy, ¿cómo te va? Buenos días.
3: Muy buenos días, amigos de Yaraví Regional, desde la provincia de Camaná. Les saludo a su servidor Roy Muñonca para llevarles la información correspondiente para la presente edición del día de hoy desde Radio Super Estéreo. Para comunicarles, pues, ¿no?, que tras días de búsqueda, tras 10 días de búsqueda, también habrían encontrado el cadáver, pues, de uno de los últimos tripulantes que habrían estado en la embarcación Poseidón, pues, ¿no? Lamentablemente los familiares habrían recibido esta noticia trágica, por así decirlo, y que simplemente están dolidos y están también de alguna manera agradecidos con el hecho de al menos poder encontrar el cuerpo y poder darle cristiana sepultura. Por otro lado, justamente, padres de familia habrían estallado contra el gobierno regional, esto justamente en Mariscal Cáceres. Con pancartas y arengas, padres de familia de la institución educativa César Vallejo de Pucchum protestaron indignados exigiendo la inmediata entrega y equipamiento de la nueva infraestructura educativa. Lo que más generaría molestia es que el colegio ya estaría construido, pero los estudiantes continúan recibiendo clases en condiciones inadecuadas, incluso en patios y locales alternos, mientras los padres deben asumir gastos y dificultades para su trabajo lado diario. Manifestaron también que el señor gobernador Roel Sánchez y también la consejera Norma Ortega no se hagan presente ante estas situaciones, y es más, cuando más lo necesitan, ellos no estarían presentes. Continuando con la información, se habría incautado 7 equipos reportados como sustraídos en una contundente acción policial contra el comercio ilegal de equipos móviles. Efectivos de la de Pincri y Camaná lograron la detención de un sujeto de sexo masculino presuntamente involucrado en los delitos de receptación agravada y adulteración o clonación de terminales de telecomunicaciones. Esta intervención se habría realizado durante un operativo policial ejecutado en la feria dominical del pasaje San Miguel en el cercado de Camaná. Tras la verificación de un equipo celular mediante los sistemas de consulta de OSIPTEL, los agentes detectaron que dicho dispositivo presentaba reporte por sustracción, procediendo a realizar una inspección en el establecimiento donde comercializaban celulares y accesorios. Como resultado de esta diligencia, se encontraron 7 equipos celulares. La Policía Nacional reafirma su compromiso de combatir los delitos contra el patrimonio y exhorta a la ciudadanía a verificar siempre la procedencia legal de los equipos móviles antes de adquirirlos. Para finalizar, justamente en el distrito de Ocoña, efectivos de la Policía Nacional del Perú habrían, cuando realizaban un operativo en la Panamericana Sur, capturaron una banda de robacasas. Estos sujetos tenían todo lo robado en vehículos sin poder justificar. Dichos ladrones fueron llevados a la comisaría de Ocoña para ser identificados, donde se procedería a la identificación y denuncia al Ministerio Público. Es en cuanto tengo que informar desde la provincia de Camaná. Adelante, estoy.
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2: Perfecto, Roy, muchas gracias por la información que nos compartes a esta hora de la mañana aquí en Radio Yaraví con todas las voces. Siendo exactamente las 6:02, 6:02, a continuación vamos a presentar los respectivos titulares de la hora.
0: Titulares.
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0: Titulares, titulares para hoy viernes 19 de junio del 2026, año de la esperanza y el fortalecimiento de la democracia. Alrededor de 300 trabajadores, casas del Ministerio Público, acatarán un paro de 48 horas para exigir al Congreso de la República la asignación del presupuesto que permita el pase al régimen laboral 728. Y el jefe zonal del CENAMI, Guillermo Gutiérrez, mencionó que el invierno en Arequipa será anómalo, con variación en las temperaturas. Integrantes del Sindicato de Construcción Civil fueron captados impidiendo el ingreso de trabajadores a la obra de la nueva sede del Poder Judicial, ubicada en el distrito de Cerro Colorado. La fiscal de prevención del delito, Ana Cecilia Cordero, denunció la presencia de nuevas construcciones en Torrenteras de Arequipa. El Jurado Nacional de Elecciones habría declarado improcedente la solicitud de inscripción del candidato a la alcaldía del distrito de Yarabamba, Mario Barriga Málaga, debido a que no viviría en la jurisdicción. La regidora provincial Patricia Hidalgo no pedirá licencia para postular como consejera en el partido de Ahora Nación. El alcalde de Paucarpata, Marco Antonio Anco, alertó que ya agotó su presupuesto para mejorar las vías del distrito. Con la relación de los principales titulares para hoy, viernes 19 de junio del 2026, en Radio Yaraví, con todas las voces.
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0: Muy bien, seguimos con ustedes aquí a través de Radio Yaraví con todas las voces en los 106.3 FM 930 AM. Estamos en esta primera edición informativa. Vamos con más noticias, vamos con más información. Volvemos a habilitar nuestros teléfonos a través del 2131-72-289952. Si usted tiene alguna queja o alguna denuncia o alguna opinión, con mucho gusto, aquí los escuchamos, a través del 2131-72-289952, para que puedan opinar y participar en esta primera jornada informativa. Y reiterado saludo para aquellos que recién se van sumando a nuestra programación y aquellos que recién se van enganchando a través de lo que es la transmisión en vivo que estamos realizando a través de nuestro Facebook. En el Facebook nos puedes ubicar como Radio Yaraví Arequipa. Comparte, comenta, reacciona en nuestra plataforma de Facebook. Un saludo muy especial para todas las personas que están siguiendo nuestra transmisión en vivo, que estamos a esta hora de la mañana, para Idenilda Castillo, para Alejita Gómez, para Edwin Quispe, Juan Alatrista, René Cruz, Jesús, Graciana, entre muchos, Juan Carlos Calatayú, que también es un fiel seguidor de nuestra plataforma de Facebook. Gracias por estar aquí en sintonía. Un saludo para mi amigo Walter Chaparro. Ahí está Walter Chaparro también, después de algún tiempo, se conecta a través de buenos días, amigos de Radio Yaraví, con todas las voces. El reconocimiento por la información objetiva que nos brinda a la comunidad, sobre todo los candidatos de las futuras autoridades. Estemos alertas e informados. Saludos, dice por aquí Walter Chaparro. Maestro, un saludo para usted. Bien, seguimos con más aquí en Radio Yaraví con todas las voces, mi estimada Stephanie Cotrina.
1: Así es, Eric. Y cambiando de información, pasemos a hablar de nuestro panorama regional. ¿Qué es lo que está pasando? ¿Qué es lo que ha pasado desde el gobierno regional de Arequipa? Así es. Y mire, efectivamente aquí también estaba chequeando de que evidentemente cuando algún exfuncionario, por ejemplo, y ahora muchos están saliendo que pretenden postular a diferentes cargos, ya sea la provincial, al consejo regional, al gobierno regional de Arequipa, el nombre, sí, es viable, es visible en la página web, por ejemplo, del gobierno regional de Arequipa, se coloca el nombre y se puede visualizar allí si existe incluso alguna situación de antecedente, sí, que lo involucre en actos de corrupción, ¿no? Estas resoluciones gerenciales generales regionales que son emitidas con número de oficio y con detalle, ¿no? Ahí al toque vota el buscador y los antecedentes. Por ejemplo, es el caso, sí, de el nuevo jefe de la oficina de logística que ha sido designado por Roel Sánchez. Lamentablemente esto ha reavivado un debate sobre la transparencia nuevamente del gobierno regional de Arequipa. Novedad, creo que no. La cuestionada resolución regional ha designado a Ronald Toalino Manrique como nuevo jefe de logística del gobierno regional de Arequipa, pese a que la Contraloría lo involucra en un perjuicio de 1.2 millones de soles en Autodema. Él está vinculado a Roel Sánchez y tiene un historial enorme de irregularidades y presunta falsificación de diplomas, evidenciando así una vez más estos presuntos actos de corrupción dentro del gobierno regional de Arequipa. Así que está cuestionado Toalino. Otro aspecto que ha generado debate es la relación que tiene Toalino con el entorno político de la actual gestión regional. Según registros de la OMPE, citados en investigaciones periodísticas, el funcionario figura entre los principales aportantes, no afiliados de la campaña electoral que llevó Roel Sánchez al gobierno regional de Arequipa. La información señala que realizó aportes superiores a 10,000 soles. Destinados a propaganda electoral allá por el año 2022. Paralelamente también realizó otros trabajos como reportajes difundidos en diversos medios locales para llevar a ganar a Roel Sánchez, ¿no? En aquel entonces, en el año 2022. Así que aportó Toalino, el actual jefe de la oficina de logística, en su momento a Roel Sánchez, a su movimiento político, Yo Arequipa, ¿no? Y lamentablemente, con todo irregularidades, ahora lo han puesto pues en este cargo, en este cargo que no es nada despreciable en cuanto a las remuneraciones mensuales que reciben allí los jefes del gobierno regional. Vamos con más información, Eric.
0: Sí, vamos con más noticias, vamos con más información, vamos a actualizar también la portada informativa desde exteriores con nuestros compañeros de trabajo para que nos puedan brindar toda la información aquí a través de la multiplataforma de Radio Yaraví con todas las voces, ¿sí? Vamos entonces con la siguiente comunicación telefónica o vamos a exteriores. En breve, nos enlazamos entonces con nuestros compañeros también para que nos brinden mayores detalles de lo que está pasando aquí en la Ciudad Blanca de Arequipa. Así es, así es. Bueno, y como lo estábamos dando a conocer, ya el día de hoy ya se termina la telenovela esta de saber quién va y quién no va a candidato, ya sea gobierno regional, ya sea municipalidad provincial, ya sean municipalidades distritales y por ende regidores, candidatos a consejeros y todo esto. Hoy ya es hoy el último día, solamente tienen plazo hasta las 23:59 para poder realizar a través de los personeros legales de los diversos movimientos o partidos políticos la respectiva inscripción. Hoy es el último día de plazo que tienen los candidatos que pretendan realizar su respectiva inscripción. Ya se supone que después de ello vamos a ver finalmente cómo termina toda esta historia. Bien, vamos con más información aquí en Radio Arabí con toda la voz. Estaba revisando entre, que es un montón de listas, nombres, pero estaba revisando que el actual alcalde de La Joya, Cristian Cuadros, quiere ya, ahora me parece, dejar la alcaldía. Y estaba revisando que pretende querer convertirse en consejero regional. Sí. ¿Ah? Por el movimiento político Arequipa Avancemos, del Pollo. Ya, Cristian Cuadros, consejero, entonces, ahora. Bueno, lo que pretende ahora, ¿no? Buscar o llegar a ser el actual alcalde de La Joya. Lo ampliamos más adelante, mis estimados amigos. Vamos a exteriores, actualizamos la portada informativa con nuestra compañera de trabajo, Talía Castillo. Ah, tiene información de carácter policial. Talía Castillo, buenos días, te escuchamos. Adelante, Yaraví informa.
2: Siempre con la verdad. Gracias, compañeros, por el pase de estos estudios. Buenos días. Así estamos desde la comisaría de Zamácola, ¿no? Para dar a conocer importante información. El día de ayer, en horas de la tarde, tras un operativo, ¿no? Por parte del grupo Terna de la policía, se ha procedido a la intervención y detención de dos sujetos, ¿no? En este caso, de 30 y 22 años. Según lo que han referido, ¿no? Esto tras la presunta comisión del delito contra el patrimonio en la modalidad de receptación, ¿no? Conforme se ha podido identificar, ¿no? Esto se realizó en el centro comercial Bonanza de Río Seco, ¿no? Cuando se estaba realizando este operativo, ¿no? Se puso de conocimiento, cabe recalcar, por parte de algunos comerciantes, que en este centro comercial se había estado acopiando equipos, ¿no? Los cuales aparentemente pues serían de dudosa procedencia, ¿no? Motivo por el cual se procedió a la intervención de estos locales para poder identificar, ¿no? Y corroborar esta situación. Al momento de proceder a este mismo, en uno de los locales, ¿no? Se pudo encontrar que había estas dos personas realizando servicio técnico de celulares, ¿no? Cuando se les pidió de manera voluntaria que puedan mostrar los emails de estos equipos, ¿no? Estos no pudieron acceder adecuadamente a la misma, ¿no? Incautándose un total de 10 equipos celulares, entre ellos algunos de gama alta, los cuales todavía están en verificación del email, ¿no? Ya que algunos han figurado como sustraídos, equipos Huawei, Redmi, Honor, entre otros, ¿no? Incluso iPhones han habido también en este mismo. Estos se han puesto a disposición también para poder realizar la consulta correspondiente en OCITEL, ¿no? Donde reiteramos, ¿no? Aparentemente se trataría de equipos que habrían sido pues presuntamente robados, ¿no? Frente a ellos se ha procedido a la detención de estos dos sujetos a fin de poder también corroborar la información, ¿no? Y también se ha hecho la exhortación correspondiente a los vecinos, ¿no? De esta zona, que a veces por un tema de evitar bajar al centro, por un tema de emergencia, compran pues estos equipos sin verificar adecuadamente el IMEI y también, ¿no?, la procedencia de estos mismos. Así que estaremos atentos, reiteramos, dos sujetos detenidos, ¿no?, por el presunto delito contra el patrimonio en la modalidad de recetación. Actualmente ellos están en la comisaría de Zamácola. Estaremos nosotros atentos y hacemos también nuestra exhortación a la población a verificar siempre los equipos celulares que puedan comprar, sobre todo en algunos centros, pues donde se tiene, ¿no?, cierta duda acerca de la procedencia de estos equipos celulares. Vamos a volver con más información. Adelante con ustedes en estudios. Informó Talía Castillo con todas las voces.
0: Bien, correcto, Talía Castillo. Gracias por la información desde la comisaría de Zamácola. Bueno, ya saben, ¿eh?, que la receptación de cosas robadas también pues es un delito. Hay que tener mucho cuidado, por favor, en ese sentido, ¿eh?
1: Y 19.
0: Muy bien, 6 de la mañana con 19 minutos. Continuamos con la programación aquí a través de Radio Yaraví con toda la voz. Vamos con más noticias, vamos con más información que tenemos para cada uno de ustedes. Y si quieres participar, quieres opinar, quieres compartir alguna queja, alguna denuncia, alguna opinión, te escuchamos en el 21-31-72-28-99-52. Ahí está la línea, como siempre, a su entera disposición. Vamos con más noticias a esta hora de la mañana, mi estimada Stephanie, aquí en Radio Yaraví con todas las voces.
1: Así es, Eric. Continuamos con más información. Rogel Sánchez se ha tomado un tiempito, para grabar un video y exhortar a la población arequipeña que se vacune contra el sarampión y así proteger la salud de la familia y evidentemente de toda la región Arequipa. Pero ¿cómo vamos en este tema? Entendemos de que están allí con el lema "Vacúnate ya". Sarampión no, protejamos Arequipa, juntos por la salud. Y es que pareciera un tema minúsculo, pero desde el gobierno regional de Arequipa, desde el día lunes 22, escuchen bien, van a iniciar con una vacunación masiva contra el sarampión. Esto en universidades, institutos y colegios de Arequipa. Esta campaña masiva tiene como objetivo la meta de inmunizar a más de 241,000 jóvenes y adultos entre 20 a 29 años de edad para poder reducir las brechas de contagio y así poder coberturar la protección inmunizando, por supuesto, con esta vacuna respectiva contra el sarampión. Entre tanto, la población que en estos momentos, vamos a decir, lo que se encuentra ciertamente expuesta es la población entre esa edad, entre 20 a 30 años, porque en su momento, y lamentablemente cuando eran pequeños, no recibieron las dosis respectivas de el sarampión. Esta triple vacuna que también incluye la prevención contra la rubiola. Vamos con más información, estimado Eric.
0: Así es, vamos con más información aquí a través de Radio Yaraví con todas las voces, pero antes vamos a actualizar la portada informativa desde exteriores y para ello nos enlazamos con nuestro compañero de trabajo, Juan Cervantes. Información en vivo, Juan, te escuchamos. Adelante, Yaraví informa.
3: Siempre con la verdad, para indicar que hemos llegado hasta el pueblo joven por venir de Miraflores, lugar donde está ubicado el comité número 13 y una losa deportiva que ha comenzado a ser reconstruida por la Municipalidad Distrital de Miraflores. Un proyecto que tiene que ver con la losa deportiva que antes existía de cemento y que ahora va a convertirse en una instalación deportiva donde se va a llevar la construcción de una tribuna, palco, vestuario, servicios higiénicos de usuarios, además de otros activos de la asociación del Comité 13 del Pueblo Joven El Porvenir Miraflores, zona de Manzana 57 de Miraflores, ¿no? Se está dando a conocer que esta construcción va a tener aproximadamente un plazo de ejecución, 120 días calendarios. La modalidad de ejecución es administración indirecta, o sea, por contrata. La empresa contratista es el consorcio Angamos y el monto de obra es 1,749,839 soles, ¿no? Esto es lo que le damos a conocer de lo que se viene realizando en el comité número 13, lugar donde anteriormente existía una losa deportiva, ¿no? Solamente encerrada, y ahí venían a jugar los jóvenes. ahora se está modernizando ello a través de este proyecto de la construcción y modernización de esta losa, donde va a haber tribunas, palcos y vestuarios como la novedad. Aproximadamente ya, según el residente de obra, nos daba a conocer que van ya por el 50% y un poquito más en todo lo que significa la construcción, pero lo reiteramos, una obra que va a beneficiar aproximadamente a todo este pueblo que tiene, de Porvenir Miraflores, que tiene más o menos casi 2.000 pobladores y que está ubicado en el comité número 13. Esta es la información que le damos de este proyecto que viene llevando adelante la Municipalidad Distrital de Miraflores. Juan Cervantes, con todas las voces.
1: Perfecto, Juan, muchísimas gracias por la información a estas horas de la mañana. Y vamos a estar, evidentemente, fiscalizando como medios de comunicación estos proyectos que se desarrollan en las diferentes partes de Arequipa, en este caso Miraflores, un presupuesto evidentemente elevado, miles de soles, y esperemos que avance con la plenitud legal que debería avanzar los proyectos en distritales, regionales, y que se entregue también en el tiempo estimado, ¿no? Por algo se coloca un cartel informativo para toda la población arequipeña. Cambiando de información, estimado Eric, hablemos acerca de la situación que está dejando la contaminación de los canales de regadío en las provincias de Arequipa. Los agricultores han denunciado contaminación de canales de riego con aguas residuales en Arequipa. La Federación Regional de Agricultores y Ganaderos de Arequipa denunciaron la contaminación de canales de riego. En este caso, aparte de que afecta, sí, afecta también a las provincias, también hay distritos quienes están incluidos, como por ejemplo Caima y Sachaca. Más de 5.000 agricultores y 2.000 hectáreas de cultivo estarían afectadas, así que exigen acciones urgentes para mejorar este problema sanitario y evidentemente que las autoridades puedan intervenir. La representante de la organización Emilisa Calizaya informó que la federación viene brindando apoyo a los agricultores, no solamente de Caima y Sachaca, sino también de Cerro Colorado, Tiabaya y Uchumayo, quienes han reportado también problemas derivados de la presencia de aguas servidas en la infraestructura de riego. Uno de los puntos más críticos se ubica en la quebrada de Chuyo, en el sector de Buenos Aires, distrito de Caima.
0: Vamos a una brevísima pausa y volvemos con más aquí en Radio Yaraví con todas las voces.
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0: Estamos de regreso con más información. El día de ayer salía a declarar también el alcalde de Paucarpata, Marco Antonio Anco, y expresó algo muy significativo, y es que lamentablemente ya ellos como municipio han llegado al presupuesto tope para poder realizar mantenimientos de vías. Es así que a pesar de que han pedido en reiteradas ocasiones presupuesto para que se les pueda incrementar, en el caso del distrito de Paucarpata, uno de los distritos más grandes de Arequipa, ¿no? Más de 2 millones entendemos que a la fecha han gastado en lo que es mantenimiento de vías, lamentablemente no se les ha concedido, ¿no? Y esto evidentemente va a afectar ahora la nueva temporada de lluvias que se avecina para este fin de año. Así que así está la situación. Entre tanto, otra problemática de Paucarpata es el transporte, mencionó el burgomaestre. Lamentablemente las unidades no satisfacen la demanda de toda la población del distrito de Paucarpata, y estas unidades no mantienen una frecuencia suficiente, y esto evidentemente pone a la deriva la movilización de los mismos ciudadanos, y manifestó que se debería replantear el sistema integrado de transporte en Arequipa, ¿no? Antes de que se apruebe o quede vigente, por ejemplo, este pasaje de un sol 30, ¿no? Antes de que se toque temas económicos, se debería replantear de qué manera abastece el CIT en Arequipa, y si este abastecimiento es favorable o genera problemas para la población, dijo Marco Antonio Anco.
1: Bien. Bueno, vamos con más aquí a través de Radio Yaraví, 6:31 a.m. Vamos con más participación también del público. Si quieres opinar o participar, sigue nuestras líneas habilitadas, ¿ah? Para que usted opine y participe en esta primera jornada informativa de Radio Yaraví con todas las voces. Y más adelante, o en el siguiente bloque, ya les voy adelantando un poquito, ya para que ustedes tengan muy en claro lo que vamos a seguir abordando más adelante sobre el tema de del precio del pasaje, ¿no? Ya hemos escuchado a la parte ejecutiva y a la propia alcaldesa de Arequipa, Rusi Osco, manifestar, ¿no?, de que el precio del pasaje tendría que bajar, ¿no?, a fines de septiembre. Por eso, por un lado, escuchábamos a los transportistas, a los propietarios, ¿no?, inclusive de los respectivos transportistas, manifestando de que eso va a ser casi algo imposible. Desde la parte legal, también, ¿qué es lo que se tiene que decir? Eso se viene más adelante, mis estimados amigos. Son exactamente 6:32 a.m. Vamos con más información, vamos con más noticias que tenemos para cada uno de ustedes aquí a través de la multiplataforma de Radio Yaraví con todas las voces, ¿ah? Y bueno, ¿qué es lo que está pasando también en otro punto de nuestro respectivo distrito? Bueno, y es que empezaron también las pintas, mi estimada Stephanie Cotrina, estas pintas políticas, ¿ah?, en diversos puntos de Arequipa, ya empezaron con estas pintas, ni bien lograron su repetida inscripción, y ya están empezando a malograr el ornato de nuestra ciudad. Qué terrible realmente, ¿no?, tener que afrontar una campaña con paredes pintarrajeadas, con paredes llenas de pintura,

0: Radio Yerevi con todas las voces han desarticulado una banda criminal que ofrecía falsos tratamientos estéticos con una sustancia sumamente peligrosa en Arequipa. La policía desarticuló la banda Los Finos del Ácido Hialurónico, que realizaba falsos procedimientos estéticos usando biopolímeros peligrosos en el lugar de ácido hialurónico. Dos personas fueron detenidas tras ser sorprendidas atendiendo a un paciente. Se investiga también si hubo más víctimas anteriormente. Así que no se operen, jóvenes, señoritas, no se operen o no se intervengan con estos tratamientos tan modernos que te prometen la eterna juventud. No es en cualquier lugar. ¿Quiénes han quedado como detenidos? Kepler MC, alias Doc, de 45 años, y Rosy FR, alias Barbie, de 20 años de edad nada más. Ambos eran investigados por ofrecer estos tratamientos estéticos sin contar con una formación médica ni autorización sanitaria. Vamos a ver si esta información se ha profundizado también para poder verificar si existen personas que han resultado afectadas tras esta intervención, porque esto evidentemente es un grave atentado para la salud, que te pongan biopolímeros en vez de ácido hialurónico. Es como si te estuvieran poniendo, en un momento también se hizo muy conocido este popular aceite de avión, ¿no?, en vez de alguna prótesis. Así que mucho cuidado, jovencitas, en Arequipa, no es solamente en la capital, ¿eh? Aquí en Arequipa así está la situación, y esto te puede llevar no solamente a una afectación de salud, sino también hasta perder la vida, y hemos visto casos. Vamos con más información.
1: Sí, vamos con más información que tenemos para cada uno de ustedes aquí a través de Radio Yerevi con todas las voces, ¿eh? Vamos con más noticias, vamos con más información que tenemos para cada uno de ustedes, ¿eh? Desde el lunes iniciarán vacunación masiva contra el sarampión en universidades, institutos y colegios de Arequipa. Una campaña intensiva de vacunación contra el sarampión se iniciará desde el próximo lunes en universidades, institutos y centros educativos de Arequipa, con el objetivo de inmunizar a más de 241.000 jóvenes y adultos entre los 20 y 29 años, considerados actualmente parte de la población en riesgo frente al incremento de casos registrados en el país. Las autoridades sanitarias informaron que la estrategia contempla un barrido de vacunación para identificar y proteger a las personas que no recibieron la dosis correspondiente durante los últimos años. Para ello, brigadas de salud recorrerán instituciones públicas y privadas con el fin de alcanzar la mayor cobertura posible en un corto plazo. Según explicaron, la medida responde a la disminución sostenida de los niveles de vacunación registrada durante la última década. Indicaron que en varios años no se logró superar el 70% de cobertura, dejando miles de personas sin protección frente a la, en este caso, enfermedad, mis estimados amigos. Bueno, entonces ahí está una campaña agresiva que va a realizar, ¿no?, los señores del sector salud. Arequipa inicia entonces el lunes una campaña masiva de vacunación contra el sarampión en universidades, institutos y colegios. La meta es inmunizar a más de 241.000 jóvenes y adultos de 20 a 29 años para reducir el riesgo de contagio y elevar la cobertura de protección. Somos Radio Yerevi con toda la voz, 6:37, mi estimada Stephanie.
0: Así es, vamos con una importante mención, nos confirman. Sí, es correcto, ingeniero Gustavito. 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
1: Bien, bien, correcto, ahí está el saludo y agradecimiento para nuestros amigos de Aló 45, ¿eh? 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Seguimos con más aquí a través de Radio Yerevi con toda la voz. 6:37, vamos con más participación también del público, más llamadas, mensajes que nos pueden estar dejando a través del WhatsApp. Tenemos mensajes en el WhatsApp, producción, por favor, si es que vamos antes con nuestro respectivo invitado para revisar atentamente qué es lo que manifiestan nuestros seguidores de la plataforma de Facebook y tanto de también lo que es el WhatsApp, si tenemos alguna queja o alguna denuncia a través de nuestro número de WhatsApp. ¿Ah? Señor.

0: Señor Roncalla, ahí por favor.
1: Hay una intervención, estimado Erick Malaver, en la avenida Dolores. Están interviniendo mediante un operativo a personas con requisitoriado que presentan delitos como antecedentes. Además, dentro de un local, entendemos de que se ha detenido a varios jóvenes, quienes han sido atrapados, atrapados a estas horas de la mañana dentro de este local, y no sabemos si funciona o no con la autorización necesaria, pero entendemos que es un proceso de fiscalización en conjunto con la Municipalidad de José Luis Bustamante y Rivero y la Policía Nacional. En breve vamos a tener ya más detalles de este operativo que se está llevando en un local en la avenida Dolores. Bien, continuamos con más información, estimado Erick Malaver.
0: Sí, vamos con más información. Sí, muy temprano antes de venir aquí a la radio, efectivamente, observé de que había un importantísimo número de efectivos policiales en la avenida Dolores, a la altura de las discotecas o centros de nocturnos o locales nocturnos, y sí, pues había un despliegue importantísimo de Policía Nacional. Bueno, me parece que estos operativos sí también se deberían de hacer en horas de la madrugada. Me parece muy bien que la policía esté actuando no solamente durante el día, mediodía, tarde, no, en la madrugada, ahí de manera masiva, tienen que salir los efectivos de la Policía Nacional del Perú y hacer las intervenciones correspondientes. Ahí empiezan a pedirte la documentación correspondiente, ¿no? Tu DNI, en todo caso también había personal de tránsito. Bueno, de una u otra forma empiezan a revisar la documentación correspondiente de la unidad vehicular, ¿no? Bueno, ahí está entonces. Mis estimados amigos. 40. Bueno, seguimos con más. Seguimos con más. Aquí a través de Radio Yerbí con todas las voces. Continuamos con la programación aquí a través de Radio Yerbí. Vamos en breve también a conversar sobre otros temas, mi estimada Stephanie, de lo que está pasando con la coyuntura política, ¿no? Y sí, algunos detalles más que se tiene que saber en estas elecciones regionales y municipales 2026. 6:40 la hora en Radio Yerbí, Stephanie Cotrina.
1: Así es, en breve vamos a enlazarnos también con un especialista político para tocar este tema de el cambio de la ley orgánica de elecciones regionales y municipales que se dio a conocer este lunes 16 mediante una resolución en el diario oficial El Peruano. ¿Esto se puede hacer? ¿Se puede o se pudo cambiar de esta manera
2: ya la vi.
1: Durante este proceso electoral 2026? ¿En qué circunstancias el Congreso aprueba, ¿no?, esta enmienda a la Ley Orgánica de Elecciones Regionales y Municipales, esta modificación que reduce del 50% al 30% el mínimo de regiones donde una organización política debe presentar candidatos para poder conservar su inscripción? Nada más a puertas, nada más a puertas de que se finalice este proceso de inscripción, solicitudes de inscripción de los movimientos regionales o partidos políticos. Así está la situación desde el Congreso, pero ¿qué nos dice el especialista que ya se encuentra con nosotros en línea, sí? El doctor, popularmente conocido como Beto Lajo, abogado y especialista en temas políticos. Le damos la muy cordial bienvenida aquí en Radio Yerbí. Muchísimas gracias por aceptar esta entrevista. Buenos días, doctor.
3: Buenos días al equipo periodístico de Radio Yerbí, que es la radio de todas las voces, para poder absolver las inquietudes, hacer comentarios sobre un tema de bastante interés en estos momentos, por la premura en que ha sido aprobada y en el contexto de un proceso electoral regional y municipal.
1: Doctor, para que entremos en contexto, ¿cuándo se modifica esta ley? ¿No? ¿Cuándo se modifica esta ley desde el Congreso y bajo qué argumentos?
3: La ley ha sido publicada recientemente el 15 de este mes de junio, o sea, hace poquísimos días, lo que significa que ha sido aprobada en el Congreso recién en este mes de junio. Y lo que ha el propio Congreso ha transgredido es la intangibilidad electoral que está establecida en la Ley Orgánica de Elecciones, en la que se precisa que durante un proceso electoral, sea de elecciones generales o sea de elecciones regionales y municipales, no se puede hacer modificaciones a las reglas de juego electoral que están en ese momento vigentes. Y en todo caso, hacían la salvedad de que esas modificaciones no podrían aplicarse al proceso electoral en ciernes, sino para el siguiente proceso electoral. Pero con esta ley 32657, publicada en El Peruano el 15 de junio de este año, han establecido una disposición transitoria que no es aplicable la intangibilidad electoral. Por lo tanto, es aplicable a partir del día siguiente, o sea, desde el 16 de junio, justamente el día en que era el último para inscribirse, que el Jurado Nacional de Elecciones, mediante un comunicado, no mediante una resolución, lo amplió hasta hoy día, viernes 19. Observa, pues, este tipo de situaciones que no le dan seriedad ni cumplimiento a las propias normas que el propio Congreso ha establecido y que están en las propias leyes, y que con otra ley simplemente dice este dispositivo no es aplicable en este caso.
1: Doctor, así de simple. Para que la población pueda entender, ¿qué es lo que precisaba esta anterior ley de la Ley Orgánica de Elecciones Regionales y Municipales, ¿no? ¿Y qué es lo que se ha cambiado puntualmente?
3: Lo que establece y lo sigue estableciendo, o sea, lo que establece la Ley Orgánica de Municipalidades es la intangibilidad electoral. ¿Qué significa la intangibilidad electoral? Que durante el año electoral correspondiente, sea de elecciones generales o de elecciones regionales y municipales, no se puede hacer modificaciones ni a ningún proceso electoral. Y si se hace, no se aplica al proceso electoral en ciernes, sino al siguiente proceso electoral. En este caso, debió aplicarse para las elecciones regionales y municipales del año 2030, pero lo están aplicando para este año 2026. Eso es lo que establecía y lo establece la Ley Orgánica Municipalidad y la intangibilidad electoral. Lo que han hecho con esta ley 32657 es decir que esa intangibilidad no es aplicable para este caso.
1: Y el tema de esa reducción del 50% que estimaba la anterior normativa al 30% que establece ahora esa ley 32657 del mínimo de regiones donde una organización política debe presentar candidatos para poder conservar su inscripción. ¿Esto favorece a un partido en específico? Y en este caso se ha dicho que es Fuerza Popular.
3: Es una conclusión muy válida. ¿Por qué? Veamos la lectura de los resultados electorales, tanto de la primera vuelta como de la segunda vuelta electoral de estas elecciones generales que se desarrollaron el 12 de abril y el 7 de junio de este año. ¿En qué regiones el partido que usted menciona no ha tenido aceptación ciudadana? En un buen número de regiones, que es toda la Sierra Centro-Sur y la Macro-Sur. Entonces es fácil relacionar que esta ley de modificar variando el número de participantes en las elecciones regionales se reduzca teniendo en consideración los resultados electorales, que a un determinado partido, por más que habría resultado ganador, pero no le iba a favorecer si es
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3: Que para estas elecciones no presentaba candidatos en un 30% de regiones. Entonces es fácil relacionar los resultados electorales de las elecciones generales de la primera y segunda vuelta electoral con esta ley y determinar pues que está favoreciendo a un partido político en específico.
1: Es decir, doctor, entendemos que Fuerza Popular actualmente cuenta con candidatos a la gobernación regional en apenas 10 regiones. Es decir, si no se hubiera cambiado, no se hubiera modificado esta ley orgánica de elecciones municipales y regionales hace algunos días atrás, Fuerza Popular hubiera quedado fuera de esta inscripción, y no solamente Fuerza Popular, sino también se habla de Ahora Nación.
3: Definitivamente, o sea, quedaban afuera con la ley anterior, pero como ya la han modificado así a la limón, de una manera súbita, de un momento a otro, de la noche a la mañana, y como sigue siendo este Congreso unicameral, y entonces han modificado las reglas de juego y han hecho a un lado el concepto de intangibilidad electoral, que no debió hacerse a un lado. Y habría que establecer que la intangibilidad electoral no debe variarse por ningún motivo, si no ya no sería intangibilidad, no se puede estar sujeto.
1: ¿Y cuál es el miedo, doctor? ¿Cuál habría sido el miedo, por ejemplo, en este caso de Fuerza Popular, quien tenemos que tiene más participación en el Congreso? El miedo detrás de este cambio, ¿no? De esta ley. ¿Qué hubiera pasado, por ejemplo, si Fuerza Popular hubiera quedado fuera de este proceso de inscripción?
3: Claro que hubiese podido participar, pero como no, si hubiese, no, al no cumplir con el mínimo de participación en el porcentaje de regiones que se establecía anteriormente, que era el 50%, iba a perder su inscripción a partir del próximo año 2027.
1: Pérdida de financiamiento, tal vez,
3: logrado evitarlo.
1: Porque hablamos aquí de intereses económicos, ¿no? Porque entendemos de que aparte de la cancelación que hubiera tenido Fuerza Popular y otros partidos que tal vez no hubieran llegado a alcanzar lo que se estipula en la Ley Orgánica de Elecciones, también hay un tema económico, ¿no? Porque se hubiera perdido el financiamiento público directo. Y era algo que como partido, Fuerza Popular siendo un partido ambicioso, no quería perder.
3: Bueno, ese aspecto es innegable, porque incluso ya les han asignado los montos que les corresponde por la llamada franja electoral para estas elecciones regionales y municipales. Hubiesen tenido, no solamente hubiesen perdido, sino hubiesen tenido que devolver lo que ya les habían asignado, cosa que no va a suceder.
1: ¿Y se sabe cuánto ha recibido Fuerza Popular?
3: Hola.
1: Sí, doctor, ¿se sabe cuánto ha recibido Fuerza Popular en este presupuesto designado que usted menciona y que hubiera perdido, evidentemente, si no se hubiera modificado esta ley de elecciones municipales y regionales?
3: Bueno, no se conocen los montos, pero sí salió la norma que les asignaban a todos los partidos políticos un monto que es en partes iguales para que puedan pues contratar la propaganda que está normada para el proceso electoral regional y municipal.
1: Ahora, doctor,
3: o sea, todos los partidos han recibido ese monto, todos los partidos que han logrado pasar la valla electoral han sido beneficiados con un en partes iguales con montos de recursos públicos para financiar la franja electoral para el proceso electoral regional y municipal.
1: Doctor, Entendemos de que esta ha sido una noticia camuflada, ¿no? Así lo han denominado muchos medios y la reconocida periodista Rosa María Palacios, quien ha señalado algo muy puntual, ¿no? Durante una campaña electoral no se modifican las reglas del juego, pero se han modificado. En todo caso, doctor, usted como abogado, y ya para ir finalizando esta entrevista, ¿qué es lo que queda o qué es lo que se puede hacer? ¿No? ¿Hay algo que se puede hacer en contra de este cambio de ley 32 a la 32.657, teniendo en cuenta de que es un proceso irregular que se ha llevado en medio de estas de esta campaña electoral 2026?
3: En lo inmediato, lo único que podría acontecer es que el Jurado Nacional de Elecciones no la aplique y tendría amparo legal, porque el Jurado Nacional de Elecciones, que no solo es un órgano electoral, sino que también es un órgano jurisdiccional, es decir, tiene la misma capacidad de los órganos del Poder Judicial, de no aplicar una norma que va contra la Constitución y que va contra los principales conceptos, como es el caso de intangibilidad electoral. Y además, el Jurado Nacional de Elecciones tiene el concepto que puede aferrarse o basarse es el criterio de conciencia. Porque habiendo intangibilidad electoral que obliga a no modificar las reglas electorales del proceso electoral en ciernes, entonces el Jurado Nacional de Elecciones puede tomar la decisión de un pleno del Jurado Nacional de Elecciones de no aplicar esta norma. Fuera de este ámbito que le corresponde al Jurado Nacional de Elecciones, cabrían otro tipo de acciones, pero por la demora, las fases, los procedimientos, va a demorar, y el resultado que podría salir favorable va a salir al próximo año. Me refiero a una acción de amparo, a una acción de inconstitucionalidad. Descartar esas opciones porque lo resolverían, pero fuera ya de este proceso, después de que haya culminado. En lo inmediato, la decisión está en manos del Jurado Nacional de Elecciones.
1: Perfecto, doctor. Muchísimas gracias por su aportante información aquí en Radio Yareví con todas las voces. Hasta otra oportunidad.
3: A ustedes las gracias por la deferencia y siempre estaré a su disposición. Y muy buenos días a todos los oyentes de Radio Yaraví.
1: Bien, hemos conversado con el especialista político, el abogado Beto Lajo. Estuvo aquí con nosotros en Radio Yaraví con todas las voces.
0: Bien, vamos a actualizar la portada informativa, pero ahora desde lo que es el ámbito deportivo, y para ello nos vamos a enlazar con el profesor Felipe Torres, 6:56. Adelante, vamos con el repetitivo bloque al ras de campo.
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0: Estamos con el profesor Felipe Torres. ¿Qué tal, profe? Llegó fin de semana. ¿Cómo está usted? Buenos días.
5: Hola, mi querido Eric Malaguer. ¿Qué tal, mi querida Stephanie Cocina?
1: Muy buenos días.
5: Bueno, sí. Hola, ¿cómo estás? ¿Qué tal? Bueno, imagino que están listos ya para festejar este fin de semana al papito de la casa. Imagino que también se va a estar preparando todo para su consorte. Pero sí, todo listo ya para... Y también el fin de semana tenemos fútbol, mi querido Eric. El mejor, ¿ah? ¿Eh? Porque vienen los partidos de la segunda fecha y donde hay bastante expectativa, sobre todo en lo que se refiere a la clasificación de los grupos en el Mundial que se juega en México, Estados Unidos y Canadá. Y justo hablando de ello, el día de ayer se dio ya la primera clasificación ya oficial, que es del cuadro de México, que venció por la mínima diferencia ante el cuadro de Corea. Un partido interesante, donde se pudo notar porque el equipo mexicano, con el aliento de su público, puede hacer muchas cosas. Fue 1-0 el resultado final, y con esto clasifica el cuadro de México a la siguiente ronda. En tanto que los resultados que se dieron el día de ayer, les cuento rápidamente, el cuadro de Canadá goleó 6-0 a Qatar, en tanto que Suiza hizo 4-1, goleó 4-1 al cuadro de Bosnia y Herzegovina. Y el partido entre Chequenia y Sudáfrica quedó 1-1. Esos dos partidos que se jugaron el día de ayer. Hoy, por ejemplo, se juegan los siguientes compromisos. Estados Unidos juega con Australia, 2:00 p.m. Escocia con Marruecos, 5:00 p.m. Marruecos viene de empatar a Brasil. Y Brasil juega todas sus cartas frente a Haití, que hizo un buen partido al principio, un buen partido, pero lamentablemente el peso futbolístico de Escocia sobrepesó de valor lo que hizo el cuadro de Haití. Pero este partido se juega a las 7:30 a Turquía, perdón, a Brasil y Haití a las 7:30. Y Turquía, Paraguay a las 10:00 p.m. Bueno, se espera que el cuadro paraguayo levante cabeza luego de la exitosa goleada frente al cuadro norteamericano. ¿Qué le queda? Ganar. Ganar sí o sí para poder meterse entre los mejores terceros. Así que entonces hay fútbol el día de hoy en lo que se refiere a esta parte del campeonato mundial que está interesantísimo. Hay que tomar en cuenta que la representación del cuadro de Brasil buscará pues como dé lugar su clasificación a la siguiente ronda. En tanto que te cuento que el caso de Gustavo Alfaro, bueno, confía, dice, a muerte con sus jugadores y el día de hoy van a poner todo en el asador con la finalidad de lograr pues, su clasificación o por lo menos mantenerse en el tercer lugar y ser el mejor y clasificar a la siguiente ronda. Así está el panorama deportivo, mi querido Eric Malaver, en esta instancia de lo que viene a ser la Copa del Mundo. Pero antes que me vaya, quiero contarte que ayer se jugó la cuarta fecha del hexagonal final de lo que se refiere al torneo de la Copa Perú. Bueno, te cuento que Simas ganó 3-0 a la representación de Carrizza, amigos de la PNP, 4-2 al Deportivo Cruce, y Católica cayó estrepitosamente frente a Sportivo Huracán. Los tres equipos, Simas, amigos de la policía y el cuadro de Sportivo Huracán, se disputan palmo a palmo la clasificación a la etapa departamental o regional. Este fin de semana se va a definir quién es el campeón y subcampeón de Arequipa. Así te panorama deportivo, mi querido Eric Malaver y Estefan Nicotena.
0: Perfecto, profesor. Muchas gracias. ¿Eh? Volvemos con usted en el siguiente bloque. Un abrazo, profesor.
5: Igual modo.
0: Listo. Ahí está el profesor Felipe Torres. Muy bien. 7:00 a.m. Hasta aquí, entonces, con la información en el ámbito deportivo. Se vienen los repetitivos titulares de la hora, mi estimada Estefanía.
1: Así es, Eric. Y nos despedimos hasta el día domingo. ¿Ah? Vamos a estar con una edición dominical bastante especial por el Día del Padre. Y el día de hoy no se pierdan el sorteo de Radio Yerevisi. 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Así que es hoy, estimado Gustavito Roncaya. Los dejamos, sigan en sintonía de Radio Yaraví con María Luz Cruz y Eric Malaver en cabina. Y vámonos allá con los controles, porque allá se encuentra Jenicita Flores con los titulares. Chao, chao.
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7: Titulares hoy viernes 19 de junio del 2026, año de la esperanza y el fortalecimiento de la democracia. En el ámbito local, esta madrugada se realizó un operativo personal de la Municipalidad de José Luis Bustamante y Rivero, Ministerio Público y la Policía realizaron intervención conjunta para reforzar el orden y la seguridad en el sector de Graterza. Desde la próxima semana inicia la vacunación masiva en jóvenes hasta los 29 años de edad de universidades e institutos contra el sarampión. Así lo ratificó Giovanna Valdivia, coordinadora regional de inmunizaciones de la Gerencia Regional de Salud de Arequipa. Otro escenario que continuará es la colocación de dosis en estudiantes de instituciones educativas, como se viene dando desde el mes de mayo, con la presencia de 30 brigadas que podrían incrementarse tras la entrega de un presupuesto adicional. Luis Carpio, asesor legal de los transportistas, exhortó a la alcaldesa de Arequipa a abstenerse a declarar en los medios de comunicación sobre el tema del pasaje, debido a que sería irresponsable por las consecuencias que generaría. Sostuvo que si el tema de la tarifa aún está en evaluación, no puede afirmarse que retornaría a un sol el 24 de septiembre, quedando abierta esa posibilidad si el costo del combustible se reduce a un promedio de 11 soles. Sobre el debate, Mario Chávez, ex dirigente de Acupe Masivo, señaló que a título personal, de llegar el precio del diésel a unos 14 soles, se puede dialogar entre el concedente y concesionarios para un reajuste tarifario en el transporte urbano. Enrique Blanco, ex jefe de la región policial en Arequipa, afirmó que antes de cantidad de policías se requiere calidad y vocación de servicio, siendo clave que los procesos de admisión sean más exigentes dentro de la institución. En el ámbito nacional, el Poder Ejecutivo, por intermedio del Ministerio de Defensa, publicó el proyecto de decreto supremo que aprueba el reglamento de la ley número 32.492, ley que reconoce y regula los comités de autodefensa y desarrollo rural. La Contraloría identificó medicamentos vencidos, faltantes y deficiencias en el almacenamiento de productos farmacéuticos en establecimientos de salud de las provincias de Talara y Paita, situación que podría comprometer la atención de los pacientes. En el contexto internacional, el primer ministro cubano Manuel Marrero presentó ante el Parlamento un amplio programa de reformas a favor de la economía de mercado, un giro inédito para la isla sumida en una profunda crisis económica bajo presión de Washington. Hasta aquí el avance informativo de la hora en Radio Yaraví con todas las voces.
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0: Muy bien, 7:06, 7:06. Seguimos informando, seguimos en vivo a través de Radio Yaraví con todas las voces. Estamos a través de los 106.3 FM, 930 AM. Conforme se va actualizando la página del Jurado Nacional de Elecciones y con las respectivas inscripciones que vienen realizando los respectivos candidatos, se viene encontrando una serie de sorpresas, ¿no? Sí, muchas, ¿eh? Muchas, yo. Graves, o terribles, o como usted quiera llamarlo finalmente, ¿no? Algunas de ellas, a propósito, no están penadas, pero desde un punto político o ético, bueno, creo que sí, ahí podrían haber muchísimos cuestionamientos, ¿no? Y ya más adelante les voy a dar algunos detalles más al respecto. Vamos con la comunicación telefónica. Yaraví. Sí, vamos con la participación telefónica aquí a través de Radio Yaraví con toda la voz. Esperante, vamos a actualizar la portada informativa con nuestro compañero de trabajo, Juan Cervantes. Información en vivo. Juan, adelante, te escuchamos. 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
1: Siempre con la verdad, para darles a conocer, amables oyentes, de que la calle Angamos, en el distrito de Alto Selva Alegre, comienza a ser refaccionada. Esta calle, por años, ha estado no en mal estado, en pésimo estado, porque tenía huecos, parches sobre parches y permanentes problemas generaba al transporte urbano, al transporte que pasaba por este lugar, ¿no? Felizmente la municipalidad de Alto Selva Alegre le ha puesto ya el ojo. Hace instantes, un poco antes de que llegáramos, estaba aquí el alcalde con algunos vecinos y nos daban cuenta de que finalmente ya se ha tomado la decisión de arreglar esta vía que da paso a varias avenidas principales del distrito y concretamente también hacia el sector de Apurímac, Leones del Misti y San Luis, ¿no? Importante esta calle, pero se va a llevar a cabo el mantenimiento y reparación de la transitabilidad vehicular en la avenida Arequipa entre la calle Cusco, calle Tacna y además también está Angamos, ¿no? El plazo de ejecución dicen que es 30 días calendario. La modalidad es contrata la constructora Alhomi SRL y el monto de inversión es 246.070. Son aproximadamente 5 cuadras que van a arreglar de esta calle Angamos y que sin duda creo que era hora merecido porque el transporte urbano pasaba por la calle era pues una tortura de que pase por aquí, ¿no? Los vecinos del lugar reciben con beneplácito. Pero también hemos descubierto de que esta calle Angamos limita con la torrentera San Lázaro y que no hay ningún tipo de freno, bloqueo, porque cualquier carro que pueda venir se pueda ir de lleno al vacío, a la torrentera. Creo que eso tendrían que verlo también las autoridades, porque sin duda esto es una situación muy peligrosa que se genera desde la calle Angamos y que sin duda puede ser peligrosísimo para los vehículos que puedan llegar por este lugar y que sin duda es peligrosísimo. Señora, buenos días, es Radio Yaraví. ¿Cómo ve usted el arreglo de esta calle? Usted que vive aquí cerquita, ¿cuánto tiempo ha estado abandonada esta vía?
2: Uy, ha sido abandonada hace mucho tiempo, años ha sido abandonada. Acá nuestro vecino ha pasado varias oficios al señor Benavente y bueno, recién le habrá hecho caso, pero también es una obra inconclusa que no tiene buenos arreglos, está parchando, ni siquiera lo agarra y el asfaltado lo bota todo por completo. O sea,
1: esta era la calle de los parches y recontraparches, ¿no?
2: Sí, era todo parchado, ladrillitos, 7 así no me ponía.
3: Y 11.
1: Felizmente ahora ya se arregla. Bien,
2: A mitad, porque yo creo que la obra debería ser completa toda la avenida, no por partes.
1: Bien, muy amable, eso lo haremos llegar a la autoridad correspondiente. Esta es la impresión, la opinión de la población también, porque sin duda hemos pasado en alguna oportunidad por este lugar y es bien dificultoso esta calle Angamos, pero ahora está siendo arreglada por la municipalidad, lo enterramos, plazo de ejecución 30 días y el monto es 246.070, es lo que va a costar todo este arreglo. Juan Cervantes, con toda la voz.
0: Bien, correcto, gracias. Bueno, ya era hora que arreglen esa calle Angamos, ¿no? En el distrito de Alto Selva Alegre, llena de huecos, parches, por aquí, por allá, y ahora ya están tomando cartas en el asunto y ojalá terminen con el tiempo correspondiente, ¿no? Y no estén demorando mucho. Bueno, ahí está entonces el reclamo que hicieron algunos vecinos y por ende la respuesta que tuvo la Municipalidad de Alto Cebalero. Bien, vamos a continuar con la programación aquí a través de la multiplataforma de Radio Yaraví con todas las voces en los 106.3 FM 930 M. Si tienes también alguna queja o alguna denuncia, aquí te escuchamos, ¿eh? Puedes marcar nuestros teléfonos 2131-72-2899-52, líneas completamente habilitadas, ¿eh? Oiga, hay varias quejas y varias denuncias, ¿eh? Que se está haciendo hacia estas unidades del SID, del Sistema Integrado de Transporte. Están manifestando que sus asientos han retirado parte de sus asientos para ampliar el espacio destinado a pasajeros de pie y aumentar la capacidad de traslado. Sí, y es más, me parece que han estado compartiendo algunas fotografías. Los ciudadanos señalaron que esta modificación afecta la comodidad y seguridad de adultos mayores, escolares y personas con discapacidad, especialmente durante las horas de mayor demanda. Bueno, están modificando. No es algo novedoso, si bien es cierto. Recordarán ustedes que en más de una oportunidad, cuando hemos abordado estas unidades del transporte público, uno ya no se puede ni sentar, ¿cierto? ¿Por qué? Porque cuando ahí te ubicas, te sientas, oiga, las rodillas ya no quepan y chocan con el asiento delantero. Y tiene que estar ahí de costadito nomás. Entonces, ¿eso por qué ocurre? Porque acortan, modifican el número de asientos con la finalidad de meter más gente para que vayan más sentados y por ende también más personas paradas, sobre todo lo último. Y miren, pues ahora ahí el reclamo que vienen haciendo muchos usuarios. Vamos con la comunicación telefónica, vamos con la llamada de Martín, que está en Cerro Colorado. ¿Qué tal, Martín?
3: Buenos días, amigos. Bueno, tiene usted mucha razón en cuanto a eso, ¿no? Déjenme comentarle algo. Tenía un hermanito, un medio leguleyo, que se metió pues al Estado. Bueno, él me dijo que las cosas tienen que hacerse así. Ojo, señores de Radio Yaraví, las cosas tienen que hacerse así, mal hechas, todo como ustedes ya lo conocen, porque así se garantiza el trabajo para el que viene, y así sucesivamente, el que viene y el que viene. Uno se pregunta, ¿por qué si lo pueden hacer bien? ¿Por qué lo hacen a media caña o mal? ¿No? Acá, por ejemplo, yo vivo en Ciudad Municipal, acá hay un tremendo estadio, bien bonito era. ¿Y por qué no lo ríen? Ya está secado ya. Entonces, ¿qué van a hacer? De nuevo otro, vuelvan a hacer un montón, todo choreo con rojo en mayúsculas y triple rayado. Comento esto porque no se va a arreglar. Si en la Biblia dice, en los últimos tiempos, hablan hombres amadores de sí mismos, amadores del dinero, orgullosos, blasfemos, o entonces, ¿qué podemos pensar? La Biblia se equivocó, pero no todo va a ser bien rosas, o todo va a ser como dice. Pero para los cristianos, eso les digo, si así dice, así será. ¿Y cuál es la única salvación? Que venga su reino. Pidan ustedes que venga el fin del mundo, viene el justo juez, mata a tirios y troyanos y pone una cosa nueva.
0: Bien, bien.
3: ¿No? Entonces, ojo con eso. Gracias, señor.
0: Gracias. Bueno, gracias por su llamadita. Aquí en Radio Yaraví, 7:15. Vamos a seguir escuchando más participación del público a través del 2131-7228-9952. Sigamos escuchando aquí a través de Radio Yaraví a todos los equipos que se comunican con nosotros. También le vamos a dar el cordial saludo, la bienvenida a nuestra compañera de trabajo, María Luz Cruz, y luego vamos con Javier, que está en Paucarpata. ¿Cómo está mi estimada María Luz Cruz Arrosquipa? Buenos días.
4: A Eric Malaver, buenos días a cada uno de ustedes. Yo me encuentro feliz porque el día de hoy tenemos el gran sorteo.
0: Así es.
4: Hoy es el gran sorteo a partir de las 10:30 de la mañana en el programa Al Día con Yaraví, los famosos premios para papitos.
0: Perfecto, es hoy, como dice Roncaya. Es hoy. Javier está en Paucarpata. ¿Cómo le va, Javier? Buenos días.
5: Buenos días, don Eddie, señorita María Luz. Por ejemplo, acá en Paucarpata tenemos acá de la piscina de César Vallejo, que se gastó una millonada y está abandonada, que lo usan para cosas extremas. Pero acá también el parque de Viña del Mar, que se comprometió el alcalde, ahora que dice que no tiene plata para parchear las calles, y encima se está postulando como segundo, como primero todavía de regidor, para que en caso lo agarre. De esas autoridades que tenemos, no hay que dar oportunidades. Yo analizando ayer, Él es abogado, el alcalde de Pocarpata. ¿Qué le cuesta seguir su carrera? Acá tenemos a Linares, que sí lo ha hecho bien, pero también quiere continuar su carrera política. Hay algunos que sí, hay algunos que no. ¿Por qué no siguen algunos su carrera? Porque sabe que sentaditos ganan plata y mandan a la gente. Ya les ha gustado eso. Aparte, no es que sea mala lengua.
4: 7 y 17.
5: Ya sabemos que por trabajo que dan otras personas, terceros, reciben su dinerito. Por más que ellos no lo niegan, ellos no lo recibirán directo, pero lo recibe otros que después le pasan a su cuentita. Y eso se sabe, don Eddie. Y mira, por ejemplo, también en Chica, autoridades que tienen denuncias se ponen a postular conchudamente, así, Alfredo Segarra. Esas autoridades tenemos, mira, lo mismo de siempre, lo que usted acaba de hablar, así está Stephanie, de acá de Fuerza Popular, cómo le han jugado a su manera las leyes, mira, don Eddie. Esos aborrecen, esas cosas incomodan, así le digo, y la gente que después dice no, que son comunistas, que te van a robar tu dinero, tu casa. ¿Qué opinan de esa parte? El señor Alex, que llama dejar de Tiabaya, ¿de qué parte? ¿Qué opina de eso? ¿Qué dice de eso? De ese cambio de leyes, que favorecen bonos para sus trabajadores y las becas para jóvenes que necesitan estudiar, jóvenes que quieren salir adelante. ¿Qué opinan de
6: Yarabí?
5: Eso? No van a decir nada, porque saben que reciben de una u otra forma un familiar de ellos se beneficia, don Eddie. Bueno, buen día, don Eddie. Gracias.
0: Bien, bien, correcto, mi estimado Javier. Gracias por tu participación aquí a través de Radio Yarabí con toda la voz. Oye, lo primero que señalabas, sí, pues preocupante, ¿no? Que el complejo, las piscinas, hay algunas obras que prácticamente ya van a quedar en el olvido, ¿eh? O por no decir algo, abandonadas en el distrito de Pocarpata. No sé qué tanto se esté distrayendo Marco Antonio Anco con su candidatura a primer regidor. No sé qué tanto le esté generando, no sé qué tanto le esté quitando el sueño a Marco Antonio Anco de convertirse en primer regidor. Y por ende, bueno, continuar haciendo carrera política, ¿no? En el distrito de Pocarpata. Así es que eso sería bueno visitar en algún momento, hacer una cobertura y vamos a ver de aquí si es que lo coordinamos en estos días y vamos, pues, ¿no? Como siempre lo hemos hecho a través de Radio Yarabí al lugar de los hechos, ¿no? Imagínense ustedes, o sea, ¿para qué en su momento se gastó tanto dinero si al final esos trabajos están botados, ¿ah? Sin ser utilizados? Ah, y hace poco, ayer o anteayer, si no me equivoco, sí, pues efectivamente, Marco Antonio Anco dijo que ya no hay dinero, ¿no? Se quedó micio el municipio de Pocarpata. Ya no hay ni para parchar pis, ya no pidan nada, ya no hay, ya se acabó. ¿Y qué va a pasar durante lo que resta del 2026? ¿Qué va a ocurrir? ¿Ah? ¿A la deriva? Bueno, preocupante, ¿ah? Preocupante lo que pasa en el distrito de Pocarpata. 7:19, seguimos con más aquí en Radio Yarabí con toda la voz.
4: Efectivamente, Eric, hablando de los candidatos, el día de hoy vence el plazo, se les ha dado tiempo, ¿ah? Se les ha dado tiempo, ni por qué quejarse. Las diferentes agrupaciones políticas. Se les dio el tiempo suficiente, se les ha ampliado, y solo el día de hoy, hasta las 11:59 se aceptan las inscripciones. 11:59. Medianoche cierra. No se permite más. Los que entraron, los que se inscribieron, bien. Los que no, bueno, se quedarán sin participar. En el caso de Arequipa, según el portal del reporte de inscripción de fórmulas y lista de candidatos, en el caso de Arequipa, vamos a menos de la mitad de las listas que se esperaba se inscriban. Se tenía un estimado de 804 listas. Pero solo se han inscrito al momento 368, así han presentado oficialmente. Dice que hay en borrador otras 394, pero presentadas hay 368, que estamos hablando de un avance del 45.77% de listas inscritas. Menos de la mitad, faltando horas para el cierre de las inscripciones.
7: 7:21.
4: ¿Sabes cuántos candidatos a la región se han inscrito hasta el momento?
0: ¿Cuántos?
4: 8.
0: Ocho.
4: 8 candidatos al gobierno regional de Arequipa hasta el momento. ¿Cuántos candidatos a las diferentes municipalidades provinciales de toda la región Arequipa? Es decir, estamos hablando de las 8 provincias. ¿Cuántos candidatos a las diferentes provincias de Arequipa se han inscrito? 45. cuántos candidatos a las diferentes municipalidades distritales, que me parece que son 109 a nivel de toda la región Arequipa. ¿Cuántas listas? 315 listas presentadas para ocupar cargos en los municipios distritales. Eso es lo que se tiene hasta el momento en un reporte en cuanto a cifras. Si ingresamos a la plataforma del Jurado Nacional de Elecciones para ya ver el detalle de las resoluciones del trámite documentario respecto a las
6: elecciones,
4: ahí sí podemos saber, por ejemplo, quiénes se han inscrito hasta el momento, qué nombres, quiénes son los candidatos. Por ejemplo, yo estuve revisando ayer y uno de los últimos inscritos para la Municipalidad Provincial de Arequipa, creo que es oportuno también hablar de la Municipalidad Provincial de Arequipa, porque ahí, como se diría, hay un tema fuerte, hay una papa caliente en la Municipalidad Provincial de Arequipa, que es el tema del pasaje. Muchos sí, se van a agarrar de ello, te apuesto, Eric.
0: Caballito de batalla. Caballito de batalla.
4: No, nosotros sí vamos a lograr que el pasaje sea un sol y no sé cuántas propuestas por ahí nos van a prometer. El tren bala, nos van a prometer. Teleféricos, nos van a prometer el metro.
0: Subterráneo.
4: De todo.
0: De todo, ¿no?
4: De todo. Siete. Ahora sí los candidatos van a tener la solución.
0: Hospitales con helicóptero.
4: Sí, había hospitales, ¿no? Incluso patrullaje con helicóptero aquí en Arequipa, ¿no? Así de tipo película. Pero decía que en el caso de la Municipalidad Provincial sí hay un tema fuerte, que es el del pasaje. Pero no solo debería quedarse en eso del pasaje. Yo creo que como ciudadanos, si bien nos preocupa nuestro bolsillo, yo ya estoy cansada de tener el transporte que tenemos fuera del pasaje, independientemente, ese es un tema que se tiene que abordar. Pero ya estamos cansadas, por ejemplo, de no tener paraderos, de no tener las vías adecuadas, de no tener vías que sean de fácil o de rápido, de rápida circulación, como hay en otros lugares, como hay en Lima, por ejemplo. Claro. Todavía en un nivel básico, pero lo hay. ¿Por qué Arequipa, la segunda ciudad del país, sigue retrasada, atrasadas, años atrás, en cuanto a la modernización del transporte?
0: Yarabí. Porque se politiza, pues, lamentablemente, ¿no? Javier, está en Boca Carpata. Vamos con Javier. ¿Cómo estás, Javier? Aló, buenos días. Uy, se cortó. Bueno, 7:24.
4: Te decía que uno de los últimos candidatos, o los últimos candidatos que he podido ver en la lista, es, ¿te acuerdas del representante del Coresec?
0: Briones. Quiere ser alcalde ahora,
4: quiere,
0: ¿no?
4: Quiere ser alcalde.
0: Somos Perú. José Miguel Briones Silva.
4: ¿Lo identifican ustedes, amigos oyentes?
0: Sí, de seguro que sí. Pero yo estaba revisando las listas y hoy día creo que ya me voy a abocar así de lleno, que la tarde es ahí pues un poco complicado, ¿no? Alguna cosita que se presentan, pero es que esto es tiempo.
4: Esto es tiempo, claro.
0: Revisar, o sea, no, las listas. Revisar, chequear,
4: y no
0: contrastar, y ahí no, preguntar, el otro, ya te soplas, hay unas 4 o 6 horas,
4: ¿no? Y no solamente ver quién lidera, sino también los regidores, porque claro, ahí te encuentras sorpresas.
0: 7. Ahora, yo voy adelantando algo cortito. ¿Qué has visto? Mira, algo cortito. En las listas de varios que he estado revisando, hay candidatos que van a la alcaldía, son tíos, están llevando a sus sobrinos, a sus sobrinas. Oiga, hay un candidato que está a la alcaldía llevando a su nuera.
4: ¿Dónde? Todo queda en familia, ¿no?
0: Hay un candidato que está llevando a su nuera, como candidata regidora.
4: ¿A qué candidato?
0: O regidor. ¿Qué dicen ustedes? No, y esto sí es espeluznante, realmente, ¿eh? Espeluznante. Hay otro que se quiere asegurar, está llevando a su sobrina. Adelante, al medio y atrás.
4: O sea, ¿varias sobrinas?
0: Dos hay ahí, pero una es liga. Por eso te decía, es cuestión de sentarnos aquí y armar como un, no sé, si un
4: árbol genealógico.
0: Sí. O hagamos un informe, pues, mi estimada Marielu Cruz, ¿ah?
4: Sí.
0: Claro,
4: sí.
0: Hagamos un informe. Contrastamos, corroboramos todo, porque ya ahí sobre la mesa, sobre el tapete está la información, y no es porque sea un invento mío, sino que la propia página del Jurado Nacional de Elecciones ahí nos da la información. nos da la información, ¿no? Entonces, esto realmente, no sé, pero me pareciera que conforme pasan las campañas electorales ya se va perdiendo la vergüenza. No, no pasa nada, yo llevo a mi hijo ahí como candidato, ¿qué me van a decir? Si me vacan, se queda pues mi hijo, ¿no? Si me vacan, se queda pues mi nuera, ¿no? Si me vacan, se queda pues mi sobrina, ¿no? Entonces, pareciera que la mentalidad de algunos candidatos es esa, ¿no? No, como yo ya sé, hablo poniéndome en los zapatos de los candidatos, ¿no? Como sé que yo ya tengo anticuchos, como sé que tengo denuncias, o como sé que podría tener problemas en el futuro, y si me vacan, bueno, me vacan, pero se queda mi hijo, o se queda mi nuera, o se queda mi sobrina, o se queda mi hija, ¿no? Entonces, por ahí va la mentalidad de algunos candidatos. No estoy generalizando, ojo, no estoy generalizando. ¿Por qué digo esto? Porque yo he observado que en la página del Jurado Nacional de Elecciones, en lo que es la relación de candidatos y candidatas, ahí está quedando todo en familia.
4: Sí, pues sí, vamos a encontrar bastantes sorpresas. O el papá está postulando al municipio distrital X y el hijo está postulando al otro municipio y el otro hijo está postulando al otro municipio. Así está todo el clan familiar en algunos de los casos. Los últimos inscritos como candidatos a la provincia de Arequipa, por ejemplo, están Ramírez del Villar. Recuerden que fue candidato al Senado por Renovación Popular, obtuvo una buena cantidad de votos. No logró ingresar al Congreso, pero ahora aspira a llegar a la municipalidad provincial, Ricardo Ramírez del Villar. Y también estoy viendo que ya se ha inscrito un candidato del partido Frente de la Esperanza 2021 a la municipalidad provincial de Arequipa. Se trata de Rafael Valentino Velázquez Sivincha. No sé si por ahí algunos ciudadanos lo puedan identificar. Rafael Valentino Velázquez Sivincha. Pausa, regresamos.
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Continuamos en Radio Yaraví con todas las voces. Recuerden que pueden contactarse con nosotros a través del 21-31-72 y el 28-99-52. 21-31-72 y el 28-99-52 son los teléfonos para que ustedes se puedan comunicar con nosotros. Si tienen alguna queja, alguna denuncia, nos llaman. También nos pueden escribir a nuestro WhatsApp, el 979-344-291. 979-344-291 es el WhatsApp de Radio Yaraví para poder interactuar, ¿no? Interactuar con ustedes si tienen alguna queja, alguna denuncia. Vamos a estar en breve conversando con un representante ya de los transportistas, pero para conocer más desde el ámbito legal, ¿qué va a pasar realmente y qué puede pasar con el tema del pasaje? Decíamos que definitivamente este va a ser el caballito de batalla, como decía, de los diferentes candidatos. Y creo que como ciudadanos tampoco ya no podríamos dejarnos engañar. Y para eso es importante conocer si es que realmente es factible, no es factible, y cuál es la posición, ¿no?, de los transportistas en el ámbito legal. Porque definitivamente hay una presión social.

0: dimensión, que no solo es pues una cuestión donde tú dices si tiene que pasar o no, o sea, no se trata de un simple mandato, sino que ya que hay términos y cuestiones legales que se tienen que discutir, que se tienen que cumplir. Por eso es que, Eric, vamos a conversar en los siguientes minutos con el representante legal de alguno de los consorcios. Ojo, no son de todos los transportistas, sino tiene la representación legal de, me parece, dos, si es que no me estoy equivocando, dos consorcios. Bueno, ya el doctor nos va a aclarar el tema.
1: Sí, sí, para ello vamos a darle la bienvenida al abogado Luis Miguel Carpio, que ya está justamente Yaraví en la línea telefónica, aquí a través de Radio Yaraví con todas las voces. Doctor Carpio, un gusto escucharlo a través de Radio Yaraví con todas las voces. Estamos aquí en mesa de conducción, María Luz Cruz, Eric Malaver. Muy buenos días.
2: ¿Qué tal? ¿Cómo está? Muy buenos días, señora María Luz, señor Eric Malaver, y a la población que los escucha. Estoy atento a sus preguntas.
1: Sí, sí, muchas gracias por atender el llamado de Radio Yaraví. Y un poco para despejar algunas dudas que uno pueda tener, ¿no? Frente a estos anuncios que ya usted y muchos hemos escuchado, ¿no? Para intentar reducir el precio del pasaje, que en la actualidad se encuentra en un sol 30. Entiendo que ya usted también lo escuchó desde la comuna provincial, no solamente la alcaldesa, sino también, en este caso, el gerente de transportes, Johnny Calle, ha manifestado que van a esperar hasta el 24 de septiembre, que se cumple el contrato, y al día siguiente ya el precio del pasaje tendría que estar costando un sol. Uh-huh. Aunque también han indicado de que van a dar algún tipo de respuesta, ¿no? En estos días.
0: A fin de mes.
1: Ayer
0: hemos conversado con el representante, con el señor Chino, Eleazar Chino. Él es representante de un grupo de ciudadanos que está impulsando el retorno al pasaje Un Sol, y él nos decía que se reunió recientemente con la alcaldesa y otros funcionarios, y la alcaldesa le ha prometido que a fin de este mes, junio, van a tener un pronunciamiento respecto al pasaje. O sea, como que sigue dejando abierta la posibilidad de que el pasaje va a reducir a Un Sol y probablemente incluso hasta este mes. Esa es la esperanza, ¿no?, que les da a los ciudadanos.
1: ¿Qué nos dice usted al respecto, doctor Carpio?
2: Bueno, ya hemos venido escuchando declaraciones de parte de la municipalidad, ¿no?, a través de sus representantes.
3: Uh-huh. Sobre ya,
2: de que el 24 de septiembre retornaría el pasaje a Un Sol.
0: O antes.
2: Sin embargo, ayer, por convocatoria de los transportistas, frente a esta problemática, porque hay que mencionarlo, estas declaraciones han generado un conflicto entre la población y los transportistas. Algo similar a como cuando el exalcalde, el señor Víctor Hugo Rivera, incluso subió algunas unidades vehiculares del transporte público señalando que no deberían pagar más de un sol. Y esto ha generado conflictos. Incluso hay denuncias de agresiones de pasajeros a conductores y de agresiones también verbales de conductores hacia pasajeros. Entonces, lo que ayer se ha buscado con la entidad es que cese este tipo de declaraciones en razón a que la propia municipalidad, en las declaraciones que han dado a través de sus funcionarios, indicaron que está en evaluación. Si algo está en evaluación, todavía no debería pronunciarse como una conclusión de que sí, la tarifa vuelve a un sol el 24 de septiembre, ¿no? Si no hay un informe definitivo, incluso no debería haber solo un informe. Las normas establecen de que un documento tiene validez y eficacia en tanto no se declare su nulidad. Y este trato directo es válido y eficaz porque no ha sido declarado nulo. Entonces, mientras tanto, la municipalidad debería tener un poco más de responsabilidad al momento de declarar, ¿no? Sobre todo este aspecto de que reducirá el 24 de septiembre, ya que la población entiende, primero, si es nulo, segundo, si no ha sido legalmente realizado, ¿por qué esperar ya hasta el 24 de septiembre? Uh-huh. ¿Por qué no mañana? ¿Por qué no ya desde este lunes, ¿no? Y eso justamente es lo que ha generado las declaraciones anticipadas sin seguir los procedimientos correspondientes.

0: correspondientes.
1: Yo le pregunté eso al gerente de transportes, al señor Johnny Calle, si supuestamente ese convenio o ese documento tiene vicios, irregularidades, ¿por qué no lo ejecutan? ¿Por qué no simplemente mañana o pasado ya o lo más pronto posible, pues no, ya dejan sin efecto? No, sino que si hacemos eso, este tema se puede ir al fuero judicial y ahí demoraría siquiera unos 2 años, 2 años y medio, me respondió. Mejor esperamos nomás septiembre, acaba de septiembre y ya, ahí tranquilos, al día siguiente ya nosotros aplicamos lo que tengamos que aplicar, ¿no? Y empiezan a pagar un sol el precio del pasaje. Y está grabado ahí en la entrevista que le hicimos al gerente de transportes, el señor Calle.
0: Sí, bueno, hemos escuchado las declaraciones del gerente de transportes, que siempre han sido más reservadas, ¿no? No han sido concluyentes, digamos, ¿no? No han sido un poco más atinadas a la situación en la que estamos, ¿no?
2: Claro, pero la alcaldesa, que es, digamos, la cabeza de la municipalidad, ella ya lo ha asegurado. El día lunes me parece que tuvo una inauguración del comedor del Mercado San Camilo, me parece, y ahí ella dijo, definitivamente, lo dijo, palabras textuales, de repente ahorita buscamos el audio, ella señaló así textualmente y aseguró, ni siquiera puso vamos a evaluar, no, el pasaje vuelve a un sol. Ya lo ha firmado, ya lo ha asegurado.
0: Exactamente, exactamente, y eso es lo que genera conflicto entre la población y los, bueno, en la misma población, porque los transportistas son de la población arequipeña. Entonces, entre los pasajeros, es decir, los usuarios, y los conductores de los vehículos, se genera este conflicto. ¿Por qué? Hay declaraciones en las que se señala que debe bajar un sol, ¿no? Y así como hay algunos malos transportistas, también hay malos usuarios. Y estos malos usuarios están agrediendo verbalmente a los transportistas, ¿no? No les dan un sol, les están lanzando el sol, ¿no? Ya incluso están afectando la dignidad humana, ¿no? Y esto se ha generado a causa de declaraciones que no tienen un sustento técnico definitivo. Ayer nos han vuelto a confirmar de que está en evaluación. Ahora, hay que mencionar también que el trato directo, en principio, llega, se solicita por una de las partes y la otra parte acepta o rechaza. En este caso se ha aceptado. También dice el contrato de concesión que hay 30 días posteriores para ir un arbitraje. Entonces esos 30 días ya han sido superados en exceso.
2: Claro.
0: Desde el 24 de marzo hasta la fecha han pasado más de 30 días calendarios incluso, o días hábiles, ¿no? Entonces la municipalidad, estamos esperando cuál va a ser el mecanismo de la municipalidad que pretende activar para declarar la nulidad. Hemos escuchado muchas versiones, especialistas, regidores que han salido con especialistas a señalar que es nulo, que incluso han mencionado delitos que habrían cometido los concesionarios sin ninguna evidencia. Han puesto una denuncia que nosotros estamos, ¿no?
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0: Y varios, que eso ya tiene un procedimiento aparte, ¿no? Uh-huh. Hay que recordar también que los regidores, en una sesión extraordinaria de consejo, el alcalde les mencionó este trato directo, les dijo que había esta problemática, y la respuesta de los regidores, en su mayoría, fue no. Esto no lo ve el Consejo Municipal, esto lo resuelve el alcalde con la gerente de transporte.
2: Sí,
0: y
2: sí,
0: eso
2: sí,
0: es lo que han hecho, ¿no? Uh-huh. Eso es lo que han hecho, han resuelto. Los transportistas solicitaban un sol 50. La municipalidad, con los informes que ya tenía elaborados, han propuesto o contrapropuesto entre un sol 20 y un sol 30. Y también la municipalidad se puso reacia a aceptar que la tarifa escolar suba, y los concesionarios aceptaron de que siga siendo 50 céntimos. Esto no lo está recordando la municipalidad. La entidad no cambia, pueden cambiar los funcionarios, pero la municipalidad no va a cambiar sus decisiones o los documentos que se generen porque cambian funcionarios, o no quedan sin efecto porque cambian funcionarios.
2: Exacto.
0: ¿No? Esto es lo que tiene que comprender la entidad. Ahora, no baja el 24 de septiembre a un sol porque solamente queda esperar, no es así. El trato directo establece claramente condiciones para que quede sin efecto el trato directo. Si el concesionario no cumple con presentar su propuesta de adenda con un sustento técnico, queda sin efecto para ese concesionario. También dice que si por causa del concedente no se arriba a una adenda o no se tramita esta adenda, es la queda abierta la facultad de ir a arbitraje.
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0: Pero ¿quién tendría que ir a arbitraje? La municipalidad, porque es la que busca que baje un sol. Y la municipalidad en este momento no ha tramitado ninguna de las propuestas de adenda, hasta donde tenemos conocimiento. Incluso están incumpliendo la ley, porque la ley de APP se establece que presentada una propuesta de adenda, a los 5 días se publica en el portal institucional. A los 10 días se convoca evaluación conjunta. Y nada de esto ha sucedido, y nuevamente ya se han superado los plazos, incluso de la ley, ¿no? Por esa razón sostenemos de que no hay incumplimiento del concesionario, lo que sí hay es incumplimientos del concedente, razones por las cuales el 24 de septiembre no bajará la tarifa un sol.
2: ¿Se van a arbitraje? Es decir, ¿la municipalidad tendría que ser la interesada en colocar, imponer, interponer el arbitraje y ustedes tendrán que responder? ¿Es eso?
0: Claro. Nosotros hemos cumplido como concesionarios, hemos cumplido con presentar la propuesta de adenda y con sus sustentos correspondientes. Después de esto, la municipalidad le toca tramitar esta propuesta de adenda.
2: Ustedes,
0: y eso es lo que no está haciendo.
2: ¿Ustedes han conversado directamente con la alcaldesa para decirle que no haga populismo? Tal vez con otras palabras para que, no sé si se moleste por allí, pero lo que está haciendo es populismo, no está engañando a la población. ¿Ustedes han conversado con ella?
0: El día de ayer, por la autoconvocatoria de los transportistas, en plena reunión le mencionaron que no se politice este tema, ¿no? Y alguna parte de los transportistas
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0: más dolidos o más afectados, sí le dijeron que deje de ser populista, ¿no?
2: ¿Pero qué les respondió la alcaldesa?
0: Bueno, su parte técnica y la alcaldesa señalaron de que no se estaba politizando el tema. Y le hemos solicitado encarecidamente a la alcaldía y a sus funcionarios de que dejen de emitir declaraciones, primero, porque generan conflicto. Segundo, ellos mismos dicen que no tienen nada claro. No lo han dicho así, pero mencionaron que están evaluando. Y si alguien está evaluando algo, es porque no hay nada claro. Tercero, no hay nada concluyente. Para salir a declarar con firmeza, tiene que haber un documento concluyente. Es decir, uno, que declare nulo el trato directo, que hasta el momento no hay. Por lo tanto, es totalmente válido.
1: Ya, pero si declaran nulo el trato directo, ¿cuál es la respuesta de ustedes?
2: Si así lo harían.
0: Bueno, primero que ya hemos señalado que se han vencido los plazos. Si la municipalidad tiene alguna otra idea de cómo declarar la nulidad, de todas maneras tiene que notificar a los concesionarios. Y cuando estemos en ese escenario, daremos la respuesta correspondiente.
1: En el convenio que se firmó en su momento, es decir, en la anterior gestión, a la cabeza con Víctor Hugo Rivera y como gerente de Milagros Chirinos, se habla de una adenda. ¿Cómo es eso? Y se hablan de 6 meses. Técnicamente, de repente, ustedes sí lo van a entender, pero el pueblo que nos escucha en estos momentos quisieran saber, ¿no? ¿Por qué colocaron adenda? ¿Por qué colocaron 6 meses? ¿Y qué pasa si esta gestión, ya ahora encabezada por Rusiosco, no cumple con esa adenda? ¿Qué puede pasar?
0: Primero que se han seguido los procedimientos del trato directo. Se ha escuchado muchas versiones de de algunos que dicen ser especialistas en esta materia, que no hay documentos, no hay actas, lo cual es totalmente falso. Eso quisiera, aprovecho para descartar estas posturas. Los invito a revisar el expediente completo antes de pronunciarse al respecto, ¿no? Y para darle respuesta, señor Eric, una vez seguido los procedimientos, se han establecido en el trato directo algunos plazos. 10 días para que el concesionario presente su propuesta de adenda y su sustento, 10 días para que el concedente convoque a evaluación conjunta y hasta 6 meses para tratar la adenda, ¿no? La propuesta de adenda. Pero estos plazos no han sido antojadizos, no han sido calculados ni nada por el estilo. Estos plazos están establecidos en la ley de APPs. Estos plazos han sido sacados de la ley de APPs porque es lo que hemos cuidado en todo momento, es la legalidad del procedimiento del trato directo y de lo que se coloca en el trato directo, ¿no? Entonces, es falso que se hayan llegado a, no sé, negociaciones incompatibles o cualquier otra circunstancia similar. Lo que se ha puesto en el trato directo no es más que se ha puesto la realidad y lo que dice el marco normativo.
1: Ya, pero ¿cuáles los plazos que ya se vencieron y que ya se cumplieron según lo establecido por el concedente y por ustedes?
0: Por nuestra parte, los 10 días que teníamos para presentar la propuesta de adenda ya se cumplió y sé que todos los concesionarios al menos no habrían presentado, ¿no? Por nuestra parte, el consorcio Bus Characato y el Marcistrán se ha presentado en el tiempo correspondiente. Luego de ello venían los 10 días en los que la municipalidad convoque evaluación conjunta. Además, la ley establece que a los 5 días debe publicar en el portal institucional. Ninguna de estas exigencias de la ley se ha cumplido hasta el momento, ¿no? Digo hasta el momento, no saben, bueno, no he revisado el portal hoy, pero hasta ayer no estaba cumplido la publicación. La convocatoria de evaluación conjunta tampoco se ha cumplido y los 10 días se han excedido. No son 10 días del trato directo, son 10 días que establece la ley que se han puesto en el trato directo. Aun cuando la municipalidad quisiera desconocer el trato directo, que no lo puede hacer porque es válido y eficaz en este momento, la ley le obliga que en 10 días convoque a evaluación conjunta y no lo ha hecho. Entonces estamos esperando. Llegado el 24 de septiembre, que son los 6 meses que también establece la ley, y no se avanzara, el trato directo dice que si es por causa del concedente, la tarifa se mantiene en un sol 30 hasta que sea resuelto por una adenda o un laudo definitivo. Y para el laudo, la municipalidad tendría que demandar en sede arbitral, ¿no?, que baje la tarifa un sol, y tendría que justificar por qué debe bajar un sol, tendría que justificar por qué no han seguido los procedimientos. Ya no son procedimientos del trato directo, de la ley,
2: ¿no? ¿Y ese arbitraje dónde se presentaría? Si es corresponde hacerlo aquí en Arequipa, en Lima, ¿y cuánto tiempo duraría?
0: El contrato de concesión establece que las partes deben tener domicilios en la ciudad de Arequipa y que renuncian a cualquier fuero externo. Todo es dentro de la ciudad de Arequipa.
2: Ay, el arbitraje tendría que ser aquí mismo.
0: En la ciudad de Arequipa.
2: ¿Ante quién se presenta el arbitraje? Ya para que también los ciudadanos puedan entender, comprender.
0: Bueno, esto ya es parte de una estrategia, ¿no? Nosotros no podemos darle información que le pueda ayudar a la municipalidad a orientar. Ya.
2: Pero la municipalidad, ¿no?, entonces, tendría que presentar el arbitraje. ¿Necesariamente son ellos o ustedes también podrían tomar la iniciativa de presentar el arbitraje?
0: Bueno, nosotros no estamos en la obligación. En este caso el trato directo es claro. Quien estaría incumpliendo es el concedente. Y ya el trato directo establece que la tarifa de un sol 30 se mantiene hasta que se haga la adenda. La adenda no, la adenda o el trato directo que menciona la adenda, uh-huh, no es para fijar una tarifa específica. De ahora en adelante será un sol 30 y ya nunca más se mueve. No es así.
2: La propuesta adenda de adenda contempla varios temas, ¿verdad? Vinculados a la, sí, mejora del transporte.
0: Bueno, en este caso enfocado, sí, a la mejora del transporte, pero particularmente y especialmente sobre la tarifa en la etapa preoperativa.
2: En la tarifa en la etapa preoperativa, pero esta, a ver, este tema, esta adenda no obliga a pasar a una etapa operativa, porque también se señala, ¿no? Los dirigentes lo tienen claro, que en una etapa preoperativa no se puede cambiar la tarifa del pasaje. Ese fue un argumento, ¿no? En la etapa preoperativa en la que nos encontramos por varios años, no se puede cambiar, modificar el pasaje, donde sí lo dice también el contrato, donde sí se tiene que hablar de una modificación obligatoria del pasaje, ya es en la etapa operativa.
0: Bueno, el contrato de concesión también establecía que la etapa preoperativa era de 34 meses, ¿no?
2: Sí.
0: Los cuales han sido superados ampliamente. También el contrato de concesión establecía que la municipalidad concesione la troncal en su integridad, concesione el componente tecnológico, con ello el fideicomiso, instale paraderos, la infraestructura vial, y que nada de esto tampoco se ha cumplido. Pero claro, eso no significa que las condiciones en las que se firmaron el contrato se han mantenido, ¿no? Han cambiado, se ha incrementado el valor del dólar, se ha incrementado el costo del combustible, entonces con todo ello los repuestos, incluso la remuneración mínima vital ha venido incrementando en los últimos años.
2: A cuentagotas.
0: Sí, pero no es cierto de que no se haya incrementado. Se ha incrementado, sí, no en la medida digna, no en la medida justa, pero eso escapa de las manos del transportista. No es decisión del transportista que suba la remuneración mínima vital, es del Estado.
1: Pero, a ver, doctor, disculpe, pero es como una explicación o justificación, está subiendo la remuneración mínima vital y por ende también tiene que subir el precio del pasaje, ¿lo estoy entendiendo así?
0: No. Lo que estamos diciendo es que los costos operacionales, uh-huh, han subido. Uh-huh. Y los costos operacionales incluyen también la remuneración mínima. No se le puede pagar al personal que labora en las empresas menos de la remuneración mínima vital. Y hay que tener en cuenta que cuando se firmó el contrato de concesión, uh-huh, era un monto, uh-huh, ahora es otro.
1: Una persona que hoy por hoy gana el sueldo mínimo aquí en Arequipa, ¿considera que tiene cierto alivio en pagar un sol 30 el precio del pasaje?
0: Bueno, nosotros no podríamos afirmar ello porque la realidad en nuestra sociedad es distinta, ¿no? Cada familia tiene una realidad y nosotros no podríamos afirmar de que sí les alcanza o no les alcanza. Lo que nosotros estamos señalando es que los costos operacionales se han incrementado y frente a las necesidades de la población, el Estado tiene que tomar medidas. Hay otro punto importante y qué bueno que me lo ha mencionado, señor Malaver, porque casi se me pasa. La municipalidad también ha mencionado que está gestionando un subsidio para el transporte público. El contrato de concesión es autofinanciado. No puede tener inyección de recursos del Estado. Si fuese cofinanciado, sí podría, pero es autofinanciado, no puede ingresar recursos del Estado.
2: No hay la manera de que esto suceda, es imposible.
0: No, subsidio al transportista no, subsidio al usuario sí. Recordemos el caso de la pandemia, cuando el Estado directamente depositaba en las cuentas de los ciudadanos de escasos recursos, para que puedan tener un ingreso y por lo menos...
2: Sí, los bonos, los famosos bonos.
0: Los bonos. Entonces, el subsidio indirecto sí podría calzar en esta situación, ¿no?
2: Que se consiga o se tramite, gestione subsidio a los arequipeños.
0: A las personas.
2: Para pagar el pasaje.
0: no a todos, sino a quienes lo necesitan, ¿no?
2: Claro, claro.
0: Y los distritos ya tienen focalizadas a sus familias.
2: Ya, pero queda claro que el transportista del CIT no puede ser beneficiado por ningún subsidio por la modalidad de contrato que tiene con la municipalidad.
1: Porque es autofinanciado.
0: Así es, ¿no? Entonces, también eso tenemos que aclarar. El día de ayer hemos estado aclarando varios puntos.
2: ¿Y la municipalidad no sabía eso? Con sus técnicos y todo, porque de cualquier persona podríamos entender, ¿no? No manejamos muchos los temas legales, técnicos, pero la municipalidad pues tiene sus abogados, sus asesores. Ellos no sabían eso. ¿Y qué subsidio pues estaban pidiendo?
0: Bueno, eso le toca responder a la municipalidad, ¿no? No podría yo dar una respuesta por ellos. Sin embargo, sí nos toca a nosotros aclarar esto, ¿no? Ahora, ese es un mecanismo, el subsidio indirecto a través de los usuarios. También pueden gestionar que haya alguna forma de que el Estado baje el costo del combustible en los grifos, ¿no?
2: Eso sería como, más adecuado.
0: Claro, como se hacía en años anteriores, ¿no? Entonces, listo. Y como punto adicional, sí he escuchado también a algunos expertos que señalan que conocen esta materia, indicar de que no se puede hablar de equilibrio económico financiero en esta etapa. Hay que mencionar que el contrato de concesión, en su integridad, su base es el equilibrio económico financiero, en etapa preoperativa y en la operación efectiva. También dice el contrato que si por normas del Estado se ve afectado el contrato, se tiene que hablar del equilibrio económico financiero. El Estado afectado al contrato de concesión desde un inicio, ¿por qué razón? El contrato establece que los buses deben ser Euro 3. Eso es lo que señala el contrato de concesión. Sin embargo, el Estado ya cambió, ya no pueden ingresar al país buses Euro 3. Entonces, ¿cuánto cuesta un bus Euro 3 y cuánto cuesta un bus Euro 4 o de mejor tecnología? Hay una diferencia, dependiendo de la marca, entre $7,000 y $9,000 por bus. Por bus. Entonces significa que la propuesta del concesionario de poner un bus Euro 3 aceptado por la municipalidad en el 2018 ya no puede ser. Tiene que ser sí o sí un bus con tecnología moderna, que estamos de acuerdo, pero hay una inversión adicional, hay un costo adicional. Entonces afecta el contrato de concesión. La primera afectación.
2: Sí, hablando del tema financiero, ya para terminar, ayer que conversábamos con el dirigente, también hablaba o daba entrever de que no es tan cierto de que ustedes, los transportistas, trabajen a pérdida, y tanto es así de que no muestran su estado financiero. Dice que ustedes están en la obligación de cada cierto tiempo rendir o mostrar, ¿no?, hacer público su estado financiero. ¿Los transportistas realmente están trabajando a pierde?
0: Bueno, hay que aclarar este punto, ¿no? No es una obligación abrir al público el estado financiero de la empresa. Eso es confidencial de la empresa.
2: Pero ya, si no es al público, a la municipalidad.
0: Se le entrega a la municipalidad, ya. Sí, por supuesto.
2: ¿Lo hacen cada cuánto tiempo por se supuesto. Presenta el estado financiero?
0: Anualmente se presenta los estados financieros auditados.
2: Ya.
0: Anualmente. Y la municipalidad no puede publicar ni entregar los estados financieros porque son confidenciales. Entraría en un incumplimiento. Es más, si la municipalidad lo entrega o lo publica, nosotros podríamos demandarla a la municipalidad. La municipalidad tiene estos documentos de manera confidencial. Sus funcionarios.
2: Y ahí la municipalidad de manera teniendo estos documentos podría evaluar realmente si es que amerita o no un incremento del pasaje, ¿no? Si es que están trabajando a pierde o no.
0: La municipalidad tiene los estados financieros y no es solamente el estado financiero uno de los documentos con los cuales se debe evaluar. Hay muchos aspectos con los cuales se evalúan el equilibrio económico financiero. Les mencionaba sobre esta norma nacional
2: de los vehículos.
0: Exactamente. La segunda afectación normativa es que por normas nacionales se estableció que no debe haber transporte público. Segundo, el transporte en pandemia, recordemos la pandemia. En pandemia, luego que solo el 50%, y también en ese escenario subió el combustible y se mantuvo la tarifa en un sol. Hubo una afectación normativa, no solamente de la municipalidad que obligó a que la tarifa siga siendo un sol por esas condiciones especiales, sino que de manera normativa, como dice el contrato, se afectó también al propio contrato, porque obligó a que la mitad de los asientos sean cubiertos, no la totalidad. Y así hay varios documentos, estos son los conocidos, pero hay más documentos que afectan el contrato de concesión,
2: ¿no? Muy bien, abogado, gracias por este contacto con Radio Yaraví, y bueno, la cosa no va a ser tan sencilla, ¿no? No es que porque yo lo ordeno, al día siguiente el pasaje va a estar un sol. No, no es sencillo.
1: No es así.
2: Nos están engañando, pues, entonces.
1: Falsas expectativas.
2: Nos están engañando.
1: Falsa.
2: Están jugando.
1: Doctor Carpio, gracias. Un abrazo. Cuídese mucho.
0: Sí, solo para terminar, muchísimas gracias por el espacio brindado. Y sí, le hemos recordado a la señora alcaldesa y a sus funcionarios que no les generen falsas expectativas a la población y que se abstengan de seguir declarando en ese sentido, porque llegado el día se va a generar un conflicto y eso es lo que se quiere evitar. Muchísimas gracias.
1: Perfecto.
0: Un saludo a todos y un fuerte abrazo.
1: Gracias, doctor Luis Miguel Carpio, abogado de dos empresas, ¿no? Que de una u otra manera también son parte de esta situación.
2: Emarcitrán y Bucharacato.
1: Bucharacato, ¿no? Dos empresas.
2: El pasaje no va a regresar a un sol. Así sí. De sencillo, así tan fácilmente no va a regresar a un sol.
1: Bueno, lo cierto de todo esto es que ya hemos escuchado ambas partes, ¿no? Y ahora creo que los diversos pobladores o electores van a sacar su
2: respuesta. No nos dejemos engañar. No jueguen con nuestras...
1: Complicadísimo.
2: Esperanzas.
1: Complicadísimo. Reafirmo de que el precio del pasaje varíe, baje a un sol.
2: Basta de hacer populismo.
1: Eso no se va a dar. Vamos a la pausa y volvemos más aquí en Radio Yaraví.
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10: Titulares hoy, viernes 19 de junio del 2026, año de la esperanza y el fortalecimiento de la democracia. Información en el ámbito local, Luis Miguel Carpio, asesor de transportistas en Arequipa de dos empresas, ratificó que la alcaldesa Ruxy Osco y funcionarios deben abstenerse de brindar declaraciones sobre la reducción del pasaje hasta que no culmine la evaluación y menos si no ha sido declarado nulo. El asesor legal sostuvo que por su parte han cumplido con presentar la propuesta de adenda a la comuna provincial y le corresponde hacer el trámite y eso es lo que no está haciendo y refirió que los estados financieros no pueden ser publicados. Quedó aperturada la calle Pasaje Santa Rosa tras mejoramiento de la vía y se indica que hoy estarían aperturando la calle Melgar en el cercado para permitir el tránsito vehicular. El gerente de Desarrollo Urbano de la Municipalidad Provincial, Roosevelt Chávez, anunció una fiscalización al expediente de mejoramiento de la avenida Goyeneche, luego de que el presupuesto de la obra aumentara de 631 mil soles a más de 2.3 millones de soles. La regidora Gina García señaló que la Municipalidad de Cerro Colorado aún no presenta el certificado ITSE del Estadio Arturo Díaz Huerta, pese a haberlo utilizado para la serenata por el aniversario de la jurisdicción. Aún no tramitan la licencia de funcionamiento en el mercado Villa Asunción en Alto, Selva Alegre y permanece cerrado desde hace 3 meses. Los comerciantes realizan la venta en la vía pública desde ese lapso de tiempo. La Autoridad Nacional del Agua del Ministerio de Desarrollo Agrario oficializó la delimitación de 12 kilómetros de faja marginal de la quebrada Honda en Mollevalla a fin de asegurar la intangibilidad de los cauces naturales. Nacional, el expresidente transitorio José Jerí calificó como poco saludable que el abogado Walter Ayala, representante legal del candidato presidencial Roberto Sánchez, haya presentado una demanda de amparo para cuestionar el voto en el extranjero. Mientras tanto, la Asociación Peruana de Derecho Constitucional emitió un pronunciamiento en el que exhorta a respetar el derecho al sufragio de todos los ciudadanos peruanos, tanto dentro del territorio nacional como en el extranjero. Y en los deportes, la deportista cajamarquina María Ocaña, de 17 años de edad, fue convocada a la selección peruana de atletismo para participar en el Campeonato Iberoamericano de Atletismo U20, que se va a desarrollar en la capital de la República. 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Hasta aquí el avance informativo de la hora en Radio Yaradí con todas las voces.
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0: Continuamos con más en Radio Yaraví con todas las voces. ¿Qué opinan ustedes de lo que ha mencionado el representante legal del transportista, en este caso de dos concesionarias? ¿Ustedes creen que qué es lo que debería pasar en este tema, ¿no? ¿Qué debería pasar en este tema? ¿Deberían de ya no mencionarlo públicamente, sino que mejor se pongan de acuerdo los transportistas y la municipalidad? ¿Usted cree que se está generando ya? ¿Usted cree que se está generando falsas esperanzas sobre este tema de que el pasaje vuelva a un sol? Vamos a escuchar su participación, pero antes, unos minutos, estamos con Floro Olmedo. Tiene que hacer un reporte respecto al estado de las vías. Full huecos. ¿En qué lugar, mi estimado Floro? Te escuchamos. Adelante, Yaraví informa.
1: Siempre con la verdad, María. ¿Cómo están, Eri? Muy buenos días. Sí, efectivamente, estamos en la urbanización San Juan, en la calle La Cabecera San Juan. Esta calle es una vía que une a todo lo que es la urbanización residencial, las Bugambilas y también todo lo que es Valle Blanco. Estamos hablando, esta urbanización está entre Barrio Las Flores de Pachacútec y la urbanización Mariscal Castilla. Esta calle Cabecera San Juan es una desgracia, hueco a cada centímetro, hueco a cada centímetro. Los vecinos nos refieren que han hecho la queja respectiva de la autoridad, pero simplemente no se oye padre. Hay que tener en cuenta, Mari, que por esta calle o en esta calle está situado el colegio Nueva School. Imagínate todo el tráfico, toda la congestión que se origina a esa altura de la mañana y todo el malestar para los estudiantes, para los niños, para las niñas, para los padres de familia. Encima, no sé de dónde las aguas empiezan a invadir la pista y esos son unos charcos pero terribles. A la entrada de la urbanización Las Bugambilas, que está al ladito del colegio Nueva School, ese ingreso es terrible, terrible. Unos forados, unos huecos, unos agujeros, los carros tienen que entrar tambaleando. Y esto está desde hace buen tiempo atrás. La queja de los vecinos está, como reitero, se ha hecho ya a la autoridad principal municipal, pero hasta el momento no se hace absolutamente nada. Esto lleva meses, repito, la calle La Cabecera San Juan, en la urbanización San Juan, está pues situada como ingreso a lo que es Las Bugambilas, a lo que es también Valle Blanco, y reitero, ahí está pues el colegio Nueva School. Así es que los vecinos hacen un llamado a la autoridad local para que esto de una buena vez le den solución. Adelante ustedes en estudio.
0: Sí, Floro, ¿cuántas cuadras son que están así en pésimo estado?
1: Es una, dos cuadras exactamente, desde que ingresas desde Barrio Las Flores hasta el ingreso de Mariscal Castilla y Túpac Amaru. Está terrible, terrible, terrible, terrible.
0: Gracias, Floro, por la información desde el distrito de Cerro Colorado. Y así, sin atender estos problemas, esta necesidad de los vecinos, el alcalde Manuel Vera Paredes quiere convertirse en autoridad provincial. Tal vez su deseo ya en algún momento fue convertirse en gobernador regional, pero ya no puede, no le alcanza el tiempo. Lo más probable y lo que se indica es que estaría postulando a la municipalidad provincial de Arequipa. ¿Y cómo va a dejar el distrito? Lleno de huecos, sin poder realizar las obras de reparación de estas vías. Vamos a escuchar la comunicación, la participación de los ciudadanos respecto a este tema. Analicemos el tema del el pasaje. ¿Realmente ustedes creen que el pasaje vaya a bajar a un sol? ¿Está bien la posición que están asumiendo nuestras autoridades? Los transportistas, por su lado, ¿qué opinan acerca de la reacción de los transportistas? Vamos con llamadas, Eric.
2: Sí, vamos con la participación del público, 2131-72-2899-52, para seguir escuchando a los diversos ciudadanos aquí en Radio Yaraví con todas las voces. Mi estimado Carlos, desde Paucarpata, muy buenos días.
3: Muy buenos días, periodista. Bueno, creo que esta señora está haciendo populismo, ¿no? Nos está vendiendo, nos está metiendo un caramelo para distraernos.
4: ¡Ocho!
3: Esto ya estaría, creo que lo que ha hecho el alcalde Bacado, creo que estaría tenerse pues en octubre o en septiembre, no, por ahí creo. Pero esta señora sale con eso, ¿no? Para distraernos prácticamente. Y también nos están distrayendo con la OMPE. Y mientras eso, este Congreso muriendo está haciendo lo que le da la gana, encabezado por los Pigliosi, ¿no? Ahora se han dado un bono WIT que llega a ser 11.000 soles. Con nos distraen mientras es este congreso mugriante. Y ahora, no sé si recién estoy enterándome, que también han aprobado, creo, para extender, ¿no?, la jubilación de 65 a 75 años. Qué desgracia, señor. No sé si será cierto o será mentira. Si lo están haciendo eso,
4: Yaramil,
3: los jóvenes ahora que van a de 20, 25 años, llegarán a los 75 años con todas las enfermedades, la diabetes. Ahora la gente está muriendo a temprana edad, de los 50 a 60. Qué desgracia este país, señor. Mientras estamos distraídos en la... Y esta señora también nos mete un caramelo en estos momentos, cuando debería, faltando un mes, debería hablar de eso. Y este congreso mugriento, como vuelvo a repetir, está haciendo lo que le da la gana. Qué desgracia, señor. Y eso que este presidente lo firmará. Y si entra la señora acá, me parece que él así lo va a firmar. ¿Y qué dirán los jóvenes ahora, no? Muchas gracias.
2: Muy bien, correcto, muchas gracias por su comunicación. Hay otra llamada en espera. José está en Miraflores. ¿Cómo le va, José? Buenos días.
5: Buen día, amigo Eric. De Marielos, buen día.
2: ¿Cómo le va?
5: Quiero pedirles a los transportistas que sean
6: 8 y 18.
5: A su representante, a San Patricio de Velázquez, que sean honestos. Porque si hablan del sol 30, entonces, ¿por qué tienen que cobrar sol 50 por yate? Y todavía se quejan, se patalean, se ganan los pelos por la reducción a un sol. Entonces, acá las dos partes, ¿no? Que se sinceren, pues. Uno que no cobre de más, y lo otro me parece porque también ya... lamentablemente, pues, Víctor Hugo Rivera no fue empático con la población. Le jugó sucio, sí le jugó sucio a la población. Lamentablemente, ninguna de las dos partes quieren, pues, resolver este problema, ¿no? Lo que quería decirles. Un saludo, buen día.
0: Vamos, muy bien, gracias, José. Dice, no creo que se resuelva. ¿Qué opinan ustedes? ¿Creen que el pasaje va a volver a un sol? ¿O están utilizando el tema políticamente? 21-31-72 y el 28-99-52, su participación es importante. 21-31-72, 28-99-52. También pueden dejarnos sus comentarios a través de nuestra transmisión en vivo. Estamos en Radio Yaraví Arequipa y en nuestro WhatsApp al 979-344-291. Tenemos más llamadas.
2: Sí, hay otra llamada telefónica. Nos confirman, por favor. Vamos ahora a escuchar la opinión de Edmundo, que está en Mariano Melgar. Edmundo, buenos días.
7: Buenos días, muy buenos días, muchas gracias a ustedes, señores de Radio Yaraví. Bueno, yo al respecto quería opinar lo siguiente. Creo que a este debate del transporte, creo que es un debate que debería tenerse un poco de cuidado, ¿no? Porque, mire usted, a la población, cuando vamos a decir, te van a subir la manzana, la papa, ¿quién va a decir? Ah, muy bien, que me suban la papa, la manzana, el pan, la leche. Nadie va a querer que le suba nada.
6: 8 y 20.
7: ¿Qué cabeza podría pasar de que alguien, algún poblador, va a aceptar que me suban el pasaje? Ah, muy bien, ahí votan la mayoría. Jamás. Ese tema es un tema muy delicado, porque sobre todo es hay sectores, ¿no?, de la población que realmente, efectivamente, no pueden, no soportan una suba. Eso es cierto. Entonces, pero técnicamente también el transportista, yo creo que no puede soportar también este costo, porque este costo no solamente es por la suba del pasaje, sino hoy es un costo atrasado que ha tenido, porque mucho tiempo ha sido la suba o la homologación del precio. ¿Por qué? Señores, yo trabajo no en un rubro del microbusero, pero en un rubro parecido. Sube la llanta, sube el mueble, sube el aceite, sube el petróleo, sube el sistema de
4: Yaraví,
7: sube el mantenimiento, sube todo. Entonces, esta situación no debe ser manejada de esa forma, ¿no? Entonces, yo creo y pienso de que también debería ser tocado con una manera más consistente, ¿no? Yo les he visto que todos estos días, bueno, he escuchado todos estos días a ustedes hablando del tema, y lo único que quedaría de mi parte es invocar a la población de que usted, señora, todos tenemos un negocio, yo no voy a ir a la tienda y decir, señora, mire, yo soy universitario, deme la manzana a mitad de precio, yo soy policía, aquí también deme una oferta. No es así. Entonces, malamente y políticamente han usado al transportista como un chivo, donde tiene que cobrarle gratis al policía, pasaje universitario. Yo pienso que eso está mal. Muchas gracias.
0: Muchas gracias, gracias a usted por la participación, en su punto de vista y el análisis que ha hecho el señor respecto a este tema. Vamos con la siguiente llamada. ¿Qué opinas, Juan? ¿Coincides o no con Edmundo? Adelante.
8: Sí, había previsto, muy buenos días a la opinión pública de Javier, perdón, a la ciudadanía arequipeña a través de Radio Yaraví. ¿Qué es usted, señorita? A la opinión pública. El peruano debe ser bien sincero, bien franco. Somos bien hipócritas. Hipócritas, empezando por ese señor alcaldesa, que viene a querer tratar, como ya me atendieron.
0: ¿Qué tal?
8: Queriendo engatusarnos con un tema ya totalmente casi zanjado. ¿Usted qué es, señorita, a su sano juicio, exclusiva de la población sabia? Vamos a preguntar, la de los transportistas, ¿de buena manera van a aceptar?
4: Ah, no, ya la vi.
8: ¿Y nos va a bajar el pasaje a sol? Imposible. Hay por medio ya que se han firmado documentos, pues razonablemente, señorita, perdemos tiempo en abocarnos en temas que ya están totalmente zanjados. Y por eso digo, somos bien hipócritas para atacar. Por eso el país está como está. Acaba de hablar otro caballero acerca de del tema de jubilación. Ahí está, pues, voten, sigan votando por su amiguita flaca. Muchas cosas más, ¿no? Porque nos va a gobernar el tema económico, los poderes económicos. No va a haber una clase, digamos, un gobierno social, continuo de justicia social. No, no lo va a importar, nos van a imponer, y allá, pero que aguanta.
0: 8 y el pobre y 24.
8: Siempre será pobre, y el rico siempre será rico. Vamos, ahorita, muchas gracias, buen día.
0: Muchas gracias. Es importante tocar este tema para también no dejarnos sorprender, yo creo. Siempre es bueno conocer las dos posiciones. Una de la municipalidad provincial y otra de los transportistas. ¿Y quién tiene mayor argumento o no en su defensa de su posición? Hemos escuchado que los transportistas han dado sus argumentos y también la municipalidad. Y yo pienso particularmente que aquí están vendiendo falsas esperanzas, ilusiones a la ciudadanía de que el pasaje vaya a bajar un sol. Y eso es importante conocerlo, porque después son estas mismas personas que después intentan postular, o creo que más venden falsas esperanzas con la intención de ganarse algunos réditos políticos. Vamos con la participación.
2: Sí. Julia, está María del Melgar. Te escuchamos, Julia. Muy buenos días.
9: Buenos días, señores periodistas. Buenos días, ciudadanos arequipeños.
4: Ya la vi.
9: Bueno, para respecto, opinar del transporte, ¿no? Así es. Uno no tiene que ser especialista todavía para darse cuenta que esta señora que ha entrado como alcaldesa está utilizando a la gente, ¿no? Porque los, ¿cómo se llama? Estos son frente de defensas, o también a los señores que están pues marchando, hay que hacer. Yo también he salido. Entonces ahí yo entendí bien clarito de parte de los también concesionarios, de parte de los transportistas, que esto se iba a utilizar siempre así, populismo. La señora siempre, ¿no? Ahí está, ¿no? Seré, no seré, seré, no seré. Entonces, acá hay más claro que agua, de ambas partes nos están mintiendo. Aquellos años yo asistí, dijeron que iba a haber flotas, carros grandes.
6: 8 y 26.
9: ¿Dónde están ahora esos carros grandes, flotas? Porque los pequeños que son, que utilizábamos, eran solamente para transportar hasta cierta parte. De ahí nosotros teníamos que tener una tarjeta, entonces en la tarjeta pagar con esa tarjeta. ¿Y dónde está esos para poder hacerlo? Y nos ha engañado, nos ha faltado respeto, y aparte de eso, y del carro cuando subes, casi empujando te bajan cuando le das un sol. Tienes que dar un sol 30, ahí sí, calladito, gracias, te dicen, ¿no? Pero que sí, pues que sinvergüenza también transportistas, tampoco no pueden aplicar solamente a la gente. La gente tiene un sueldo miserable, 1.300. ¿Usted cree que con eso van a sobrevivir todo un mes? Eso es injusto que estamos viviendo en el Perú, y ahora peor viviremos todavía si en caso ganase a esta mujer delincuente que está entrando, ¿no? De todos los delincuentes que están en el poder, ¿no? Gracias, señor.
2: Bien, bien, correcto, señora. Muchas gracias a usted también por su comunicación. Vamos a ir a una brevísima pausa y vamos a seguir con esto mucho más aquí en Radio Yaraví con toda la voz. Volvemos.
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0: 8 de la mañana con 31 minutos, 8 con 31. Seguimos con más aquí a través de Radio Yaraví con todas las voces. Bueno, ¿cómo terminar el fin de la historia realmente? Pero lo seguro de seguro es de que este tema será aprovechado políticamente por los candidatos a la alcaldía provincial, quienes de seguro que más adelante dirán:
1: tienen la fórmula
0: para bajar. Yo tengo la fórmula secreta para poder bajar el precio del pasaje. Eso es fácil. Eso es sencillo.
1: Sí se puede.
0: Eso lo hago en un 2x3.
1: Así como nos dijo Víctor Hugo Rivera.
0: En los tres primeros meses eso yo lo resuelvo. Sí. En los tres primeros meses eso yo lo resuelvo. Será mi prioridad. ¿Ah? Confía en mí, hermano. Confía en mí, hermosa
1: vota,
0: dama.
1: Vota por mí.
0: Yo. Dame tu apoyo. Vota por mí. Yo voy a bajar el pasaje a un sol. Mire, ya se acordarán, ¿eh? Se acordarán cómo va a terminar esta historia.
1: Y hablando de los candidatos, hay novedades, ¿ah? Más candidatos a la Municipalidad Provincial de Arequipa. Ya se ha inscrito Isidro Flores Sosa. Isidro Flores Sosa quiere llegar a la Alcaldía Provincial de Arequipa con el partido político Podemos Perú. También ya se ha inscrito Renzo Alonso Salas Herrera. Sí, Renzo Salas Herrera, actual alcalde distrital de Sachaca, quiere ser alcalde provincial, ya está inscrito con la organización Arequipa Tradición y Futuro. Reiteramos entonces que el alcalde de Sachaca ya ha solicitado la inscripción de su candidatura oficialmente ante el Jurado Electoral Especial de Arequipa y va por el movimiento político Arequipa Tradición y Futuro. Hay más datos, en breve los comparto. Vamos ahora con Juan Cervantes, te escuchamos, Yaraví informa.
2: Muchas gracias. Para darles a conocer que en estos instantes me encuentro en el Parque Maitacapa, lugar donde se está realizando desde el día de hoy hasta el domingo, bueno, con ocasión también del Día del Padre, una feria de emprendedores, ¿no? Son diferentes los emprendedores que van a participar de esta feria, en donde están ofreciendo diferentes productos el día de hoy en esta ocasión. A ver, voy a conversar con los emprendedores para que nos den a conocer exactamente a ver su opinión. Señorita, buenos días. Voy a conversar un ratito con usted, Radio Yaraví. Esta es una feria de emprendedores, ¿no?
3: Sí, es una feria de emprendedores. Somos señoras, madres solteras y también jóvenes que quieren emprender.

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1: Haga la invitación a la población del equipo para que venga a esta feria de emprendedores aquí en el Parque Maitacapa.
0: Allá, le hago la invitación a toda la población de Arequipa. Estamos ubicándonos en la Plaza Maitacapa, justo al frente del municipio de Miraflores, para que puedan venir con toda su familia y mirar todas las prendas que tenemos para ofrecerles a un buen precio.
1: El horario de atención.
0: Estamos desde las 9 hasta las 8, 8:30.
1: De la noche.
0: Sí, de la noche.
1: Muy amable, muchas
0: Ya,
1: gracias.
0: hasta luego, muchas
1: Muchas
0: gracias.
1: gracias. Bueno, emprendedores, el día de hoy en el Parque Maitacapa con variedad de productos, principalmente calzado y ropa de vestir. El día de hoy, bueno, participando y haciendo la invitación a que venga la población, no solo de Miraflores, sino de
2: 8 y
1: Arequipa,
2: treinta y
1: para ver estos
2: cinco.
1: productos más adelante con toda la voz.
3: Bueno, ahí está entonces la invitación, para que puedan hacer las compras respectivas. 8:35, vamos con más participación del público. 21-31-72-28-99-52. José Oscar, desde Paucarpata, buenos días.
4: Buenos días, señor periodista de Radio Yaraví. Lo que ahorita prácticamente para mí es algo indignante, que hay un proyecto de ley por parte del congresista Rossi, donde dice que la jubilación obligatoria es hasta los 75 años. Pero haciendo un análisis personal, yo pienso que este proyecto de ley tiene nombre propio para que lo conserven a Ladino Gálvez, fiscal de la Nación, y Keiko Fujimori pueda quedarse más de un periodo y puedan modificar las leyes. Yo creo que el pueblo ya tiene que despertar. Si la señora va a salir elegida, inmediatamente nosotros tenemos que salir a protestar para derogar ese decreto ley que quieren ellos aprobar hasta los 75 años para que el fiscal de la Nación se
5: Ya la
4: quede
5: vi.
4: y los militares también se queden. Entonces no vamos a permitir. Yo quisiera que el pueblo peruano y el pueblo de Arequipa esté alerta a este proyecto de ley. Muchísimas gracias, señor periodista de Radio Yaraví.
3: Bien, bien, correcto. Muchas gracias a usted también por su participación, ¿eh? Bueno, de seguro que lo vamos a ampliar más adelante este tema de lo que está impulsando, lo que ya impulsó, ¿no? Rospigliosi, 8:36. Bueno, vamos cerrando pues este tema, ¿no? Que me parece de una u otra manera importante el hecho de sacar conclusiones totales o netas, aún no, porque esto todavía va a seguir dando que hablar, tanto en los próximos días, o en las próximas horas, o en los próximos meses inclusive, ¿no? Porque si bien es cierto, veremos qué pasará, inclusive entre julio, agosto y sobre todo en septiembre, ¿no? Sobre la reducción del precio del pasaje. Pero la posición, desde el punto legal que ya dio a conocer Luis Miguel Carpio hace algunos minutos atrás, era básicamente lo que ya estábamos en algún momento anunciando, que esto va a ser más que complicado, ¿no? Y yo creo que sí, pues
2: Ocho
3: sería mucho
2: y
3: mejor
2: treinta y
3: que
2: siete.
3: hasta que no se tenga nada concreto, no se esté por ahí de repente, pues, ¿no? Haciendo entusiasmar o ilusionar a los ciudadanos o a los pobladores, que estoy completamente seguro que si salimos a calle y le preguntamos, ¿estás de acuerdo que baje el precio del pasaje un solo? Evidentemente todos van a decir que
2: Sí,
3: sí, ¿no? Casi todos nos van a decir que sí.
2: Vamos con la participación, Victoria, te escuchamos, buen día.
6: Buenos días, señorita periodista, y buenos días, señor periodista, y también adelantándole un feliz día del padre y a todos los trabajadores de hoy. Lo que ha hecho la señora candidata, la alcaldesa, lo ha hecho en son de política, porque, mire, es algo ya, lo que se ha firmado, lo que se ha acordado, ya creo que ya no van a retroceder. Y si vamos a hacer huelga, vamos a tratar de que se respete el sol. Lamentablemente el pueblo sufre, los que trabajamos vamos a sufrir. ¿Por qué? Porque van a hacer huelga, no va a haber
5: Ya la
6: carro,
5: vi.
6: vamos a gastar la plata. Entonces yo pienso de que si se queda en ese acuerdo, que ya pues que se respete, ¿no? Pero que haya cobrador, que por ejemplo acá en Jerusalén, en la que empresa Trabusque o del señor Pinto, hay choferes que son demasiado malcriados, mujeres igual, ya no respetan a los abuelitos, ya no respetan a las señoras de tercera edad, ancianas de 70, 80, ya no los tratan como cualquier cosa, ya ellos se creen ya. Entonces, debe de haber una cláusula más bien en ese campo de que se respete, ¿no?, la tercera edad y que también respete el pasaje universitario. Porque eso de retroceder, ya no creo, señorita, ya. Eso sí es pura demagogia de la señora alcaldesa de Arequipa. Yo, señorita, también quería opinar que todos los trabajadores, estamos volviendo ya a los 60

0: llegando a 65 para ya la jubilación,
1: gozar. Y 39.
0: Ahora nos dicen con la edad de 75. Entonces yo, por favor, pediría a ustedes de que averigüen bien, bien cómo es esta situación de la jubilación. Por favor, porque muchos trabajan en sentido. Yo, por ejemplo, tengo mis 62 años. Yo pensando que voy a salir a los 65 para gozar con mis nietos, para gozar el dinerito que me he juntado, todo eso, y ahora me dicen 75 y yo me siento preocupada. Gracias, señorita.
1: Muchas gracias, gracias a usted por la participación. Vamos a averiguar más sobre este tema, no se preocupen, y también lo abordaremos de manera especial en un programa. Gracias por participar. Yo creo que sobre el tema de transporte me parece interesante lo que ha señalado en primer momento la señora, y tiene que ver con la supervisión al transporte público. Yo creo que allí es donde debería estar enfocándose más ahora el gerente de transportes, en verificar que las unidades cumplan con sus rutas, en verificar que las unidades, si es que es en este momento, esta etapa, si la ley así lo contempla, que regresen los cobradores, ¿no? Que estén los cobradores, uh-huh, o que las unidades estén en buenas condiciones, que pueda hacer esa supervisión al transporte formal, pero también al transporte informal, porque así como se exige que estas unidades cumplan con la norma, sean respetuosos para con el pasajero, lo mismo, el mismo trato tendría que darse con el transporte informal, de hacerle la supervisión. Bueno, en realidad el transporte informal no tendría por qué existir, no tendrían por qué haber las loncheritas haciéndole competencia al CIT. Sí deberían más bien preocuparse en ver la manera cómo pueden hacer que normativamente se pueda formalizar estas unidades conocidas como loncheritas en zonas donde no tienen el transporte del CIT. Ahí sí, ¿no? Ahí no, ni por qué cuestionar o criticar el hecho de que existan loncheritas. Las loncheritas en algunos puntos sí son necesarias porque el CIT no llega. Eso es lo que debería estar preocupándose ahora la municipalidad, ver de qué manera legal se pueda formalizar en ciertos puntos, tramos de la ciudad, estas unidades conocidas como las loncheritas, y en el otro sistema ya hacer una mejor supervisión al transporte público. 8:42, continuamos con más en Radio Yaraví con todas las voces. Vamos a escuchar el comentario de actualidad de todos los días viernes, porque también vamos a seguir nosotros aquí analizando y comentando algunas notas nacionales que se han dado en las últimas horas. Primero vamos con Talía, me parece. Primero vamos con Talía, nuestra unidad móvil está lista para poder escucharla, qué sucede allá en el cono norte de Arequipa, y después vamos a escuchar el comentario, ¿ok? Talía, adelante, Yaraví informa.
2: Siempre con la verdad, y gracias compañeros por el pase de este estudio. Buenos días, estamos nosotros desde el sector de Sorana de Los Ángeles, donde, comunicamos ya hace una semana atrás aproximadamente que se tenía que iniciar el mantenimiento de uno de los parques en esta misma. Sin embargo, lo que nos han referido los vecinos es que hasta la fecha, bastante preocupante, no ha iniciado, pese a que se había dado, ¿no?, este comunicado por parte del municipio. Están preocupados nuevamente de que se siga retrasando, ¿no?, estos trabajos de mantenimiento en este parque de la zona 4, reiteramos, en Sorana de Los Ángeles, ¿no?, el cual contemplaba el mantenimiento de los juegos, ¿no?, de la Maya Rachel, la cual estaba completamente rota, así como también la construcción del muro de contención, ¿no?, hacia la parte de atrás, ante también, ¿no?, lo que implicaba los hechos de inseguridad, presencia de personas de mal vivir que ingresaban al interior para libar el licor, ¿no? Lo que nos ha comunicado el presidente es que todavía no ha iniciado la construcción, ¿no?, y tampoco el mantenimiento, y esto de alguna u otra manera los preocupa, ¿no?, porque ya han pasado 2 años de que ellos vienen esperando. Para este año se tenía que concretar, ya estamos medio año y todavía no existe la preocupación de cuánto tiempo más se va a esperar para que se pueda dar la reparación. Consideremos, estamos un mes de que los estudiantes salgan de vacaciones y lógicamente van a requerir pues estos espacios recreativos para realizar sus actividades deportivas, ¿no?, sus actividades de recreación. Así que la exhortación, ¿no?, por parte de los vecinos es que se pueda brindar la celeridad correspondiente en este trabajo tan esperado por bastante tiempo, pues, ¿no? Estaremos atentos a qué es lo que vaya a indicar el municipio de Cerro Colorado al respecto. Adelante con ustedes en estudios, informó Talía Castillo con todas las voces.
3: Bien, correcto, mi tema Talía Castillo, parece cualquier cosa menos un complejo ello, terrible realmente.
4: 8:44,
3: compartimos.
1: Y así quieren llegar a la municipalidad provincial.
3: Así quieren ser.
1: Los alcaldes distritales que quieren convertirse en alcalde provincial. ¿Quiénes están? Manuel Vera. Renzo Salas. ¿Quién más? Roberto Muñoz. ¿Quién más?
3: Ya tengo la relación a propósito, de todos los trabajadores municipales. ¿Ya? Que quieren convertirse en regidores.
1: ¿De dónde? ¿De dónde?
3: De la provincial, que acompañan en la lista Muñoz.
1: ¿A
3: pues?
1: ¿Quién? A Roberto Muñoz.
3: A Roberto Muñoz.
1: Pero son trabajadores, son RH, son por...
3: trabajadores municipales. Trabajadores municipales. Pero un trabajador... pero ¿eso es correcto? Legalmente esto sí se puede hacer.
1: Sí se puede
3: hacer. No hay impedimento. Porque no hay una ley, una norma que te prohíba.
1: Como es legal yo postular con toda mi familia.
3: Sí.
1: ¿No?
3: Sí, sí.
1: Legal.
3: Sí. Tú puedes llevar a tu papá, tu mamá, primero, segundo, tercer regidor, pues tu tío, tu esposo, a quien quieras, lo pones ahí. O sea, no hay un impedimento que haya. Pero vamos al punto político, al punto ético, al punto moral o al punto de donde realmente, pues, ¿a qué vas a un municipio? ¿Llevas realmente a fiscalizadores o llevas realmente a cargadores?
1: Uy.
3: ¿Ah? ¿Qué estás llevando realmente a un municipio? ¿Llevas gente para que fiscalizan, sean la voz del pueblo? ¿O llevas a cargadores, o llevas portátil, o llevas amigos, o llevas trabajadores que finalmente te van a hacer la comparsa?
1: Que a todo te van a decir sí.
3: Te van a reventar cohetes. Lo ideal sería
1: van
3: que
1: a
3: lleves...
1: bajar la cabeza.
3: Claro, van a estar ahí sometidos.
1: Exacto.
3: Sometidos. ¿Mm? Pero alcalde, ¿por qué? Ahora me quieres fiscalizar. Oye, yo te he traído. O sea, yo te he dado trabajo. Yo te he dado trabajo allá en la municipalidad, ¿no te acuerdas? Yo te he dado trabajo. Ahora vienes aquí a decirme que por qué, por qué, por qué y por qué. Te me callas. ¿Entienden, verdad? Tengo la lista. Tengo la relación del manchón de trabajadores municipales de Socabaya que se quieren convertir en regidores de la comuna provincial.
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3: Pero antes vamos con el comentario, la opinión del día.
1: Se quieren convertir, pero eso va a depender del ciudadano y la ciudadana. ¿Confiarán en estas personas? Sí, vamos a escuchar el comentario. Momento de hacer un análisis respecto a las elecciones generales. Todavía no tenemos la proclamación de resultados. ¿Qué nos dice al respecto? ¿Cuál es su opinión del docente, además abogado y periodista Jesús Macedo? Adelante.
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6: Muy buenos días, amigos y amigas de Radio Rey. Es innegable que existe un clima de decepción e incertidumbre en el país ante la posibilidad de una presidencia de Keiko Fujimori, lo que ya ha movilizado diversos sectores en las calles. Sin embargo, más allá de quién ocupe el sillón de Pizarro, la clave del poder en el Perú actual no está en el Ejecutivo, sino en el gobierno congresal de los últimos años, ya que la política peruana ha mutado hacia un modelo donde las alianzas parlamentarias instrumentan la vacancia presidencial como un mecanismo de control de sumisión del mandatario de turno. Por ello, nuestro foco de atención hoy debe centrarse en la correlación de fuerzas dentro del Parlamento. Recordemos que cuando existía la posibilidad de que Sánchez asumiera la presidencia, los analistas predecían su pronta vacancia. Sánchez dijo que ante un intento de vacancia, sus vicepresidentes renunciarán para forzar elecciones generales. No obstante, en política las promesas suelen ser frágiles. Ya vimos al presidente de Dina Boluarte, quien juró lealtad a Pedro Castillo para luego incumplir lo que prometió. Ahora bien, ¿es viable vacar a Keiko Fujimori? En teoría, sí. Sin embargo, el éxito de una vacancia depende de la disciplina partidaria y del voto en bloque. Actualmente el escenario está fragmentado. En la Cámara de Diputados ninguna fuerza tiene mayoría absoluta. Fuerza Popular cuenta con 39 escaños y Juntos por el Perú con 34. Con el retorno a la bicameralidad, el proceso se complejiza. Aunque la Cámara de Diputados proponga la vacancia, esta requiere una mayoría calificada de 2/3 para luego ser ratificada por el Senado. Por ende, cualquier gobierno necesitará un escudo legislativo de contención. Evaluemos cómo se perfilan los bloques el día de hoy. El bloque de oposición Juntos por el Perú tiene 34 votos, más el de Ahora Nación de López Chao, que tiene 11, y el de Belmont con el Partido Obras, 14, consolidan un bloque de 59 votos. Por otro lado, el bloque pro gobierno Fuerza Popular tiene 39 votos, con el respaldo de Renovación Popular con 16, alcanzarían 55 votos. En este ajedrez político, el partido clave es Buen Gobierno, liderado por Jorge Nieto. Al declararse en oposición vigilante e independiente, sus 18 votos se vuelven determinantes, ya que si se alinean con el fujimorismo, el bloque oficialista subiría a 73 votos, aún lejos de los 87 requeridos para una vacancia. Si se suman a la oposición de izquierda y centro, llegan a 77 votos, una cifra respetable, pero insuficiente por sí sola para destituir a la mandataria. Aquí surge la gran interrogante académica. ¿Responderán los congresistas a la disciplina de sus bancadas o seremos testigos del fenómeno del transfugismo y la fragmentación partidaria? La historia peruana demuestra que las identidades partidarias son débiles. Es muy probable que surjan facciones independientes bajo el argumento de traición a los principios originales y surgirán nuevos partidos pequeños con los desertores de los partidos originales. Y esas facciones inclinarán la balanza. Y es así que se podría configurar la vacancia de Fujimori. Aquí encajaría perfectamente el refrán: el que a hierro mata, a hierro muere. Keiko Fujimori, que usó la vacancia como arma política tantas veces, hoy podría sufrir el mismo destino y ser vacada, dejando la gran incógnita de su primer vicepresidente, Luis Galarreta. ¿Tendrá la capacidad para sostener el gobierno? ¿O también serán vacados y se irán todos? No lo sabemos. Finalmente, no debemos subestimar la fuerza de los ciudadanos. Para un sector importante del país, el apellido Fujimori evoca corrupción, lo que reactivará la protesta social, como bien ilustrado algunos analistas locales. El Perú es hoy una herida abierta y sensible. Cualquier provocación genera dolor y frustración colectiva. Sin embargo, discúlpeme, pero sigo alucinando como la semana pasada. ¿Qué pasaría si Keiko Fujimori, consciente de su debilidad y del contrapeso del Congreso, decide dar un giro estratégico? ¿Qué pasaría si opta por distanciarse del legado autoritario de su padre, convoca a gabinete consenso y promueve reformas institucionales para legitimarse? ¿Y se vuelve buena, dulce, amable, humilde, sencilla y honesta? Ahora sí, de verdad. Bueno, no lo sé. Sea cual fuera el escenario de los ciudadanos, estaremos vigilantes, fiscalizando desde las regiones y saliendo a las calles cuando la democracia lo exija. Muchísimas gracias, amigos de Radio Arbí, con todas las voces.
1: Muchísimas gracias. Gracias a Jesús Macedo por su participación, opinión respecto a Keiko Fujimori, que se perfila. ¿A cuánto estamos? Vamos a revisar aquí. Pero Keiko Fujimori se perfila ya como la próxima presidenta de la República, ¿no? Las proyecciones han señalado que difícilmente Roberto Sánchez va a poder sobrepasar o voltear nuevamente los resultados, y es bajo ese escenario de qué pasará si es que Keiko Fujimori asume la presidencia de la República. ¿Es adecuado ya pensar en una vacancia, buscar la forma, la manera de vacar a Keiko Fujimori? Eso es lo que se está mencionando de algunos sectores. Otros dicen que no, hay que darle la oportunidad a ver qué es lo que hace siendo gobierno. Pero también va a ser importante, si es que se discute una posible vacancia o no, Eric, que lo que se necesita es que los partidos políticos en el Congreso de la República
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1: tengan mayoría. Y si bien es cierto que Fuerza Popular tiene una muy buena cantidad de congresistas, tanto en la Cámara de Diputados como en la Cámara de Senadores, no llega a tener la mayoría. No son la mayoría. Sí tiene una buena cantidad. Dentro de todas las bancadas, es la bancada que tiene más diputados y más senadores, pero no llega a la mayoría que se necesita, por ejemplo, en la votación de determinada norma o ley. Por eso, este Congreso va a tener que hacer varios acuerdos o van a tener que negociar.
3: No llega a la mayoría, pero justamente ya luego ya se viene pues lo que todos sabemos, ¿no? Los famosísimos pactos mafiosos, ¿no? Estos pactos mafiosos. Y Fuerza Popular, para nadie es un secreto que es campeón de campeones, pues haciendo este tipo de pactos, ¿no? Para nadie es un secreto ello. ¿Ah? Simple y sencillo de poderlo entender. No hay mayoría, pero sí hay poder político.
4: 8.
3: Hay mucho poder político.
4: Y 54.
3: Y bueno, finalmente el país así lo toman como si fuera una torta y empiezan a dividir las tajadas. Claro que para algunos poquito más y para otros poquito menos, de acuerdo al apoyo, ¿no? Que puedan tener ahí al respecto. 8:55, vamos con más aquí en Radio Yaraví con todas las voces, vamos atendiendo las últimas comunicaciones de esta primera edición informativa de Radio Yaraví con todas las voces, en los 106.3 FM 930 AM. 1, 2, 3, 4, 5, 6, 7 trabajadores se está llevando Roberto Muñoz, ¿eh? 7 trabajadores municipales se está llevando Roberto Muñoz para que puedan ahora ser los candidatos a regidores. De trabajadores municipales a regidor de la comuna provincial. ¿Será factible o será posible ello? Claro, como lo dijo mi compañera María Luisa, eso finalmente lo decide el elector, ¿no? Pero eso está bien. Primero le doy trabajo y luego me lo llevo de regidor. ¿Tendrá la capacidad,
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3: la moral para poder fiscalizar si es que se da la posibilidad de que Muñoz sea el alcalde de Arequipa? Si es que se da. Llamada telefónica. Wilber, ¿cómo te va?
7: Buenos días, señores de Radio de
3: Yaraví, Yaraví.
7: Lamentablemente, esta es una situación que año tras año, o bueno, cada 5 años, ¿no? Estamos, creo, mal acostumbrados a ver esta situación política que atraviesa tanto en el ámbito local, también como en el ámbito nacional. Había una propuesta. En realidad, este tema de la política es bastante álgido. Lamentablemente tenemos políticos que no son de la política, que simplemente salen a la aventura política a ver si de repente no les acompaña la suerte. Entonces, pero si bien es cierto, muchos dicen que
4: 8:56,
7: pero si hablamos de la capacidad, bueno, en Arequipa al menos tenemos muchas personas que realmente tienen pues no sé cuántos títulos y sí tienen bastante capacidad, pero lamentablemente, ¿qué es lo que pasa? Lo que ocurre es que no hay los valores. Si bien es cierto, una persona puede tener 10, 20 títulos profesionales, pero esa capacidad que uno tiene lo usa para hacer el mal, y ese es el punto principal, el punto de quiebre, que los políticos no lo tienen. Uno de ellos es la capacidad moral con que, bueno, entran a gobernar, y también habrá que también echarme a culpa a la población, porque también desconocemos e ignoramos en muchas ocasiones el ámbito político, porque a veces he escuchado a gente que dice, no, yo simplemente me toca trabajar, vivo de mi trabajo, y no pido a los políticos.
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7: Depende nuestra situación económica, es mucho depende de la política, porque el Ministerio de Economía y Finanzas tiene que saber manejar, que es el principal cartel en lo que concierne a nuestra economía. Así que tengas una pequeña tiendita o vendas una bolsa de caramelos, mucho depende de la política, porque ahí se maneja la economía del país y por ende hay empleo, se puede generar muchas cosas, ¿no? Que sea a favor del ciudadano, pero no lo vemos de esa manera. Entonces yo pienso que tendríamos que esa opción de poder, ya que la tecnología está a nuestros alcances hoy en día, tenemos que al menos ocuparnos, en vez de estar en el TikTok, debemos ocuparnos en educarnos en la política, de qué manera funciona nuestra economía. Y es la base fundamental para que nadie nos pueda engañar, como alguna vez el propio Olivera dijo, ¿no? Entonces, esa sería mi opinión. Muchas gracias.
4: 8.
3: Sí, 58. Para ello va a ser necesario conocer muy de cerca no solamente las propuestas, sino realmente qué hay detrás de esa persona que pretende ser autoridad. Las propuestas pueden ser muy bellas y hermosas, ¿ah? Porque dicen que en el país gana el que más miente. Bueno, eso es una narrativa, no sé si hasta qué punto sea tan aceptada por parte de la población. No quiero generalizar porque tampoco podríamos decir que todos son malos o muy malos, ¿no? Pero sí hay un grueso número de políticos que lamentablemente han entrado a defraudar y han entrado a decepcionar. Un claro ejemplo, el que tenemos aquí por la avenida Kennedy, ¿ah? El erudito, ¿no? El emblemático de la academia. Uy, no, pues no, no, el rector de rectores, no, no, tranquilo, ahí ya. No, ya. Mire, mire cómo está la región Arequipa, señores. Miren cómo está la región Arequipa, ¿no? Pero y el último cambio escandaloso, ¿ah?
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3: Escandaloso, ¿no? El tema de lo que está ocurriendo en logística, que es la gallina con los huevos de oro, esa área de logística de gobierno regional, provincial y de todas las municipalidades, ¿ah? ¿Ah? Logística es la gallina con los huevos de oro. Y los últimos cambios que han hecho en logística es realmente escandaloso. Ya no hay sangre en la cara, por ejemplo, ahí en Socava, en gobierno regional. Bueno, así están las cosas, mi estimada María Luz Cruz.
1: Sí, tenemos una información de emergencia. Hace algunos minutos atrás han atropellado a un escolar. Estoy viendo las imágenes. Se trata de una niña que ha sido atropellada por transporte informal, se indica, en la avenida José Carlos Mariátegui en Caima. Según la información preliminar, el conductor habría estado distraído con el celular y no se ha percatado que el estudiante del colegio Seúl estaba cruzando la avenida. Es una niña. Le hemos visto que está de costadito, se quedó así de costadito, estaba todavía ella consciente, adolorida, está con su mochilita, no hay, digamos, algún familiar que esté cerca de ella. Es un estudiante, reiteramos, del Colegio Seúl, que estaba cruzando por la avenida José Carlos Mariátegui en Caima. La menor ya fue auxiliada por una ambulancia, fue trasladada al centro de salud más cercano, porque no sabemos, bueno, ahí no se ve, digamos, rastros de sangre, pero tú sabes que un atropello no necesariamente tiene que haber sangre para saber si la persona está bien o mal, ¿no? Puede haber daño interno, ojalá que no sea el caso, de verdad. Pero ha habido esto, reiteramos, un atropello a una escolar en la avenida José Carlos Mariátegui de Caima, del Colegio Seúl. Es una niña de aproximadamente, estimo, 10 años aproximadamente, tendrá 9 o 10 años. La menor fue trasladada al centro de salud más cercano, mientras que el chofer ya fue derivado a la comisaría de Casimiro Cuadros. A Casimiro Cuadros. Al parecer la niña estaba con una compañerita y que la pudo identificar. La gente ha quedado consternada, las mamás están consternadas que estaban por este lugar. Urge, por favor, que la policía también pueda ayudar, como lo decíamos hace algunos días atrás, Eric, de estos famosos vapes, ¿no? Los papás, si no fueran los papás, en muchos colegios, uf, cuántos accidentes ya se hubiesen producido. Es importante, sí, que los papás participen en estos vapes, porque son ellos los que controlan el transporte, aunque no deberían, ¿no? Porque hay una función principal de la policía, de serenazgo, pero bueno, ahí están los papás. Ayudan con los vapes al momento de que los niños estén llegando o saliendo de su colegio. Pero esto no ocurre en todos los lugares, ni en todas las avenidas. Por lo menos en las avenidas más principales deberían estar los policías. Un policía por cada avenida principal o por cerca a los colegios. Miren lo que ha ocurrido esta mañana. Y a los amigos transportistas, no pueden estar pues allí manejando y contestando el celular, chateando, whatsappeando, mirando allí el celular. No pueden distraerse con el celular y tampoco comiendo, ¿no? Porque se ha visto imágenes, ha habido denuncias donde el conductor ahí está con el timón y sobre el timón está el plato. No, pues yo creo que hay espacios, ¿no? No creo que las concesionarias van a permitir eso. Por favor, miren lo que ha pasado esta mañana. Ojalá y esta criatura pueda recuperarse.
8: Ojalá. 9.
3: Ojalá, sinceramente.
4: Y tres.
3: 9:03. Bueno, hemos llegado a la parte final. Pues, amigo, ya Ricardo, a ver, al toque nomás, dame 10 segundos. Dice, ya pues, amigo, Malaver, suelta los nombres de los trabajadores municipales que se van como candidatos a la Municipalidad Provincial de Arequipa. Bueno, Roberto Muñoz, ya eso es muy conocido, ¿no? Que ya intenta dejar su caballa para llegar a la Comuna Provincial de Arequipa. Los trabajadores municipales que se van en mancha, ¿quiénes son? El regidor con el número 1. Digo regidor porque candidato, ¿no? Candidato con número 1. Argelio Ángel Córdoba Espesúa. Actualmente estaba desempeñándose como gerente de desarrollo económico local de la Municipalidad de Socabaya. El número 3, Edgar Juan Arapa Quispe, actual regidor de Socabaya. Jenny Vega Quille, trabaja en imagen institucional de la Municipalidad de Socabaya. El número 12, Erika Apaza Sucasaca, trabaja en tesorería de la Municipalidad de Socabaya. Con el número 14, Jocelyn Valdés Cami, trabaja en mesa de partes de la Municipalidad de Socabaya. El número 15, Kenny Belisario Quina, trabaja en Secretaría de Alcaldía de la Municipalidad de Socabaya. El número 16, María Choque Vargas, trabaja en el área de logística de la Municipalidad de Socabaya. Ese es el número, ese es el ramillete de trabajadores municipales que ahora pretenden ser regidores de Roberto Muñoz en la Alcaldía Provincial. Claro, si es que llegan a la Alcaldía Provincial. No vamos retirando, sigan disfrutando de la programación. No hay tiempo para más. Se viene la pausa, titulares y luego el poder de elegir. Buen día, permiso, chao.
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15: Titulares hoy, viernes 19 de junio del 2026, año de la esperanza y el fortalecimiento de la democracia. En el ámbito local, minutos atrás, un estudiante de la institución educativa Seúl en el distrito de Caima resultó atropellada en la avenida José Carlos Mariátegui. La menor de edad fue socorrida y el conductor causante del hecho fue trasladado hacia la comisaría de Casimiro Cuadros. madrugada se efectuó un operativo en diversos puntos del distrito bustamantino. Se intervinieron a varias personas con requisitoria vigente. Incluso en una discoteca se retuvo a jóvenes para no ser fiscalizados. Cien alcaldes de la región Arequipa confirmaron su participación en las elecciones regionales y municipales 2026, a los que se sumarían otras autoridades que solicitaron licencia en los últimos días. Entre las autoridades que figuran con el permiso se encuentran Alfredo Benavente de Alto Selva Alegre, Roberto Muñoz de Socabaya, Freddy Segarra Black de Bustamante y Rivero, Abel Suárez de Cocachacra, Fernando Camargo de Deán Valdivia, entre otros. En el sector de Sorana, en Cerro Colorado, siguen esperando trabajos de mantenimiento en el parque de la zona 4. Hace una semana atrás se indicó que se intervendría la zona, pero con el transcurso de los días, ello no ocurre. Ronaldo Adino Manrique asumió la jefatura de la Oficina de Logística del Gobierno Regional de Arequipa. Al trabajador nombrado de Autodema, la Contraloría le detectó responsabilidad civil en dos casos relacionados con procesos de compra en la institución. De recurso Pota ingresó esta semana al terminal pesquero de Río Seco y el precio se reduce para los compradores. El kilo se expende desde los 4 a 5 soles. Mientras tanto, en el caso del tiburón azul en 12 soles, el camarón desde los 60 soles y el jurel lo encuentran desde los 6 soles. En el ámbito nacional, el expresidente Alejandro Toledo en una audiencia de apelación reveló que el monto real de los sobornos de Odebrecht es de $45 millones. Cifra superior a la manejada en el proceso judicial, señalando que los fondos permanecen en Zurich. Frente al anuncio de las movilizaciones convocadas por el partido Juntos por el Perú para este viernes en Lima, la Municipalidad Metropolitana dispuso la restricción temporal de la circulación vehicular en el centro histórico. Y en un contexto internacional, Moscú fue atacada el último miércoles con cientos de drones ucranianos. Varias ciudades de Moscú resultaron afectadas. Cuatro aeropuertos cerraron temporalmente y la principal planta de refinería de petróleo resultó con impactos. Hasta aquí el avance informativo de la hora en Radio Yaraví con todas las voces.
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0: Buenos días, bienvenidas y bienvenidos a este su programa El Poder de Elegir. Mi nombre es Carol Maceta y hoy junto a María Luz Cruz en la mesa de conducción las vamos y los vamos a acompañar hasta las 10 de la mañana para desarrollar como siempre la información en materia electoral. Estaremos comentando un poco más sobre la segunda vuelta presidencial que se disputó el pasado 7 de junio y también por supuesto sobre estas elecciones regionales y municipales 2026, porque hoy vence el plazo para que las organizaciones políticas soliciten la inscripción de sus candidatos ante el Jurado Nacional de Elecciones. Así que comentaremos un poco más sobre ello de manera conjunta con María Luz. María Luz, a quien a propósito le damos el saludo. Buenos días, ¿qué tal?
1: Buen día, Carol. Buen día a cada uno de ustedes. Gracias por escucharnos, por acompañar nuestra diferente programación aquí en Radio Yaraví con todas las voces. 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
0: Continuamos en esta edición de El Poder de Elegir, por supuesto a través de Radio Yaraví, a través de nuestras dos frecuencias, 106.3 FM, 930 AM. Vamos a brindar mayor información en torno a lo que viene ocurriendo aquí en Arequipa y sobre todo porque hoy viernes se vence el plazo a las 11 de la noche con 59 minutos para que las organizaciones políticas inscriban o soliciten la inscripción de sus candidatos, listas, fórmulas con miras a las elecciones regionales y municipales. El Jurado Nacional de Elecciones ayer volvió a emitir un comunicado señalando de que la inscripción solo va a estar habilitada hasta las 11 de la noche con 59 minutos. Y estamos revisando la plataforma del Jurado Nacional de Elecciones. Y si bien es cierto, en las últimas horas se ha solicitado la inscripción de candidatos al gobierno regional y al municipio provincial, pero todavía sigue siendo un porcentaje bajo, ¿no? Todavía hay agrupaciones políticas que no han inscrito de manera oficial a sus candidatos al gobierno regional y al municipio provincial aquí en Arequipa, un dato que compartíamos días atrás. Para el caso de el gobierno regional se espera la inscripción de 29 listas
1: Yaraví.
0: Y en el caso del municipio provincial se espera incluso la inscripción de 34 listas, aunque me parece que en el municipio provincial ya han habido algunas agrupaciones que también en estas últimas horas han ido solicitando la inscripción de sus candidatos. Por ejemplo, este es el caso de Renovación Popular, que ya inscribió al ex candidato a senador regional Ricardo Ramírez del Villar como su carta para el municipio provincial. También se ha oficializado la inscripción del Movimiento Regional Arequipa Tradición y Futuro, en este caso su candidato para la comuna provincial, Renzo Salas Herrera, el actual alcalde del distrito de Sachaca. Y Arequipa Tradición y Futuro también días atrás ya había oficializado la candidatura de César Huamantuma ante el Jurado Nacional de Elecciones. Pero hablando del municipio provincial, en las últimas horas también se ha oficializado la candidatura, podríamos decirlo así, de el coronel en situación de retiro José Miguel Briones, exfuncionario del gobierno regional de Arequipa. Él va a postular al municipio provincial con un partido político Somos Perú, y Somos Perú también, digamos, ya completa la dupla porque ya presentó la candidatura o la inscripción de su candidatura de el abogado Héctor Herrera para el gobierno regional. En el caso del partido político Perú Primero, que tiene como líder visible a los hermanos Vizcarra a nivel nacional, ya solicitó la inscripción de su candidato para el municipio provincial, a Mauricio Cáceres Cáceres. Pero todavía falta que oficialicen o soliciten la inscripción de su candidato para el gobierno regional, que va a ser una persona designada.
1: Y
0: bueno, también el PPC y Podemos Perú ya han solicitado la inscripción de su candidato al municipio provincial. En este caso, Jorge Luis Reyes Luján Martínez e Isidro Flores Sosa, respectivamente. Isidro Flores Sosa, un conocido dirigente del sector taxi. Pero así en marcha las cosas, digamos, en el marco de las candidaturas para el gobierno regional y al municipio provincial, todavía sigue siendo un porcentaje o un número menor del que se espera. Ahora, no sabemos si en las próximas horas se vaya a regularizar esta situación.
1: Sí, a mí también me ha sorprendido, aunque estaba hábil para poder participar, pero me ha sorprendido igual que el FREPAP no se queda atrás, ¿no? El FREPAP también está presentando candidatos a, por lo menos, lo que he podido observar recientemente, se ha subido a la plataforma del Jurado Nacional de Elecciones la postulación de una candidata, porque hasta ahora hemos mencionado a varones que están postulando al gobierno regional de Arequipa, pero también hay una mujer y pertenece al partido Frente Popular Agrícola FIA del Perú, es decir, el FREPAP. Sí, el FREPAP ya ha inscrito a su candidata mujer al gobierno regional de Arequipa. Se trata de Jacqueline Lourdes Huarzaya Calizaya de Yacchúa. Ella está presentándose como candidata al gobierno regional de Arequipa.
2: Y Yarabí.
1: Según podemos ver en el portal del Jurado Nacional de Elecciones, también ya ha presentado sus candidatos a vicegobernador. Por ejemplo, está el señor Froilán Chacoya. Froilán Chacoya, esto es por el FREPAP, y todos sus candidatos a consejeros que van por las diferentes provincias. Recuerden que tanto consejeros los titulares como los accesitarios, pero ya ha presentado sus candidatos. Está entonces la candidata al gobierno regional, Jacqueline Lourdes Huarzaya Calizaya de Yacchúa, y como vicegobernador Froilán Chacoya. Y después están los 16 candidatos a consejeros titulares y hay otros 16 que son accesitarios. Y hablando del gobierno regional, quien también recientemente, la tarde de ayer, se ha presentado la solicitud de su inscripción, es el candidato ya también conocido porque postuló en la anterior elección, Héctor Hugo Herrera Herrera. Sí, Héctor Herrera, el conocido, muchas personas podrían identificarlo más porque en su momento fue defensor del Valle de Tambo, también es abogado, me parece, del Sindicato de Construcción Civil. El señor Héctor Herrera se ha presentado ya como candidato al gobierno regional de Arequipa por Somos Perú, ¿no? Y así también hay otro 20. Candidato al gobierno regional. Son nombres tal vez no muy conocidos como el caso de FREPAP, pero también Visión Perú, ¿no? Este partido político que es nuevo, Carol, no lo he escuchado, está presentándose, participando por primera vez. El partido político Visión Perú tiene su candidato al gobierno regional de Arequipa, Visión Perú, que se trata del señor Evaristo Illacutipa Salamanca. El nombre me suena el nombre, no sé, de repente por ahí algún ciudadano, me parece que es un dirigente, algo así. Evaristo Illacutipa Salamanca es el candidato al gobierno regional de Arequipa por este partido político Visión Perú, así se denomina el partido político. Vamos a revisar por aquí quién sería su candidata a, en este caso, a la vicegobernación. Como ayer hemos tenido también una entrevista, lo que se ha señalado es, por ejemplo, de que tiene que haber alternancia, ¿no? Si el candidato es varón al cargo de gobernador regional, el vicegobernador o el cargo de vicegobernador tiene que ser ocupado por una mujer y viceversa. Si la candidata es gobernadora, va al gobierno regional de Arequipa, el vicegobernador, el cargo de vicegobernador tiene que ocuparlo un varón. Hasta el momento, entonces, según las listas que estamos revisando, recibiendo por aquí, el candidato, hasta el momento hay una mujer que se ha inscrito como candidata al gobierno regional de Arequipa.
0: Bueno, un dato que también se da a conocer en el marco de este proceso electoral, pero todavía falta que se pueda dar la inscripción, ¿no?, de otras candidaturas, o que se pueda dar la solicitud de otras candidaturas. Por ejemplo, todavía no aparece de manera oficial la candidatura del Partido de los Trabajadores y Emprendedores del Perú. Tampoco aparece la candidatura para el gobierno regional del Movimiento Regional Arequipa Tradición y Futuro, ¿no? En las internas participó Alfredo Segarra para el gobierno regional Fuerza Arequipeña.
1: Fuerza Arequipeña, claro.
0: En las internas participó Alfredo Segarra, de momento no aparece su nombre.
1: Tampoco la provincia.
0: Tampoco para la provincia, es correcto. Y en el caso de Acción Popular todavía no se oficializa ante el Jurado Nacional de Elecciones la solicitud de inscripción del congresista Edwin Martínez.
1: Tampoco del Buen Gobierno.
0: Tampoco del Partido del Buen Gobierno.
1: Del Buen Gobierno no ha subido ninguna lista.
0: No sé si le vaya a alcanzar el tiempo, ¿no? Porque la plataforma se cierra 11:59, salvo que lo quieran hacer de manera presencial, aunque veremos qué es lo que pueda pasar, ¿no? Se está esperando esas candidaturas.
1: O puede ser, ¿no? Que lo hayan hecho de manera presencial.
0: ¿Qué puede ser?
1: Y eso
0: otro
1: va a tomar su tiempo para subirlo,
0: sí,
1: a la plataforma.
0: Exacto, se sube, sí, pero tarda, ¿no? No es que sea de inmediato, a diferencia del tema digital. Tampoco el partido Primero la Gente,
1: 9,
0: tampoco el partido Todo con el Pueblo. Y bueno, Visión Perú, que es un partido nuevo, ya oficializó la inscripción de su candidato al gobierno regional. Estoy revisando la candidatura de el postulante a la alcaldía provincial de Arequipa de Perú Primero, Mauricio Cáceres Cáceres. Che, te hace conocí el nombre, un
1: me
0: familiar.
1: Parece que es el nieto o bisnieto, ya, ¿no? De quien en su momento fue el alcalde de Arequipa.
0: Ya, en un momento
1: el que decía roba pero hace obras.
0: Ajá. Sí. En un momento él se promocionó como candidato de un partido político distinto con el cual está postulando ahora. Eso por un lado. Estoy revisando su hoja de vida. En su hoja de vida figura como lugar de domicilio el distrito limeño de Santiago de Surco, pero quiere ser candidato a la Municipalidad Provincial de Arequipa con el partido político Perú Primero, que tiene como líder visible a los hermanos Vizcarra. Qué cosas, ¿no? Que están pasando en la política.
1: Es que eso permite este domicilio múltiple, ¿no? Y ha pasado eso, me parece la misma situación con Diana Esquinarila, recuerden, la candidata a la Cámara de Diputados por el Fujimorismo, que no sabía ni el himno de Arequipa en su momento, porque me parece que después tuvo que aprenderlo. Pero esto lo permite, o sea, es cuestionable, ¿no? Como una persona que no es de Arequipa esté postulando, que no vive en Arequipa, esté postulando en Arequipa, pero la ley lo permite, ¿no? Lo permite. Por eso tenemos
0: Yarabí,
1: ¿no? En Banca Roel Sánchez ha hecho su vida aquí en Arequipa, pero él es igual de, nació en Cajamarca. Igual si Roel Sánchez quisiera volver a Cajamarca, creo, a postular, lo podría hacer, ¿no?
0: Por lugar de nacimiento.
1: Por lugar de nacimiento, ¿no? O sea, tendría esa opción, Roel Sánchez. No sé, habría que buscar. No, que no lo
0: no
1: permiso,
0: creo.
1: No. Pero bueno, podría hacer eso, ¿no?
0: No, porque además yo hubiese tendría que solicitar
1: sí,
0: licencia.
1: Sí, hubiese esa figura. Pero te decía que en el caso de estos del domicilio múltiple, ¿no? El domicilio múltiple permite de que puedas postular en diferentes distritos. Eso es lo que está favoreciendo, por ejemplo, Jardín Abril también, ¿no? Dice, no, es
0: el lugar de nacimiento
1: de Chimayo, pero como yo nací en Tía Valla, puedo postular ahora a Tía Valla. Y ahora este candidato de
0: Perú Primero.
1: De Perú Primero vive en Lima, pero como nació en Arequipa, puede postular a Arequipa. Ha hecho su vida en Lima, trabaja en Lima, hace todo en Lima, pero como nació en Arequipa, puede venir aquí a Arequipa y postular.
0: Aunque su lugar de nacimiento figura en su hoja de vida, el distrito limeño de San
1: también.
0: Isidro, ¿no?
1: Pues que, tal vez tengo mi casa.
0: Tal vez.
1: Tengo mi casa, tengo cierta
0: ello.
1: Empresa aquí en algo tiene que garantizar
0: de
1: no
0: que si no solamente el nacimiento, sino
1: domicilio
0: que
1: múltiple. Tiene tengo un
0: predio
1: ya,
0: aquí en Arequipa y con una vigencia superior a 2 años, por ejemplo, ¿no? Pero algunos detalles que se dan en el marco de este proceso electoral. A mí lo que me llamó la atención el día de ayer, que observaba su nombre, el día de ayer en horas de la tarde, la plataforma Jurado Nacional de Elecciones tuvo un desperfecto, ojo, muchas personas me preguntaban, ¿no? ¿Hubo un desperfecto en la página de Jurado Nacional de Elecciones? Ya en horas de la noche se normalizó, cuando revisé su candidatura, dije, este nombre se me hace conocido, y recordé cuando llegó el candidato a la presidencia de la República por Progresemos, el señor Paul Jaimes, estuvo presente también el señor Mauricio Cáceres, y cualquiera hubiese pensado que iba a ser su candidato natural, ¿no? Pero no, así inscrito con otro partido político, con el partido Perú Primero. Comentamos un poco más sobre este proceso electoral, pero tenemos que irnos a una brevísima pausa comercial. Volvemos.

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0: Continuamos en este su programa, El Poder de Elegir. Usted, como siempre, nos sintoniza a través de nuestras dos frecuencias, 106.3 FM y 930 AM. Vamos a continuar desarrollando más noticias, más información, y también nuestras líneas telefónicas están habilitadas para que usted pueda participar. El 21-31-72, el 28-99-52, para que pueda llamarnos y opinar acerca de los temas que venimos comentando, o también para realizar alguna consulta, alguna interrogante en el marco de este proceso electoral de las elecciones regionales y municipales que se van a llevar a cabo el próximo 4 de octubre. Ojo, el próximo 4 de octubre vamos a retornar a las urnas. Según la información que ha reportado el Jurado Nacional de Elecciones, hasta las 8:30 de la mañana, aquí en la región Arequipa, ya se han presentado 411 listas, es la mitad prácticamente de las listas esperadas. Todavía están en borrador 379 listas o nóminas o fórmulas y 14 listas por presentar. Entiendo que estas 14 no han ni siquiera iniciado su proceso de inscripción. Bueno, vamos a ver cómo se va dando la actualización en las próximas horas, pero de momento se ha indicado que se ha dado la solicitud de inscripción del 50% de las listas esperadas para este proceso electoral. En la región Arequipa se espera la inscripción de 804 listas, listas, no candidatos, listas. Y se han presentado hasta el momento 411, que representa el 51.12% de avance. Vamos con la participación de nuestros oyentes.
1: Según algunos datos más, el partido político que está más adelantado en cuanto a la presentación de listas aquí en Arequipa, que ha llegado al 86% de inscripción de sus candidatos, es Somos Perú. Somos Perú ha inscrito ya al 86% de sus listas. Arequipa Avancemos, el Pollito, ha inscrito al 80% de sus listas. El partido Perú Moderno, Perú Moderno también ya ha inscrito sus candidatos en un 57%. Renovación Popular también va a un buen ritmo con el 79% de listas presentadas. Alianza para el Progreso, de plata como cancha, igual ya ha presentado el 78% de sus listas. Arequipa, Tradición y Futuro, el 74% de sus listas. ¿Quién está cero? A ver, vamos por aquí.
0: Imagino que el Partido del Buen Gobierno.
1: Está Partido de Integración Social, Avanza País. No sé si va a presentar listas.
0: Presenta listas, pero en algunos distritos.
1: Avanza País está cero.
0: O Fuerza Popular puedes revisar.
1: Batalla Perú está cero. Yo Arequipa está con el 50%. A ver por aquí.
0: Fuerza Popular no ha presentado ni una lista de momento.
1: Fuerza Popular, sí. A ver.
0: Están en borrador.
1: Fe en el Perú también está cero. Partido Cívico Obras, cero. Partido Unidad y Paz, cero. Salvemos al Perú, cero. Alianza Regional por el Perú, cero. Partido del Buen Gobierno, cero. Se tiene esperado que presenten 37 candidaturas el Partido del Buen Gobierno, pero al momento está cero.
0: Y 33. Vamos con la participación de Marco. Marco, lo escuchamos. Buenos días. Adelante, bienvenido.
2: Sí, muy buenas, señorita Carlos. Buenos días, señorita María Luz. ¿Cómo están ustedes? Muchas gracias por permitirme participar. Bueno, la cortina que ustedes tienen, ¿no? O sea, su fondo musical, ¿no? La letra es bien, bien agradable, ¿no? Y es bien bonita, y bueno, al menos para mí me gusta, ¿no? Qué bueno fuera, ¿no? Que como dice la canción, que cuando uno va a votar, todo va a cambiar, ¿no? No más corruptos, en fin, ¿no? Pero desgraciadamente estas últimas décadas, en nuestro, sobre todo desde que no nos dejó el fujimorismo, nada ha cambiado, no, o sea, todo está igual. Pueden cambiar gobiernos, pueden cambiar personas, pero el sistema, el modelo, la corrupción, sobre todo, es igual.

0: prácticamente no se percibe que va a ser un gobierno de Keiko Fujimori, un gobierno centralista. Sus ministros van a ser emperadores, van a ser Zeus de los Olimpos. Y si es que ahora último los gobernadores, alcaldes provinciales y alcaldes distritales, bueno, los que podían alcanzar, iban a Lima, y como yo les hacía conocer, ¿no? Porque eso me han dicho los propios exalcaldes, cómo va a estar en Lima 6 horas, todo un día completo para que lo atiendan un ministerio, a veces 2 días. Incluso me ha hecho un actual alcalde, que ahorita todavía está en funciones, aquí ya va a acabar, y él me lo ha dicho personalmente, y también lo ha comentado, que por ejemplo, solamente para que avance su obra tiene que estar 2, 3 días en Lima, porque si no, no caminan. ¿Por qué? Porque los ministerios, discúlpeme, pero así con respeto, ¿no? Para decirlo, se lo pasan por ahí, donde usted se lo imagina. Por ahí se lo pasan sus documentos, se lo pasan tus... Si es que no hay una orden, como se dice, de arriba, ¿no? De presidencia, o por temas políticos, no atienden. Imagínense, amigos oyentes de Lima, si no atienden a los distritos de Lima, ustedes vayan a los conos de Lima y vas a ver cómo están abandonados los distritos, salvo algunos, excepto algunos. Pero ¿y tú crees que van a atender a Arequipa, por ejemplo, que no ha votado por Keiko Fujimori? Entonces, se viene, creo que una, digamos, una situación muy problemática para los gobiernos locales y regionales. Así que los amigos que van a apoyar, ¿no?, a los candidatos,
1: 9:36. Tienen que hacerlo bien,
0: porque tu alcalde o tu gobernador va a simplemente ir a chancar puertas allá a los ministerios y es más probable que ni siquiera le van a facilitar eso. O sea, todo lo que va a prometer, así bien claro, no lo va a poder cumplir.
2: Gracias por su participación, Marco, también a través del hilo telefónico. Vamos a ir con otra comunicación. Está Abelino desde Socabaya. Lo escuchamos, Abelino. Buenos días.
3: Muy cordial, salud. Ahorita, esta prestigiosa emisora la habían sintonizado. Me estaba escuchando de que es cuanto muchos candidatos, creo. ¿Qué está pasando en nuestro país? ¿Qué pasa por el poder? ¿Quién impone tantos candidatos? Estamos mal, ahí están elecciones generales, 35 creo han competido, y había a dónde hemos llegado. Mal, totalmente, si quiere decir de todo, los que aún viven en otro sitio, han nacido acá de Cusco, de Iquitos, viven, van a venir a candidatar, está mal, no conoce cómo está la sociedad, digamos, ejemplo, en Iquitos vive, ha nacido acá, va a participar, ve actual la situación que estamos pasando, cómo está mal eso. Totalmente, las neuronas, creo que jurado electoral, ¿quién estará imponiendo? Está mal. Eso no iba a ser cuando llega 5%, ese partido va a
1: anular.
3: Otra vez están dando opción, estamos mal, señorita. Horrible. Ahora veo que un regidor, un alcalde distrital quiere llegar al provincial, a la región. Solamente esa gente habla de quebrar la veracidad. Es interés al apetito de la plata, nada más. Es todo. No piensan. Ahorita está Cáceres, ya que en paz descansen. Ese caballero ha trabajado, ha hecho obra. Todavía no tenía sueldo. Y ahora tienen sueldo. Es un descuento de porcentaje. Lo ponen las obras. Total, ahorita es más corrupto. En todos sitios están regidores. Socabaya también, creo que, ¿qué es esto? Para mí tiene que entrar un alcalde nuevo, nada, es que han pasado.
2: Gracias.
3: Por vos es solo interés. Ya saben, teje, todo teje y manejo para corromper, para hackear. Es todo. Y la población no dice nada. Y la UPA también se ha desaparecido, ese de que se llamaba de Pau Carpata. No, ahorita no tengo miedo, no, su nombre. No hace... que se llama Congreso. Ya está. ¿Qué está pasando en su cabeza? Ya debe nombrar una nueva junta directiva. Y ni siquiera antes la UPA era lo fuerte. Ahora no hay nada. Los dirigentes de los pueblos, dirigentes son
1: patrientes, gran dirigente.
3: Pero por lo menos iban a hacer pronunciar esta boca es mía. Estamos mal, horrible.
2: Muy bien, gracias,
3: Abelino. Corrupción, todo el mundo quiere hacer lo que da la gana. Estamos mal, hay elecciones generales. Han utilizado redes sociales, celular, se han hecho lavar esa juventud.
4: Muy bien, señor Abelino, muchísimas gracias por llamarnos.

0: dar a conocer siempre sus opiniones, además con la voz de la experiencia. Señor Avelino, me parece que en su momento también fue dirigente y conoce bastante de esta organización política, entre otros. Vamos a hacer un pequeño paréntesis, por favor, porque esta es noticia de urgencia, lo hemos comentado antes de terminar el noticiero, es importante actualizar respecto a este atropello que ha sufrido una niña, una escolar en Caima. Talía, cuéntanos qué datos tienes respecto a este lamentable hecho. Adelante, Yarabí informa.
1: Siempre con la verdad. Gracias, compañeros, por el pase desde estudios. Buenos días, así es, estamos nosotros desde la avenida José Carlos Mariati, en intersección con la calle Piura, donde, bueno, hace unos instantes, una escolar de 12 años, pues, ha sido atropellada, entendemos, por una unidad de transporte informal. Ha llegado hasta la zona el presidente de APAFA del Colegio Seúl, donde estudiaría, pues, esta pequeña, justamente para poder dar a conocer esta situación, ¿no? Y también pedir mayor seguridad en esta avenida ante el alto tránsito de los escolares. Señor Wilber, ¿cómo está? Buenos días. ¿Cómo se ha ido para
2: la mañana?
1: Por favor, bueno, el día de hoy bastante preocupados, ¿no? Tras esta situación lamentable en la que se ha visto afectada una escolar del Colegio Seúl de 12 añitos.
3: Sí, pues la gente, mire, los padres de familia, indignación total, ¿no? La indignación total es por parte de los adolescentes correspondientes que tienen que proteger a la ciudadanía, que es la policía y Serenazgo. Porque hay veces nosotros como padres de familia que trabajamos y los mismos que nos indican y nos dan las pautas para hacer VAPES son los policías. Pero lamentablemente si no tenemos un respaldo que es el señor Serenazgo o un policía, no respetan las comis, no nos respetan como padres de familia. El tema es ese.
1: También ha dado el accidente, según lo que le han referido. Entendemos que la estudiante estaba cruzando cuando fue, pues, interceptada por esa combi, ¿no?, que la termina atropellando.
3: Claro, como le dije, ¿no?, le indico que estaba la combi subiendo, sobreparó, y otra combi, la pequeña pasa, y la otra combi, por sobrepasar a la otra combi, lo atropella a la pequeña, ¿no? También yo, como siempre dije, ¿no?, el trabajo es para todos, pero que también los transportistas tengan esa empatía de que niños están en las instituciones educativas, que tengan...
0: Pero Talía, ¿qué se sabe del estado de la menor? ¿Cómo está?
1: Sí, justamente nos referían que la han llevado a una clínica privada, ya se encuentra con su madre de familia. El señor Wilber, también presidente de APAFA, se estaba comunicando. ¿Ya le han indicado de repente cuál es la situación de la escolar? ¿Qué afectaciones habría tenido?
3: No, verdaderamente no, porque he tenido el número del celular, pero no... lo ha apagado, de repente, pues la señora debe estar
1: bastante preocupada,
3: nerviosa y no quiere contestar, pero sí, verdaderamente, es algo incómodo, ¿no? Realmente, como ven, yo vine temprano, dejé a mi pequeño, me retiré, y no había ni serena, ni sirenajo, ni policía, entonces, ¿qué meses? De ahí empezó todo. Yo pienso que
1: no respetan a los VAPES, entendemos, sí, estas unidades, sí, no de transporte.
0: Ahora, pero ¿tenían VAPES, Talía? ¿Tenían los VAPES allí? ¿Estaban los
1: así
0: papás?
1: Así es. Nos indica que una madre de familia que estaba ahí con el chaleco de VAPES de esta brigada había puesto el letrero justamente para que la estudiante cruce, y es cuando la combi informal intenta adelantar a otra unidad y es cuando se genera, pues, este atropello.
0: Sí, qué lamentable. Algo más que acotar, mi estimada Talía. No sé, la directora o el director ha salido, ha llegado a alguna autoridad policial al lugar, la municipalidad distrital en este caso, si podría ayudar con inspectores, porque entiendo que Caima también tiene inspectores de transportes.
1: En este caso el regidor Iván Velázquez, pero sobre todo no es la preocupación de los padres, quienes estaban solicitando un mayor presencia del Serenazgo, tanto de la policía, porque bien lo ha referido el señor Wilber, presidente de APAFA, que pues no se respeta, ¿no?, a las brigadas de los padres de familia que de alguna u otra manera intentan, ¿no?, hacer cruzar a los estudiantes, sobre todo en estos horarios de ingreso y de salida, ¿no? Frente a ello han solicitado una mayor presencia para evitar, pues, situaciones, estos accidentes en los cuales, pues, el día de hoy una estudiante se ha visto perjudicada.
3: Sí, en estos momentos me voy a ir a Serenazgo a pedir también el video, cómo ha sido el accidente, ¿no? Y de repente apoyar con eso a la madre de familia, porque me imagino que va a ser una denuncia correspondiente, entonces apoyar con ese video. Pienso que ya Serenazgo debe estar enterado de esto y solicitamos mediante acá la entrevista y del medio de comunicación, que tengan ya preparado esos videos que ha pasado acá en Buenos Aires, ¿no?, en la avenida principal. Yo me voy a dirigir en estos momentos para allá, para Serenazgo, y no, y solicitar, ¿no?, el video correspondiente, porque la cámara de Serenazgo está allá, mejor de la municipalidad.
0: Talía.
1: Sí,
0: Talía, ¿cuántos escolares hay en Seúl?
1: ¿Cuántos escolares se tiene en esta institución?
3: Escolares son 247 alumnos de la institución Seúl.
0: ¿Solo primaria?
3: Sí, solo es primaria.
0: ¿Y cuántos papás hacen los VAPES? Porque una madre sola tampoco, no creo, ¿no?
3: Son tres VAPES, ¿no? Tres VAPES que hacen todo el turno mañana y turno tarde, ¿no? Hora de salida o el ingreso. Ese es los padres que hacen el trabajo de VAPES.
2: ¿Y de que se registren estos accidentes de tránsito? ¿Es usual que en esta vía, que es muy transitada a propósito, se registren estos accidentes de tránsito?
1: Es la primera vez y no están consultando.
3: Los accidentes que se suscitan acá son leves, ¿no?
4: 9
3: por una frustrada.
4: Y 45.
3: Pero ahora ha suscitado este accidente que es grave, ¿no? Gravísimo, ¿no? Que
2: claro.
3: Prácticamente a la pequeña. ¿Cómo habrá caído la pequeña? ¿Le ha pasado las llantas a la pequeña? Entonces, es un tema muy fuerte.
2: Claro.
3: Entonces,
2: que sí.
3: Eso estamos viendo.
2: ¿Qué es lo que le pedirían a las autoridades frente a la ocurrencia de este accidente de tránsito, ustedes como padres y madres de familia?
3: Solamente le pedirían empatía, porque es un trabajo, ¿no? Lo único, ¿no? Porque me imagino que ellos tienen un plan de trabajo, así como vienen a darnos charlas de VAPES, ese es un trabajo, ¿no? Y entonces lo que pedimos es que estén apoyando a los colegios. Simplemente cuando se pare un policía, yo pienso que los transportistas tienen un poquito más de ética, se para, ¿no? Responsabilidad de repente, es el tema, ¿no? Porque si los VAPES, yo siempre como también dejo a mi hijo, vengo en carro, tomo de acá abajo de mi casa para llegar temprano. Si hay un policía, los carros están tranquilos. Pero si no hay ningún efectivo o serenazgo que tenga eso, a los VAPES los quieren sobrepasar. Es como le puedo decir, es algo incoherente parte de esta manera.
2: Ok. Muchas gracias por esta entrevista con Rodio Yerby. Gracias, Talía, también por la información desde Exteriores.
1: También sí. En comunicación, adelante con ustedes en estudios.
2: Gracias.
1: Talía Castillo con todas las voces.
2: Gracias, Talía, por la información desde Exteriores. Este lamentable accidente de tránsito ocurrió en el distrito de Caima, en esta vía que es muy transitada en el sector de Buenos Aires, pero producto de este accidente de tránsito, una menor, una escolar, ha terminado afectada. Claro, ha sido trasladada a un establecimiento de salud, pero sería importante que haya una intervención oportuna de las autoridades para que no vuelva a ocurrir este tipo de accidentes de tránsito que hoy también ha dejado una escolar herida, y de acuerdo a la información que nos ha compartido Talía Castillo, ya ha sido referido a un establecimiento para su posterior atención, y entendemos que el conductor también de esta unidad, que sería un vehículo informal, ya ha sido trasladado también a la dependencia policial.
0: Es importante que los VAPES de los padres de familia puedan ayudar. Yo sé que muchos papitos que nos están escuchando dicen, no, pérdida de tiempo, que no, que porque los de la PAFA son abusivos, que nos mandan a hacer esas VAPES y no nos ponen las multas, pero son necesarios. Ustedes están viendo que en la realidad, en la práctica, nuestras autoridades nos hacen mil anuncios, Carol, de un policía en cada centro educativo, serenazgo, y en la práctica no están los policías y no están los serenos. Entonces, ¿qué nos queda como padres? Nosotros mismos proteger a nuestros niños. Por eso, más que una obligación, los VAPES son un deber para los padres de familia, porque ellos deben estar allí con sus chalecos. He visto papás que incluso han puesto sus cartelitos de pare, tienen sus cartelitos. Otros papás en otros colegios han hecho cuotas para comprarse los conos. Otros papás a la mala, porque hay transportistas que tampoco lo entienden, Carol, probablemente no esté bien, o bueno, tendrá que ir, pero ¿qué acciones toman? ¿No? Yo he visto papás que ponen los conos, o si no ponen vallas.
4: 9.
0: Y cierran. Mientras los niños salen del colegio, cierran algunas calles. Y los transportistas tendrán que en ese momento ver, acomodarse qué vías utilizan, pero sobre todo, en primer lugar, está la vida, la protección de nuestros niños. Y también la otra cosa, las municipalidades, o no sé si es a la policía, quien corresponde capacitar a los VAPES y también darles la autoridad. Si la policía, si serenazgo no van a estar en los colegios, pues tienen que darle el respaldo y las garantías, el poder a los VAPES para que puedan ayudar allí a cruzar a los niños en el ingreso y en la salida de los colegios.
2: Vamos con la comunicación de nuestros oyentes, vamos con la participación de Juan desde Alto Selva Alegre. Juan, lo escuchamos, adelante, buenos días, bienvenido.
5: Sí, muy buenos días, señorita. Mire, vamos a conversar sobre ese tema de VAPES. Es bien conocido este programa en las instituciones educativas, promovido a través del Ministerio del Interior, delegado a la Policía Nacional del Perú o las comisarías. En Selva Alegre yo encuentro, no voy a dar el nombre de la institución, prisión preventiva particular donde hacen servicio y donde está el policía, por respeto, pero hay un policía que está en, haciendo servicio salida, entrada, ahí en ese colegio particular. Mientras el colegio Ludwig van Beethoven, centro histórico emblemático del sector de Independencia, y hay una comisaría, que es el, la comisaría de
2: Independencia,
5: ¿no? Familia, me parece
0: ya la
5: intención de querer asistir o de querer prevenir, ¿no?, los estos accidentes que medianamente a veces o por descuido o ser de estos amigos volantes pueda suceder. De verdad es preocupante, pero si nos traslada este problema de seguridad a los VAPES o al sufrido padre de familia que día a día a veces se madruga para conseguir su pan y así tener más el sostenimiento en cuanto a alimentos de sus hijos, cuando es una tarea netamente de la policía. Pero si nosotros vemos en la práctica, los amigos pues están con sus celulares ahí en las oficinas, ahí tirando, chateando, ¿no? Pero sí tienen esa disposición incluso de llevarse a su casita y sus patrulleros, ¿no? Sin la vergüenza, ¿no? Y esto no debe suceder en este país, pero lamentablemente pues sucede esto en este país. Y hablo netamente de esta comisaría que hace eso, y no hay servicio en la hora de ingreso en este colegio emblemático del sector de Independencia. Yo quisiera, y ahora con mayor tranquilidad, porque viene de Villa Ecológica, entra y sale en los carros. Yo que mínimo un policía nacional, así por su trabajo que se le paga, por lo menos usted, por así como dice, por honor a la divisa, pues, cumpla su función, por favor. Y no puedo pedir ni por favor, porque es su labor. Eso le pagan a ellos. Así que ellos tienen la obligación de asistir. Como este caso de Caimbo, por ejemplo. Miren, pienso, si es que, pero sí, ahí estamos en otros asuntos, pues, ¿no? Temas particulares. Es una vergüenza, ¿verdad?
0: Muy bien, señor. Gracias, señorita. Muchas gracias. Gracias a usted por la participación. Edgar, te escuchamos.
4: Buenos días, Radio Yaraví. Oiga, los conductores, pues, son unos ineptos provocando estos accidentes. Si yo veo un vehículo que está sobreparado o estacionado y voy a pasar por su costado, tengo que bajarle la velocidad al mínimo, porque podría pasar un niño, hasta una mascotita o una persona de tercera edad que no va a tener la reacción suficiente, pues, para evadir el paso de un vehículo. Acá debe haber sanciones drásticas. Los accidentes a diario, que son, la verdad, dramáticos y muy dolorosos, están a la orden del día, pero las sanciones contra estos irresponsables conductores es lo mínimo, por decir nada. Yo también conduzco, señores, moto, bicicleta, carros, y tengo mucho cuidado, y hasta ahora no tengo ningún accidente. Dios no lo permita también, porque manejo a la defensiva, pensando también que yo puedo ser un peatón, hasta de repente imprudente en algunos casos. En las elecciones, ya se debe, ya en estas elecciones locales, se debe eliminar la cuota de género. Le hace daño a la política. No creo que las mujeres se está viéndoles como una ayuda, como una compasión. La mujer también puede, igual que un hombre, hasta mejor todavía. En segundo lugar, tantos candidatos para los municipios provinciales, para un municipio provincial, distrital, acá en Arequipa, gobierno regional. El gasto es bastante para el Estado. Hay que pagar también ahora la franja electoral. Y no solamente hablo de los medios radiales, está en la prensa escrita, en la televisión, en los medios digitales, por las redes sociales. Señores, por favor, tienen que modificar la ley, ya basta de licencias. Fin, renuncia, punto. Y también se debe dar, mire, así como segunda vuelta, si no pasa de 30% para gobiernos regionales, igual, municipios distritales y provincial, están ganando las elecciones con un 10, 11, 12%, y no puede ser. También debería haber una segunda vuelta. Y tiene que haber también las firmas para presentarse, tiene que ser mucho más alto, 5 veces más, porque si no se presenta, pues, cantidad de partidos. Y además, elijan al candidato
6: que tenga la capacidad de gobernar tu distrito, la provincia, el gobierno regional, entre ellos al más joven. Dejen de elegir a la gente ya mayor, que no va a responder en un trabajo municipal o gobierno regional. Muchas gracias.
2: Gracias por su participación también a través del hilo telefónico. Bueno, veremos también qué acciones podrían asumirse por parte de los organismos electorales en torno a los procesos electorales, ¿no? En torno a las elecciones generales que tenemos cada 5 años y las elecciones regionales y municipales que tenemos 4 años. Hablando de la franja, el 23 de junio vence el plazo para que las organizaciones políticas acrediten al responsable de presentar y autorizar los spots de la franja electoral que se va a tener de cara a los comicios regionales y municipales 2026. Ayer quedó pendiente brindar un dato que pude hacer la consulta correspondiente acerca de cuántas listas va a presentar Fuerza Popular aquí en Arequipa y cuántas listas va a presentar el partido Juntos por el Perú para las elecciones regionales y municipales. Son los dos partidos políticos que han pasado a la segunda vuelta presidencial, aunque en el conteo de votos quien viene encabezando la votación es Keiko Fujimori, la candidata de Fuerza Popular. En el caso de Fuerza Popular aquí en la región Arequipa, solo van a presentar 3 listas. Una de ellas al gobierno regional y las otras 2 a 2 distritos, al distrito de Atico en la provincia de Carabelí y al distrito de Río Grande en la provincia de Condesuyos, mientras que Juntos por el Perú va a presentar 16 listas, lista para el gobierno regional de Arequipa, va a presentar una lista para un municipio provincial, pero no al municipio provincial de Arequipa, sino al municipio provincial de Cayoma, y también va a presentar listas para alcaldías distritales, por ejemplo, de Alto Selva Alegre, Characato, Chihuata, Mariano Melgar, Paucarpata, San Juan de Tarucani, Yarabamba, Yura, Samuel Pastor, en Camaná, Pampacolca, en Castilla, Yuta y Majes, en la provincia de Cayoma, y Dian Valdivia e Islay, en la provincia de este mismo nombre. Entonces, son las candidaturas que va a presentar o que tendría que presentar el partido Juntos por el Perú y también el partido Fuerza Popular en base a las postulaciones en los comicios internos. Sin embargo, ello se tendrá que oficializar ante el Jurado Nacional de Elecciones. Un dato que quedó pendiente compartir el día de ayer, pero que también lo mencionamos en esta edición del Poder de Elegir. Juntos por el Perú va a presentar más listas que Fuerza Popular. Fuerza Popular apenas 3, una para el gobierno regional y otros 2 para los distritos, uno de Carabelí y otro de Condesuyos.
0: Uh-huh. Visión Perú solo va a presentar una lista y es la que les he mencionado, no hay más.
2: Del gobierno regional. No es que tengan que presentar en todas las circunscripciones, no, eso ya depende.
0: No es una obligación.
2: No es una obligación, pero ojo, porque tienen que, a nivel nacional, o dependiendo de su circunscripción, tienen que presentar cierta cantidad de listas. En las primarias se llegó a la conclusión que el Partido Cívico Obras no iba a cumplir ese requisito y que era muy probable de que también pueda sentir ciertas repercusiones, pero el Congreso hecho una modificación que ha terminado beneficiando a este partido y a Fuerza Popular, ¿no? Ha reducido del 50% al 30% el requisito de presentación de candidaturas regionales para mantener la inscripción de un partido. Y esto, a claras luces, beneficia al Partido Cívico Obras, pero también al Partido Fuerza Popular. Probablemente el objetivo era beneficiar a una agrupación política, pero también terminó beneficiando a otra. Bueno, políticas.
0: ¿Cómo se hacen las leyes, no? Para beneficiar a determinados partidos y no pierdan su inscripción o no puedan tener ninguna afectación al momento de que se les destine presupuesto por parte del Estado, ¿no? Porque los partidos políticos tienen presupuesto. Bueno, antes de despedirnos, van a estar atentos a las diversas plataformas de Radio Yeraví, porque ahí en el Facebook, en la página web, estamos compartiendo información de lo último, las últimas inscripciones, las movidas, todo lo que sucede en este ámbito de las elecciones regionales y municipales. Usted lo va a conocer a través de toda la multiplataforma de Radio Yaraví, radio y redes sociales. Por ahora, Carol, vamos a dejar de lado las noticias políticas electorales y ahora le damos pase a nuestra compañera Noelia Celada, que ya está lista con el programa Al Día con Yaraví, porque en algunos minutos más, no falta mucho, Carol, se va a dar ya a conocer también los ganadores por el Día de Papá. Sí, aquí en Radio Yaraví estamos en una gran campaña por el Día del Padre. ¿Cómo estás, Noelia? Hola, bienvenida.
7: ¿Qué tal, María Luz? Hola, Carol. Aquí felices también porque en efecto vamos a llevar a cabo, hoy día llegó el gran sorteo de Radio Yaraví por el Día del Padre. Vamos a sortear esta parrilla, el colchón, zapatos, ropa para nuestros papitos, chocolates, canastas, una fecha, mis estimadas, para rendir homenaje a nuestros papás que con su arduo trabajo, esfuerzo, rinden también y bueno, van a recibir también un agasajo probablemente por muchas familias aquí en la ciudad de Arequipa en el marco de esta fecha tan especial, mi estimada Carol y mi estimada María Luz.
0: 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Con esto nosotros nos vamos despidiendo, Noelia, y te dejamos la posta para que dentro de algunos minutos más comencemos el gran sorteo por el Día de Papá.
2: 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Con nosotras será hasta el día lunes. Que tenga un buen fin de semana. Permiso.
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Titulares hoy, viernes 19 de junio del 2026, año de la esperanza y el fortalecimiento de la democracia. En el ámbito local, esta mañana una escolar de 12 años de edad fue atropellada por el conductor de una unidad informal. La menor, que resultó herida, estudia en el Colegio Seúl del Distrito de Caima y fue trasladada hacia una clínica privada. Tras el incidente, los padres de familia llegaron hasta la avenida José Carlos Mariátegui, donde piden respeto al trabajo de las brigadas de protección escolar, las conocidas BAPES, y mayor presencia policial, porque además de ser su trabajo, deben mostrar empatía. A la semana, de 10 a 35 casos, se incrementó la atención de enfermedades respiratorias de pacientes que llegan al Hospital Honorio Delgado Espinosa. El médico que atiende en el nosocomio sostuvo que la cifra puede aumentar con el descenso de la temperatura de la estación del invierno. Y viene realizando limpieza en el interior del cementerio La Pacheta ante la visita que hará la población en el Campo Santo. Por recordarse el domingo, el Día del Padre, varios familiares recordarán a sus seres queridos. Personal de Serenazgo de la Municipalidad Provincial de Arequipa retiraron a un indigente que pernoctaba en el portal de San Agustín cerca del ingreso de una agencia de viaje, aunque dicha persona no fue derivada a ningún albergue. La Procuraduría del Distrito de Yura identificó a más de 10 personas presuntamente involucradas en la ocupación ilegal de predios ubicados en diferentes sectores de la jurisdicción, afectando el desarrollo y poniendo en riesgo a varias familias. En el ámbito nacional, la Fiscalía sustenta hoy pedido de 18 meses de prisión preventiva para militares investigados por el delito de homicidio calificado en agravio de 5 civiles que fueron interceptados en la carretera Colcabamba en Ayacucho el pasado 25 de abril. Con relación al proceso electoral desarrollado en el exterior, el ministro de Relaciones Exteriores reafirmó su respeto a la voluntad popular, a la autonomía de los organismos electorales y al derecho de las organizaciones políticas. En los deportes, en los 28 partidos que se han disputado de la primera fase del Mundial 2026, ya hay más expulsados, un total de 6. En los 64 partidos de las pasadas Copas del Mundo de Qatar 2022, se registraron 4 y en Rusia 2018, similar número. Una sola pregunta, una sola respuesta. ¿Qué radio escuchas? Dilo sin dudar, yo escucho Radio Yarabía en los 106.3 FM y 930 de la amplitud modulada. Hasta aquí el avance informativo de la hora en Radio Yarabí con todas las voces.

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¿cómo están? Muy buenos días y bienvenidos al Día con Yaraví. Mi nombre es Noelia Celada y los voy a estar acompañando porque ha llegado el gran día y hoy pues va a ser el gran sorteo de Radio Yaraví por el Día del Padre. Estén atentos porque en unos minutos más adelante vamos a iniciar con este gran sorteo. Hemos tenido gran cantidad de personas que se han inscrito, que han inscrito a sus papás, a sus tíos, que han inscrito al hermano, al hijo, al hijito, allí por el Día del Padre, que será este domingo. Vamos a agasajar, vamos a rendirle un homenaje a nuestros papás que con su esfuerzo y su trabajo también luchan cada día por sacar adelante a sus familias, a sus hijos, y vamos a reconocer definitivamente ese esfuerzo y esa ardua labor que realizan nuestros papitos aquí en Arequipa. Estén atentos porque también vamos a transmitir este sorteo a través de redes sociales. Ahora, tenemos un aviso muy importante y es que Sky proyecta trasladar a más de 40 mil pasajeros durante las celebraciones por Inti Raymi y Fiesta de San Juan. Entre el 19 y 29 de junio, la aerolínea estima operar 144 vuelos en rutas clave como Cusco, Iquitos, Pucallpa, Tarapoto y Puerto Maldonado. Junio concentra algunas de las celebraciones culturales más importantes del país. Con el Inti Raymi como una de las principales fechas del calendario turístico en Cusco y la fiesta de San Juan como una tradición clave para la Amazonía peruana, Sky proyecta trasladar a más de 40 mil pasajeros en 144 vuelos entre el 19 y el 29 de junio en rutas como Cusco, Iquitos, Pucallpa, Tarapoto y Puerto Maldonado. De acuerdo con sus estimaciones, la aerolínea movilizará a más de 22.400 pasajeros entre Cusco y Lima en el marco del Inti Raymi. La relevancia turística de estas fechas también ha sido destacada por el sector público. Según Mincetur, el Inti Raymi 2024 atrajo aproximadamente 55.500 visitantes y generó un impacto económico de 12.1 millones de dólares en Cusco. En el caso de la fiesta de San Juan, Mincetur proyectó en 2024 la llegada de 150.500 asistentes y un impacto económico de 29 millones de soles en regiones amazónicas como Loreto, Ucayali, San Martín, Madre de Dios y Huánuco. Junio es uno de los meses más dinámicos para el turismo en el país porque combina celebraciones culturales importantes con la oportunidad también de aprovechar el feriado largo del 29 de junio. Desde Sky, sobre las festividades, el Inti Raymi, que se celebra cada 24 de junio en Cusco, transforma espacios emblemáticos de la ciudad como el Coricancha, la Plaza Mayor y la explanada de Sacsayhuamán en escenarios vivos, con historia, tradición y cultura andina. Por su parte, la fiesta de San Juan se consolida como una de las celebraciones más populares de la Amazonía peruana. En ciudades como Iquitos, Pucallpa, Tarapoto y Puerto Maldonado, la fecha reúne música, danzas, gastronomía típica y actividades tradicionales que fortalecen la identidad regional y promueven el flujo turístico hacia el oriente del país. Sky continuará trabajando para impulsar el desarrollo del turismo interno y la conectividad aérea en el Perú, ofreciendo una alternativa accesible, segura y eficiente para acercar, en efecto, acercar. Ahí también es muy importante tener en cuenta estos aspectos porque Sky proyecta trasladar a más de 40 mil pasajeros durante las celebraciones por Inti Raymi y también la fiesta de San Juan. Es importante también tener en cuenta que el Inti Raymi, que se celebra cada 24 de junio, transforma estos espacios emblemáticos de la ciudad. Y esta fiesta de San Juan, que se consolida como una de las celebraciones más populares de la Amazonía peruana, en ciudades como Iquitos, Pucallpa,
Naucalpa, Tarapoto y Puerto Maldonado. Fecha reúne diversas actividades como música, danzas, gastronomía típica y actividades tradicionales que fortalecen la identidad regional y promueven el flujo turístico hacia el oriente del país, y que Sky continuará trabajando para impulsar el desarrollo del turismo interno y la conectividad aérea en el Perú, ofreciendo una alternativa accesible, segura y eficiente para acercar a los turistas nacionales y extranjeros a las principales celebraciones culturales del país. Muy bien, después de este aviso muy importante, vamos a ir con nuestro primer corte musical aquí en esta mañana, siendo ya fin de semana, a 2 días

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Muy bien, muy bien. Así iniciamos este gran sorteo por el Día del Padre. Claro que sí. ¿Dónde están esos aplausos, por favor, del pueblo aquí de Radio Yaraví? Le enviamos un saludo muy grande, un homenaje también, y le rendimos este saludo a nuestros papitos que día a día se esfuerzan, trabajan y la luchan y la dan durísimo ahí en la vida para sacar adelante a su familia. Y hoy Radio Yaraví le va a rendir ese homenaje que tú, papito, que nos estás escuchando a través de nuestra multiplataforma de Radio Yaraví con todas las voces, te lo mereces. Claro que sí. Aquí en cabina ya estamos con todos nuestros premios, tenemos canastas, tenemos nuestros zapatos también. También tenemos algunos artefactos muy interesantes y definitivamente premios como chocolates, kits también allí muy importantes también que les van a servir a ustedes, para la familia, para que puedan llevar durante estas fechas algo muy inolvidable. Gracias a quienes. 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Claro que sí, también tenemos un colchón multisueños que vamos a estar sorteando. 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Claro que sí, un saludo también para Chocolates La Ibérica. Y aquí tengo también mis Chocolates La Ibérica y les adelanto que vamos a estar sorteando también La Ibérica para nuestros seguidores de redes sociales que nos están ahí ya a través de nuestra transmisión, están conectándose. Compartan, comenten. Allí también vamos a estar premiando a nuestros seguidores por el Facebook de Radio Yaraví con todas las voces. 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También tenemos premios sorpresas, claro que sí, premios sorpresas gracias a Kazán Ocampo, a Hans Godoy Quispe, tenemos un electrodoméstico, ojo, a Miguel Ángel Cuadros, también tenemos otro electrodoméstico. 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Y muy bien, tras haber mencionado también estos premios que vamos a estar llevando a cabo el día de hoy, les comento que también dentro de nuestros fabulosos premios vamos a estar sorprendiendo.

0: sorteando también. Tenemos vales para que se puedan ir ahí a comer en familia, para que puedan ir a degustar unos ricos potajes. Pero antes, vamos a una breve pausa y regresamos aquí en este sorteo por el Día del Padre, gracias a Radio Yaraví con todas las voces.
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0: en su programa Al Día con Yaraví con este gran sorteo por el Día del Padre. Y vamos a arrancar rápidamente a ser prácticos, directo al grano. Ustedes han venido, los que nos están viendo por redes sociales, por los premios, y por los premios vamos a ir. Y vamos a empezar a sortear Chocolates La Ibérica. Aquí tenemos varios productos de Chocolates La Ibérica. Y a ver, sorteamos. ¿Tenemos cuántos participantes? Me informan que tenemos 301 participantes. Vamos a sortear nuestra ruleta de la suerte que ya se encuentra allí, nuestra ruleta virtual, tecnología de última punta, aquí en Radio Yaraví. ¿A quién tenemos en todo caso como ganador de este primer chocolate? El número 242. Número 242. ¿Quién es el 242? Es la siguiente persona, Jean-Pierre Díaz Cornejo de Yanaguara. Él se inscribió en la primera edición de Yaraví Informa, de lunes a viernes. Ahí, Jean-Pierre Díaz Cornejo, te llevaste
1: y 47.
0: Chocolate La Ibérica. Muy bien, vamos con nuestro siguiente chocolate. A ver, nuestra ruleta, por favor. Nuestra ruleta de la suerte. A ver, ya lo tenemos. El número, me informan, allí estamos actualizando, el número 36. El número 36 es para Andrés Arcaya Murillo, del distrito de Cerro Colorado. Se lleva su chocolate La Ibérica. Él se inscribió también en la primera edición de Yaraví Informa. Ahora tenemos otro chocolate más. A ver, vamos con nuestra ruleta virtual de la suerte, nuestra ruleta ganadora. Ahí está. Y el premio se lo lleva el número 142. Dios mío, estamos allí bastantes a la expectativa. El número 142, Jaime Zucari Corimaya, de Paucarpata. Él se inscribió en la tercera edición. Repito, Jaime Zucari Corimaya se lleva su chocolate La Ibérica. Tenemos un cuarto chocolate, me confirman en producción. A ver, vale de ceviche. Vamos con un vale de ceviche. Ahí la ruleta de la suerte dice que el ganador es el número 219. Este vale de ceviche, Dios mío, para que se vaya el fin de semana. Y es para Jesús Isidro Polaco Cuba, de Miraflores. Se inscribió en la tercera edición. Recuerden, allí en todo caso, muy atentos también, Jesús Isidro Polaco Cuba, te llevaste tu vale de ceviche. Nuestro siguiente premio también es otro vale de ceviche. ¿Para quién es en todo caso este otro vale de ceviche? Por favor, allí la ruleta ganadora de la suerte. A ver, ¿qué nos dice? El número 232. El número 232 se lleva la siguiente persona, Cristian Sucasaca Mamani, de Socabaya. Se inscribió en la primera edición de Yaraví Informa. Te llevaste, Cristian Sucasaca Mamani, tu vale de ceviche. Muy bien, bravo para Cristian, por favor. Un papito que se acaba de llevar su vale de ceviche, gracias a Pescadores. He ahí, en todo caso, tenemos otro vale de ceviche, me confirman, por favor, allí de este producción, para nuestros queridos oyentes de Radio Yaraví con todas las voces. Vamos con el siguiente vale de ceviche, en todo caso, allí está. El número 163 se lleva su otro vale de ceviche, el número 163. 163, ¿a qué papito, de qué distrito, Dios mío? El 163, Manuel Aramburú Gómez, de Cerro Colorado. Unos aplausos, por favor, para Manuel Aramburú, que se llevó también su vale de ceviche. Manuel Aramburú Gómez, de Cerro Colorado, que se inscribió en la tercera edición. Hay otro vale de ceviche, a ver, me confirman, por favor. Le damos el pase y el saludo también a nuestra compañera María Luz Cruz.
2: Hola, Noelia,
1: ¿cómo estás? 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También, Noelia, vamos a premiar a nuestros amigos seguidores de las redes sociales. Tenemos chocolates de la Ibérica, así que compartan la transmisión, porque en algunos minutos más, vamos a regalar los deliciosos chocolates La Ibérica a quienes nos están siguiendo en las redes sociales. Atención, vamos a llegar hasta cierto número en las redes sociales. Me parece que podemos ir en algunos minutos más. ¿Te parece 10 minutos, mi estimada Noelia? 10 minutos y regalamos un chocolate La Ibérica a nuestros seguidores de las redes sociales. Pero deben estar atentos, ¿ah? Porque vamos a hacerles algunas preguntas y a las personas que nos respondan van a participar de este sorteo quienes nos siguen en las redes sociales. Sí, por favor, Marita, comparte la transmisión. Julio López dice, saludos para todos los papitos, saludos para ti, Julio, comparte nuestra transmisión. En breve se viene el sorteo del chocolate La Ibérica a través de nuestras redes sociales. Ahora continuamos, Noelia, con más sorteos, más premios para los papitos que siempre están escuchando los 106.3 FM y los 930 M de Radio Yaraví.
0: Claro que sí, María Luz, y en efecto, vamos con... En efecto, María Luz, vamos a sortear ahora para nuestros oyentes que se han inscrito. Vamos con nuestro siguiente premio. Tenemos otro ceviche de pescado, me informan. Allí la ruleta ganadora, por favor, ¿quién se lleva este?

0: día, papito, y continuamos con este sorteo de El Gran Día por ti, papito. Así que vamos a sortear este vale de ceviche de pescado. Nuestra ruleta ganadora nos indica que es el número, a ver, ahí está, el número 290. El número 290 le corresponde a la siguiente persona y es Martín Eduardo Manchego Torres de Alto Selva Alegre, que se inscribió en la segunda edición de Yaraví Informa. Mi estimado Martín Eduardo Manchego, te llevaste tu ceviche, digo, tu vale de ceviche para que te vayas a comer tu ceviche, claro que sí, con la familia. Una gran oportunidad también para que puedan pasar allí con la familia en este fin de semana. Martín Eduardo Manchego Torres de Alto Selva Alegre. Vamos con nuestro siguiente premio, por favor, me confirman si es una torta nos indica que llega también gracias a Panadería y Pastelería Esquía. Vamos, ¿quién se lo lleva en todo caso esta torta, mis estimados? A ver, es el número 282, que es para la siguiente persona. Ay, ay, ay, Dios mío, este nombre es demasiado inspirador. Número 282 se lo lleva Rubén Aragón Merma. De Alto Selva Alegre, que se inscribió en la primera edición de Yaraví Informa. No puede ser, los oyentes de la primera edición de Yaraví Informa están arrasando en este bloque. Pero vamos a dar el contrapunteo, claro que sí, en el siguiente bloque. Vamos, Rubén, te llevaste tu torta. Rubén Aragón Merma de Alto Selva Alegre. ¿Cuál es el siguiente premio, por favor? Una canasta. A ver, vamos, ¿quién se lleva esta canasta de productos, por favor? 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El número es para, a ver, tambores, suspenso, Dios mío. ¿Quién se lleva esta canastota? A ver, se lo lleva el número 99, y el número 99 les comento que le corresponde a la persona Rodolfo Chávez Paredes de Alto Selva Alegre. Ay, ay, ay, Rodolfo, don Rodolfo, usted se lleva esta canastota, esta enorme canasta también gracias a Diabetes y Salud. Don Rodolfo Chávez Paredes de Alto Selva Alegre.
1: Noelia, vamos a continuar con más aquí en Radio Yaraví con todas las voces. Y es momento de premiar a nuestros ganadores, a nuestros seguidores de las redes sociales. Sí, ¿te parece? Tenemos un chocolate de la Ibérica, delicioso chocolate de la Ibérica para nuestros amigos que están conectados ya en las redes sociales. ¿Podemos hacer una pregunta? Quien primero nos mande, ¿te parece? Un mensaje bonito, inspirador por el Día del Padre, ¿sí?
0: Claro que sí, un mensaje que nos escriban por el mismo, bueno, los comentarios nuestra transmisión.
1: El primerito que nos escriba en
0: un mensaje,
1: los comentarios.
0: Que nos cautive.
1: Sí, sí, que digan qué radio escuchan también, ¿ah? Mensaje
0: claro.
1: Inspirador, mensaje bonito para el Día del Padre, y también nos digan qué frecuencias, qué radio escuchan, ¿ya? El primer comentario estoy revisando, pero todavía no hay ningún comentario así, ¿ah?
0: Llevar las frecuencias, ojo.
1: Tiene que decirnos la frecuencia, un mensajito, y se lleva su chocolate la Ibérica, porque también estamos premiando a los papitos que nos siguen, o a los hijos también, de repente las esposas, alguien que esté atento ahí a la programación del Facebook de Radio Yaraví, se lleva regalo para papá. Ya tengo, a ver, aquí un mensajito. Ah, pero le falta la frecuencia. Pues Irene, la frecuencia tiene que estar completo, ¿ah? Tienes que decirme qué radio escuchas. Pero un mensaje inspirador, ¿ah? Mensaje inspirador. A ver, Irene, por aquí. Falta, Irene, ¿qué frecuencias? Está bonito tu mensaje, pero faltan las frecuencias. Mensaje inspirador con las frecuencias de la radio que siempre escuchan. Vamos por aquí, estamos revisando, ha llegado un nuevo comentario por aquí, a ver, sí, faltan frecuencias, qué radio escuchan, qué frecuencias, facilísimo, está Noelia, por favor, ayúdalo.
0: Dios mío, pero están aquí, miren el plagio, miren, aquí
1: está,
0: vemos ahí nuestros logos, el plagio también en el margen superior
1: derecho. No basta el mensaje, tiene
0: Dios
1: que decirnos
0: mío.
1: Qué radio escuchan y en qué frecuencias.
0: Escriban, yo escucho Radio Yaraví, frecuencias 106.3 FM y 930 AM, tan fácil, sencillísimo.
1: A ver, por aquí vamos a leer. Hay dos mensajes, a ver, que los vamos a leer. Dice por aquí, tú vas a ser el jurado, Noelia, yo te leo.
0: Ya, perfecto.
1: Contigo, Mari Pili dice, contigo aprendí lo más importante de la vida. Gracias por ser mi guía y mi mayor ejemplo. Escucho Radio Yaraví con todas las voces en los 106.3 FM 930 AM. A ver, por aquí otro mensaje. David Apaza dice, a todos los papitos que son superhéroes y sudan la camiseta, debe ser cada día feliz día. Yo escucho Radio Yaraví con todas las voces, ponen las frecuencias. Sandy Salazar, papá, gracias por convertir los días difíciles en lecciones que hoy iluminan mi camino. No existen palabras suficientes para agradecer cada sacrificio que hiciste por nosotros. Radio Yaraví, 106.3 FM, 930 M, nos dice Sandy Salazar. Bueno, entonces, y la de Irene, a ver, tú, son cuatro comentarios y tú me dices cuál gana.
0: A ver,
1: Irene,
0: a ver.
1: Dice, feliz día, papá. Sé que a veces eras estricto, pero hoy entiendo que era porque querías lo mejor para mí. Gracias por enseñarme disciplina, responsabilidad y a no rendirme fácil. Detrás de esa firmeza hay un papá que se preocupa de verdad. Te quiero. Yo escucho Radio Yaraví en 106.3 FM, 930 M. ¿Qué dices?
0: Yo creo, María Luz, que los dos últimos mensajes han tenido, digamos, un acercamiento muy
1: directo. Están bonitos, están bonitos.
0: Claro que sí. Yo diría un empate, María Luz, con pero los dos últimos mensajes.
1: Tiene que haber solo un ganador, nos dicen.
0: Bueno, puede ser un chocolate. Y yo tengo acá un premio sorpresa que me ha llegado desde Podobels para esta fecha. Y le podemos dar ese premio.
1: Entonces, perfecto, entonces ganan, por favor, mi estimado Mirko. Captura ahí de los comentarios. Sandy Salazar. Y también gana Irene Soledad Palaco Montesinos. ¿Ya? Irene Soledad Palaco Montesinos, por favor, Mirko, allí las capturas. Y también a Sandy y a nuestra amiga Irene, se contactan por inbox, ¿ya? Me
0: claro. Inbox. Sandy, entonces, mi estimada Tella, pues Sandy es una dama, entiendo.
1: Sandy Salazar, sí.
0: A ver, ya, Sandy, ¿te llevarías aquí tu kit Podobels?
1: Ya, Sandy se lleva
0: su kit Podobels y Irene se lleva su premio de chocolate La Ibérica, un chocolate.
1: Un corazón
0: para nuestros papitos, papá, que son Irene. Nuestros amores.
1: Sí, Irene se lleva su corazón de La Ibérica. Y nuestra amiga Sandy, su premio de Podobels. Nos escriben al inbox. Vamos con más en Radio Yaraví con todas las voces. Y vamos a ver qué hora, 11 de la mañana con 2 minutos. Tenemos que ir a la pausa de los titulares, mi estimada Noelia. Y tras la pausa vamos a continuar con el sorteo, porque se viene también a qué papito ganará el electrodoméstico. También tenemos el colchón de dos plazas, la parrilla, se vienen los premios, más canastas. Así que hacemos una brevísima pausa y regresamos.

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7: Titulares hoy viernes 19 de junio del 2026, año de la esperanza y el fortalecimiento de la democracia. En el ámbito local, como parte de la vigilancia ciudadana, integrantes de la Generación Z hoy se movilizan desde la Plaza España a partir de las 5 de la tarde. El vocero David Calizaya señaló que aún ningún candidato presidencial puede cantar victoria. La actual regidora distrital de Sachaca, Lania Miranda Reynoso, que fue suspendida por manejar en estado etílico, oficializó su inscripción para postular al cargo de alcaldesa de su jurisdicción por el partido político Perú Primero. Un funcionario que fue comprometido en 8 ocasiones por la Contraloría entre el 2022 y el 2023 fue designado como nuevo gerente del Centro Histórico y Zona Monumental de la Municipalidad Provincial de Arequipa. Se trata de César Berríos Claverías. Se han detectado más de 8 trabajadores con prontuariado en la obra del módulo de justicia de Cerro Colorado, siendo separados por la empresa. Así lo manifestó Mariano Nina, secretario general de la Federación Departamental de Trabajadores de Arequipa. Más de 50 voluntarios de la Cruz Roja participan de la campaña de donación de sangre que se viene desarrollando en las 3 áreas de la Universidad Nacional de San Agustín. A esta hora se indica que ya han participado más de 50 jóvenes donadores. Por segundo día consecutivo, los trabajadores del Ministerio Público de Arequipa acatan un paro preventivo de 48 horas. Piden al Ejecutivo que los servidores CAS pasen al régimen 728, además del pago íntegro de gratificaciones y CTS. El alcalde de la Municipalidad de Carabelí, Roberto Soto, denunció al consejero Aarón Maldonado por atribuirse obras que no le corresponden. El concejal no hizo mucho por la población, expresó el burgomaestre. En el ámbito nacional, se recuerda que hoy viernes a las 23 horas con 59 minutos vence el plazo para la presentación de solicitudes de inscripción de fórmulas y listas de candidatos ante los jurados electorales especiales en el proceso de elecciones regionales y municipales. Impulsar la candidatura del Inti Raymi para que forme parte de la lista representativa del Patrimonio Cultural y Material de la Humanidad es de interés nacional, según se establece en una ley publicada en el Diario Oficial El Peruano. En el contexto internacional, el mercado textil de la India habilitó por primera vez el ingreso de lana ovina del país de Chile. Busca materias primas bajo estrictos estándares sanitarios frente a la baja producción local de hilos finos. Una sola pregunta, una sola respuesta. ¿Qué radio escuchas? Dilo sin dudar. 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Hasta aquí el avance informativo de la hora en Radio Yarabí con todas las voces.

0: Continuamos en este gran sorteo de Radio Yaraví con todas las voces por el Día del Padre. Y queremos anunciarles que más adelante vamos a estar sorteando este colchón multisueños y la parrilla. También tenemos electrodomésticos, claro que sí. Por acá, por aquí tengo una cafetera y también más al costado un hervidor que estoy segura también, la cafetera va a ser aprovechada por aquellos papitos que les gusta tomarse su cafecito en horas de la mañana para irse a trabajar o también para poder de repente desarrollar alguna otra actividad. Aquellos papitos, aquí están nuestros electrodomésticos. Pero ¿qué te parece, María Luz, si vamos con una canasta? La people quiere canasta, María Luz.
1: Vamos, y agradecemos también a nuestros auspiciadores. 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Así que vamos con la canasta, Noelia.
0: Vamos con la canasta y nuestra ruleta ganadora, ¿qué es lo que dice? A ver, ahí está girando también y vamos a ver para quién se lleva esta canasta. Esta canasta se la lleva el número 108. A ver, Dios, este nombre es un nombre santo. Jesús Arias Zapaza, te llevas tu canasta. Jesús Arias Zapaza, de José Luis Bustamante y Rivero, quien se inscribió en el programa de Los Deportivos.
1: Muy bien, felicidades a Jesús y Noelia. Noelia, ¿ya está listo? Eric Malaver, nuestro compañero, se ha ido hasta la avenida Simón Bolívar 408. Está en la tienda de SF Metal Sur porque hemos encomendado a Eric que nos pueda traer la parrilla. Sí, Eric se fue hasta SF Metal Sur a traer la fabulosa parrilla que en unos segunditos más vamos a conocer quién va a ser el ganador de esta parrilla, así que le damos el pase, la bienvenida a Eric Malaver. ¿Cómo estás, Eric? Cuéntanos, ¿cómo está el ambiente allí en SF Metal Sur? ¿Y cómo está esa parrilla?
2: Mucha alegría, María Luz Cruz, Noelia Celada, reiterados, buenos días, compañeras. Aquí estoy tocando la hermosa parrilla que se va a llevar uno de nuestros afortunados papitos que escuchan Radio Yaraví con todas las voces. Estamos exactamente aquí en la avenida Simón Bolívar 405, frente a la notaría Escarza, frente a un pequeño parque triangular que observamos aquí, frente a lo que es este recinto, estimada María Luz, oyentes de Radio Yaraví. Para ello, ya vamos preparándonos porque a continuación vamos a regalar la hermosa parrilla, una parrilla espectacular, ahí con su tapa respectiva. Aquí está ya desplegable las patitas, la puede llevar en la maletera, la puede llevar a la playa, la puede llevar de repente a otro distrito para visitar a la familia, la puede llevar de viaje. Oiga, una parrilla súper cómoda, y para ello también vamos a saludar a la señora Sonia Zúñiga, que gentilmente nos atiende y confía en vuestra emisora como es Radio Yaraví con todas las voces. Señora Sonia Zúñiga, ¿cómo está usted? Muy buenos días.
3: Muy buenos días a toda la audiencia que en este momento está escuchando Radio Yaraví, ¿no? Y por supuesto con toda la emoción. A ver, ¿quién se va a llevar este parrillero hermoso por el Día del Padre?
2: Cuéntenos, señito, antes de que hagamos el sorteo, ¿qué características tiene esta parrilla que se va a ganar uno de los papitos que escucha Radio Yaraví con todas las voces?
3: Como decía acá el joven Eric, esta parrilla es novedosa, es con tapa ahumadora, patitas desglosables, mesita desglosable, y lo más importante, es en ángulo B, y todo es en inox, acero inoxidable, y práctica para que puedan llevar a la playa, al campo, donde usted guste.
2: Sí, con toda la familia, tranquilamente puede llevarte esta hermosa parrilla. Y bueno, mi estimada María Luz Cruz, usted dirá, compañera, arrancamos con el sorteo, ¿quién se lleva la parrilla de SF Metal Sur? María Luz Cruz, Noelia Celada.
1: Sí, me parece, Eric, que estás un poquito apresurado, ¿ah? Yo quisiera saber, por favor, aprovechando este enlace con la señora Sonia, quería preguntarle acerca de la caja china. Este domingo yo quiero engreír a los papitos de mi casa, sí, pues quiero engreír los merecidos reconocimientos. Y se me antoja preparar un por ejemplo, puede ser un pollito, ¿no? Un pollito en la caja china y todo bien sazonadito. Pero también quiero chanchito, un chanchito al palo. ¿Me podría dar las facilidades? Esa caja china, señora Sonia Zúñiga, ¿me puede ayudar a preparar esos dos platos en uno?
2: A ver, aquí escuchó atentamente la señora Sonia Zúñiga. Y estamos para rato, ¿eh? Nos quedamos hasta el mediodía, señor, acá juntos, ¿ah? ¿Eh? No hay problema, ya que María Luz Cruz dice que no nos apuremos, nos quedamos hasta las 12, señor, acá. Ya, la señora María Luz dice, ¿cómo? La pregunta que ha hecho.
3: Mire, señorita María Luz, usted me está preguntando para hacer un chanchito al palo o un corderito al palo. En esta caja china hermosa, novedosa, 3 en 1, como puede ver acá. De repente, ¿no? La señorita que está enfocando es novedosa porque usted puede hacer no solamente chancho al palo, cordero al palo, es una caja que viene para que haga caja china. Llegan a

0: diferentes, ¿no? De acuerdo a los gustos. Es una maravilla para que usted se pueda llevar en esta ocasión por el Día del Padre, ¿no? Y no solamente tenemos pues caja china, tenemos hornos de tres pisos, nuestros parrilleros que están inolvidables y son la novedad de la fiesta por el Día del Padre.
1: Pero mi familia, señora Sonia, somos bastantes. ¿Hasta cuántos kilos me puede entrar ahí en la caja china? O en el cilindro, por ahí, de repente.
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1: ¡Perfecto! Entonces, es momento de nuestros amigos que nos están escuchando, están esperando.
2: ¿Cuánto se paró?
1: Yo quiero el cilindro, ya me animé por el cilindro.
2: ¿Del cilindro?
1: Cilindro, ¿ya? Cilindro.
2: ¿Del cilindro? ¿De cuántos pisos?
1: De 3. ¿De a mí 3? Me gusta alto, así que pues, me gusta que claro, que entre harto.
0: Papi.
2: Harto. Varios kilos.
0: Mira, en esta ocasión, señorita María Luz, para dígame, que dígame. Todos los que estén escuchando Radio Yaraví en este momento, 900 soles un horno de 3 pisos, novedoso, interior full inox, full, todo.
2: ¿900 soles? Pero el precio normal, ¿cuál es?
0: 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Y tenemos también pequeñitos, también de acuerdo al gusto del cliente, ¿no? Y las asaderas también son regulables de acuerdo al tamaño.
2: Este horno que está separando, mi estimada María Luz, es de 3 pisos. Tres asaderas en un solo lugar. Arriba, ¿qué se puede poner? Un rocotito relleno,
0: un pastel de papa y de repente un chanchito al horno, un son al horno, como justo, y los arequipeños saben comer rico.
2: En la parte posterior, su leña, la leña.
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1: Buenazo.
2: No se diga más.
1: Impresionada. Pero fuera de la promoción, es decir, que por el Día del Padre los precios están bastante cómodos, ¿hay algún regalito, señora Sonia, para mi papito?
0: Claro, por supuesto, se lleva un mandil o de repente un manojo de leña, o también la novedad por el Día del Padre, y que venga el padre especialmente, un vaso especial para el papá. Grabado, por supuesto, con una frase temática por el papá, ¿no?
2: Y si viene su papacito,
0: también, pues, de su vasito, su mandil. Nosotros estamos siempre presentes, un par de guantes de cuero, siempre presentes, con un presente por cada producto que lleven.
2: Si ya saben, si viene el papá, ahí hay premio adicional. Si viene su papacito, también hay premio adicional. María Luz, ya usted decide ahí, pues ya.
1: Ya, Noelia, vamos con Noelia a SF Metal Sur terminando el programa. No te preocupes. Noelia, es el momento de Eric. Señora Sonia, es el momento de conocer al ganador, al papito ganador de la bonita, de la hermosa parrilla. Así que, Noelia, hacemos
3: el gran sorteo, María Luz. Claro que sí. Vamos a ver nuestra ruleta ganadora. ¿Quién se lleva esta parrilla? El premio codiciado. Codiciado, María Luz, por muchos, pero solo se lo lleva una persona.
1: Mirko,
3: una
1: mueve, persona. Mueve, Mirko.
3: Mueve la mano, Mirko, por favor.
1: El ánfora digital. Vamos.
3: El número 101, María Luz.
1: Rápido.
3: A ver.
1: Veamos. 101, tú misma eres, Noelia, por favor. 101, al ganador.
3: 101.
1: Que se lleva la parrilla. Gracias a SF Metal Sur.
3: SF Metal Sur. A ver, voy a verificar aquí la información. Y el número 101, María Luz, se va, bueno, se inscribió en la segunda edición de Yarabí Informa.
1: ¿Sí?
3: En efecto, María Luz, y vive en el distrito de Yanaguara.
1: Segunda edición, Yanaguara, y el nombre es...
3: El nombre es para, atención, abran bien sus orejas, Edgar Herrera Ceballos. María Luz se lleva esta parrilla. Edgar Herrera Ceballos de Yanaguara, que se inscribió en la segunda edición de Yarabí Informa. Tiene que llamar, María Luz.
1: Sí, no necesariamente en esta oportunidad, mi estimada Noelia. Si nos llama, bienvenido sea. Pero en esta oportunidad vamos a hacer que los papitos, en su mayoría, como están en su centro de trabajo, de repente están en la actuación, vamos a ser muy comprensible con los papitos. Pero están timbrando, ¿ah? Si es el señor Edgar, normal, por favor. Si es el señor Edgar o es la esposa, normal. Pero el ganador, repetimos una vez más. Una vez más, por favor, Eric, ¿has captado bien el nombre de la persona?
4: Pero por supuesto, felicitaciones para el señor Edgar Herrera Ceballos, que llamó en la segunda edición.
1: Eric.
4: De Radio Revilla y vive en Yanaguara. Sí, te escucho, María Luz.
1: Sí, Juliano, acaba de llamar el señor Edgar. ¡Está atento!
3: Ahí el señor Edgar.
1: ¿Cómo está, señor Edgar? ¡Buenos días!
5: ¿Qué tal? Muy buenos días. Yo escucho Radio Yarabí con todas las voces. Feliz, contento.
1: Señor Edgar, usted es el ganador de la bonita parrilla. Cuéntenos, ¿quién lo animó? ¿Quién lo ha inscrito? ¿Usted se ha inscrito solo? Cuéntenos.
5: No, yo solo me he inscrito. Siempre escucho Radio Yarabí. Y esta es la cuarta vez que gano algo con Radio Yarabí.
1: Ah, usted entonces tiene suerte, usted es lechero.
5: Más o menos se puede decir.
1: Pero en anteriores oportunidades, ¿qué ganó, señor Edgar?
5: Bueno, eso sí, hace un año, dos años atrás, cuando gané con Ana.
1: Ah, ok, ahora usted...
5: El kit de escolar también gané.
1: Ah, ya ve, y ahora ya era momento de que... le toque la parrilla. ¿Hace cuántos años escucha la radio?
5: Ya será unos 5 años atrás.
1: 5 años atrás. Y señor Edgar, ¿qué estaba haciendo ahora? ¿Qué está haciendo?
5: Bueno, ahorita estoy acá trabajando.
1: Ah, está trabajando, pero a full volumen con la radio.
5: Así es.
1: Muy bien, señor Edgar. Eric, ¿quieres preguntarle algo al señor Edgar? Mire, estaba atento.
2: Oiga, sí, ¿eh? Señor lechero Edgar. Señor Edgar, felicitaciones, señor Edgar. Aquí la señora Sonia le quiere dedicar unas bonitas palabras por el Día del Padre y por ser usted un afortunado ganador de SF Metal Sur, y por ende para que se pueda llevar pues esta hermosa parrilla. El señor Edgar, que está en Yanaguara y está trabajando, señorito, es el afortunado ganador. ¿Alguna palabrita para nuestro ganador, nuestro oyente?
6: Bueno, también felicitarlo por estar pendiente con la radio y siempre participar. Y eso no solamente para usted, sino para todos los que participan, están pendientes de la radio. Tengan presente que siempre, ¿no? Acá SF Metal Sur está con la radio para cualquier fiesta, para cualquier, ¿no? Evento que tengan, no tanto como nuestros productos y nosotros con la radio, ¿no? Siempre participando, señor Edgar, que pase un feliz día, compañeros, su familia, y que lo pase bonito y challe la parrillita.
2: Que invite. Un aplauso para Edgar.
3: Gracias. ¡Bravo! ¡Claro que sí! Para el señor Edgar Herrera Ceballos, María Luz, que se llevó esta parrilla de SF Metal Sur.
1: Sí, señor Edgar, muchas felicidades y lo estamos esperando para que venga a recoger su premio. Uy, ¿qué pasó?
2: Se emocionó
3: el señor
1: Edgar.
3: Muy
1: bien, pero ya sabe, el señor Edgar ganó, de repente en estos momentos está celebrando allí con toda la familia.
3: Está en su trabajo, nos estaba indicando.
1: Eric, mañana viene a recoger el premio, ¿verdad?
2: Sí, de todas maneras, ahí mañana, claro, de sábado, ¿no? Mañana. Acá ya nos llevamos la parrilla, ya terminamos y nos la llevamos a la radio, la parrilla tiene que ir a la radio.
1: Ya, Entonces mañana sábado viene a recoger su premio.
2: Sí, que vaya ahí en el horario habitual, mi estimada Marielu Cruz.
1: ¿Cuál es, mi estimado? Recuérdanos.
2: Desde las 9 de la mañana hasta la 1 en punto. 1:01 ya no encuentra parrilla.
1: Ya, de 9 a 1 mañana viene a recoger su parrilla.
2: Con la copia de su DNI.
1: Y todos nuestros ganadores, mañana, ¿verdad?
2: Eso es correcto.
1: Muy bien.
2: Espero que sea así. No está la que se cuenta.
1: Ya, de 9 a 1 de la tarde, de 9 de la mañana a 1 de la tarde, mañana todos los ganadores con la copia de su DNI vienen a recoger sus premios. Listo, Eric. Un saludo enorme nuevamente para la señora Sonia. Muchas gracias, señora Sonia, por los premios, por engreír a Papito de Radio Yaraví.
6: Gracias a usted, señorita María Luz, ¿no? Y desearles un feliz día a todos los papitos, papacitos y papitos de todo, pues, de todo el planeta, se puede decir, todo el mundo, ¿no?
2: Porque, claro,
6: ¿no? Y desearles que lo pasen.

0: tienen su regalo y vengan a la tienda.
1: Y lo más importante, María Luz, es de que aquí en SFM Tarsur hay algunas oportunidades que se hace la prueba de calidad, ¿no? ¿Cómo funcionan esos hornos? ¿Cómo funcionan las parrillas? ¿Cómo funciona la caja china? Prueba de calidad. Ahí estoy, así a la distancia estoy ahí con un aroma espectacular, a crunch, el chanchito, los choncitos. ¡Uy, qué rico! Gracias, señora Sonia, ese fue el sur. Gracias, maestro, su esposo, ¿no? ¿Cómo se llama?
2: Muchísimas gracias, gracias por el pase. Ahora sí, vamos a una breve pausa y venimos con más premios aquí en este gran sorteo por el Día del Padre de Radio Yarabí.
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6: 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Te desea feliz día, papá.

0: alguna fiesta también ya celebrando el Día del Padre. Nosotros nos hemos adelantado y vamos a ir con un premio para nuestros seguidores de Facebook. A ver, tenemos un chocolate también, un chocolate de la Ibérica. Aquí tengo mi chocolate de la Ibérica y vamos a sortearlo en estos momentos a través de nuestra ruleta ganadora. Perdón, me corrijo. Tenemos este premio, este chocolatito va a ir para nuestros seguidores de Facebook. Y vamos a revisar un mensaje, pero antes queremos agradecer también a nuestros auspiciadores, mi estimada María Luz Cruz. A nuestros auspiciadores le queremos dar un agradecimiento también por este gran sorteo de Radio Yeraví.
1: Sí, saludamos a Servicios Médicos Luis Pasteur, también saludamos a Panadería y Pastelería Esquía. 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Y vamos a leer mensajitos. Nos han escrito mensajitos en el Facebook. Por aquí dice Somi Warsaya. Saludos a los papitos de Radio Yaraí, a Eric Malaver, Andrés Eleodoro Javier Mamani, a Jorge Jiménez, a Carlos Cruz, a Flor Olmedo, Berly Gutiérrez. Ah, qué bien, Somi, muchísimas gracias. Vero Cari nos dice lo siguiente: feliz día a todos los papitos. Yarida Fernández, qué buenos regalos. Por supuesto, Yadira, aquí no tienes que dudar. Tenemos excelentes, buenísimos regalos. Y en breve, Noelia, ¿qué se viene? El colchón, ¿ah? En breve
0: el colchón, María Luz. Pero vamos a sortear ahorita un chocolate en la Ibérica para nuestros seguidores de Facebook. ¿Te parece, María Luz, si las personas que nos están viendo en Facebook, que nos envíen un audio breve, máximo 30 segundos, diciéndonos, el primero que nos envíe un audio, diciéndonos unas palabras bonitas para su papá? O en todo caso, si es que de repente tiene algún pariente que es papito, también
1: un
0: se lo puede
1: dar. Los papitos,
0: ¿sí? Un mensaje para los papitos.
1: Un mensaje,
0: María,
1: para
0: Luz,
1: los papitos. Al WhatsApp.
0: En efecto, repito nuestro número de WhatsApp, que nos envíe un audio, máximo 30 segundos, por favor, si no, no es válido. Al WhatsApp 9793-44291. Allí a nuestros seguidores de Facebook, envíenos rapidísimo y pueden llevarse su chocolate La Ibérica. A ver, revisamos.
1: Chocolate La Ibérica es un corazón de La Ibérica. A ver, el WhatsApp.
0: El WhatsApp de Radio Yaraví. Un mensaje, un audio de 30 segundos con unas palabras que le envíen ese cariño, ese calor a sus papitos que tanto quieren y que tanto queremos agasajar en este fin de semana.
1: Mientras esperamos, ¿te parece ese mensaje, Noelia? Vamos con un electrodoméstico. Esa cafetera
0: me está haciendo cafetera, ojitos. Sí, esta cafetera, María Luz, que te está haciendo ojitos, va a ser para un papito, claro que sí. Vamos con nuestra ruleta ganadora. ¿Para
1: una
0: quién
1: cafetera?
0: Se lleva esta cafetera.
1: Vamos, por favor.
0: Vamos,
1: Mirko,
0: la
1: mueve,
0: ruleta
1: mueve,
0: ganadora,
1: Mirko, la ánfora.
0: Allí está,
1: vamos,
0: enfocándose,
1: Mirko,
0: en la cámara también nuestra cafetera.
1: Mueve.
0: Y esta cafetera se la va a llevar, ¿quién, María Luz? ¿Quién? A ver, es el número
1: 189. ¿A quién pertenece? 189 se lleva la cafetera.
0: La cafetera, María Luz, se va para la siguiente persona del distrito de Pau Carpata. Me refiero a Roger Pérez Panca, que se inscribió en la tercera edición. Roger Pérez Panca se lleva esta cafetera gracias a Radio Yaraví.
1: Muy bien, Roger, felicidades, Roger, qué bueno.
0: Gracias a ti también, Roger, por haberte inscrito. Y bueno, te llevaste tu cafetera gracias a Radio Yaraví. Vamos con otro premio, María
1: Nuestro
0: Luz.
1: Nuestro productor ya tiene el audio, me parece.
0: Perfecto, ahí está, perfecto. Ya tenemos el audio en todo caso y lo vamos a escuchar.
1: Vamos entonces.
0: Lo escuchamos.
2: Yo doy gracias a Dios porque Dios me ha dado un papito en la cual fuerte, valiente y sobre todo sabio. Gracias a él he aprendido a trabajar, he aprendido a poder desarrollarme y hoy en día soy gracias profesional, gracias a él. Por eso agradezco muchísimo a Dios por todo lo que él me ha proporcionado de tener un papá, padre y madre.
0: esas palabritas para nuestros papitos. Y yo creo que se lleva definitivamente su chocolate La Ibérica, María Luz. Y bueno, la persona que nos ha escrito, por favor, que nos acaba de enviar este audio, que envíe su nombre completo y también
1: distrito.
0: Su distrito, ojo, para poder también verificar la información cuando venga a recoger su premio. Nombre completo, María Luz.
1: Sí, nombre completo y distrito, por favor. Los vamos a esperar mañana. Aquí me hacen la aclaración desde las 10 a 1 de la tarde, ¿ya?
0: 10 de la mañana a 1 de la tarde.
1: Ok, ahí los estamos esperando. Traigan la copia de su DNI, por favor, no se olviden la copia de su DNI para reclamar sus regalos a todos nuestros papitos ganadores. Vamos ahora con el, a ver, ¿cómo se llama? Aquí está, ya nos han dado. Gabriela Huancapuma. Listo, Gabriela. Mañana vienes por tu chocolate La Ibérica para entregarle tu corazón a papito. Vamos, vamos con una canasta, Noelia.
0: Perfecto, esta canasta. Vamos. Ahí está la ruleta ganadora y nos dice que la canasta va para la siguiente persona. Ay, ay, ay, Dios mío. ¿Quién es? Este es el número 135. El número 135 es para la siguiente persona, María Luz. Y yo realmente estoy sorprendida por la cantidad de personas que han participado en este gran sorteo. Y es para Christopher Fernández Cancapa, de El Cercado, en la segunda edición de Yarabí Informa. Se inscribió Christopher Fernández Cancapa. Se gana su canasta.
1: A ver, ¿nos repites desde qué distrito es?
0: Del distrito del Cercado. Aquí en el Cercado, Christopher Fernández Cancapa se lleva su canasta.
1: Perfecto, listo. Vamos ahora con más premios, más canasta.
0: Vamos, la siguiente canasta. ¿Para quién es? Por favor, la ruleta ganadora.
1: Mueve, Mirko, por favor, bien. Ya está. Número 284.
0: El número 284. A ver, vamos y verificamos la información. Y el 284.

0: 226 y se lo lleva Antonio Huanca Mamani de Caima, que se inscribió en la primera edición de Yaraví Informa, se lleva su torta, María Luz.
1: Perfecto, yo creo que es momento de los zapatos, Noelia. Esos zapatos están hermosos, ¿ah?
0: Claro que sí, María Luz. Vamos, claro que sí. Zapatos. Vamos con este zapato. A ver.
1: Si puedes abrir una cajita, mi estimado.
0: Voy a abrir una caja.
1: Una cajita de los zapatos.
0: De realizar este sorteo.
1: Para que vean qué bonitos son estos zapatos. Les va a durar bastante tiempo.
0: María Luz, y mientras vamos realizando también la apertura, te cuento. Ay, ay, ay, Dios, estos zapatos, pero son unos zapatotes, María Luz.
1: Ah, está bonito.
0: Ahí está.
1: ¿Ah?
0: Aquí vamos
1: bien,
0: a enfocarlo.
1: Perfecto para papá.
0: Perfecto para papá. Elegante. Listo. Para salir. Ahí está. Vamos a sortear estos zapatos, María Luz, para la siguiente persona. A ver, me ayudan por favor con la ruleta ganadora.
1: Pero mueve bien, Mirko. Actualiza. Uy, está bien, ¿ah? Ya, ahora sí.
0: El número 22.
1: Se lleva su par de zapatos. ¿A quién le pertenece el número 22?
0: El número 22 es para la siguiente persona, María Luz. A ver, vamos a verificar aquí la información. Y es para Raúl Reinaldo Bolívar Sánchez de Pau Carpata, que se inscribió en la segunda edición de Yaraví Informa.
1: Muy bien, ya tiene sus zapatos. Ahora vamos con un pantalón, ¿te parece?
0: Vamos con el pantalón. A ver, la ruleta, por favor. Esta ruleta ganadora se la lleva el número 262. Se lleva este pantalón, el 262. Y es para la siguiente persona, Gerardo Guaitacayo de Caima, que se inscribió en la segunda edición de Yaraví Informa. Gerardo Guaitacayo de Caima, te llevas tu pantalón.
1: Muy bien, perfecto, Noelia. Ahora nos vamos con... A ver, por aquí. Ya sé ya. Este premio sorpresa consta de anís. A ver, está en esas bolsitas.
0: Ay, María Luz, Dios mío.
1: Y acá
0: hay... Aquí hay un premio muy elegante para los papitos también, para celebrar, compartir este fin de semana. Si se comen de repente, tienen ahí alguna cena, algún almuerzo especial. Está perfecto este anís nájar café especial, María Luz, que lo voy a enfocar aquí en la pantalla
1: de café,
0: María Luz, así como te gusta, María Luz.
1: Me encanta, yo soy fan, yo soy team café. Está
0: perfecto,
1: buenazo.
0: Aquí vamos.
1: ¿Pero
0: a sortear?
1: ¿Qué más tiene la bolsita?
0: En este kit, en esta bolsa también viene este...
1: Una bebida.
0: Esta bebida citrus sin azúcar. Y también se acompaña, ojo, de litro y medio, María Luz. Y acá también tengo un...
1: ¡Ah, la copa!
0: Una supercopa, María Luz. Grande esta copa realmente para que pueda servirse bien, María Luz, como tiene que ser.
1: Perfecto, para hacer el brindis por el Día de Papá. Entonces, este premio sorpresa vamos a sortearlo ya. Así que, vamos, mueve la ánfora digital, mi estimado Mirko.
0: Número 254. El número 254. Y es para la siguiente persona, Adriel Chuquitaype Álvarez de Yura, que se inscribió en la segunda edición dominical de Yaraví Informa. Adriel Chuquitaype Álvarez de Yura se lleva este premio sorpresa que incluye su anís nájar.
1: Vamos con el otro, hay dos premios. El otro no.
0: El otro, a ver, ¿qué me dice por favor allí?
1: Vamos.
0: La ruleta ganadora.
1: 187. Sí, el 187.
0: El 187, a ver, verificamos aquí la información. Y es para la siguiente persona, 187, corresponde a Vicente Alfredo Martín Bustamante de Sachaca, que se inscribió en los deportivos.
1: Muy bien, Vicente, tienes tu premio sorpresa gracias a Radio Yaraví. Vamos con una parrilla, gracias al Bife Parrilladas.
2: ¡Qué rico!
0: En efecto, María Luz, vamos a sortear este vale de consumo para comerse una rica parrilla.
2: ¡Qué rico!
0: Gracias al Bife. A ver, ¿qué nos dice la ruleta ganadora?
2: ¡Qué rico!
0: Ay, ay, qué rico, dicen por ahí. El número 199. Y este número le corresponde a la siguiente.

0: persona, ya lo tengo, el número 199 es de Juan Carlos Calatayud Madariaga, de Alto Selva Alegre, que se inscribió en Al Día con Yarari. Juan Carlos Calatayud Madariaga, de Alto Selva Alegre, te llevas tu vale para comerte una rica parrilla. ¡Qué rico! Del bife parrillas.
1: Ahora sí, yo creo que sorteamos el colchón, ¿ah? Y después continuamos con los premios, que ya estamos llegando a la recta final. Yo creo que vamos por el colchón, mi estimada Noelia.
0: Vamos, vamos,
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2: ¡Ay, qué rico!
1: Por supuesto, van a tener un sueño placentero, un colchón ergonómico, Noelia, para que descansen, recarguen energías, duerman de manera muy placentera, sí, sí, sí.
0: Placentera.
1: Colchón de dos plazas, o sea, también pueden dormir acompañados.
0: Claro que sí, María Luz, es de dos plazas, como dos plazas. Comprenderán aquí muchos en la radio. Muy bien, vamos a sortear este colchón, María Luz, y vamos con esa ruleta ganadora. Y ya están. A ver, ¿quién se lleva, Dios mío, este colchón? Ay, no, María Luz. Ya salió el número. Es el 289. 289, no, está perfecto. Vamos a buscarlo. Vamos a buscar, a ver, el número 289. ¿A quién corresponderá, María Luz, que se lleva este premio?
1: Crucen los dedos, crucen los
0: dedos. El colchón,
1: dime,
0: María Luz.
1: Primero el distrito, por favor.
0: A ver, te digo.
1: 289, ¿verdad?
0: María Luz,
1: ya,
0: no puede
1: distrito,
0: ser.
1: Distrito, distrito.
0: Es en un distrito donde esta mañana, pues, ha ocurrido este trágico accidente de esta escolar.
1: Ya, ya. Caima.
0: Caima, Caima, María Luz, Caima. Caima es la voz. Se inscribió en la segunda edición de Yaraví Informa.
1: Están con suerte, la segunda edición.
0: Sí, está lamentablemente punteando. María Luz, yo quería que mis oyentes de Al Día con Yaraví sean los recontra ganadores. Pero ahí vamos, María Luz. Y es la siguiente persona. Ay, ay, ay. A ver, ¿me reiteras el número, por favor?
1: Vamos entonces con el ganador.
0: El número, perfecto, ahí el 289 es para, atención, tambores, por favor, que se lleva este colchón Multisueños, es Juan Ñaupa Mamani, María Luz de Caima.
1: ¡Bravo!
0: Ñaupa Mamani se lleva este colchón Multisueños de dos plazas, María Luz, de dos plazas.
1: ¿Nos está escuchando el señor Juan o la esposa, el hijo? ¿Quién anotó al señor Juan? Que nos llame ya, que nos llame. Está timbrado al toque el teléfono. ¿Nos repites el nombre, Noelia?
0: Juan Ñaupa Mamani de Caima, que se inscribió en la segunda edición de Yaraví Informa, se lleva este colchón Multisueños.
1: Ya, Juan Ñaupa, señor Juan Ñaupa, usted sí, usted es el ganador. Tiene un colchón de dos plazas. Gracias, gracias a Multisueños. A ver si es que nos llama el señor Juan, así como lo hizo el señor Edgar, o tal vez el familiar. ¿Quién anotó al señor Juan Ñaupa que se ganó el colchón? 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Ahora sí, Noelia, ya está el premio. Yo creo que toca las zapatillas.
0: Vamos con las zapatillas, María Luz. A ver si me ayudan, por favor. Aquí tenemos también nuestras zapatillas que vamos a estar sorteando. Atención, porque también en unos minutos vamos a estar sorteando para nuestros oyentes de Radio Yaraví. Vamos a estar ahí publicando también a quienes se puedan llevar este otro chocolate. A ver,
1: sí,
0: vamos con la ruleta ganadora, por favor. La ruleta ganadora.
1: Vamos, vamos. Actualiza, actualiza, Mirko. Vamos, actualiza. Vamos, vamos, vamos. Moviendo la cadera. Vamos. vamos, vamos entonces, el ganador. Es el número
0: 229, María Luz. El número 229 se lleva este calzado, María Luz.
1: ¿Quién pertenece?
0: 229, a ver, vamos a verificar aquí la información y le corresponde a la siguiente persona y es para Emanuel Andrade Manchego de Hunter, que se inscribió en la segunda edición dominical de Yaraví Informa.
1: ¡Perfecto!
0: El número 229. Emanuel.
1: Muy bien, si se ha inscrito hasta los papitos que están los días domingos, ahí están ganando, me parece excelente que esté variado. Vamos con más, mi estimada Noelia. Una torta, una torta.
0: Perfecto, vamos con esta torta. ¿Y qué nos dice allí la ruleta ganadora, por favor? A ver, a ver, a ver.
1: Vamos, y el ganador.
0: El ganador es el número 235, María Luz. El número 235 que se lleva esta torta, José Antonio Rigoberto Aguilar Ciancas de Alto Selva Alegre, se inscribió en la primera edición de Yaraví Informa. José Antonio Rigoberto Aguilar Ciancas de Alto Selva Alegre se lleva su torta.
1: Vamos ahora por un pantalón, sí, pantalón, vamos, vamos.
0: Pantalón, ¿qué nos dice esta ruleta ganadora, por favor? A ver, allí vamos a chocolatear la ruleta virtual.
1: Mirko.
0: La ruleta virtual. ¿Quién se llevará este pantalón, María
1: vamos.
0: Luz?
1: Número 111.
0: 111.
1: Se lleva su pantalón, ¿ah?
0: ¿Eh? Un pantalón. Y no es un pantalón cualquiera, María Luz. Claro que sí.
1: Buenísima, buenísima calidad.
0: Julio López Zulca de Alto Selva Alegre, ay, ay, ay, que se inscribió en el programa Al Día con Yaraví. Julio se lleva su pantalón. Julio López Zulca de Alto Selva Alegre.
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0: A ver, ¿para quién se va esta canasta, por favor? Chocolateamos el número, uy, cerquita. El número 112.
1: 112 se lleva su canasta.
0: Para Santos Anco Martínez de Hunter, de la segunda edición de Yaraví Informa. Se lleva su... Mariluz, me reiteras, por favor.
1: El número 112 se está llevando su canasta con productos gracias a Diabetes y Salud.
0: Canasta para Santos Anco Martínez de Hunter. Vamos con otro premio.
1: Vamos con los dos últimos premios, Noelia. Llegamos al final. Qué triste. Qué triste, estamos llegando ya a la parte final.
0: A la parte final, María Luz, pero también ahí me informan que vamos a sortear, María Luz, un chocolatito más para redes sociales.
1: Ah, ya, en breve, entonces ya
0: en breve, viene. En breve. Vamos en todo caso a ver quién se lleva este otro premio. A ver, ¿en qué consiste este otro premio, María Luz?
1: Canasta, canasta.
0: Una canasta para el número 185. Y esto le corresponde a José Antonio Condo Vázquez de Cerro Colorado. José Antonio se inscribió en la primera edición de Yaraví Informa.
1: Y bueno, vamos con el último regalo. Sí, vamos con el último regalo de las personas que se han anotado, de las personas que se han anotado, de los papitos anotados en los diferentes programas de Radio Yaraví. El último premio. Vamos con el hervidor, el último premio, el hervidor, mi estimada Noelia, ahí lo tenemos.
0: Acá tenemos el hervidor, si me apoyan con la cámara, por favor. Y aquí está nuestra cafetera, que ya se la llevaron, pero aquí está el hervidor que se suele utilizar a menudo también para poder llevar a cabo diversas actividades en el día. Y va para la siguiente persona. A ver, adelante con este sorteo, por favor. Mueve la ruleta virtual y sale el siguiente número. Dios, pero ¿quién se llevará este hervidor? El número 157 que le corresponde 157. A la persona siguiente. Ay, Marco Antonio Pajachire de Sachaca. Se inscribió en la segunda edición de Yaraví Informa.
1: ¡Bravo!
0: Marco Antonio Pajachire se lleva su hervidor y él es del distrito de Sachaca.
1: Ahora sí. Ahora sí terminamos. Terminamos.
2: Miau, miau, miau, miau. 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
0: Nos vamos, María Luz, nos vamos así tristes porque ya no hay más premios, María Luz. No hay más premios.
1: Estamos alegres porque hemos premiado a los papitos. Saca a gatito, saca a mi gatito mejor.
0: Miau, miau, miau, miau.
1: No, no, no. Chao, gatito. Estamos felices porque esta mañana hemos premiado a ya, todos los papitos que son oyentes de Radio Yaraví, que han participado en esta gran campaña por el Día de Papá. ¿Cuántos premios hemos entregado esta mañana, mi estimada Noelia? 30 premios.
0: 30 premios, María Luz. 30 premios.
1: Gracias, gracias a todos los papitos que siempre confían en Radio Yaraví, que están atentos a nuestra programación. Y bueno, el día de hoy, por su suerte, se han llevado los diferentes premios, canastas, hemos regalado chocolates, vales de ceviche, zapatillas, zapatos, pantalón, hervidor, la cafetera, el colchón, la parrilla. Gracias, gracias a todos por confiar en Radio Yaraví.
0: Claro que sí, María Luz, y en efecto, ya hemos terminado de realizar este gran sorteo, María Luz. Ya no queda ningún premio, María Luz, ¿segura? ¿Segura? No hay ningún chocolatito ahí para la gente de redes sociales que nos estaban pidiendo. Nada, nada, ya no hay. A ver, ¿qué me dicen en producción, por favor, el productor? Que dice una cena con Carol Macetas. Puede ser, puede ser.
1: Hay un chocolatito, me indican.
0: Hay un chocolatito. ¿Un chocolatito de
1: para
0: quién?
1: Para las redes sociales, ¿ah?
0: Para las redes sociales.
1: Ya no vamos a ir sin premiar a las redes sociales.
0: Claro que sí, María Luz. A ver. Y la siguiente dinámica para nuestros seguidores de Facebook que están siguiendo esta transmisión, que han compartido, que han comentado, que se han estado ahí peleando ahí entre comentarios uno y otro. Quiero mi premio, María Luz. Vamos a tener la siguiente dinámica.
1: Dígame, dígame.
0: La siguiente dinámica es que nos tienen que enviar a través de nuestro celular WhatsApp, lo que ya hemos detallado, el nombre de los papás en un audio, ojo, el nombre de nuestros papás, papitos aquí en la radio. Y diciéndoles también algún mensajito por el Día del Padre, María Luz.
1: Ya, aquí Freddy, estoy leyendo los mensajes, la gente es bien creativa. Dice, Freddy, Laura, yo quiero una cena con Carol Macetas.
0: Ay, ay, ay, una cena con Carol Macetas está pedidita a nuestra colega Carol Macetas.
1: Miller dice, papito, de ti aprendí la verdad. Gracias, Miller, está con su mensajito por el Día de Papá. Y entonces nos decías un audio.
0: Que nos envíen un audio de 30 segundos máximo, enviándole un mensajito a nuestros papitos de acá de la radio, de Radio Yaraví. Ojo, porque también son varios papitos los que tenemos aquí en la radio, mi estimada María Luz.
1: Bueno, a ver, ya llegó aquí un mensaje, voy a escucharlo, ¿no?
0: A ver, a ver, a ver. Mientras estamos aquí con la tecnología de punta, enfocando también varios de los premios, vamos a comentarles que tienen que venir nuestros ganadores mañana. Mañana sábado puntual, por favor, de 10 de la mañana a 1 de la tarde para que puedan recoger sus premios que se han llevado el día de hoy.
1: Bueno, este es el primer mensaje, el ganador.
3: Buenos días a todos los oyentes de Radio Yaraví, a los papitos que están en la radio trabajando. Les deseo este domingo un feliz Día del Padre. Recordemos que todos los padres luchan cada día de una u otra manera por el bienestar de sus hijos. Así que un fuerte abrazo para todos y que sigan así con la fortaleza que Dios les ha dado para que sigan luchando por sus familias.
0: Perfecto, María Luz.
4: Jorge Jiménez, Carlos Cruz.
1: Ya, muy bien, muy bien.
0: Ganó. Ahí está. Ganó María Luz. Ya,
1: por favor,
0: no hay más.
1: Que nos diga su nombre completo y distrito y por ahí el número de su DNI, ya que es por interno, sí. A ese número de WhatsApp, por favor, al número que termina en 862, que es nuestra ganadora, que mande, por favor, nombres completos y número de DNI y distrito.
0: Y distrito para verificar la información al momento de recoger su premio. Y ahora sí, ya María Luz, cerramos la tienda, acá también cerramos el set. Vamos a llevarnos todos estos premios. ¿Cómo que se ha filtrado algo, creo, María Luz?
1: Ok, dijo, quiero escuchar.
0: A ver, repetí, ¿cuá, por favor?
5: Misión cumplida, soldado. Fue todo.
0: En efecto, María Luz, fue todo. Muchísimas gracias en todo caso también por acompañarnos y sin antes también, María Luz, vamos a agradecer a nuestros auspiciadores porque este sorteo ha sido en compañía de varias empresas que también se han estado sumando para llevar a cabo este gran sorteo de Radio Yaraví. 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Y así, María Luz, ahora sí, misión cumplida. Terminamos con este gran sorteo de Radio Yaraví y en unos breves minutos también ya inicia nuestra segunda edición de Yaraví Informa. Y María Luz.
1: Sí, nos despedimos. Muchísimas gracias por confiar siempre en Radio Yaraví, tu radio 100% arequipeña. En esta oportunidad estamos premiando a los papitos que festejen este domingo como se merecen y con los premios de Radio Yaraví. Y se viene luego, más adelante se vienen más premios a las personas que no han ganado, que dicen, soy fiel oyente de Radio Yaraví y todavía no he ganado. No se preocupe, tarde o temprano le va a tocar, mi estimado. Se vienen más premios, Noelia, se vienen más campañas. Por ejemplo, estamos próximos a celebrar las fiestas patrias en julio, estamos próximos a celebrar nuestro mes jubilar aquí en Arequipa, así que hay fabulosos premios. Lo único que tienen que hacer nuestros oyentes es siempre estar al tanto de nuestra programación, siempre estar escuchando los diferentes programas en los 106.3 FM, 930M, y también seguirnos a través de nuestras diferentes redes sociales. Con eso nos despedimos, Noelia.
0: Claro, muchísimas que gracias. Sí, claro que sí, María Luz, y también recomendar la radio allí con familiares, amigos que quieran también contener, informarse con información verídica. Pueden también escuchar nuestro podcast Lengua Suelta, que por cierto, siendo hoy viernes, también vamos a tener otro capítulo, otro episodio más. Así que finalizamos aquí el gran sorteo de Radio Yaraví por el Día del Padre. Vamos con esta pausa comercial y tras la misma viene la segunda edición de Yaraví Informa.

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2: Titulares hoy, viernes 19 de junio del 2026, año de la esperanza y el fortalecimiento de la democracia. En el ámbito local, padres de familia piden respeto a la labor de las brigadas de protección escolar y a los conductores manejar a la defensiva y tras el atropello de una escolar ocurrido esta mañana en la avenida José Carlos Mariátegui del distrito de Caima. Mientras sigue en evaluación y no existe un documento concluyente, el precio del pasaje urbano se mantiene en 1 sol con 30 céntimos, así lo afirmó el asesor legal de las empresas Marcitran y Bus Characato, el abogado Luis Miguel Carpio. 10 días paralizadas de manera parcial se encuentra la obra del módulo de justicia de Cerro Colorado tras protestas del gremio de construcción civil, así lo precisó el titular de la Corte Superior de Justicia en Arequipa. Pizarra dijo que fueron convocados por el gobierno regional de Arequipa para conciliar, sin embargo, aún no se llega a un acuerdo. La empresa presentó un informe de pérdida por 100 mil soles y ya no se entregaría en febrero del año 2027. Trabajadores del Instituto de Medicina Legal con carteles en el frontis de la morgue cumplen su segundo día de paro preventivo de 48 horas. Piden el reconocimiento de la compensación por tiempo de servicio, CTS, gratificaciones y el pase progresivo al régimen laboral 728. El director de la UGL Sur, Fernando Polanco, precisó que cuando una empresa asume un proyecto de reconstrucción en un colegio, debe asumir el pago de los servicios básicos y se ha detectado que varias se retiran sin pagar las deudas. Será el punto de concentración de una movilización en defensa del voto a partir de las 5 de la tarde. Tras la segunda vuelta presidencial, los jóvenes vienen siendo convocados por el vocero de Generación Z, David Calizaya. Trabajadores del sector público privado de la provincia de Cayoma tendrán un día no laborable el lunes 22 de junio en el marco de las celebraciones por el 201 aniversario de creación política de dicha provincia. Para este fin de semana, los comerciantes del mercado de Río Seco vienen ofertando el kilo de pollo desde los 8 soles con 50 céntimos, mientras que desde el terminal pesquero se levantó la veda del pescado bonito, que se expende en un promedio de 6 soles a 6 soles con 50. En el ámbito nacional, el Poder Judicial le dio la razón a la exfiscal de la Nación, Delia Espinosa, y ordenó el archivo definitivo del proceso penal en su contra, por presunto prevaricato, abuso de autoridad, falsedad genérica y usurpación de funciones. El ministro del Interior, José Zapata, informó que el gobierno incorporará más de 31 mil armas de puño para la policía y se instalarán más de 3 mil cámaras de videovigilancia con inteligencia artificial a nivel nacional. La Federación Iraní de Fútbol anunció este viernes que ha presentado una queja ante la FIFA por las restricciones que sufre la selección del país persa para poder viajar a Estados Unidos antes de los partidos. 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Hasta aquí el avance informativo de la hora en Radio Yaraví con todas las voces.

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0: Bienvenidas y bienvenidos a la segunda edición de Yaraví Informa. Usted, como siempre, nos sintonizan a través de nuestras dos frecuencias, 106.3 FM y 930 AM. Vamos a desarrollar diferentes noticias e informaciones en los próximos minutos. En algunos instantes más nos vamos a enlazar con nuestros compañeros reporteros ubicados en distintos puntos de la ciudad para que puedan actualizar la portada informativa, y también, por supuesto, vamos a recibir sus comunicaciones a través del hilo telefónico, el 21-31-72, el 28-99-52, para que pueda participar en esta jornada informativa. Hay información aquí en Arequipa que vamos a estar comentando con todos ustedes, y también información en el ámbito nacional, en el tema electoral, pero también estamos muy pendientes de los comicios regionales y municipales que se van a desarrollar el próximo 4 de octubre.
1: Ya
0: hay
1: vi
0: algunas novedades que solo vamos a comentar en algunos instantes más. Nos acompaña para esta jornada informativa nuestro compañero Eric Malaver. Buenas tardes, Eric, ¿qué tal?
2: Carol, ¿cómo te va? Buenas tardes, aquí ya listos y preparados para poder compartir la información, las noticias en esta segunda jornada informativa. Una mañana maratónica la que hemos tenido que cumplir, ¿eh? El equipo de prensa de Radio Yaraví, así es, aquí en los estudios, en lo que es controles, en exteriores, y bueno, ahí estábamos premiando a papá en su día. Un saludo muy especial para el ganador de la parrilla. Me tocó escuchar y premiar también al papito ganador, ¿no? De la parrilla, se fue hasta el distrito de Yanaguara, ¿cierto? El señor Edgar Herrera Ceballos, y bueno, la gran familia de SFM Tal Sur también envía un caluroso saludo, a todos los papitos que escuchan Radio Yaraví con todas las voces. Muy bien, vamos a entrar entonces de lleno con las noticias, la información aquí a través de Radio Yaraví con todas las voces, y bueno, el tema político de una u otra forma sigue ya dando que hablar, ¿no? Está más interesante, me parece, las elecciones regionales y municipales 2026 que las elecciones generales que hemos tenido para poder elegir diputados, senadores y en este caso presidente o presidenta de la República, ¿no? Porque conforme se va haciendo la respectiva inscripción, ¿no? De sus respectivas listas en la página web del Jurado Nacional de Elecciones, pues resulta que vas encontrando algunas cosillas ahí que de una u otra forma te dan para el debate o el análisis respectivo, ¿no? Algunas que están dentro del marco de la ley y otras que están fuera del marco de la ley. Así es que esta situación vamos a seguir analizando y comentando aquí en Radio Yaraví con toda la voz, mi estimada Carol Macetas.
0: Sí, exacto, de seguro vamos a seguir comentando en esta edición noticiosa un poco más sobre las elecciones regionales y municipales. Es una elección vecinal, a diferencia de los comicios generales que hemos tenido, y también para nadie es un secreto que hay actuales autoridades que van a atentar un cargo de elección popular nuevamente en el marco de estas elecciones regionales y municipales. Así que más adelante estaremos comentando un poco más sobre ello, pero también vamos a tener que actualizar la portada informativa con nuestra compañera Talía Castillo, con quien nos vamos a enlazar en algunos minutos más para que nos puedan brindar mayor información de lo que viene ocurriendo aquí en Arequipa. A propósito, hablando de las elecciones generales, el ex candidato a la presidencia de la República, Rafael López Aliaga, ha sido inscrito como candidato a primer regidor o teniente alcalde para las elecciones regionales y municipales, pero recordemos que él había obtenido una curul para el próximo Congreso en la Cámara de Senadores, pero hoy ha remitido un documento ya de manera oficial al presidente del Jurado Nacional de Elecciones, a Roberto Burneo, donde informa su desistimiento a ser proclamado y por ende no recibir la credencial para asumir el cargo de senador. Esto ha generado diferentes opiniones, ¿no? Entre la ciudadanía, obviamente, los militantes de Renovación Popular están defendiendo esta posición de Rafael López Aliaga, pero también otros ciudadanos 15. Cuestionan ello porque señalan la ciudadanía le dio la posibilidad de que pueda asumir este cargo al mostrar su respaldo en las urnas, pero ahora desiste, ¿no? Entonces eso también está generando bastante debate. Eso por un lado. Y lo otro es que se están convocando algunas movilizaciones para hoy viernes, ¿no? Desde Juntos por el Perú se había indicado que iban a sumarse a las medidas de protesta que se iban a acatar para también para ellos defender el voto, según lo que denominaban así, y estas protestas se van a desarrollar hoy viernes aquí en Arequipa. Habrá un colectivo, el colectivo No Aqueico, que también se va a plegar a esta medida de protesta, así que estaremos comentando un poco más sobre ello en esta segunda edición de Yaraví Informa, y también por supuesto en algunos instantes más vamos a seguir actualizando la portada informativa. Y preocupante lo que ocurrió esta mañana en el distrito de Caima, un accidente de tránsito que dejó a una menor de edad herida. Esto ha generado que los padres de familia de la institución educativa, el Colegio Seúl, pidan la intervención de las autoridades correspondientes. En este caso, estaban pidiendo la intervención de la policía, pero también de personal de seguridad ciudadana, para que se pueda hacer presente y pueda evitarse la ocurrencia de accidentes de tránsito. Muy lamentable lo que ocurrió en horas de la mañana en esta institución educativa.
2: Sí,
0: o en los exteriores de esta institución
2: educativa. En los exteriores, ¿no? Bueno, y en ese momento también se dio a conocer mucho sobre el trabajo que vienen desarrollando los VAPES, que lamentablemente algunos de estos colegios que tienen VAPES, es decir, la participación de los padres de familia, no cuenta con el apoyo de la Policía Nacional del Perú, y eso es lamentable, ¿no? Y recordarán ustedes que en algún momento algunos políticos tradicionales, o algunos políticos, o en este caso, para ser más precisos, oiga, recuerdan ustedes ese discurso fanfarrón que nos vendía Dina Boluarte cuando decía, ¿no? Vamos a mejorar el tema de la seguridad también en los exteriores de los colegios, vamos a poner un patrullero, ¿ah? Vamos a poner policía permanente, una ambulancia, los bomberos. Bueno, mire, 12, ¿y ahora cómo están las cosas?
1: Y 17. ¿Mm?
2: Expuestos nuestras criaturas, nuestros niños, a estos lamentables accidentes de tránsito, mis estimados amigos oyentes de Radio Yaraví con todas las voces. ¿Cómo vamos con el conteo? ¿Cómo vamos con el conteo de los votos respectivos? ¿Ah? ¿Qué dice OMPE? ¿A qué porcentaje nos encontramos? Al 99.51%. Y eso significa de que Keiko Fujimori, según las cifras, según los porcentajes, sigue liderando esta segunda vuelta. Pero para ser más precisos, habría que darles a conocer cuántos votos viene obteniendo Keiko Fujimori, que repito, está al 50.11%, y Roberto Sánchez al 49.88%. Bueno, Fuerza Popular viene obteniendo al momento 9.172.895 votos, y Roberto Sánchez viene obteniendo 9.129.899 votos. La diferencia que le está sacando Keiko a Sánchez hasta el momento es de 48.996 votos. 48.996 votos. Un poco más y Keiko ya va a llegar a los 50.000 votos de ventaja o de diferencia que le va a sacar, ¿no? O le está sacando a en este caso, Roberto Sánchez, mi estimada Carol.
0: Sí, todavía falta, en todo caso, que llegue a las instalaciones de OMPE o a su centro de cómputo las actas observadas que han ameritado un pronunciamiento de los jurados electorales especiales. Estamos hablando de 450 actas, pero al 99.51% o 52% redondeando de las actas ya contabilizadas, sigue encabezando la votación Keiko Fujimori, quien entendemos de mantenerse bajo estos resultados va a tener que ser proclamada como la próxima presidenta del país. La proclamación no debe pasar de la quincena de julio, ¿no? Según los cálculos y estimaciones por parte del Jurado Nacional de Elecciones. Así que, bueno, así marcha la actualización del conteo de votos sobre esta segunda vuelta presidencial, ojo, de la segunda vuelta presidencial, porque ya se ha dado el conteo de votos en su totalidad o al 100% en el caso de senadores, diputados y parlamento andino. Así que es información que compartimos en el marco del proceso electoral y de seguro estaremos indagando un poco más de lo que viene ocurriendo ya en las distintas circunscripciones, ¿no? Y cómo los jurados electorales especiales van pronunciándose acerca de estas actas observadas. Prácticamente queda contabilizar 450 actas. Una vez que se tiene pronunciamiento de los jurados electorales especiales, posteriormente se brinda esta información a OMPE, a su centro de cómputo, y se realiza el conteo también de los votos. Pero hoy viernes, a propósito, hablando del proceso electoral, el Jurado Nacional de Elecciones ya ha dejado al voto las apelaciones que ha presentado Juntos por el Perú, que buscaban anular mesas en Lima y en Estados Unidos. El Pleno del Jurado Nacional de Elecciones ha sesionado hoy viernes en una audiencia virtual. Participó el personero de Juntos por el Perú. Y ya el Pleno ha dejado también al voto esta decisión sobre las apelaciones presentadas por dicha agrupación política que buscan invalidar 2.398 mesas de sufragio en Lima y Estados Unidos y también recuperar estos votos, según han indicado, en distintas provincias del país a través de las actas observadas. En esta audiencia ha participado el abogado de Juntos por el Perú o su personero, como es Roy Mendoza y Marco Ceballos. Y luego también hizo lo propio el representante legal de Fuerza Popular, quien ha pedido que se declare infundado el recurso. Estos recursos, a propósito, van a ser evaluados por los integrantes del Pleno del Jurado Nacional de Elecciones.
1: 12 en este caso que se y 21.
0: Sus titulares Roberto Burneo. Hoy se ha desarrollado esta audiencia pública y también entonces ya se ha dejado al voto esta decisión que podría asumir el Jurado Nacional de Elecciones, que entendemos se debe conocer en los próximos días.
2: En sí son el número de mesas, pero ¿de cuántos votos estaríamos hablando aproximadamente? Porque son, me dice, de más de 2.000, ¿verdad?
0: Sí, pero 1.750 mesas son de Lima y el resto es de Estados Unidos. De Estados Unidos, básicamente.
2: Exactamente.
0: De Estados Unidos.
2: Ya, y suman más de 2.000 entre ambas.
0: Claro, 2.000 mesas.
2: 2.000, ¿no? Pero en votos, más o menos, ¿cuántos hace un cálculo si tendríamos que hablar?
0: Es que depende cada mesa.
2: Porque por mesa, ¿cuántos hay? ¿Por medio de 250, 300?
0: En Lima o en las circunscripciones del país, entre 200 a 300 votos.
2: Sí, pues.
0: Pero habría que revisar cuántos votos tendrían las mesas
2: del extranjero, de
0: Estados Unidos, ¿no? Que puede ser el mismo porcentaje o puede ser el mismo número o también puede variar, ¿no? Pero sí estamos hablando de una buena cantidad.
2: Ya, eso es lo que estaríamos hablando, que es el último
0: recurso que podría presentar junto por el Perú legalmente.
2: La última esperanza.
0: Ante el Jurado Nacional de Elecciones. Si no hay otro recurso más que podría presentarse ante el Jurado Nacional de Elecciones, si está pidiendo la nulidad, las actas van a tener que ser resueltas, las actas observadas por los jurados electorales especiales. Falta 450, así que ya debe ser en un par de días que también ya se pueda lograr. En este caso, la totalidad de los votos, y también entendemos en este caso que amerite el pronunciamiento ya del Jurado Nacional de Elecciones sobre esta medida o esta solicitud que ha presentado el partido Juntos por el Perú.
2: Bueno, entonces ahí están los detalles, los pormenores que lo podemos compartir a esta hora de la tarde aquí a través de Radio Yaraví con todas las voces en los 106.3 FM y 930 AM. Estamos en esta segunda jornada informativa de Radio Yaraví con todas las voces. Así que, bueno, ya falta resolver solamente, me preguntan por aquí, ¿cuántas actas falta resolver
1: 23.
2: En el Jurado Electoral Especial? Según la página de la OMPE, solamente faltan resolver han sido enviadas a los jurados electorales especiales y por ende para que sean resueltas, faltan 450 actas, porque ya se han contabilizado 92.316 y para el envío al Jurado Electoral Especial faltan resolver ahí 450. Y está bajando cada vez más y más este número que están teniendo que ser resueltas en el jurado, los distintos jurados electorales. No pendientes ya hay cero. Es por eso que hasta el momento se tiene actas contabilizadas al 99.515%. Sí, ya falta muy poco. Ya estamos en la recta final, prácticamente, mis estimados amigos. Muy bien, 12 del mediodía con 24 minutos. Vamos a ir a una brevísima pausa comercial. Pero antes de ir a la pausa, queremos compartir con ustedes algo muy importante. 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Vamos a una brevísima pausa comercial y volvemos con más información, más noticias en esta segunda jornada informativa de Radio Yaraví con todas las voces. 12:25, pausa y volvemos.
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0: Bien, continuamos con más aquí a través de Radio Yaraví con todas las voces. Vamos a actualizar la portada informativa. Vamos a exteriores para poder escuchar la información que tiene nuestra compañera de trabajo, Talía Castillo. Información en vivo. Talía, buenas tardes. Escuchamos adelante. 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
1: Siempre con la verdad. Gracias, compañeros, por el pase desde estudios. Buenas tardes. Así es, estamos desde la Plaza de Armas, donde ha llegado David Calizaya, representante de la generación Z, ¿no? Quienes han anunciado una nueva movilización para el día de hoy a las 5 de la tarde. Vamos a conversar porque no refieren que esta movilización que se va a realizar va a ser en defensa del voto popular, ¿no? Y también rechazando esta nueva ley que se ha declarado. David, ¿cómo estás? Buenas tardes, estamos en vivo para Radio Yaraví. Bueno, el día de hoy otra movilización van a realizar la generación Z y otros colectivos más.
2: ¿Qué tal? Muy buenas tardes. En efecto, la generación Z, el colectivo Ciudadanos No Acá y Corequipa, se encuentra en una movilización permanente. Se encuentra desde la segunda vuelta en las calles, está haciendo su derecho a la vigilancia ciudadana, a la protesta pacífica, a la organización, para cuidar que se respete el resultado electoral, que se pasen las urnas, que este sea canalizado de la manera más adecuada posible. Esto lo señalamos, digamos, como una manera de incidencia y también de control ciudadano, ¿no? De vigilancia a los organismos del sistema electoral, sea OMPE, Jurado Nacional de Elecciones. Creo que necesita nuestro país tener una ciudadanía bastante más activa de lo que acontece en nuestra política, y en ese sentido nosotros estamos observando el trabajo que está haciendo la OMPE y los Jurados Nacionales de Elecciones para que el resultado electoral verdaderamente refleje el resultado, la opción por la que ha optado el pueblo peruano en su mayoría, ¿no? Es evidente que han habido algunas cuestiones que se han denunciado, ¿no? Como presuntas irregularidades, como algunos, digamos, manejos que han generado dudas en cuanto al proceso electoral, que nosotros esperamos que puedan resolver y aclarar de la manera más proba posible, ¿no? En ese sentido, también nosotros estamos muy preocupados por, en realidad, una situación que viene siendo un patrón en
3: los países,
2: aprobar estas leyes, digamos, que muchas veces no son a favor de la ciudadanía, sino para favorecer, digamos, a sectores particulares o intereses de grupos, como es el caso, por ejemplo, de esta ley que están queriendo aprobar para darles impunidad a la policía a través, digamos, de desvincular del proceso de judicial regular, o mejor dicho, ordinario, ¿no? Para solo trasladar estos casos que pudieran darse al fuero policial militar. A nosotros nos parece esto una medida, y en realidad no solo a nosotros, son los propios organismos de derechos humanos multilaterales, como las propias Naciones Unidas, que se han pronunciado diciendo que esta ley podría ser muy nociva para el ejercicio de los derechos civiles democráticos, ¿no? Creemos de que hay antecedentes que la PNP actúa en circunstancias de manifestación utilizando violencia, represión, ¿no? Y no garantizando el sistema de derechos humanos. En ese sentido, nosotros esperamos que pueda haber, digamos,
4: una red que el Congreso pueda
2: recapacitar, ¿no? Y vamos a movilizarnos también exigiendo ese pedido.
1: ¿Quién va a participar de esta movilización?
2: Va a participar como la parte convocante del colectivo No Acá y Corequipa de Generación Z, los compañeros de Frente de Defensa del Voto Popular se van a sumar, entiendo, también la organización política Juntos por el Perú y sus organizaciones políticas aliadas. Esperamos también la participación de compañeros estudiantes, colectivos de mujeres, esperamos que se sumen los compañeros de Defensa del Valle de Tambo, y de toda la ciudadanía. Como repito, en realidad es una lucha permanente en la que nosotros estamos exigiendo que se respete la voluntad popular y también señalando, ¿no?, las cuestiones irregulares que hay y que tienen que ser atendidas de manera democrática, no cayendo en el fraudismo, como por ejemplo hizo el señor López Aliado, la señora Fujimori en todas estas elecciones anteriores, ¿no? Pero sí señalando que cuando hay algo que atender y señalar también incorrecto, hay que decirlo. En ese sentido hay que decir, por ejemplo, que el señor Piero Corbeto, ex jefe de la OMPE, fue aceptada su renuncia aun cuando la ley
3: lo prohibía
2: dentro del pleno proceso electoral. Hay que decir que se fue modificando el reglamento electoral, por ejemplo, para el traslado de las actas del extranjero, que antes podían ser de manera digitalizada y ahora solo de manera física a través de las valijas diplomáticas. A nosotros eso nos parece una cuestión que siembra dudas en la ciudadanía y que, por supuesto, hay derecho también de la organización política junto al Perú en pedir, ¿no?, en pedir que esto sea observado, atendido por los jurados electorales especiales, y es por eso que aún no hemos llegado al 100% del conteo oficial de la OMPE, y estamos esperando que se resuelva, pues, de manera favorable, ¿no? Teniendo también la certeza de que lo más probable es que en el territorio nacional la población peruana ha optado por la propuesta democrática, en ese caso era Juntos por el Perú. Y va a tener en ese sentido la señora Keiko Fujimori, si es que pudiera llegar a un eventual gobierno, muy poca legitimidad, si es que sumamos también el voto blanco nulo, y muy poca legitimidad, y corresponde también a las organizaciones sociales 12, y políticas organizarnos y para un frente único para exigir que se garanticen los derechos básicos, la democracia, la institucionalidad en nuestro país.
1: Ahora, Roberto Sánchez también ha convocado, ¿no?, una movilización. ¿Ustedes van a apoyar esta misma? ¿Se van a...?
2: Definitivamente nosotros, como parte de la campaña No a Keiko Nacional, estamos articulando, hemos manifestado un apoyo, un respaldo crítico a Juntos por el Perú y a Roberto Sánchez. En ese sentido, sí, es muy probable, digamos, que la manifestación se una, porque nosotros estamos convocando desde la parte ciudadana, Juntos está convocando a organizaciones políticas, pero también a la ciudadanía. Entonces, tendremos que sumar esfuerzos, porque al final lo que estamos exigiendo ambos es que haya un respeto al resultado electoral, al proceso democrático, y también coincidimos en el rechazo a la posición autoritaria y poco, digamos, saludable para nuestro país, como es el fujimorismo. En eso coincidimos.
1: Claro. Ahora, David, tu imagen un tanto se ha vuelto también controversial. La población ha generado...
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1: Que tú has podido dar un discurso de odio a tu persona, para responder también frente a ello, porque, bueno, te está poniendo, ¿no?, frente a este rechazo, a Keiko Fujimori, y eso, como también, ¿no?, ha generado bastante rechazo por parte de la población.
2: Sí, yo pienso que en realidad se trata de procesos colectivos, es el caso del colectivo Generación Z, del movimiento No a Keiko, que es algo nacional, de lo cual nosotros formamos parte, yo integro, la coordinación aquí en Arequipa, y pienso que de alguna manera es uno de los riesgos que tenemos, ¿no?, desde la parte del activismo. Lo otro era, pues, dejarnos de lado, salir y no estar presentes planteando que hay una posición en Arequipa desde la juventud, desde el estudiantado, desde las organizaciones sociales, que sí rechazamos una propuesta como la de la señora Fujimori por sus antecedentes históricos en la dictadura de los 90 y también por su accionar tan nocivo para nuestra patria en estos últimos congresos, ¿no? Y que además quiero decir que la posición que ha ganado en Arequipa ha sido la del rechazo al fujimorismo. Si sumamos el voto blanco, el litiado y el voto a favor de Fortaleza, estamos hablando de encima de un 70-80% de los arequipeños que ha rechazado a la señora Fujimori. Sin embargo, sí, como también mencionan, en las redes hay mucho de lo que se conoce como estos troles, ¿no? Estos bots son gente generalmente que promueve estos discursos de odio, ¿no?, de la mano del, digamos, discurso de apoyo a la señora Fujimori. A lo que nosotros, pues, respondemos simplemente con propuestas, con ideas. Nosotros aceptamos el debate, es válido que haya apoyos a la señora Fujimori por determinados motivos, pero tiene que darse dentro de un marco de respeto, ¿no?, de debate, de con tolerancia, y ese sentido es lo que buscamos también promover nosotros, ¿no? El diálogo sobre la base del respeto. Creo que no se está dando eso en redes sociales, entonces hay que tener un poco más de cuidado. Sobre todo también

0: esos discursos de odio, porque nuestro país, de acuerdo a la Constitución, al sistema de derechos humanos, reconoce que el principio, digamos, a no ser discriminado por ningún motivo en nuestro país.
1: Muchas gracias, David. Entonces han sido las declaraciones respecto de esta movilización que se ha convocado para el día de hoy a las 5 de la tarde. Estaremos atentos, vamos a volver con más información. Adelante con ustedes en estudios, informó Talía Castillo con todas las voces.
2: Gracias, Talía, por la información desde exteriores. Entonces, este viernes, hoy en horas de la tarde, también este colectivo aquí en Arequipa, denominado No a Keiko, se va a sumar a las medidas de protesta o a estas movilizaciones. Y es una medida que a propósito se ha convocado también en diferentes regiones del país. Veremos finalmente qué es lo que pueda ocurrir en las próximas horas. Han indicado que ellos se van a plegar a esta movilización que se va a desarrollar en horas de la tarde, pero también desde Juntos por el Perú han indicado que van a participar de estas movilizaciones. Vamos a ver qué es lo que pueda pasar. Sin embargo, mientras tanto, el conteo de votos se va realizando a nivel de los organismos electorales a cargo de OMPE, pero también los jurados electorales especiales están ya pronunciándose sobre las actas observadas. Sí, hay una comunicación, la recibimos a través del hilo telefónico, el 213172, el 2899-52, para que usted también pueda participar en esta jornada informativa. Vamos a recibir la comunicación de nuestros oyentes y luego comentamos un poco más en torno a lo que viene ocurriendo aquí en Arequipa.
3: Patricio Stenhunter, ¿cómo le va? Muy buenas tardes.
4: Muy buenas tardes, señores de Yaraví. Acabo de escuchar un comentario de Keiko Fujimori, pero yo le digo al señor, ¿Keiko Fujimori alguna vez trabajó? Y cuando una persona no trabaja, ¿qué es? ¿No es una ociosa, una vaga? Ahora también, Keiko Fujimori es hija de un dictador que nos gobernó hace años. ¿Qué cosa es? Entonces, acá tenemos que decirle la verdad a la persona que está participando para elecciones. Si no quieres escuchar esas verdades, tienes que buscarte a otra persona para candidato. O sea, esta persona que ahorita supuestamente va a ganar ahora en la OMP, estamos viendo que hay de repente trampas, se está contando los votos y estas elecciones han sido bien tramposas, porque al ingresar a un local estaban ofreciendo 200 soles, 150, 100 soles para que tú cuando votes tomes foto y llegas marcado para Keiko y te voy a otorgar 100 soles. En el extranjero, 300 soles. O sea, estas elecciones
5: y 39
4: son fraudulentas, son inducidas, todos están en competencia. O sea, toda la policía miraba que había cédulas votadas y no decía nada. El fiscal, el comisario, cédulas marcadas y no decía nada. O sea que esto no es unas elecciones bien firmes como después y decentes. Muchas gracias, señores Yaraví.
3: Bueno, gracias también a usted por su comunicación aquí a través de Radio Yaraví con todas las voces. Creo que ya esto lo hemos escuchado en la campaña, ¿no? En la primera y segunda vuelta, y para nadie es un secreto que una de las cruces que siempre va a cargar Keiko Fujimori es que la gente o la población, gran parte de ella, le va a recordar, se lo va a restregar en el rostro y le va a decir, ¿ah? ¿Por qué no trabajas? ¿Por qué no tuviste un trabajo? A pesar de que algunos candidatos al Fujimorito dijeron, no, sí trabaja, ella lidera un partido, tiene que sacar adelante un partido, eso ya es un trabajo, nos decían, ¿no? Entre otras cosas. Bueno, 12:40, breve pausa y volvemos con más aquí en Radio Yaraví con toda la voz. Volvemos.
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0: La segunda edición de Yaraví Informa. Usted, como siempre, nos sintoniza a través de nuestras dos frecuencias, 106.3 FM y 930 AM. Vamos a continuar desarrollando más noticias, más información, y si también tenemos alguna intervención, la recibimos al 2131-72, al 2899-52, para que pueda participar de esta jornada informativa. Y tenemos que comentar una información que fue difundida a través de los dominicales el último fin de semana, sobre un caso que involucraba o tenía que ver con la obra de ampliación en el penal de Socabaya, porque la segunda fiscalía especializada en delitos de corrupción de funcionarios de Lima Centro ha iniciado una indagación previa contra los que resulten responsables del delito de negociación incompatible tras identificar presuntas irregularidades en la adjudicación por parte del Ministerio de Justicia a un consorcio para la ampliación de la capacidad del establecimiento penitenciario de Arequipa que se encuentra en el distrito de Socabaya. El fiscal provincial Cristian Santamaría dispuso asimismo solicitar la documentación sobre el proyecto de ampliación de dicho penal, la modalidad de contratación y evaluación de propuestas. También requirió información registrada sobre el proceso de adjudicación a entidades como SUNAT, OCE e INPE. Esta información que se dio a conocer el último fin de semana en los dominicales ha meritado también un pronunciamiento del Ministerio Público, que ha dispuesto indagación previa por presunta contratación irregular en la obra de ampliación del penal de Socabaya aquí en Arequipa. Y si hay alguna intervención, la recibimos a través del hilo telefónico, el 2131-72, el 2899-52, o si no, vamos a ir con el desarrollo de más noticias, más información. Esta semana nuevamente ha generado polémica el tema del pasaje a raíz de un pedido que han realizado dirigentes de diferentes distritos de Arequipa, que les han solicitado al municipio provincial de Arequipa que se pueda reducir la tarifa en las unidades de transporte público, que ya no se pague un sol 30, sino un sol, que era la tarifa hasta hace algunos meses atrás, que varió por una firma de documento que se dio entre el municipio provincial y los representantes de las concesionarias. Pero lo que estaban pidiendo los dirigentes a la alcaldesa Ruth Yosco es que se pueda reducir la tarifa del pasaje antes del mes de septiembre, que se estaba proyectando o se estaba programando, o como lo había anunciado, ¿no?, la Municipalidad Provincial de Arequipa. Pero también ha generado una respuesta por parte de los representantes de las concesionarias, que han dicho: un momentito, el pasaje no se puede reducir debido también a este documento que se firmó en su momento con la Municipalidad Provincial de Arequipa. Vamos a comentar un poco más sobre ello y también vamos a escuchar parte de las declaraciones que brindó uno de los abogados de las concesionarias, el doctor Luis Miguel Carpio, quien además en su momento se desempeñó como gerente de transportes en anteriores gestiones. Así que en breve escuchamos qué es lo que indicó el abogado de algunas concesionarias que forman parte del CIT, del Sistema Integrado de Transportes, en torno a este tema, porque ayer los representantes de las concesionarias o transportistas han tenido una reunión con la alcaldesa de Arequipa, Ruth Yosco. Obviamente ellos se han manifestado sobre el tema del pasaje, y desde la comuna provincial se ha indicado que van a sostener una nueva mesa de trabajo. Así que comentamos un poco más sobre ello, pero tenemos la participación de nuestros oyentes. Ok, en breve entonces, mi estimado Gustavo, o si no, mientras tanto vamos a escuchar qué es lo que dijo el doctor Luis Miguel Carpio, representante legal o abogado, mejor dicho, de concesionarias que forman parte del Sistema Integrado de Transportes, en torno al tema del pasaje. Escuchemos.
1: El día de ayer, por la autoconvocatoria de los transportistas, en plena reunión le mencionaron que no se politice este tema, ¿no? Y alguna parte de los transportistas Yaraví, más dolidos o más afectados, sí le dijeron que deje de ser populista, ¿no?
2: ¿Pero qué les respondió la alcaldesa?
1: Bueno, su parte técnica y la alcaldesa señalaron de que no se estaba politizando el tema, y le hemos solicitado encarecidamente a la alcaldía y a sus funcionarios de que dejen de emitir declaraciones, primero, porque generan conflicto. Segundo, ellos mismos dicen que no tienen nada claro. No lo han dicho así, pero mencionaron que están evaluando. Y si alguien está evaluando algo, es porque no hay nada claro. Tercero, no hay nada concluyente. Para salir a declarar con firmeza, tiene que haber un documento concluyente. Es decir, uno, que declare nulo el trato directo, que hasta el momento no hay. Por lo tanto, es totalmente válido.
3: Ya, pero si declaran nulo el trato directo, ¿cuál es la respuesta de ustedes?
2: Si así lo harían.
1: Bueno, primero que ya hemos señalado que se han vencido los plazos. Si la municipalidad tiene alguna otra idea de cómo declarar la nulidad, de todas maneras tiene que notificar a los concesionarios. Y cuando estemos en ese escenario, daremos la respuesta correspondiente. Y sí le hemos recordado a la señora alcaldesa y a sus funcionarios que no les generen falsas expectativas a la población y que se abstengan de seguir declarando en ese sentido, porque llegado el día se va a generar un conflicto y eso es lo que se quiere evitar.
0: Escuchamos parte de las declaraciones que ha brindado el doctor Luis Miguel Carpio, quien es abogado o asesor legal en este caso para este tema de algunas concesionarias que forman parte del sistema integrado de transportes. Él ha brindado algunos detalles acerca de esta reunión que sostuvieron en la víspera los transportistas con la Municipalidad Provincial de Arequipa, y lo que indica el abogado es de que no generen falsas expectativas, ¿no? Se dirige a la Municipalidad Provincial de Arequipa porque considera de que la tarifa no va a bajar. Sobre este tema, según lo que también se ha detallado por parte del municipio provincial, es que van a sostener una mesa de trabajo el próximo 26 de junio. Es decir, el próximo viernes, la Municipalidad Provincial de Arequipa o sus técnicos o funcionarios van a sostener una mesa de trabajo o una nueva reunión con los representantes de las concesionarias del SID, del Sistema Integrado de Transporte. Se va a instalar una mesa técnica para analizar la reducción del pasaje urbano de $1.30 a $1, como era hasta hace algunos meses atrás, ¿no? Vamos a ver entonces qué es lo que pueda pasar finalmente, qué es lo que pondrá a disponerse desde el municipio provincial. Seguirán 51. Insistiendo con que en septiembre o a fines de septiembre se va a reducir la tarifa del pasaje, como lo indicó en algún momento la misma alcaldesa Arequipa Rusiosco. Comentamos un poco más sobre ello en algunos instantes.
3: Antes vamos exteriores con nuestra compañera de trabajo Talía Castillo. Información en vivo, Talía, te escuchamos, adelante. 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
4: Hola, gracias compañero. Buenas tardes. Así es, para dar a conocer también que se ha convocado por parte del tercer tribunal, en este caso de protección a los derechos de la comunidad LGBT y más, acerca de casos de discriminación que se están abordando, ¿no? Han llegado casos acá a la ciudad de Lima, Quito, entre otros, para pedir, ¿no?, también el respeto correspondiente y sobre todo la inclusión y derogación de algunas leyes que, según lo que manifiestan, pues va en contra del respeto y la inclusión a esta comunidad. Escuchamos lo que nos dio a conocer la vocera de este tercer tribunal, Cintia Silva.
5: Trans se las expone a violencias psicológicas, y esto por el hecho de que no se reconoce una ley de identidad de género que pueda legalizar sus identidades y su derecho al nombre, ¿no? Entonces es fundamental poder visibilizar, ya que el Estado no solamente está en una posición de indolencia, sino de ataque activo a través de las leyes. Y el mensaje que queremos dar entonces con este tribunal es que quienes están asumiendo una autoridad producto de ser elegidos, ¿no?, pues tienen una delegación de poder, ¿no? Y entonces no pueden asumir ese poder, ¿no?, en un término de abuso del mismo para legislar, para atacar a personas LGBTIQ+, ni a ninguna persona, ¿no?
6: Claro, frente a ello justamente estamos hablando de que ya en el mes de julio va a ingresar un nuevo componente del Congreso, un nuevo presidente, que es, ¿no?, entendemos que tendría que abordar. Ustedes van a buscar el diálogo, o a lo mejor ya han podido, ¿no?, con diversos representantes en las regiones para abordar esta problemática de la constante discriminación, los estereotipos también que existe todavía hacia la comunidad.
5: A través de tribunales, del tribunal y de muchas otras estrategias de incidencia que y de exigibilidad, sobre todo que los activistas están asumiendo en todo el territorio territorio nacional, pues vamos a comunicar cuáles son las obligaciones del Estado, ¿no? Cosas que ya al asumir sus cargos tendrían que conocer. Sin embargo, vamos a hacer ese esfuerzo de difundir este tipo de iniciativas y los alcances que tienen entonces el reconocimiento y la garantía de derechos como obligaciones expresas. ¿Por qué?
6: ¿Cuáles serían estas, no, que ustedes van a buscar que se puedan aprobar o en todo caso reconocer por parte de los poderes del Estado?
5: La sentencia del tribunal simbólico lo dice claro, ¿no? El día de ayer se ha leído el fallo y lo que se exige en esos términos, en términos legislativos, por ejemplo, es que se derogue las leyes atentatorias de derechos. Esta ley conocida como ley de los baños, ¿no? La ley de igualdad de oportunidades que elimina el enfoque de género, ¿no? Y que también desvirtúa lo que es la educación sexual integral fundamental para la garantía de estos derechos desde los colegios, de la educación, por ejemplo, ¿no? Que se reviertan todas esas leyes pro impunidad de violaciones de derechos humanos graves, ¿no? Como por ejemplo las ocurridas en conflicto armado interno, el caso de las Gardenias habla de casos de violencia contra LGBTQ+ en tiempos del conflicto armado, y que se revierta, por ejemplo, la ley APSI también, ¿no? La ley APSI que impide a las organizaciones de derechos humanos, a las ONGs, pues poder organizarse precisamente para difundir, promover y poder contribuir en el conocimiento y el ejercicio de estos derechos, ¿no? Que criminaliza a las ONGs por la defensa de estos casos cuando ya son cometidos, ¿no? Entonces, esa ley también se tiene que revertir y, por supuesto, esto es un paquete de leyes contra la discriminación. Leyes que buscan discriminar, que buscan criminalizar, que tiene que ser revertida junto con las leyes pro crimen, por ejemplo, ¿no? Entonces, en lugar de buscar dialogar, que vemos que es un camino en realidad que va a ser muy difícil con un gobierno, con autoridades como las que han sido elegidas, que ya se han expresado, que Keiko Fujimori ha señalado que pues está en contra del enfoque de género y lo llama ideología de género, negando un enfoque que es obligación internacional del Estado peruano y que es necesario para comprender completamente y responder debidamente a estos casos. Entonces, lo que queremos también poner de relieve es que las autoridades entrantes no solamente detentan poder, sino sobre todo tienen responsabilidad que puede llevar a que si cometen violaciones de derechos humanos o las mantienen, ¿no?, pues pueden ser pasibles de sanciones penales, de sanciones administrativas, ¿no? Y por supuesto pueden llevar a que el Estado peruano también tenga responsabilidad internacional que reparar posteriormente.
6: Actualmente, ¿cuánta es la población, ¿no?, que conforma esta comunidad LGBT?
5: Tenemos más bien estudios que nos hablan de cifras que todavía no cubren todo lo que realmente son las manifestaciones de personas LGBTQ+, ¿no? En la sentencia tenemos allí también información más bien de estudios de sociedad civil que buscan poner de relieve esta data, pero una demanda expresa es que el Estado cuente con estadísticas y con estudios sobre la situación de los derechos de las personas LGBTQ+.
6: Correcto, muchas gracias, ¿no? Entonces han sido las declaraciones al respecto de la vocera, ¿no?, de este tercer tribunal de justicia Arcoiris, que reiteramos, lo que buscan es el respeto a los derechos de la comunidad LGBTQ+. Vamos a volver con más información. Nosotros somos Radio Yaraví con todas las voces.
0: Gracias, Talía, por la información desde exteriores. En torno también a las declaraciones que se están brindando sobre las decisiones que se sumen por parte del Poder Judicial, y también entendemos que hoy que se desarrolla esta conferencia de prensa se han comentado sobre algunas actividades más, así que de seguro estaremos pendientes de lo que pueda ocurrir más adelante. 12:58, si hay alguna participación la atendemos a través del hilo telefónico el 21-31-72, el 28-99-52, para que pueda participar de esta jornada informativa, y en breve nos volvemos a enlazar con nuestros compañeros reporteros también a esta hora de la tarde. Sobre las elecciones generales, minutos atrás ha brindado declaraciones la candidata de Fuerza Popular, Keiko Fujimori, que a propósito ya llegó de su viaje del extranjero. ha brindado algunas declaraciones a los medios de comunicación. Así que en algunos instantes más comentamos un poco más sobre lo que viene ocurriendo en el ámbito nacional y sobre las elecciones regionales y municipales, pero hace 15 minutos aproximadamente la candidata de Fuerza Popular ha brindado algunas declaraciones a los medios de comunicación. Tenemos que conocer también a esta hora de la tarde la relación a nuestros principales titulares y luego venimos con mucho más en esta segunda edición de Yaraví Informa.
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0: titulares, viernes 19 de junio del 2026, año de la esperanza y fortalecimiento de la democracia. Reportan un accidente de tránsito en la avenida 54 de Cerro Colorado. Al parecer habrían heridos producto del accidente vehicular. La actual regidora de Sachaca, Lania Miranda, indicó que en su momento fue suspendida por manejar en estado etílico, presentó trámites para postular al cargo de alcaldesa de su jurisdicción con Perú Primero. Los de Arequipa se suman a la marcha nacional convocada por Juntos por el Perú para hoy en la tarde en defensa del voto popular. Así lo señaló el vocero del colectivo Generación Z, David Calizaya. La policía desarticuló a la presunta banda delictiva denominada La Red Callejera, integrada por 5 mujeres dedicadas al favorecimiento del meretricio en un inmueble de José Luis Bustamante y Rivero. Roberto Sánchez se reunió con el general de la Policía Nacional del Perú, Óscar Arriola, para coordinar las garantías de seguridad y el respeto al derecho de protesta. En otras noticias, el presidente de Argentina, Javier Milei, nombró al economista Adrián Osvaldo como nuevo portavoz de su gobierno. Informó que el jefe del gabinete del Ejecutivo y quien ejerce ese cargo en la actualidad es investigado por enriquecimiento ilícito. Aquí el avance informativo en Radio Yaraví con todas las voces.
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0: Continuamos en esta segunda edición de Yerabí Informa. Usted, como siempre, nos sintoniza a través de nuestras dos frecuencias, 106.3 FM, 930 AM. Ya hace una hora aproximadamente se registró un accidente de tránsito en la avenida 54. El choque de una camioneta con un volquete generó incluso que esta última unidad termina impactando con una vivienda en la avenida 54 en el distrito de Cerro Colorado. De manera preliminar se está indicando que al parecer habría personas heridas. Ya en la zona se encuentra el personal de Serenazgo Seguridad Ciudadana. Ya tenemos, se van a tener que realizar las diligencias e investigaciones del caso para determinar quién originó este accidente de tránsito, pero ha involucrado a dos unidades, una camioneta y un volquete. Hasta este punto también ha llegado ya la Policía Nacional del Perú y entendemos que se van a realizar las diligencias del caso. Esta camioneta ha tenido que ser evacuada también con una grúa, mientras que el volquete permanece en el frontis de la vivienda, ha impactado en este inmueble. La avenida 54 es un inmueble de dos o tres pisos, pero el volquete ha chocado, ¿no?, contra esta vivienda. Y según la información que se está dando a conocer, de manera preliminar, habría personas heridas. De seguro en algunos instantes más tendremos mayor detalle. Los vecinos de la zona ya están pidiendo también que se puedan tomar medidas correspondientes, que se puedan instalar algunos rompemuelles, sobre todo para evitar la ocurrencia de accidentes de tránsito. En breve comentamos un poco más sobre este hecho que se ha registrado también hace una hora aproximadamente en la avenida 54, o a la altura de la avenida 54, mejor dicho, en el distrito de Cerro Colorado.
1: Bien, seguimos como es aquí a través de Radio Yerbi con todas las voces en los 106.3 FM 930 AM. Y tal como lo habíamos indicado instantes atrás, dio declaraciones para los diversos medios de comunicación la candidata presidencial Keiko Sofía Fujimori Iguchi. ¿Y qué dijo Keiko Fujimori? ¿Qué es lo que ha manifestado Keiko Fujimori? ¿Ah? ¿Qué es lo que ha señalado Keiko Fujimori? Le preguntaron si es que va a dar o no va a dar el salvoconducto a quién, a Betsy Chávez. ¿Va a indultar o no va a indultar a los expresidentes, entre ellos a Pedro Castillo? ¿Ah? Sincérese, pues, señora. ¿Qué va a hacer al respecto Keiko Fujimori? A ver, tenemos el audio, señor. ¿A quién le pregunto? ¿A usted o a quién? ¿A quién? Al señor Martín Tintín. ¿Cómo está, señor Tintín? Usted es tico, está buen con ánimo hoy día, por lo que veo.
2: Ya vi.
1: Vamos a escuchar en todo caso lo que dijo Keiko Fujimori, a ver, aquí a través de Radio Yaraví, con todas las voces. Escuchemos, sí, lo adelantamos unos segunditos, no se olvide ahí, lo adelantamos unos segunditos, por favor, ya, para poder escuchar atentamente lo que dijo la candidata presidencial Keiko Fujimori. Muy bien, vamos con este audio en vivo aquí en Radio Yaraví.
3: Predecesores y que posiblemente usted tenga que asumir en caso sea elegida presidente. ¿Usted le va a dar el salvoconducto a Betsy Chávez, que sigue asilada en la Embajada de México? ¿Le va a dar el indulto a Alejandro Toledo, como ha solicitado su esposa públicamente, en caso que usted se convierta en gobierno? Y la última pregunta, ¿usted le daría el indulto a Pedro Castillo?
4: A ver, son varias preguntas. Voy a contestar en general sobre los pedidos de indulto, que me imagino no solamente en el caso de expresidentes, sino de cualquier ciudadano, se van a presentar en adelante.
5: Y nueve.
4: Toda solicitud de indulto humanitario tiene que llevarse a cabo de acuerdo a ley. En nuestro país no va a haber ni persecución ni privilegios. Quiero que eso quede muy claro. Pero también es importante señalar que cualquier pedido de indulto humanitario tiene que evaluarse respetando la dignidad de la persona y evaluarse caso a caso la situación médica de la que se encuentre esta persona. Se tendrá eventualmente que conformarse la comisión que analizará indultos y gracias presidenciales. Y nosotros aspiramos a que esta comisión esté conformada por personas lejos de tintes políticos y que puedan analizarlo de acuerdo, caso a caso, de acuerdo a lo que ya realmente vi. Están necesitando.
0: Escuchábamos parte de las declaraciones que ha brindado Keiko Fujimori a los medios de comunicación minutos atrás. Se le consultaba si podría darle un eventual indulto al expresidente de la República, Pedro Castillo, y lo que ha indicado Keiko Fujimori es que durante su gobierno no habrá persecución ni privilegios, y que cualquier tipo de pedido, en todo caso, como en este que hacemos referencia, un indulto tiene que evaluarse. Hay comisiones a nivel del Ejecutivo. Pero, siendo sinceros, ¿alguien cree que Keiko Fujimori le va a dar un tipo de beneficio al expresidente de la República, Pedro Castillo, que le va a otorgar el salvoconducto a Betsy Chávez, quien a propósito sigue en la Embajada de México sin poder salir, ¿no? No tiene el salvoconducto para dejar el país sin que sea intervenida por la policía. Vamos con la comunicación de Fabián y luego comentamos un poco más al respecto. Fabián, lo escuchamos. Buenas tardes. Adelante, bienvenido.
2: Buenas tardes, quiero opinar lo siguiente.
5: Una, ejemplo, y yo once.
2: No sé por qué nosotros nos tenemos que preocupar con gente que esté en la cárcel. Tenemos que estar primeramente preocupados en nuestro porvenir. Esa gente está por algo, no es por gusto, no serán locos, porque esa gente ha hecho daño también al país. Ahora, y prácticamente nosotros en el Perú estamos prácticamente enfermos psicológicamente. Entre una persona no queremos, entre el otro no queremos. Ahora, digamos, vamos a rechazar que entre el señor la Keiko o el otro dentro, estamos, o sea, prácticamente estamos enfermos de la cabeza, todos estamos totalmente, no queremos, uno quiere otra, el otro quiere otro, estamos mal, y aquí no vamos a llegar a ningún sitio. Estamos viendo que diario muere gente en Lima. En eso debemos estar preocupados. Ahora, yo soy de la idea, en vez de estar preocupando en esa cosa, nosotros debemos estar preocupados, en la radio debe estar, por ejemplo, la radio debe estar, nosotros mismos debemos estar llamando, digamos,
6: ya
2: a instituciones, ya que la Policía no hace nada, nosotros mismos tenemos que, gracias a Dios, acá también, Arequipa, estamos libres de toda esa delincuencia que está pasando en Lima. Yo no sé, entre el hombre, entre el perro, no queremos, entre el gato, nada. Entra un serrano, peor lo hace. Entra un gringo, pucha, como cholito nos agarra. No, pues ya salió, pe. Tanto así va a estar. Somos una vergüenza. Nosotros, ustedes también como periodistas, somos una vergüenza a nivel mundial, nosotros, para tener tremendo cartón para presidentes, y nos hemos quedado con dos. Ahora esos dos, ahora está saliendo la Keiko, y tenemos que respetar eso. No soy de Keiko, yo quiero que salga adelante el Perú. Si no lo hace la señora, no cumple, para eso hay la Contraloría. Lo agarran y lo meten a la cárcel. Tenemos que pensar así. Todavía estamos enfermos.
5: Una, todos, y trece.
0: Gracias por su participación. No es tan sencillo como lo menciona, ¿no? Pedir la intervención de la Contraloría y que la metan a la cárcel en caso se compruebe algún eventual hecho de corrupción. Finalmente, si es que asume la presidencia de la República en primera instancia, porque no es competencia de la Contraloría General de la República. Y lo otro, también habría que tomar en consideración quién finalmente ratifica al contralor o titular del órgano de control. Es el Senado, propuesta del Ejecutivo, y quien tiene varias curules a nivel de la Cámara Alta. Dejo ahí la interrogante. Y lo otro es de que Keiko Fujimori, o por qué se le ha consultado sobre este tema, porque días antes de las elecciones, Keiko Fujimori da una entrevista a un medio de comunicación y se pronunció acerca de eventuales indultos de expresidentes que tendría eventualmente que verlo si es que llega a la presidencia de la República. Sobre ese tema, antes del 7 de junio, fecha en la que se desarrollaron las elecciones, Keiko Fujimori dijo que podría evaluarse estos casos de manera humanitaria. Ahora también ha mencionado de que en este caso no va a haber beneficios, ni privilegios, ni tampoco persecución. Sin embargo, veremos también cuál pueda ser finalmente la decisión que se vaya a asumir del Ejecutivo, porque entendemos que se va a insistir, ¿no? Entendemos que van a haber grupos que van a insistir con la excarcelación del expresidente de la República, Pedro Castillo, quien se encuentra recluido en el penal de Barbadillo. No es el único exmandatario, sino también se encuentra, por ejemplo, Alejandro Toledo. Y hablando de ese tema, Elian Carr ha pedido, ¿no?, la excarcelación de Alejandro Toledo por cuestiones de salud, pero otro de los exmandatarios que se encuentra en Barbadillo es Ollanta Humala. ¿no? De hecho, ha participado Alejandro Toledo días atrás en una audiencia, y su abogado también ha pedido detención domiciliaria por su estado de salud, también lo ha hecho Liancar. Y sobre este tema también se ha pronunciado Luis Galarreta, que forma parte de la fórmula presidencial de Keiko Fujimori, además es secretario general de esta agrupación política, y ha señalado sobre el caso de Alejandro Toledo que nadie debería terminar su vida en prisión. Vamos con la comunicación de nuestros oyentes.
1: Tenemos participación, vamos con la comunicación de Francisco desde Cerro Colorado. Francisco, buenas tardes.
6: Buenas tardes, buenas tardes. Señores periodistas, esa persona que dice que me han seguido, ese es un topo fujimorista. No soy fujimorista, dice. Así se comporta en este fujimorista. Mire usted, ¿por qué no cuando está interviniendo le preguntas? En la autoridad, ¿quién tiene el poder ahorita en el Congreso? ¿Quién ha cooptado las instituciones del Perú? ¿No es el fujimorismo con su aliado? Eso debe ser preguntable, porque ese dice, no,
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6: Que la Keiko salga nomás, que no, pero no, basta a ver, ponete la Keiko, y ustedes van a poder hablar, porque este va a prohibir las intervenciones que nosotros estamos hablando. ¿Ah? Ella va... sus palabras son verídicas. Esa no lo creo ni lo que dos son. Esa fujimorista, la Keiko. Pero el otro señor sí lo cree. Ah, vamos a dejar de nomás. Ojalá cuando haya la dictadura de Fujimori o esos mafiosos, sabe qué protestar. Ni va a tener los patrones para salir, pero en la radio sí. Desprotequita a los dice que a la izquierda no son malos. Tenemos que luchar hasta el último, que sea defender hasta el último, y es lo que está haciendo el pueblo, que la mayoría ganó, pero con los votos del extranjero, ellos que han hecho maniobras.
8: 1:17.
6: Está Keiko. Y eso no es. Y si quiere ganar, honestamente, transparentemente, ¿ah? Como tiene la mayoría todo el poder, hasta Estados Unidos ha intervenido, es. ¿Qué cosa han traído en valigas así, sin ver todo? ¿Y usted cree que no han hecho ahí los votos del extranjero? Acá en el Perú la mayoría ganó los votos. ¿Ah? Como ellos ya saben, ya manipuló todas las elecciones. ¿Ah? ¿Desde cuándo estaba metido ahí los Fujimoris? Y siempre había, y todo te salió a saber en las últimas. Ahorita los medios de Lima no hablan nada. Por eso van a hablar de otras cosas, nos distraen. ¿Ah? No vamos a dejar hasta el último. Vamos a ver el día que proclamen a esta japonesa que no ha ganado limpiamente, porque en el Perú ha ganado la mayoría de los peruanos.
7: Ya la vi.
6: Y vamos a ver hasta el último. Entonces hay que seguir luchando parados. Tampoco ustedes no tienen toalla, porque piensan que... Ya lo proclaman los limeños, ya proclamen, claro, para los de arriba sí les conviene, pero para los de abajo tenemos que luchar, porque ya se nos va a venir todo el cablazo. Va a privatizar todo, como dijo la Kate. Va a privatizar todo. ¿Y qué vamos a hacer? Todas las leyes para ellos, todos salir a protestar, nos van a meter mal. Tenemos que antes, ¿sabes?
0: Ok. Gracias Francisco por su participación. Creo que quedó clara también su intervención. Independientemente de quien sea proclamado como presidente de la República, habrá que estar vigilantes, ¿no? Vigilantes al desempeño que puedan tener. Tenemos muy cerca el fenómeno del Niño. Ya lo han indicado los especialistas y el impacto que podría generar aquí en Arequipa y en distintas regiones del país. Motivo por el cual se espera que ni bien asuman la presidencia puedan tomar las medidas correctivas necesarias. Ahora, hay ciudadanos que opinan, por ejemplo, como Francisco, o señalan o evocan lo que ocurrió durante la época de la dictadura, ¿no? Durante el régimen del exdictador Alberto Fujimori. Y bueno, algunos otros también podrán tener comentarios que van en esa línea. Veremos qué es lo que pueda pasar finalmente en los próximos días. La proclamación de los resultados se tiene que dar antes de la quincena de julio, según las estimaciones que también ha realizado el Jurado Nacional de Elecciones. Bueno, estaremos muy pendientes de los resultados de esta segunda vuelta. dudo muchísimo, ¿no?, que Keiko Fujimori le otorgue algún tipo de indulto a Pedro Castillo. Y muy aparte, porque en este caso, sobre el tema de lo que pasó el 7 de diciembre del año 2022, ha apelado la sentencia que le dictó el Poder Judicial. Y entendemos que va a apelar a ello también Keiko Fujimori. Y lo otro, que tiene que ver con Betsy Chávez, bueno, bien difícil que también le pueda dar el salvoconducto para que pueda dejar la Embajada de México sin ser intervenida por la policía, ¿no? Porque actualmente tiene algunas medidas por parte del Poder Judicial y del mismo Ministerio Público. Veremos también si es que en algún momento se pronuncia sobre el caso de Alejandro Toledo, porque esta semana también su abogado, Carlos Torres Caro, ha pedido que se le cambie, que ya no cumpla la prisión en Barbadillo, sino que sea trasladado a su vivienda y que ahí cumpla la detención domiciliaria. Vamos con la participación de Juana y luego comentamos un poco más sobre ello. Buenas tardes, Juana, adelante, la escuchamos.
9: Buenas tardes, señorita Carol.
0: Buenas tardes.
9: Yo le digo al señor que me antecedió más antes que han hablado, es un fujimorista. ¿Cómo va a hablar, señorita, que si no indultara a ninguno? Esa señora ha entrado solamente para hacer una venganza. Discúlpeme que le diga a su señorita. Mire lo que está haciendo. Y ella dice, ah, no. ¿Quién dice? Ella no está gobernando.
0: Una.
9: ¿Quién está gobernando?
0: Y 21.
9: Ha aumentado a toda la ha aumentado los congresistas más. Ahora encima de los policías, ¿qué les ha dicho? Que fueron militares, los va a juzgar. No quieren que vaya a normal, a lo que sea, señorita. ¿Cómo puede ser posible, señorita? No estamos mal. Sin embargo, defiende a la gente. ¿Cómo pueden defender? Yo soy una persona mayor, yo ya, señorita. Yo he vivido lo que ha sido el Fujimori, señorita. ¿Y cómo no pueden responder si quieren educar a los hijos? No ha sido así, así, señorita. ¿Qué pasaremos, señorita? ¿Qué pasaremos? Solo Dios sabe lo que pasaremos, señorita. Muchas gracias, señorita, por darme una oportunidad siquiera de hablar.
0: Gracias, gracias, Juana, también por su participación a través del hilo telefónico. Me hizo recordar, hablando del Congreso, sobre una noticia que se va a conocer en las últimas horas, porque el Parlamento ha entregado bonos de hasta 22,000 soles a trabajadores de los congresistas antes de finalizar la legislatura. A propósito, si no lo sabe, estamos en semana de representación, probablemente no lo sepa porque no note la presencia de los parlamentarios. Estamos en semana de representación. Y hablando del tema del Congreso, ya se ha completado la entrega de bonificaciones equivalentes a 4 UITs, a 4 unidades impositivas tributarias, lo que representa 22,000 soles a empleados de oficinas congresales y miembros del servicio legislativo, según se ha confirmado por medios de comunicación. Esta medida, aprobada por la mesa directiva y respaldada en acuerdos laborales internos, se aplicó en 2 etapas. Las primeras dos entregas se realizaron en abril, después de la primera vuelta de las elecciones generales, y las otras dos el miércoles 17, de acuerdo también con fuentes de la Oficialía Mayor, según reporta Infobae. Entre los beneficiados figuran asesores. Y los asesores no tienen cualquier sueldo, ¿ah? Yo que he podido revisar la lista de los trabajadores de los parlamentarios, los asesores tienen un buen sueldo. Bueno, este beneficio también generado que se les realice la entrega de este bono a técnicos, secretarios y personal administrativo de confianza sin distinción de tipo de contrato, antigüedad o nivel jerárquico dentro del Congreso de la República. Este tipo de bonificaciones se repite cada año debido a acuerdos colectivos suscritos entre los sindicatos del Parlamento y cada mesa directiva. Actualmente la mesa directiva está presidida por el congresista de Fuerza Popular, Fernando Rospigliosi. En enero pasado, por ejemplo, se otorgó un bono extraordinario de 5 UITs, equivalente a 27,500 soles. Por eso, desde enero de este 2026, el Congreso ha incrementado en aproximadamente 15% el salario de sus trabajadores como parte de compromisos colectivos asumidos en gestiones anteriores, entre ellas las de Alejandro Soto, de Alianza para el Progreso. El Parlamento también, recuerde, otorga una escolaridad generalizada, pues cada inicio de año todos los empleados reciben un sueldo íntegro por este concepto, tengan o no hijos, además de un pago por uniformes y otros beneficios. Bueno, lo que ocurre en el Congreso de la República. Estamos próximos de despedir al Parlamento unicameral, pero desde el 27 de julio vamos a tener dos cámaras, una Cámara de Senadores y una Cámara de Diputados. Ya no vamos a tener solo 130 integrantes en el legislativo, sino que vamos a tener 190, 130 diputados y 60 senadores. Bueno, estaremos muy pendientes del trabajo que puedan realizar. Tenemos que irnos una brevísima pausa, de hecho ya tenemos que ir cerrando esta segunda edición de Yerabí Informa, pero no se preocupe, porque tras la pausa vamos a escuchar una entrevista que también hemos realizado en nuestro podcast Lengua Suelta a la ex titular de la mesa directiva del Congreso de la República, ex titular de la presidencia del Consejo de Ministros, la doctora Mirta Vázquez, quien ha sido a propósito electa senadora por el partido Ahora Nación. Ella va a integrar la Cámara Alta, así que tras la pausa los vamos a dejar con esta entrevista que le realizábamos días atrás a la doctora Mirta Vázquez, virtual senadora por la agrupación política Ahora Nación. 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Sí, mañana es el único día. Mañana es el único día. Pueden recoger desde las 10 de la mañana hasta antes de la 1 de la tarde con la copia de su DNI y también con su DNI original, ¿no? Con la copia del DNI y con el DNI original de las personas ganadoras. Así que ya saben, mañana es el único día para que usted pueda, en todo caso, venir aquí a la radio y recoger su premio que hemos sorteado también en el sorteo aquí que hemos realizado en Radio Yaraví. Así que mañana es el único día, de 10 de la mañana a 1 de la tarde, con la copia de su DNI y con su DNI original para que pueda, en este caso, también recoger su premio gracias a Radio Yaraví. Bueno, vamos despidiéndonos, pero tras la pausa lo dejamos con esta entrevista. Vamos a escuchar nuevamente esta entrevista que le realizamos a la doctora Mirta Vázquez días atrás en nuestro podcast Lengua Suelta. Vamos despidiendo esta segunda edición de Yaraví Informa y de seguro en la tercera edición o el día de mañana tendremos mayores detalles acerca de las listas inscritas aquí en la región Arequipa para las elecciones regionales y municipales. Tenemos que despedirnos. Que tenga un buen viernes. Tras la pausa escuchamos esta entrevista y continúa en tanto la programación en Radio Yaraví. Permiso.
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3: Bueno, hablando justamente del panorama en el Congreso de la República, vamos a sostener una entrevista en los próximos minutos con la doctora Mirta Vázquez. Ella es virtual senadora por Ahora Nación, también participó en estos comicios. En su momento se desempeñó como titular de la mesa directiva del Congreso de la República, así que...
4: De la PCM.
3: Y también como titular de la PCM, la presidencia del Consejo de Ministros durante el gobierno de Pedro Castillo. Le vamos a dar la bienvenida a la doctora Mirta Vázquez, quien ha tenido a bien atender este contacto con Radio Yerabí. Doctora Mirta Vázquez, buenas noches, bienvenida a este podcast Lengua Suelta que se emite a través de las redes sociales de Radio Yerabí. Reciba el saludo de mi colega Héctor Tintay y quien le habla, Carol Macetas. Gracias por su tiempo y la deferencia.
5: Sí, muy buenas noches. Muchas gracias por la invitación.
3: En primera instancia queríamos consultarle si esperaba que la segunda vuelta presidencial se iba a disputar bajo este escenario entre Keiko Fujimori y Roberto Sánchez.
5: Bueno, en realidad en los últimos años lo que hemos tenido es al fujimorismo siempre disputando en la segunda vuelta, ¿no? Y eso se debe a que el fujimorismo siempre tiene un núcleo duro que se conserva y que no es, digamos, importante en relación a la población, pero es un porcentaje que se ha mantenido en los últimos años. Y entonces, cuando llega el fujimorismo a segunda vuelta, siempre tenemos como antagónico a una opción que justamente representa o quiere representar aquello contrario, ¿no? El fujimorismo representa el centralismo, el fujimorismo representa justamente las élites políticas tradicionales, y yo creo que sobre todo desde la elección pasada con Pedro Castillo, lo que la población quiere es una opción diferente a lo que el fujimorismo representa, y justamente se ha disputado con un sector que de alguna manera traduce o representa esa clase popular que también en este momento está entrando justamente a tratar de hacer frente a ese fujimorismo, ¿no?
3: Uh-huh. Ahora, de acuerdo a los resultados de OMPE o el conteo de votos, todo daría a indicar que sería Keiko Fujimori quien tendría que ser proclamada como presidenta de la República por el Jurado Nacional de Elecciones. Durante la campaña había ciudadanos que mencionaban que el fujimorismo ya tenía copado distintas instituciones y ahora lo va a tener en este caso con la presidencia de la República. ¿Qué es lo peor que podría hacer el fujimorismo ahora que también va a ser gobierno?
5: Sí, bueno, en realidad no es una cosa que solamente se diga, sino que hay elementos suficientes y objetivos para decir que el fujimorismo en los últimos años ha trabajado y ha dirigido, yo creo que toda una estrategia para copar, para tener de alguna manera, como se dice, secuestrar instituciones, porque no se puede llamar de otra manera. Miren, el Tribunal Constitucional, por ejemplo, para empezar, que es el primer organismo que fue cooptado, en realidad fue un acuerdo entre el fujimorismo y los erronistas para que puedan poner al Tribunal Constitucional, de tal manera que el Tribunal Constitucional tiene una composición donde sus miembros son abiertos o provienen abiertamente del fujimorismo, ¿no? Hay gente que ha asesorado ahí, Morales Arabia, por ejemplo, ha asesorado al fujimorismo desde épocas mucho muy anteriores, ¿no? Y así como él, hay varios miembros del Tribunal Constitucional que son abiertamente fujimoristas, y por eso la razón de sus sentencias, la razón de la manera como resuelven casos bastante delicados, digamos, ¿no? Luego, a cambio del Tribunal Constitucional, Fujimorismo pactó con el serronismo para poner al defensor del pueblo, y en este momento claramente tenemos un defensor que no es una persona que represente los intereses ciudadanos, es una persona que representa los intereses del fujimorismo y sus satélites, ¿no? Y de tal manera que es un escándalo que tengamos un defensor del pueblo que se haya dedicado, por ejemplo, a presentar recursos para liberar a violadores de derechos humanos, como lo ha hecho con el señor Urresti. Han capturado instituciones como la Contraloría, que ha sido un acuerdo entre el fujimorismo y otras fuerzas políticas. Han capturado la Junta Nacional de Justicia, que en este momento hace el papel de el verdugo, ¿no? Que les está volando la cabeza a todos los jueces y fiscales incómodos para el fujimorismo. Entonces, realmente no solamente es un dicho, estamos en un escenario de captura de las principales instituciones, y con Keiko Fujimori en el Ejecutivo, yo creo que

0: Mirka Vázquez, ¿qué cree usted que sucedió para que el fujimorismo, virtualmente ya prácticamente le haya ganado a Juntos por el Perú? ¿Qué hicieron mal, cree usted, en Juntos por el Perú para que haya sucedido esto, este resultado?
1: Mire, yo sé que se está tratando de discutir qué hizo mal Juntos por el Perú, pero yo más bien postulo la mirada desde el otro lado, porque a mí me parece que acá lo que ha sucedido desde mi punto de vista es, no es qué hizo mal la otra fuerza política, pudo ser Juntos por el Perú o cualquier otra fuerza política, pero yo creo que cualquier fuerza política que haya estado compitiendo en este momento, en este escenario con el fujimorismo, tenía una gran desventaja, porque lo que sí hizo bien el fujimorismo es, primero, capturar las principales instituciones del Estado de tal manera que han estado de su lado. Incluso, imagínense ustedes, la propia Defensoría del Pueblo llamando a voluntarios para que cuiden el voto de quién, ¿no? De Juntos por el Perú, obviamente, ¿no? Han tenido instituciones que han estado pues condicionando, digamos, a la gente para que actúe como los personeros de
0: ¿Pero esto califica como fraude? O no, sea, ¿usted está en esa posición?
1: No estoy hablando de fraude, les estoy hablando de cómo el fujimorismo operó para inclinar la cancha. Y el fraude es otra cosa, porque eso, además, hay que, digamos, analizarlo desde términos legales. Pero yo lo que les estoy diciendo es, a lo mejor no tenemos que mirar y hacer una evaluación de qué hizo mal Juntos por el Perú, que pudo tener sus errores, pero yo lo que estoy diciendo es que el triunfo del fujimorismo se ha debido más bien a lo que sí han hecho ellos bien a favor de sus intereses, inclinar la cancha con las instituciones, con las normas legales, la manera, nos han llevado a una elección sumamente complicada con reglas que ellos pusieron. Hemos estado en un escenario, además, donde todos los medios de comunicación han operado a favor del fujimorismo. Entonces, yo sé que hay una narrativa de acá dependió de Juntos por el Perú, acá los errores de tal cual, de sus invitados, qué sé yo. Yo creo que estamos cayendo en esa vieja narrativa de perdieron por culpa del competidor y no viendo todo lo que el fujimorismo...
0: Entiendo esa posición, pero eso se sabía de antemano, hace muchos años, que el fujimorismo iba a actuar así. Entonces, la izquierda, en este caso Juntos por el Perú, y en general los partidos que secundaron a Juntos por el Perú, de repente no vieron el panorama completo como ahora lo está viendo usted, y no se unieron como anticipadamente debió hacerse, por ejemplo, y buscar el voto del centro o de Jorge Nieto. ¿Usted cree que ese, por ejemplo, la actuación de Jorge Nieto fue determinante para que esto sucediera?
1: Sí, mire, eso sí me parece muy importante decir, ¿no? Que ya sabíamos nosotros que estábamos jugando en la cancha inclinada, y eso incluso lo aceptamos así, pero creo que no fuimos suficientemente estratégicos, y no hablo solamente de la izquierda, de todos los partidos que se precian de ser democráticos. Tanto así que han habido partidos que se dicen democráticos como Buen Gobierno, que finalmente ha tratado de mostrar una posición que ha querido que sea evaluada como la posición ética, moral, y creo que no se ha dado cuenta que le ha hecho el juego al fujimorismo. En el mejor de los casos, digamos, y pensando bien, no se ha fijado que le está dando, en realidad, con su postura, le está dando una ventaja al fujimorismo. En el peor de los casos podría pensar de que ha habido ahí una operación conjunta, pero quiero pensar bien, quiero pensar que no se dieron cuenta y que políticamente no están analizando que nosotros nos enfrentábamos no a una elección cualquiera, nos enfrentábamos a una elección donde podía, y como ha sucedido, ha ganado no una fuerza política, no un partido político, sino ha ganado una forma de gobierno totalitaria y que nos va a llevar a la consolidación de una dictadura. Entonces, sobre eso tendríamos que haber estado claros todos, inclusive el señor Nieto, para evitar un...

0: caso como el que ha hecho, a anular el voto, al voto blanco, haciéndose ver como que esa era una opción ética, moral. Miren, en estas circunstancias realmente me parece que ha sido terrible una campaña de esa naturaleza, porque le ha dado el voto al fujimorismo, ¿no?
1: Si ustedes piensan así, y entiendo que muchos candidatos o virtuales senadores y diputados tienen misma posición, hay un sector de la población que piensa así, seguramente incluso mayoritario, porque no olvidemos solamente el 15% del fujimorismo, que entiendo que es el voto real que tiene lo que es el que sacó en primera vuelta, ¿van a ir por la vacancia entonces en este a partir del 28 de julio?
0: No, yo creo que esa no es la salida. El país no necesita estar y seguir en estas situaciones de ingobernabilidad que las ha usado justamente el fujimorismo. Nosotros no podemos luchar con esa forma perversa de hacer política que ha sido instaurada por el fujimorismo, que es vacar a todos los presidentes que han llegado. No podemos caer en esas medidas antidemocráticas para luchar contra una fuerza antidemocrática.
1: Ahora, si ustedes dicen que va a ser un gobierno totalitario, se va a consolidar la dictadura, cualquier político responsable dice, entonces vamos a evitar esto y vamos por la vacancia, ¿no?
0: No, esa no es una manera responsable de
1: ¿cuál sería entonces la manera responsable de sacar la figura?
0: Recuperar equilibrio de poderes, recuperar independencia de las instituciones, hacer alianzas con los sectores democráticos para hacerle frente a el fujimorismo que quiere seguir con esta manera de gobernar el país, abusando del poder y usándolo para sus intereses.
1: De acá 5 años.
0: No, eso se hace inmediatamente y creo que va a ser una disputa muy fuerte. Nosotros, es verdad, tenemos un parlamento donde la mitad seguramente va a ser de la ultraderecha y del fujimorismo, pero nosotros tenemos que ganar espacios ahí y creo que en este momento hace falta también seguir animando a la movilización ciudadana, a la gente que tiene que tener una actoría en esto. Pero necesitamos mirar medidas democráticas para luchar contra esa consolidación de la dictadura. No podemos hacerlo con esas mismas medidas, ¿no?
2: Pero ¿va a ser posible que Keiko Fujimori pueda gobernar en el país, viendo también cómo las distintas regiones han emitido su voto en el marco de esta segunda vuelta presidencial? Regiones como Puno, donde recordemos en el marco de las protestas del 2022-2023, varias personas fallecieron por hacer uso de un derecho como era la protesta, ¿no? O sea, ¿va a ser sencillo para Keiko Fujimori gobernar en un país fragmentado?
0: Es una buena pregunta y yo creo que ahí tenemos una ventaja. Recuerden que el fujimorismo ha vuelto a perder en nuestro país. Y eso yo creo que hay que ir también reconociendo los triunfos de un país que sigue luchando contra, no contra un partido político, sino contra una forma abusiva de ejercer el poder que representa el fujimorismo. Venimos luchando muchos años de manera incansable. Esta ha sido una derrota, desde mi punto de vista, no ha sido una derrota total porque dentro del país hemos reafirmado esa forma de reivindicar, digamos, el deseo porque nuestro país cambie. Keiko Fujimori gana por el extranjero, no gana dentro del Perú. Y creo que ella tiene que estar consciente de que existe una fuerza de la sociedad bastante importante que ella no va a poder ignorar. Este país no es un país que le ha dado la confianza para gobernar, este no es un país que está rindiéndose frente a ella, este es un país que sigue cuestionando esa manera que ha tenido el fujimorismo de apoderarse del país, que quiere seguir haciéndolo, y yo creo que vamos a tener que hacer una resistencia democrática desde ahí bastante fuerte, ¿no? Y creo que todavía tenemos fuerzas para hacerlo, podemos reorganizarnos, podemos hacer una alianza entre los que representamos y la sociedad civil, digamos, para hacer frente a esto, ¿no?
2: Y una forma de reconciliarse con la población o de dar algunos vicios de que quiere cambiar este escenario es dándole un eventual indulto al expresidente de la República, Pedro Castillo.
0: Yo creo que eso no se va a producir ni sería lo suficiente, ¿no? Porque creo que Pedro Castillo ha sido una de las víctimas de este sector ultraderechista, no solamente del fujimorismo, del ultraderechismo clasista y racista, porque hay que decirlo con nombre y apellido, lo que pasó acá. Eso que dicen que Pedro Castillo es un golpista, etcétera, finalmente son razones que esconden el clasismo y el racismo de este país. Y por eso es que hay mucha población sobre todo de las provincias, que se sienten todavía muy afectados, porque el maltrato a Pedro Castillo significa el maltrato a toda la clase provinciana, los sectores más desfavorecidos, etcétera. Eso es por un lado, pero no es suficiente que le den un indulto a Pedro Castillo. Más importante que eso, considero que es que el país, para reconciliarse, necesitaría justicia, por lo menos frente a las víctimas de estos gobiernos autoritarios, de Dina Boluarte, protegido por el fujimorismo, que han sido en este periodo probablemente el sector donde se ha consolidado esa suerte de confrontación con la misma población, atropello de sus derechos. Y yo creo que si conseguiríamos al menos algunas muestras de justicia en esos últimos casos, en no seguir en realidad protegiendo y generando impunidad para violadores de derechos humanos, el país por lo menos podría reconsiderar una suerte de generar nuevos lazos, digamos, con los gobiernos. Pero eso es una muestra que parece que el fujimorismo no quiere dar, que hay que pelearlo, que hay que arrancarlo, ¿no? Porque creo que el gobierno por sí no lo va a hacer, ¿no?
1: Ahora, en esta batalla que usted dice deben iniciar las fuerzas sociales y políticas del país para equilibrar lo que el fujimorismo ha ido copando en el Estado peruano, entiendo yo que desde el Congreso de la República, Yarabí, y especialmente desde el Senado de la República, puede empezar esta lucha, ¿no? Es decir, la decisión, la elección de la presidencia del Senado de la República, por ejemplo, va a ser fundamental para ir equilibrando los poderes. Y en ese sentido, van a tener que ustedes hacer una alianza, los grupos minoritarios, incluso con Renovación Popular. Ustedes están, digamos, teniendo en cuenta que usted señala que la ultraderecha es la que ha generado todo esto, en condiciones de tender la mano para que efectivamente la oposición pueda tener la presidencia del Congreso de la República y en ese sentido hacer una alianza con Renovación Popular?
0: A ver, yo creo que en política uno tiene que mirar algunas coincidencias a las que puede llegar, porque ese es el arte de la política, digamos, ¿no? Me parece que Renovación Popular también tiene sus reparos contra el fujimorismo, porque el fujimorismo ni siquiera ha perdonado a alguien de su mismo sector como Renovación Popular, como para tratar de imponerse incluso en determinados momentos. Entonces, Renovación Popular tiene claro eso, que el fujimorismo es una fuerza que no va a asegurarles nada si es que no ve que esas fuerzas políticas les genera
2: un beneficio.
0: Sí, les genera un beneficio. Y yo creo que ahí Renovación Popular tiene dos opciones. O se junta al fujimorismo, que sabe que en cualquier momento lo puede traicionar y lo puede sacrificar, o se junta a las fuerzas democráticas con las cuales podríamos llegar a algunos acuerdos, sobre todo mínimos, para tener, digamos, posibilidades de conducir estas instancias del Estado que son tan importantes y al menos no dejar que todo lo cope el fujimorismo, ¿no? Entonces, ahí se tendría que
2: hablar. ¿Y con el partido del buen gobierno, o usted cree que sea como en la segunda vuelta, en pura abstención en su votación?
0: Mire, yo he tenido muchos reparos con la posición del señor Nieto y espero que él y su partido reflexionen y que tengan la humildad de saber que a lo mejor considerar que no fue la mejor posición. En fin, eso dependerá de ellos. Pero me parece que hemos entrado a otro momento. Hay varios senadores o diputados de buen gobierno que nosotros ubicamos como personas demócratas que vienen de procesos muy interesantes, institucionalistas, ¿no? Respetuosos del Estado de Derecho, que yo más bien confiaría en ellos, en los electos que van a ser parte de las bancadas, como para pensar que van a tener una posición racional y que no se van a pegar justamente y no se van a prestar a darle más poder a quien ya tiene todos los poderes copados, ¿no? Entonces, estamos en disposición de hablar con ellos, hay gente valiosa ahí, ojalá que podamos llegar a algunos acuerdos mínimos para empezar,
2: ¿no? Para la bancada de Ahora Nación, ¿qué temas son innegociables? ¿Qué temas no podrían transar con otra agrupación política?
0: Creo que para Ahora Nación, en principio, no vamos a ceder de ninguna manera, por ejemplo, en que se sigan profundizando medidas, políticas, normas, que lo que hagan es, primero, seguir capturando instituciones y evitando la independencia de poderes. Para nosotros eso es un tema fundamental para el Estado. No vamos a ceder en temas que tienen que ver con respeto a derechos fundamentales que el fujimorismo está muy acostumbrado a atropellarlo. Lo siguen haciendo hasta el último día. El señor Rospigliosi sigue luchando por leyes para impunidad de gente que viola derechos humanos. No podemos ceder a nada de eso. No podemos ceder nosotros en este momento a que sigamos teniendo un país bajo normado con leyes que favorecen más bien a los criminales, que favorecen a estos sectores al margen de la ley, ¿no? Entonces, son cosas innegociables para nosotros y creo que ahí por eso es que no tenemos ninguna esperanza de tal vez con algunas fuerzas políticas hasta Renovación, por lo menos podemos y los hemos escuchado decir que están dispuestos a reevaluar algunas de estas cosas, pero el fujimorismo no. Entonces, por eso es que no tenemos ninguna esperanza de que con el fujimorismo se pueda llegar a ningún acuerdo, ¿no?
1: Ahora, doctora Mirta Vázquez, ya estamos a puertas de iniciar el proceso electoral provincial, distrital, a nivel nacional, ya están cerrándose los plazos. ¿Cuál es el objetivo de Ahora Nación? Porque esa es otra manera, efectivamente, a nivel de los gobernadores regionales y provinciales, de hacer un contrapeso en la política peruana, ¿no? ¿Cuál es el objetivo que tienen ustedes a nivel nacional, en Lima, por ejemplo, o en las principales regiones, para justamente lograr este objetivo?
0: Sí, en efecto, tiene usted razón en decir de que otra forma de hacer contrapeso, recuperar algo de equilibrio en el Estado es desde los gobiernos subnacionales, gobiernos regionales y locales. Y creo que Ahora Nación, como cualquier otro partido político, aspiramos a que en estas elecciones que vienen, por lo menos logremos que se consoliden algunas alcaldías, gobiernos regionales que no sean de este mismo sector que ya tiene todo el poder. Entonces hay que hacer trabajo para lograr esos contrapesos. Creo que los gobiernos subnacionales van a ser fundamentales en los próximos años. Hay que, con los gobiernos subnacionales, también pensar en procesos nuevamente de descentralización, que más bien en estos últimos años con la derecha, la ultraderecha, lo que se ha hecho es más bien centralizar, volver a centralizar todo. Hay que luchar nuevamente por una descentralización, por eso es que necesitamos ahí un equilibrio también, ¿no?
2: Okay, queda claro. Doctora Mirta Vázquez, solo un datito de Ahora Nación. Aquí es una de las agrupaciones políticas que más listas va a presentar en las elecciones regionales y municipales, cerca de 78, una cantidad bastante interesante. Y
1: vamos
2: esto
1: a ver
2: también
1: si
2: evidencia
1: la diferencia, ¿no?
2: Las bases, ¿no? El trabajo en las bases.
1: Lo decimos porque normalmente regiones ganan los movimientos regionales hace muchos años. Vamos a ver si los partidos políticos nacionales ahora empiezan a ganar también algunas posiciones regionales y provinciales, ¿no?
2: Muchas gracias, doctora, por esta entrevista. De seguro seguiremos muy pendientes del trabajo que pueda realizar ya también cuando se integre o finalmente oficialmente forme parte del próximo Congreso Bicameral. Estaremos en constante comunicación para cualquier novedad. Muchas gracias.
0: Muchas gracias a
2: Buenas
0: usted.
2: Noches.

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1: 1:59.
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0: Hola a todos, ¿cómo les va? Un cordial saludo de parte de los deportivos de Radio Arabí con todas las voces. Bueno, hoy se ha desarrollado el super sorteo de la radio y la verdad agradecidos con toda la gente que ha participado en este super sorteo en el que la radio pues ha regalado con las manos abiertas a todos. Nosotros hoy hemos tenido el privilegio, los papás tenemos el privilegio de recibir un agasajo, ¿no? Los padres de familia, muchos en el colegio, muchos en el hogar, y la verdad, toda la familia de Radio Arabí, los que tenemos el privilegio aquí en la radio de ser papás, estamos muy agradecidos por los saludos, por el cariño que recibimos acá en nuestra casa radial, ¿no? Hablamos de Carlitos Cruz, del señor Hugo Ramírez, de Andrés Mamani, de Juan Cervantes, del ingeniero de la radio. ¿Cómo se llama el ingeniero de la radio? Don Pepe, ¿no? Don Pepe, también Don Pepe, un saludo, un abrazo. De Donny Lucero, nuestro compañero de labores, de Alfredo Vallejos, que le enviamos un abrazo, José Luis Cabero, por el Día del Padre. Un saludo, la verdad, intenso, fraterno, y que todos la pasen bien. La gente que está escuchando los deportivos de Radio Yarabí, hoy vamos a hacer una breve pausa, pero queríamos aprovechar estos minutos que nos da gentilmente la radio para mandarle un saludo a todos los papás melgarianos, todos los papás que escuchan Radio Yarabí con todas las voces, los que escuchan los deportivos de Radio Yarabí. Ahí está, ruge león siempre. Y bueno, decirles de que los queremos mucho, de que es una maravilla ser padre. La verdad, yo soy primerizo. Tengo una hija que prácticamente adopté, que se llama Camila Delgado Salinas, y a quien amo con todo mi corazón, y es una destacada deportista. Y tengo a mi hijito de 3 años, Jorge Gael Jiménez Salas, quien lo amo con todo mi corazón, y que hoy tuvo su primera actuación por el Día del Padre, y que la verdad es una maravilla. No pensé sentir estas cosas, estos sentimientos, y la verdad que es increíble, ¿no? Lo comparto con todos ustedes con mucho cariño, con mucho aprecio. Y queremos, de parte de los deportivos, desearles a todos un feliz día, a todos los papás, mandarles un abrazo, un cariño, y que este domingo la pasen bien. Y como siempre decimos, la reflexión de los papás, la reflexión de los hijos, mejor dicho, si tienen a su papá vivo, mis queridos y estimados, hoy es cuando tienen que darle un abrazo, hoy es cuando tienen que darle un beso, hoy es cuando tienen que decirle que lo aman, hoy es cuando tienen que decirle que lo quieren y que van a amarlos toda la vida. Hoy, no solamente por el Día del Padre. De repente el Día del Padre puede ser algo especial, pero hay que decirlo todos los días. Hay una llamada, me dices, ¿no, Martín? Oh, dale, hola, buenas tardes.
1: Hola, buenas tardes.
0: Hola, ¿cómo le va?
1: Muy buenas tardes, le habla Nicanor Pinares desde Alto Selva Alegre, y quiero saludar a todos los papitos, aquellos padres que luchan duro por sus hijos, que sacan adelante para que su familia se sienta contenta y feliz. Hoy en día tenemos que apoyar a nuestros hijos, a nuestra juventud, no dejarlo abandonados. Yo creo que en realidad nosotros los padres hacemos un papel importante dentro de la familia y la sociedad. Un abrazo grande para todos los padres de Arequipa y para todos los padres de Alto Selva Alegre, para todos mis amigos, mis paisanos, los apurimeños y Villa Ecológica. Un abrazo para todos ellos.
0: Muy bien.
1: Le habla su vecino Nicanor Pinares. Muchas gracias.
0: Muy bien, Nicanor. Un fuerte abrazo para ti también. Gracias por estar en la sintonía de Radio Yarabí con todas las voces. Nos ha pasado un audio, ¿no? A ver, dale.
2: El feliz día del papá a todos los papás en los deportivos.
0: Uy, qué buen audio. Muy bien. A ver, repíteme, mi querido Martín.
2: A ver. Feliz día del papá a todos los papás en los deportivos.
0: Muy bien, perfecto. El saludo de los deportivos de Radio Arabí para todos los que nos escuchan de lunes a viernes entre las 2 y 3 y 30 de la tarde, con mucho cariño y aprecio. Nosotros, como les decía, vamos a hacer una breve pausa en el programa, y hemos querido aprovechar estos primeros minutos de las 2 de la tarde para recibir algunas llamadas, si quieren enviar sus saludos, y de paso también para mandar el cordial saludo de parte de los deportivos a todos nuestros hinchas. No son uno, no es uno, son varios, son muchos padres de familia que nos escuchan de lunes a viernes, y nuestro agradecimiento es total. Feliz Día del Padre. Hay otra llamada, buenas tardes.
3: Muy buenas tardes, amigos de Radio RB.
0: Mi querido Luchito.
3: Acá hay un amigo que te quiere saludar.
0: Ah, mi querido Jorgito, el camaleón. Salúdame con mucho cariño.
3: Un saludo para todos nuestros amigos periodistas. Un saludo muy efusivo en este día de tu amigo el Conejo. Tengo tantos hijos que no sé cuántos estarán por el mundo. Somos muchos conejitos. Un saludo, Jorgito. Para todos los papás del planeta. No solamente también el Día del Padre, mira que estaba mirando el ranking de las celebraciones más importantes del mundo, y el Día del Papá está en el puesto 31. Primero está la mamá, Día de Navidad, Año Nuevo, Día de Fiestas Patrias, Día de Arequipa, Día del Indio, Día del Profesor, Día del Ingeniero, Día del Empresario, y al último está el 31, el puesto del papá. Hemos quedado, pero más mal que palo de gallinero. ¿Qué será, pues, tantos papás irresponsables, tantas mamitas solteras? Ojalá que en este día, pues, el papá del universo, papá Dios, llene de bendiciones a todos los papás, papás de los que son autoridades de los municipios, autoridades de Perú, del mundo, y busquen la paz. Sobre todo esperamos la venida de nuestro papa. Noticias buenas como que tenemos un papa peruano y nadie se acuerda. Ojalá que ahora que llegue traigan la paz, la unidad a nuestro país, y sobre todo a los papás de los medios de comunicación como usted.
0: Listo.
3: Con esa sin lengua que la mueve también, con todos sus integrantes, especialmente para mi amigo José Luis Cabero.
0: Listo.
3: ¡Feliz día, papá!
0: Gracias. Gracias, Jorgito, gracias. Un gran abrazo para ti, agradecido profundamente, mi hermano. Un fuerte abrazo para ti también, que pases un lindo día. Bueno, entonces, reiterar y decirles a todos los padres, a todos los hijos sobre todo, que aprovechen, los que tienen el privilegio de todavía tenerlo en vida, los que lo tienen en vida, aprovechenlo. Que se entienda bien lo que voy a decir, pero sáquenle el jugo a su papá. Aprovechenlo, diviértanse con él, denle amor, denle alegría, llénense también con su alegría, con su cariño y su amor, porque cuando se haya ido, todo eso se va a extrañar, y bastante. Es muy cierto esto. Si están ahora con sus papás escuchando la radio, están de repente en la actuación, o ya han salido de la actuación, están en la casa a punto de almorzar, aprovechen, denle un abrazo, porque son privilegiados. Los envidio porque todavía lo tienen vivo. Los que no, simplemente tendremos que orar, tendremos que elevar una oración y agradecer a nuestro Padre por habernos dado la vida y por todo el amor que nos dieron cuando estuvieron aquí en la tierra. Nosotros de los deportivos de Radio Arabí les reiteramos un fuerte abrazo para todos los padres de familia, un abrazo para nuestros queridos colegas, que la pasen súper bien. Y bueno, nos encontramos nosotros el día lunes a partir de las 2 de la tarde en los deportivos de Radio Arabí, y los dejamos con esta canción que la verdad nos exprime el corazón, pero la verdad que es una maravilla. Bueno, y la mención, ¿no? Siempre la mención. 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Un abrazo para todos, los queremos mucho. Gracias por escuchar los deportivos de Radio Yaraví con todas las voces. Los dejamos con esta linda canción de Piero. No se olviden nunca de sus viejitos lindos que los aman. Chao, buenas tardes.

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0: ahí te hablan, Carlos Cruz, ahí te hablan.
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0: Feliz fin de semana, mis queridos amigos. Estamos iniciando un programa más de La Voz del Volante. El día de hoy, por supuesto, viernes 19 de junio del 2026. Y esa canción va directamente para todos los padres de familia. Para todos los conductores de taxi que son padres de familia, con mucho cariño nos dedican nuestras señoras esposas. A ver, escuchémosla pues. Y...

0: Muchas gracias por recibirnos de esa manera, Martín, qué barbaridad. Bueno, fuerte el aplauso, fuerte las palmas para la voz del volante que comienza a partir de este momento, mis queridos amigos. Teníamos que estar acá, por supuesto. Un saludito hasta el patio principal de Radio de la Vida, donde se encuentran todos los compañeros, los padres de familia, que están siendo agasajados, por supuesto, por las damas que trabajan también aquí en Yaraví. Gracias, gracias, gracias. Un saludito a Jorge Jiménez, lo hemos visto ahí, a Juancito Cervantes, Eric Malaver, está también Andrés Javier, está el ingeniero, ¿cómo está mi querido ingeniero? Está Huguito Ramírez, ¿quién más? Hemos visto varios padres de familia. El único soltero codiciado, Martín. A los años ya estaremos festejándolo, Martín. Ojalá que no, dice, ojalá que no. Bueno, bueno, estamos aquí en Yaraví, como les digo, festejando. Me he traído mi vasito de vino. Permítanme hacer un brindis a nombre de todos ustedes, mis queridos amigos de La Voz del Volante, y con todos los compañeros, por supuesto, que están en la sintonía. De verdad, de verdad. Voy a servirme. Riquísimo el vino. Ay. Bueno, amigos, hoy estamos viernes, ¿no es cierto? Viernes 19, inicio de fin de semana, y haciendo un preámbulo a nuestro Día del Padre, que no es tanto así como el Día de la Madre, pero denos un poco de valor, pues, denos aunque sea fingidamente un gran abrazo, un besito, deséenos que nos vaya bonito todo el año, Para eso también estamos hechos los padres de familia. Claro que sí, hay muchas esposas a quien saludamos que reconocen mucho la labor del esposo, ¿no? Madres, hijos. Y por supuesto que felicitamos ese arraigo que tienen los padres de familia para cumplir en su casa, ¿no? Creo que todos hemos pasado y seguimos pasando por esa situación. Hay que cumplir y hay que sacar adelante a la familia. Esa es nuestra labor, esa es nuestra chamba del padre de familia. Bueno, los años se pasan, mis queridos amigos, y así estamos aquí. Vamos a continuar con el programa. Teníamos para el día de hoy, la verdad que no sé cuántos habrán ganado en el sorteo de Radio Yaraví. ¿Cuántos anotados por La Voz del Volante? No me han pasado
1: ya la voz,
0: no me han dicho nada, pero espero que haya habido algunos ganadores inscritos en La Voz del Volante. Mientras tanto, yo tengo aquí ya algunos nombres también anotados, como el señor Jimmy Palomino, Eduardo Serrano, Victoriano Ayasi, Michael Guayapa, y paramos de contar. Sí, no tengo más, ¿ah? Entonces, vamos a anotar, porque no he conseguido más premios, estaba en otros menesteres. Entonces tengo los que teníamos del restaurante La Quinta, del señor Percy Pacheco e hijos, como son Oswell y Percy David, que tienen como su especialidad hacer unos adobos los días domingos, solo los domingos. Y también, por supuesto, hay caldo de lomos, caldo de gallina, chancho al cilindro, pollo al cilindro. Puede usted ir a pasar ahí pues el Día del Padre, mi querido amigo, al menos ir a tomar comer su adobito o almorzar, ¿no? En Picantería o Restaurant La Quinta, en Mariano Melgar 202, La Libertad, en Cerro Colorado, que nos ha regalado 5 adobitos que nos vamos a pasar a sortear el día de hoy. Así que vayan llamando, por favor, para regalar estos adobos. Y aparte tengo también un americano de

0: Bueno, gracias a usted y a todo el personal de Yaraví. Yo fui muy feliz el Día de la Madre.
1: Nunca Yaraví.
0: Me voy a olvidar, señor Carlitos, nunca. Siempre me voy a recordar y eso me hace feliz. Un abrazo grandote el día domingo para usted y para todo el personal, para todas las personas que me estén escuchando. Que Dios lo bendiga, señor Carlitos. Un abrazote y que pase un día bonito junto a su familia. Usted merece todo, todo merece, y que Dios siempre esté con usted.
1: Señora Marita Linda, muchas gracias por su saludo, por el Día del Padre.
0: No, yo no me olvido, señor.
1: Gracias, gracias. De igual manera, un abrazo para usted, señora Marita.
0: Ya, páselo bonito en nombre de Dios y que Dios siempre esté con usted, con su familia y con el equipo de Yaraví, con todos.
1: Con todas las voces. Gracias, sí. Señora María, gracias, muchas ya. gracias.
0: Adiós, señor Carlitos.
1: Hasta la próxima, mamacita linda, preciosa, nuestra señora amiga del programa, que no tenemos el gusto de conocerla solamente por teléfono, pero sí, más bien, la señora María me agradece a mí cuando ese agradecimiento, sí está bien que lo comparta conmigo también, pero debería ser directo, yo lo voy a replicar, mejor dicho, al querido compañero de CREAT, a Luchito Mamani Parky, que tuvo la gentileza a él de hacerle una enorme canasta y llevársela hasta su casa allá por Socabaya. Y se tomó las fotitos y los videitos respectivos, que por supuesto nosotros los hemos puesto también en las redes sociales. Y agradeciéndole a Luchito Mamani Parky por ese gesto que tuvo con la señora María. No, para eso estamos, señora Marita, por favor. El agradecimiento y las bendiciones que usted nos da, créame que sí nos cae. Nos cae y más bien ahí contrapuntea con otros odios y sinsabores que tiene también mucha gente en contra del programa. Pero nosotros ganamos. Vamos a la pausa, regresamos.
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8: 3:42.
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0: estás tratando tan feo a los viejos sinvergüenza chupachichi? A ver.
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0: Qué buena, qué buena. Gracias, Gabrielito. Sí, bueno, simplemente estás haciendo eco de lo que se dice del varón. No vamos a ser tampoco las víctimas. Lo tomamos jocosamente, pero muchas gracias, gracias. Ahora, a uno les cae más que a otros, por supuesto. Al menos esos chupachichis de allá de Semiruapa, Chacute. Ay, ay, Dios mío. Dios mío, les he traído por ahí un mensajito a estos caballeros. Ya, ojalá me alcance el tiempo para decirles. Vamos a continuar con el programa La Voz del Volante. Me han contado algunas cosas que, por supuesto, yo las escucho, por supuesto que les doy importancia, y las voy a comentar aquí en el programa La Voz del Volante, que aquí sucede de todo, todo, cualquier cosa puede pasar acá. No se sorprenda. Vamos con la llamada telefónica. Buenas tardes.
2: Aló, Carlos. Muy buenas tardes. Habla Pedro Justo.
0: Don Pedrito Justo Guaranca. ¿Cómo estás, hermano?
2: ¿Qué tal, Carlos? Primeramente, saludar a todos los compañeros taxistas por el Día del Padre, a todos los taxistas en general, con cetare, sin cetare, informales o formales, Carlitos. Todos un feliz Día del Padre, Carlos.
0: Qué bueno, gracias. Para mí también hay un saludo, ¿no?
2: El Día de la Madre ya pasó, Carlitos.
0: No, el Día del Padre, hermano, esos que roncan y pesan y pisan. Perdón, yo mismo soy. ¿Ah?
2: No, si te conociera la gente, ¿cómo eres, Carlos? Ya, mira, ¿cómo? Te digo, Carlos.
0: Qué barbaridad. Dime, hermano, te escucho.
2: Mira, ¿qué es lo que está pasando ahora, Carlos? Mira, indican que la alcaldesa ya no va a postular a las elecciones municipales. ¿Tú has escuchado algo de repente en prensa hablada, prensa escrita? No, yo tampoco no he escuchado ni por las redes, nada, Carlos.
0: ¿Ya?
2: Pero hay un tipo, un tipejito, que quiere utilizar esa estrategia, quiere manipular a la población, que está renunciando la pobre alcaldesa, lo están maltratando, dice, los vehículos caracterizados, la han amenazado con decirle su verdad, le han amenazado, es amenaza de decirle la verdad. No es amenaza, para mí no es amenaza, simplemente se le dijo, hay que hacerle recordar su promesa y sus palabras, no es, es lo, su verdad de la alcaldesa. Ahora, ¿cómo se explaya este caballerito, este tipo, diciendo que le hemos amenazado, ¿no? Tomando la palabra de la alcaldesa, que ha renunciado a las elecciones municipales. Todo esto lleva a este caballero porque se siente enamorado, ilusionado, se siente en las nubes. Eso está, no piensen los conductores taxistas. Más se va al subgerente y al gerente, los chanca duro todos los días. ¿Cómo no están acá en mi oficina? ¿Cómo no están en mi emisora? Yo los chanco, míralo, es un enquecle prácticamente. ¿Cómo se habla así? Pero de la alcaldesa, nada, absolutamente nada, no le dice nada a sus verdades. Carlos,
0: ya te estoy, de verdad, Pedro, segunda vez que me tocas el tema, ya te estoy creyendo que mi querido amigo... se ha enamorado de la alcaldesa, pero ¿por qué? ¿Qué le ha dado bola? ¿Le ha dado cabida? ¿Por qué podría estar enamorado? ¿Por qué tú empleas ese término, hermano? ¿Qué ha pasado?
2: Este pata sufre, tiene, como te digo, un corazón blandengue, rápido se enamora, rápido se ilusiona. No piensa en los compañeros taxistas. Él debería tener prioridad a los compañeros taxistas, a los compañeros sancionados que pagan para sacar su vehículo del depósito. Él debería pensar en ellos. Pero este se inclina para la autoridad, se inclina para el otro lado. Hace da de pensar, ¿no?, que es un intermedio, algo así, pero no, este se inclina para el otro lado, Carlos. Una decepción de este compañero taxista, de este comunicador enamorado, una decepción de este pata.
0: No te atreves a darme una seña, por favor. Ya más o menos yo sé de quién estás hablando, pero ¿no podrías decirlo tú para no estar especulando? Algo más cercano para darme cuenta precisamente de quién hablas.
2: ¿Es esto, amigo, el murciélago que le dicen, pues?
0: ¿Que su nombre comienza con J de Juan?
2: ¿Ah? Sí, en el clavo, creo, Carlos.
0: ¿Me vas a perdonar, pero es que antes de venir a sentarme acá, me he tomado una copita de vino y de verdad que está haciendo efecto, hermano. Pero bueno, ¿qué está pasando con mi amigo Juan en todo caso? ¿Qué le sucede, ah?
2: Juan Aquiles es el pata y el otro es Alexander González,
0: ya.
2: El González dice que le deja una pensión también mensual a ese Alexander.
0: Ya.
2: Los dos se han juntado, los dos ancianitos. Para maletear a los vehículos caracterizados, para hablar más de los vehículos caracterizados, Carlos.
0: A ver, yo quiero seguir hablando un ratito contigo, Pedro. Quiero ya salir de la broma, quiero hablar contigo, pero permítame un ratito, no te vayas. Quiero atender una llamada telefónica que está en el 21-31-72. Buenas tardes, con la llamada.
3: ¿Qué tal, amigo Carlitos?
0: ¿Cómo está usted? Amigo, don Jaimito, oye, qué gusto escucharlo, don Jaime.
3: El gusto es mío de escucharlo, señor Carlitos. Estoy llamando para felicitarlo por el día domingo. Que la pase muy bonito, pues, con su señora esposa, sus hijos, sus nietos, y que el señor y la Vicentita de Chapi le pone de bendiciones, y que siga adelante este año y el próximo año más, que sienta ya la voz del volante, porque es un lindo programa.
0: Gracias, don Jaimito. De igual manera, para usted,
3: un gran abrazo a la distancia, lindo domingo, el día del padre, señor Carlitos.
0: Gracias, don Jaime. De igual manera, para usted, un gran abrazo. Permítame, a nombre de todos sus compañeros del taxi, porque usted también en algún momento ha trabajado en el transporte, un gran abrazo para usted y que lo siga Diosito bendiciendo con mucha salud, mi querido Jaimito, ¿ah?
3: Gracias, amigo Carlito, siempre con usted y escuchando mi programa, Pedro.
0: Gracias, la voz del volante. Gracias, don Jaime. Gracias.
3: Gracias, amigo Carlito.
0: Hasta luego. Muy bien, Pedro, justo. En todo caso, yo quería ir un poquito más allá, hermano. Estas historias que me estás contando ya me están sonando un poco repetitivas, porque yo sé algo más, yo sé.
2: Poco a poco hay que soltarlo, Carlos.
0: ¿Te puedo soltar algo que me han dicho ayer? ¿Te puedo soltar algo? A ver, tú dime sí o no. Es cierto que en alguna oportunidad ustedes han estado reunidos como, bueno, este grupo... Esta, ¿cómo le llaman? A tu comisión, ¿no? Esta comisión que formaron donde tú presides. Y un ex congresista se acercó a la reunión donde estaban ustedes y a través de un representante, alguien que trabaja con él, les dejó un billete y uno de ustedes cogió ese billete y para que se compre una cajita de chelas, es lo que me han explicado. Y que nunca se procedió a la compra y que más bien el que recibió ese dinero se fugó, algo así me han contado, ¿cierto o no?
2: Cierto, pero eso, acá en estos días te lo voy a contar, Carlos.
0: ¿Ya?
2: Pero mira, Carlos, algo serio, mira, nosotros los conductores taxistas tenemos que depositar nuestra confianza en una persona que de veras se lo debe, ¿no? Porque así por así, mira, una persona se enamora fácilmente, se inclina para el otro lado, fácilmente pierde los papeles, fácilmente pierde su brújula, fácilmente habla tonterías, habla...
0: Yarabí.
2: ¿Entiendes, Carlos? Uh-huh. Una persona enamorada no es confiable, ¿entiendes? Más me voy a eso, Carlos. No es confiable una persona que se enamora fácilmente.
0: Bueno, ahora se trata de luchar por el compañero y si ustedes se han metido a este problema... pues tendrían que terminarlo, ¿no? O sea un final feliz o infeliz, pero al menos yo acá como comunicador social y de la voz del volante, por eso te dije que te quedes un ratito, yo espero una respuesta tuya como presidente, ¿cómo está la cosa? Mira, es el Día del Padre, hemos tenido tantos problemas con que los compañeros han sido llevados al depósito, la alcaldesa no ha respetado su promesa, y más allá de los cuentos y dime que te diré, ¿qué se está logrando, Pedrito, por favor?
2: Mira, esta persona enamorada sabe de la promesa, sabe de la palabra de la alcaldesa, pero no nos apoya, pues. Más el, como si tuviera la culpa el gerente, ellos son trabajadores de la...
0: Yarabí.
2: La cabeza del que viene a ser la alcaldesa Roxy Oxford. Ellos lo vienen a hacer, pero ¿qué le cuesta ordenar a la alcaldesa, no? Más se trata de atacar al subgerente y al gerente. A la alcaldesa, como te digo, nada, lo pasa por agüita tibia. Eso es
0: mi... Ya, correcto, pero eso, hermano, que quede en segundo o tercer plano, ¿qué te importa que se meta o ya no se meta? El amigo Juan, déjalo, pues él tendrá sus motivos, de repente tú también le has fallado, él siente que tú le has fallado porque te has amistado con el Carlos Cruz. ¿Qué será, pues, hermano? ¿Cómo será la historia, no? Pero yo más allá de esto, yo quiero llegar a que me digas, me indiques ¿Cómo está todo este tema que lo moviste tú con Juan y con Fierro? ¿Ha progresado en algo? ¿Qué hay que decirles a los compañeros, Pedro?
2: Mira, Carlos, también en parte tienen culpa los compañeros. Nosotros invitamos a una reunión, invitamos de repente una marcha rodante. Mucha desidia de los compañeros,
0: Carlos. Ahora
2: último hemos estado pensando hacer nueva marcha, pero hay mucha desidia. Mira, te comento también hoy día el mismo compañero Gregorio tenía que hacer su convocatoria aquí en el Parque Malcatacapa. No, ni una persona se ha tratado, ni un vehículo caracterizado.
0: Sí me comentaste. No puedo creer, hermano, en esta situación tan difícil que estamos, ¿nadie le ha dado bola a Gregorio?
2: No, nadie, Carlos. Estuvo yo una cuadra más arriba, él estuvo en la otra esquina. Me estuve apersonando y no sé qué, como si hubiera visto un cuco, un algo, de repente voló el Gregorio y partió sin rumbo, se partió el Gregorio. 10:45, si la reunión era 10 de la mañana.
0: Y me comentaste que te dijo algo de .com, ¿cómo fue eso?
2: Le dije, Gregorio, ¿qué ha pasado de la convocatoria? ¿A dónde vas? Y es tarde, 10:45. No, me estoy yéndome a tomar un caldito de pata.com, me dicen en el argentino.
0: Un caldo de patitas.com.
2: Oye, si no tienes tiempo, ¿para qué?
0: Ya la vi.
2: ¿Qué tal ahorita vienen los compañeros? Mire, espérate. No, se fue y se escapó para tomarse un tu caldito de pata.
0: Ay, el Gregorio, Dios mío. Dios mío, perdónalo a este Gregorio, por favor. Ya, mucho sufrimiento para este Gregorio. Todas las convocatorias se le caen. Qué pena realmente, pobre Gregorio. Me da un poco de pena, en el mejor sentido de la palabra, sin burlarme, porque nunca le obedecen, le hacen caso. Nadie se solidariza con él, aunque sea ir a, ¿no?, a hacer un poco de bulto. Bueno, o sea que no se llevó a cabo en todo caso la reunión.
2: No, para nada. Me llamó el Denant, me dijo, no le vas a comentar nada a Carlos Cruz, me dijo, ya que me estás sacando con cucharita, ya estoy comentando eso al aire.
0: Pues. Ya, hermano, bueno. Okay, listo, Pedrito. Okay, más bien, ojalá que estos, todo lo que les ha costado, me imagino, su tiempo, su dinero, y ahora que la amistad se ha roto, yo no sé quién tendrá la culpa de
4: ya
0: que
4: la
0: se haya roto esa amistad, pero me huele que por ahí tiene que ver algo. Un flaquito, que tú le has dicho González, y un viejito que yo le digo Fosforito. Entonces, me da la impresión que estos dos personajes han entrado a tallar ahí para que haya esta discordia. Cuando de repente deberíamos unirnos todos, ¿no? Y junto con él, y junto con el otro, y contigo, hacer algo por el taxi, pero lamentablemente nunca ha pasado. Bueno, Pedrito, ni modo.
2: Listo, Carlos, listo. No sé si de repente me vas a entrar al sorteo, de repente me saco algo, de repente una caja china, algo, de repente tengo suerte, Carlos.
0: No, pero ya pasaron los el sorteo esta mañana de la caja china y todo. Yo lo que tengo acá son adobitos y platos de mariscos.
2: Ya, fue un adobo, cuando sea un marisco, cuando sea.
0: Te voy a anotar, hermano, tú tienes plata. Tienes plata y estás pidiendo acá que te anote. Ya no importa,
4: ya. Ya la vi.
0: Pedro Justo Guaranca. Listo, ya estás anotado, mi hermano. Ok,
2: listo.
0: Perfecto, estamos en contacto. Hasta luego. Bueno, cosas que pasan dentro del sector taxi, mis amigos, que no les parezca ni gracioso, que no les parezca tampoco terrible, esto se maneja así. Si ustedes supiesen cómo despotricaba el señor Pedro Justo de mí, y ahora es mi amigo. Tenemos una llamada a mi celular. Buenas tardes. ¿Aló?
5: Buenas tardes, señor.
0: Sí, diga usted, lo escucho.
5: ¿Sabe qué pasa? Yo he llamado todas las... Le he escrito a mi hijito para que se gane algo.
0: Sí.
5: Y nada se ha ganado, señor. No es justo. Toda ¿Cómo? La vida es así.
0: No ha tenido suerte, entonces, ¿no?
5: Otros que no estaban presentes, les ha regalado, les ha sorteado.
4: Ya la vi.
5: Por WhatsApp. Así no vale, señor. Es justo.
0: ¿Cómo se llama su hijo? Voy a averiguar si se ha ganado o no se ha ganado. ¿Cómo se llama?
5: Luis Gutiérrez Villalobos.
0: Luis Gutiérrez. Estoy anotando y le voy a averiguar y ya yo le aviso a través de acá en la radio. ¿Ya, señito?
5: Ya.
0: Gracias, señor.
5: Gracias, que le bendiga, señor.
0: Gracias, señito. Gracias. Tranquila, mamá. Vamos a la pausa. Regresamos.
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Estamos en La Voz del Volante, ya les dije de que estamos en plenas celebraciones por el Día del Padre, así que estamos a espera que ingrese a cabina Juancito Cervantes, que ya debe estar en unos 30 segunditos más, para que nos dé el avance de los titulares. Ya se acerca Juancito, ahora sí, vamos con los titulares.

0: 4 de la tarde con 3 minutos, 4 con 3, este es el avance de la hora. Y hoy se oficializó la inscripción al gobierno regional de Alfredo Segarra por el partido político Fuerza Arequipeña. Y después de 76 años de servicio a la educación de Islay, la emblemática institución educativa 40479 Miguel Grau, ubicada en Matarani, contará con una moderna infraestructura gracias al gobierno regional de Arequipa. Y el representante de la generación Z, David Calizaya, mencionó que el colectivo Generación Z Arequipa y el movimiento No a Keiko convocan a la ciudadanía a participar en la movilización nacional. Y el secretario general del gremio de construcción civil dijo que no se alcanzan acuerdos entre los trabajadores de construcción civil y la empresa contratista encargada de la construcción del módulo del Poder Judicial de Cerro Colorado. Jennifer Neira González, esposa del ex gobernador regional Elmer Cáceres Lica, oficializó su postulación a la alcaldía de la municipalidad provincial de Cailloma bajo el respaldo del partido Alianza para el Progreso. Y más de 7.000 policías serán desplegados hoy, 19 de junio, en Lima Metropolitana ante la marcha denominada Justicia Electoral, convocada por el partido Juntos por el Perú. 4:05, hasta aquí con el avance de la hora.
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0: Bien, bien, bien, bien. Bien, Martín, a ver, mira, ¿qué me está diciendo un compañero? A ver.
1: Carlos, por favor, pues deja de estar dedicándome esas canciones. De verdad, me siento mal.
0: Se siente mal.

0: decir.
1: Ah, su madre, no había reparado, Martín, que había tantas canciones tan ofensivas, agravantes, belicosas en contra de nosotros, ¿no? Pero nosotros aguantamos, ya sabemos cómo nos las descobramos ya, ya sabemos. Y después nos piden más todavía. Vamos con la llamada telefónica, buenas tardes.
2: Muy buenas tardes, Carlitos.
1: Mi querido y estimado Josecito, buenas tardes.
2: Muy buenas tardes, mi estimado, un saludo para tu audiencia y pues por supuesto a ti y al programa.
1: Gracias, José.
2: Quisiera aprovechar la ocasión, hermano, para darte las gracias y infinitamente, públicamente, por el gran saludo y las felicitaciones que le has hecho el día de ayer a mi esposa.
1: Ah, sí.
2: He quedado contentísima, encantada por las felicitaciones y ese gran saludo de parte tuya y de parte de todos.
1: Ok, mi hermano, no, de verdad que yo sé que tú eres gran oyente y colaborador del programa La Voz del Volante. Y, por supuesto, con mucho cariño y respeto a tu señora esposa. ¿Qué tal la pasaron? ¿Chévere?
2: Muy bien, muy bien, muy bien. Bueno, te comento, he sacado, pues, a una cenita y hemos aprovechado, pues, de hacerle la sorpresa, pues, en compañía de unos amigos.
1: Ya.
2: Y ahí la pasamos, pues, un rato.
1: Qué bueno, hermano, qué bueno. Tan lejos ustedes de su patria, tan lejos de su tierra, pero me parece que ya han encajado bien aquí en Arequipa, José, Lara, o me equivoco.
2: Sí, no, claro, estás en lo cierto. Acá pues ya tenemos varios años y acá hemos hecho también patria, también pues apoyando a lo que es el Perú y por supuesto Arequipa, pues con nuestro trabajo y nuestro esfuerzo.
1: Qué bueno, Josecito, ¿no? Encantado, más bien cualquier cosa siempre recurre, ya tú sabes, aquí a los teléfonos, a mi teléfono, a los teléfonos de Yeraví, siempre también para que nos des información como sueles hacer. Un saludo para ti también, mi querido José, ¿ya?
2: Sí, por supuesto, hermano, por supuesto.
1: Siempre, ¿No quieres que te anote, mi hermano? Porque me están sobrando todavía algunos platitos, ¿sabes? Tú que tienes tu taxi, puedes ir hasta Cerro Colorado a servirte un... ¿Te gusta el adobo o te gusta un plato de cevichón, por ejemplo?
2: Ah, claro, por supuesto. Tienes ahí, quería decirte el esto de calamar.
1: A ver.
2: ¿El chicharrón?
1: El chicharrón de calamar. Sí, acá lo tengo, claro. Acá lo tengo el chicharrón, ¿ah?
2: Ya pues, ese.
1: Ya, te voy a anotar. José Lara Martínez eres, ¿no?
2: Sí, hermano, sí.
1: Listo. Ya, Josecito, suerte. En breve vamos a hacer el sorteo. Gracias.
2: A ti, agradecido pues con Dios, contigo y con todos los hermanos peruanos que nos extienden la mano acá, en este hermoso país.
1: Okay, listo. El saludo de nuestro querido compañero del taxi y venezolano, él, de los buenos, ¿eh? De los buenos. Me consta todo el aporte que el señor hace en CEOS Tours. Lo quieren de sobremanera a José Lara por su forma de ser, su don de gente, siempre apoya. Uf, siempre, al menos Elvis Bustos, que era antes el gerente, tiene muy buenas referencias y habla muy bien de Josecito Lara. Para servirte, mi querido José, ¿por qué no? Vamos con la siguiente llamada, buenas tardes.
3: Hola, Carlitos, Lorenzo Ramos.
1: Don Enzo Ramos, justo me falta acá gente que quiera entrar al sorteo.
3: Carlitos, apúntame, por favor.
1: Ya, hermano, encantado, Enzo Ramos Quispe.
4: Yaraví.
1: ¿Has estado atento en la mañana al sorteo de Yaraví? Yo no he podido.
3: No pude, Carlitos, porque las actuaciones de mis hijos.
1: Ya, yo tampoco no he podido, hermano. No sé si habrán salido sorteados, no sé. Bueno.
3: A ver si nos pasan la lista, pues mejor escuchamos por ahí.
1: Ya, pero ahorita ni hablar, hermano, porque la gente de Yaraví está bailando. Hasta acá siento que están zapateando, ¿ya?
3: Te voy a dar una caca chelos, entonces.
1: Gracias, Enzo, gracias. Ya estás anotado, gracias, mi hermano.
3: No, y que la pasen bonito, que la pasen bonito todos los colegas el día domingo. Para ti un fuerte abrazo también. Y para todos los colegas de este programa que escuchamos muy, muy seguido todos los días, parte de la familia, me considero parte de la familia como todos, y que la pasen muy bonito y sigan siendo ahí el la fuerte de sus hogares para todos.
1: Gracias, de igual manera para ti. Un fuerte abrazo y buena manera para usted, don Enzo Ramos. Gracias, mi hermano. Gracias por la amistad. Gracias. Vamos con la siguiente llamada. Buenas tardes.
4: Yaraví.
5: Buenas tardes.
1: ¿Cómo está usted? ¿Con quién tengo el gusto?
5: Jesús.
1: Jesucito, mi hermano, ¿en qué te puedo ayudar? Dime.
5: Mira, para saludarlo, para que pase un bonito día el día domingo, en compañía de su familia y también paso a mis ex compañeros taxistas, a todos, que lo pasen muy bien.
1: Mi querido don Jesús, muchas gracias, de igual manera a usted. ¿Cómo está la salud? ¿Cómo está la salud?
5: Ay, pues, a veces bien, a veces mal también.
1: Ya. Cuidándose, mi hermano, cuidándose siempre, pues, ¿no?
5: Claro.
1: Te agradezco. ¿Tú crees que si yo te anoto para un platito de ceviche, esto, alguien podría ir a recoger, si es que ganas?
5: Ah, claro, de todas maneras, es bueno participar. Muchas gracias.
1: Pero no, pues, si vas a participar y no vas a recoger...
5: No, en Cerro Colorado dijiste, ¿no?
1: Sí, por Cerro Colorado, son los dos premios, sí.
5: No, sí, puedo mandar uno
1: de... Yarabí. Pues sí, te voy a anotar, mi hermano. Jesús.
5: Jesús Quille.
1: Quille, ¿no?
5: Quille Vargas, sí.
1: Quille Vargas. Listo, espérate. Vargas. Ya estás anotado, mi hermano. Hoy día mismo vamos a hacer el sorteo, ¿ya?
5: No, ya vamos a estar atentos. Y aparte de eso, también comentarle de los rompemuebles que estaba comentando. Eso.
1: Sí.
5: Hay conductores que realmente no respetan los rompemuebles, se pasan nomás de frente. El caso es de que un amigo que tenía por Hunter, un señor de 78 años, había sido atropellado el 4 de junio por una camioneta que al frente del metro, dice, el señor no pasó precaviendo el rompemuelle y se lo lleva al señor y lo mata.
1: Wow.
5: Lamentable. Bueno, justo para el día del padre también pasó esas cosas.
1: Qué terrible, claro, hermano.
5: Así es. Ni modo, pues. Nos llevó la delantera. Muchas gracias, don Carlitos.
1: Lo que es, Jesucito. Gracias, gracias por comentar estas cositas que suenan feo, pero es la realidad que pasa en la calle. Buenas tardes, con la siguiente llamada.
0: Buenas tardes, compañero Carlos.
1: ¿Cómo está usted? ¿Con quién habló?
0: Josué.
1: Mi querido amigo José, dime, hermano, te escucho.
0: En la mañana, mordiéndome las uñas, ya me tocaré. Nada, no pasó nada.
1: Nada. ¿Y alguien ha ganado de La Voz del Volante? No.
0: Nadie, compañero, no sé qué. Dije, este compañero no me ha anotado, seguro. O sea, lo voy a encontrar.
1: No, si te ha anotado, hermano, no puede ser. Voy a reclamar, voy a hacer una huelga. Huelga de hambre voy a hacer acá, hermano.
0: Por si acaso te voy a intentar para Dorito, dije.
1: Ya, yo te anoto, mi hermano, yo te anoto. Josué, ¿qué más eres? ¿Josué qué?
0: Hualpa Puma. Josué, Hualpa Puma.
1: Hualpa Puma. Lo que no sé, José, es que si tú eres taxista, ¿y dónde trabajas?
0: Uy, ya se olvidó.
1: Me he olvidado. Yarabí. Sí, tantas llamaditas.
0: Sí, sí, soy taxista, compañero, soy taxista. Yo todos los días escucho La Voz del Volante sobre el alcalde, pues, que no nos ayuda, nos ha mentido. He dado mi opinión, sí, soy taxista, diario los escucho. Hay veces... nos hace reír, hay veces nos exhorta, y es bueno eso, es bueno.
1: Claro,
0: hay veces
1: sí.
0: Nos hace reflexionar, no hay ningún problema.
1: Eso es lo que yo quiero, hermano, que cautivarlos sí. A ustedes, aunque sea con un poco de risa, música bonita, todo lo que encuentra ustedes aquí en La Voz del Volante, que me parece que está chévere, ¿o no?
0: No, es bonito, porque incluso estaba llevando carreritas y los pasajeros se mataban de risa, y me dicen, oye, qué chévere ese programa, me dicen, ese no es taxista, le digo La Voz del Volante. Ah, qué bonito, dame el dial, me dice. Y se estaba riendo, porque usted jovial sigue molestando a los compañeros. Uy, qué bonito. Eso me gustó bastante a mí.
1: Qué bueno, hermano. Te agradezco, José. Te voy a hacer ganar. Te voy a hacer ganar a la fuerza, José. Gracias, hermano.
0: Vamos a ver qué cariño hay en esta casa.
1: A ver, ojalá, hermano.
0: Gracias. Un feliz día el día domingo. Yo sé que usted es padre y.
1: Claro,
0: que
1: y todos abuelo.
0: Los compañeros también lo pasen lindo. Feliz día, compañero.
1: De igual manera, mi querido hermano. Ya. Gracias, gracias. Vamos con la siguiente llamadita telefónica. Buenas tardes.
4: Aló, buenas tardes.
1: ¿Cómo se hace? ¿Con quién tengo el gusto?
4: ¿Cómo está, Carlito? Buenas tardes, te habla Nicanor Pinares.
1: Nicanor Pinares, ¿cómo estás, mi hermano?
4: Un saludo grande para ti, Carlitos. Un abrazo grande a la distancia, Carlitos. Mami, estoy preocupado, no pude ganar, participar en el sorteo. Estuve un ajetreo por acá, por allá.
1: Y hermano, ni modo, para el otro año, pues, Nicanor, no hay problema.
4: Yo creo que sí, un saludo más bien grande para toda la población de Alto Selva Alegre, para todos esos papitos que luchan día a día, y para mis colegas que siempre nos encontramos en el camino, estamos ahí constantemente viéndonos,
1: Yarabí.
4: Tratando de luchar y hacer algo por la vida, pues no.
1: ¿Quieres que te anote o prefieres dejar para otro taxista?
4: Anótame, Carlitos, anótame.
1: Ya, mi hermano, Nicanor Pinares.
4: Condori.
1: Listo, estás anotado. Gracias, Nicanor, por participar. Gracias.
4: Gracias a ti, Carlito. Muchas gracias.
1: Ok, listo, mis queridos amigos. Vamos a continuar con el programa. La voz del volante, mis compañeras y compañeros están viniendo a despedir desde la puertita nomás, pero se nota que ya están medios Pikachu. Un saludo a Jorgito Jiménez también. Mira, Jorge se pone a bailar allá con la música que está poniendo. Ay, bueno, creo que merecemos, ¿no? Tenemos derecho, ¿no es cierto? Como también, pues, parte de Radio Yarabí. Y hoy que están festejándonos por el Día del Padre, porque nomás yo me la estoy perdiendo por estar con ustedes, pero acá feliz. Los compañeros están. Ya, vamos con unas llamaditas más. Lo que les voy a pedir, a ver, voy a regalar un adobo así de sin sorteo, ¿ya? Sin sorteo, o mejor le voy a dar que el compañero que participe escoja, o bien un adobo o pues un plato en base a pescado, ¿no? Ahí, como les dije, que tenemos de nuestros amigos de, ahí me estoy olvidando, del Gato Vitoreño, ¿ya? Del Gato Vitoreño en la Villa Hermosa, Avenida Villa Hermosa 801 en Cerro Colorado, de don Willy Alfaro Pinto, ¿ya? Pero, ¿qué es lo que quiero? ¿Qué es lo que quiero? Me voy a esperar un ratito, por favor, un ratito, don Eddie. Hay un jingle que estamos soltando. Quiero que se lo encabecen, lo voy a soltar en este momento. Dura 10 segunditos. Encabécenselo y les voy a hacer que canten lo mismo que dice esta canción del jingle. Vamos. La voz.

0: Así de fácil, la voz del volante te acompaña, la voz del volante te apoya y te defiende. Eso es todo, ¿ya? Quiero que me canten esa cancioncita, los voy a grabar y enseguida les regalo, el que me convenza, les regalo lo que ustedes escojan. Vamos con la llamada, me espero un ratito, en mi celular han entrado otras llamaditas. Vamos al 21-31-72, buenas tardes.
1: Aló, buenas tardes, Carlitos.
0: Sí, ¿con quién?
1: Quiero que lo notes a mi esposo. El día de ayer te hice el reto y me dijiste que me ibas a regalar un premio con mi esposo, ¿eh?
0: Ya, y ayer no lo anoté aquí. A ver, Jimmy Palomino, Eduardo Serrano, Victoriano Ayasi, Michael Guayapa, José Hualpa,
2: Yaraví,
0: Pedro Justo, Saúl Aparicio, José Lara, Enzo Ramos, Jesús Quille, Nicanor Pinares. No está tu esposo, ¿no?
1: No está.
0: Ya, ¿cómo se llama?
1: Héctor Álvarez,
0: ¿qué te ha dicho tu esposo? Disculpa que la tutee. ¿Qué le ha dicho su esposo de lo que ayer intervino usted aquí en La Voz al Volante?
1: Estaba muy bonito lo que hiciste.
0: ¿Le ha gustado? Y una pregunta un poco curiosa. ¿No le ha dado su premio ayer?
1: ¿Cómo?
0: ¿Él no le ha dado su premio a usted ayer?
1: Él me da todos los días premio.
0: ¡Qué barbaridad la señora! Señito, deme su número telefónico porque para usted tengo un yapecito, ¿ya? Tengo un yape, un dinerito, ya. Así que yo le voy a yapear, pero deme su nombre y su número de yape.
1: Ya, Lidia Maribel Juárez Valdivia.
0: A ver, un ratito. Juárez, ¿no?
1: Juárez Valdivia.
0: Ya, así sale en el yape, ¿no?
1: Sí, Lidia Maribel Juárez Valdivia.
0: Ya lo tengo, señora Lidia. ¿Cuál es el número del yape?
1: 94-94-52-777.
0: Listo, ya lo tengo, 94-94-52-777, señora Lidia.
1: Ajá.
0: Listo, copiado, ya está también inscrito don Héctor Álvarez. Listo, gracias.
1: Ya, gracias a usted, Carlitos.
0: Hasta
1: que lo
0: luego.
1: Pasen feliz día el día domingo.
0: Gracias.
1: Que la apapachen bien en su casa.
0: Le voy a pedir mi premio. Se ríe la señora. A ver, vamos un ratito, por favor, con don Eddie Salinas. Rápidamente, don Edicito, ¿cómo está?
3: Mátelo a la crana, abuelito. 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
0: ¿Qué le pasa a este caballero?
3: Feliz domingo, Carlito. Te mando un bonito día en unión de tu esposa tan linda, de tus nietos y tus papás, ¿no? Un abrazo de parte mía y mi familia. Lo pasaste muy bonito, Carlito.
0: Don Eddie, más bien, muchas gracias a usted. Lo puedo anotar, don Eddie, para que participe usted. Aunque usted tiene más plata, ¿qué le importará ganarse un adobo, no?
3: Por supuesto, pues yo soy millonario, porque tengo tantos amigos, ajá, así como tú.
0: Claro.
3: Y eso me hace feliz.
0: Pero igual lo anoto, ¿no?
3: Por supuesto, pues, Carlitos.
0: Ya, sus apellidos completos. Amigos. Apellidos completos, don Eddie.
3: Listo. Eddie Salinas Rodríguez.
0: Salinas Rodríguez, de Cerro Colorado. Ya está usted anotado, Edicito. Gracias por la llamada. Feliz día el domingo.
3: Ok.
0: Hasta luego. Feliz día. Vamos con la llamada al 28-99-52. Buenas tardes. Ahí, Martín, ¿está? ¿Aló? ¿Aló? Parece que no nos esperó. Tenemos otra, ¿no? Vamos, con el siguiente número. Buenas tardes.
4: Aló, buenas tardes.
0: Sí, adelante, buenas tardes.
4: Buenas tardes.
0: Un ratito. Adiós, querido ingeniero. Feliz día del padre. ¿Ya se terminaron todo el vino, ingeniero? No quedó nada. Qué barbaridad, con razón lo veo que está usted quimbeando, mi querido ingeniero. Chao, querido ingeniero. Están acá felices en Radio Yaraví. Sí, señorito, discúlpeme. Adelante.
4: Bueno, buenas tardes. Señor Carlitos, muy buenas tardes.
0: ¿Cómo
4: bueno,
0: está?
4: Lo que usted dice, ¿no? La voz del volante te acompaña.
0: A ver, pero cantando, ¿ah? No, tiene que ser cantando. Una vez más la voy a hacer escuchar para que se aprenda la tonadita. A ver, uno, dos.

0: Dale, vamos, señora.
1: Ya. La voz del volante te acompaña, la voz del volante te apoya y te defiende, la voz del volante nos divierte.
0: Ay, mira, mejor le hubiésemos dicho a la señora que ella lo haga este jingle, ¿eh? Está mejor, ¿no? Te dije, claro. Acá faltaba ese, la voz del volante te divierte con Carlos Cruz y Martín. Ajá, la, la, la, la, la. Ya. Ya, señor, la voy a anotar. ¿Cómo se llama usted?
1: A mi hijo, Cristian Fernando.
0: Ya, Cristian. ¿Qué más?
2: Yaraví.
1: Velarde Mamani.
0: Ya, Velarde Mamani. ¿De qué parte son ustedes?
1: De acá del Lambramani, del cercado.
0: De la avenida Lambramani. Ya, señito, ¿cómo se llama usted?
1: Elizabeth.
0: Elizabeth, ¿qué más?
1: Elizabeth Mamani.
0: Señora Elizabeth, ¿tiene usted yape, no?
1: Sí, tengo yape.
0: A ver, díctemelo, por favor.
1: 973.
0: Ya.
1: 550427. Le repito, 973-550427.
0: Listo, vamos a hacer una gestión por ahí para ver, por haber cantado esta parte de la voz del volante.
1: De la mañana no ganamos nada, no salió nada de la voz del volante, señor Carlito.
0: ¿No ha salido nada?
1: No escuché. Escuché todo la premiación, pero más salieron de la primera edición, la segunda edición, los deportivos, pero ya. La voz del volante.
0: Ya, vamos a cantar, señito, vamos a cantar nuevamente, la última vez, ¿ya? Una, dos, tres. La voz del volante te acompaña. La voz del volante te apoya y te defiende.
1: ¡Ey! La voz
0: del
1: volante.
0: Gracias.
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La Voz del Volante en Radio Yerevi contra la Voz. Estamos en un programa especialísimo porque pasó mañana es nuestro día. Día de los conductores del carro. No, día de los papitos, día de los padres de familia. Que lógicamente yo entiendo que pues se inspiran mucho, ¿no? Al menos los que andan creando estas canciones, ¿ves? Esta última que ha puesto, qué barbaridad, ¿qué te pasa, Martín? ¿Cómo has hecho? Así son los hombres, son una basofia, la la la la la la la. Ay, ay, ay, qué, cómo hay, ¿eh?

0: Así son los hombres. Gracias, gracias, Martín. Bueno, todo está disculpado. Yo lo tomo por el lado amable también. No nos preocupemos, que no hay ofensas. Tenemos una llamada telefónica. Buenas tardes.
1: Buenas tardes, señor. Muy buenas tardes. Y felicidades a ustedes, los tapitos, ¿eh? De Radio Yararí.
2: Gracias, señor, gracias.
1: Ya, sí. Quiero cantar.
2: ¿Quiere usted cantar? ¿Qué sí, quiere usted cantar? Ah, ya, a ver. Vamos, sin ensayo, sin nada. De frente, a capela. 3, 2...

0: vamos.
1: La voz del volante te acompaña, la voz del volante te apoya y te defiende por siempre.
0: Es que no dice por siempre, pues, no dice.
1: ¿Para qué?
0: ¿Para qué le aumenta usted? Bueno, de todas maneras, igual, la vamos a anotar, señito. ¿Cuál es su nombre?
1: Beauty.
0: ¿Perdón?
1: Beauty. Sí,
0: Beauty. Beauty. Un poquito más y es beautiful.
1: Beautiful, exactamente.
0: Beautiful es, quiere decir hermosa, bella, ¿no es cierto? Beauty, ¿qué más?
1: Mamani Huanca.
0: Ay, un ratito. Mamani Huanca. Cantó. Acá quiero ponerle. Si es que sale usted sorteadita, inmediatamente. Deme usted más bien su número de yape.
1: Beauty Mamani, sí. Mi número es 951.
0: ¿Ya?
1: 975022.
0: Yape, ¿no es cierto?
1: Sí, yape, señor. Ya.
0: Ok, señora Beauty Mamani Huanca, está usted anotada. Gracias por cantar La Voz del Volante. Hasta luego.
1: Muchas gracias. Felicidades para ustedes.
0: Gracias, gracias. Vamos a mi celular. Buenas tardes.
2: Buenas tardes, señor. ¿Me averiguó de eso, señor?
0: Sí, señito. No ha ganado. He preguntado al señor Luis Gutiérrez Villalobos. No ha ganado, lamentablemente. Ha habido, pues, cualquier cantidad de anotados. Es suerte, pues, señora mía.
2: Usted me conoce, señor.
0: ¿De dónde la conozco?
2: Yo venía a mi casa hace tiempo.
0: ¿Quién es usted? ¿De dónde?
2: Viviana Lucía.
0: Yo la conozco. ¿Dónde vive usted, pues?
2: Por la cooperativa 14.
0: Cooperativa 14. Ya.
2: Una vez me trajo una canasita, ¿se recuerda?
0: Claro que sí, me acuerdo de usted, señito.
2: Yo soy papá y mamá.
0: Sí, me acuerdo de usted, claro. ¿Y a quién anotó usted? Porque sus chiquitos...
2: Al menor...
0: ¿Pero él es papá?
2: Sí, es papá, tiene su hijita.
0: Ya. Ya, señor, más bien me he olvidado su nombre. ¿Cómo se llama usted?
2: Viviana.
0: Señora Viviana. Sí, me acuerdo de usted, que alguna vez ganó un premio y yo se lo llevé. ¿Cómo está usted? ¿Cómo está usted?
2: Usted, señor.
0: Sí.
2: Mi hijita tenía ido a preparar el cóctel a la radio.
0: Ya, ¿cómo está usted de su salud? ¿Está usted mejorando? Trate.
2: Estoy peor, papacito. No puedo caminar. Mucho me duele. Mi brazo se encoge.
0: Sí, pues, sí, me acuerdo. Uy, qué pena, señor. Qué pena. Cántenme usted una cancioncita, pues, para que entre usted al sorteo, para regalarle algo. ¿Puede usted cantar una canción para que se alegre usted un poquito?
2: ¿Qué canción, señor?
0: La que usted quiera, a ver, haga el esfuerzo. ¿Puede usted cantar, aunque sea Los Pollitos Dicen? Cosa que se le va la pena, ¿qué le parece?
2: Corito,
0: yo no tengo nada acá. Ya, bueno. Ok, señora Viviana, muchas gracias por la llamada telefónica, lo siento mucho. Bueno, ¿qué vamos
2: Pásalo
0: a hacer?
2: Pásalo bonito, lo mismo, gracias. Señor. Yo lo quiero bastante. Usted es como bueno... Un papá para mí.
0: Uy, no es para tanto. Gracias, señora Viviana. Muchas gracias por su llamada telefónica. Cuídese, por favor.
2: ¿Puedo cantar esto, lo que estoy escuchando?
0: ¿Quiere usted cantar esto? A ver, haga la prueba.
2: Una partecita, a ver si...
0: A ver, vamos.
2: Estoy bien sentimental.
0: Sí, puede decirla. Siento que está usted llorando. A ver, cante usted ese pedacito, si se acuerda.
2: A ver, escucho.
0: La voz del volante te acompaña.
2: La voz del volante...
0: Te acompaña.
2: Te acompaña.
0: La voz
2: de volante te acompaña.
0: Ya. Te apoya y te defiende. ¿Tiene usted celular? ¿Tiene usted yape?
2: Mi hijito tiene yape. Él se ha ido a trabajar.
0: ¿Usted sabe el número de yape, hijito?
2: No sé yo, papacito.
0: Ya, después.
2: Él ahorita acaba de llamarme y se ha tomado la pastilla.
0: Cuando venga su hijito, que me dé una llamada a mi teléfono, ¿ya? Él tiene
2: ya,
0: mi teléfono.
2: Lindo, listo. Precioso.
0: Chao, señorito. Chao, señora Viviana. Chao. Hasta luego. Gracias, señora Viviana. Wow. Esto nos baja un poco las pilas, pero sí me acuerdo de la señora, muy sentimental. Alguna vez se ganó un premio y fui llevándole. Y ahí tenía un niño, un jovencito, pero ya es papá. A ver. Así pasan los años, mis queridos amigos, desde La Voz del Volante de Radio Aravi. Vamos con la siguiente llamada. Buenas tardes.
3: Aló, buenas tardes.

0: ¿Y con quién habló?
1: Quería inscribir a mi hijo.
0: Ya, a ver, un ratito. ¿Cuál es el último? Doña Isalina Rodríguez, don Cristian Velarde. Ya, acá está. Deme usted el nombre.
1: Javier Guaita Condori.
0: Javier, ya me va a ganar el tiempo. Guaita.
1: No, Condori.
0: Ya, ¿dónde vive?
1: En Caima.
0: En Caima, ya está.
1: ¿Qué tengo que hacer? ¿Tengo que cantar?
0: No, no, ya se inscrito, mamita, no se preocupe. No se preocupe, ¿ya?
1: Ya.
0: Gracias, ya se inscrito, don Javier.
1: Gracias. Hasta luego. Ojalá que sea usted.
0: Gracias. Hasta luego, señorita.
1: Gracias. Ya, porque ya estuve lista para cantar. Ya, bueno, gracias.
0: ¿Está usted lista para cantar, de verdad?
1: Estuve.
0: Ya, no. Yo retrocedo, espere usted. Ya, rebobiné el tiempo. A ver, ¿qué quería usted cantar?
1: La voz del volante.
0: A ver.
1: ¿Se puede en esa tonada?
0: Claro, pues un rock duro. La voz del volante te acompaña. No, así.
1: No lo puedo cambiar.
0: Nada, tiene que ser igualito. Un rock pesado. A ver, 3, 2, 1.
1: La voz del volante
0: te acompaña.
1: La voz del volante te apoya y te defiende. La voz del volante con Carlitos. La la la la la la. La la la la.
0: ¿Qué le pasa a la gente que... nos están diciendo, ¿sabes qué nos decía el señor Martín? Que muy cortita la canción, que deberíamos haber escrito. Es, yo te dije, Martín.
2: Debe usted, ya, pues, hijito.
0: Debe usted su nombre, señor.
1: Edith Condori.
0: ¿Cómo?
1: Edith Condori.
0: Edith Condori. Ya, ¿tiene usted WhatsApp? Perdón. ¿WhatsApp? Yape. ¿Tiene usted Yape? ¿O Plin?
1: Sí.
0: ¿Qué número es?
1: Es el 92.
0: ¿Ya?
1: 14. 41-927.
0: Listo, ya no me lo repita. Ya lo tengo. Gracias, señora Edith. Gracias por...
1: Ay, gracias.
0: Ya está inscrito también su hijito don Javier Guaita Condori. Vamos con una llamada más. Ya tenemos que ir viendo nuestro tiempo, Martín, para hacer el sorteo. Te voy realizando una bonita canción, así con insultos y con todo, hermano, mientras yo voy viendo acá. Pero vamos a recibir la llamada. Buenas tardes.
3: Aló, buenas tardes.
0: ¿Cómo
3: quiero
0: está?
3: Quiero anotar a mi hijo.
0: Muy bien, señor. Pero, ¿usted cuántos años tiene?
3: ¿Yo?
0: Uh-huh.
3: 56.
0: Ah, parece voz de más jovencita, por eso dije, ¿tendrá su hijo que es papá? Ya tiene usted un hijo que es papá, ¿no?
3: Sí, tengo un hijo que es papá.
0: Ya, ¿cómo se llama su hijo?
3: Cristian Álvarez.
0: Cristian Álvarez.
3: Juárez.
0: Un ratito. Álvarez Juárez. ¿Dónde vive usted?
3: Alto Libertad.
0: Ah, ya, Alto Libertad. ¿Cristian es taxista?
3: ¿Cómo?
0: ¿Es taxista don Cristian? No.
3: No.
0: Ya. Listo, pero usted escucha el Yarabí, usted escucha la voz del volante, ¿no?
3: Sí, escucho.
0: A ver, ¿cómo me llamo yo?
3: Carlos Cruz.
0: ¿Dónde vivo?
3: No sé dónde vive.
0: En Alto Libertad, soy su vecino y no me conoce usted.
3: ¿Ah? De repente lo veo, pues, pero no lo conozco, pues, señor.
0: Ya, señorito, no se preocupe. No, yo vivo por Cerro Colorado. Pero esto ya está anotado, Cristian. Gracias por la llamada.
3: Bien, gracias,
0: Ok, hasta luego. La señora tiene su voz bien delgadita, de muchachita, ¿no? Bueno, a ver. ¿Cuántos tenemos inscritos? 1, 2, 3, 4, 5, 6, 7, 8, 9, 10, 11, 12, 13, 14, 15, 16. A ver, ¿qué hora es? 16, ya tengo. Dos llamaditas más, escúchenme, dos llamaditas más. Y la última llamada, voy a pedir una última llamada. Para que me dicten los números, yo voy a pedir acá a mi compañero que me ponga una musiquita para ponerles los números. Y usted, que tenga la oportunidad de llamarme, me dicta qué números son los ganadores, ¿ya? Para que todo sea legal. Vamos con la llamada número 17, sería. Buenas tardes.
4: Buenas tardes. Quiero escribir para el sorteo.
0: Tú mismo, ¿no? Tú mismo te inscribes.
4: Sí.
0: Ya, ¿cuál es tu nombre?
4: Miguel Díaz Turpo.
0: Miguel Díaz Turpo.
4: Sí.
0: ¿De dónde, Miguel?
4: De Mariana Melgar.
0: Listo, ¿puedes ir hasta Cerro Colorado a consumir un delicioso ceviche?
4: Sí.
0: Ya, ok, Miguelito. Listo, ya se has inscrito. ¿Pero qué radio escuchas?
4: El Radio Aradí.
0: ¿Qué más?
4: 106.3.
0: ¿Y cómo se llama este programa?
4: Hora de Volante.
0: No es la hora del volante. A ver, de verdad, Miguelito, te borro si es que no me dices exactamente.
4: La voz del volante.
0: Ya, muy bien, ahí te ha corregido bien. ¿Quién te ha corregido? ¿Tu esposa?
4: Sí, es que me he equivocado.
0: Sí. Claro, pero hermano, tú nunca me escuchas, hermano. Tú no debes ganar, hermano.
4: ¿Ah? No, varias veces estoy llamando, pero no me sabes. No, además, no entra la línea.
0: Sí, pues es un poco complicado. Ya estás anotado, Miguel Díaz Turpo. Gracias.
4: Gracias, gracias.
0: Vamos con la última llamadita, por favor. A ver.
5: Aló, buenas tardes, Carlitos Cruz.
0: ¿Cómo estás, mi hermano? Tú sí eres taxista.
5: Acá, pues, manejando el carrito.
0: Ya ves.
5: Con las pistas de Arequipa.
0: Desde acá me doy cuenta que eres taxista. A la leguas te siento,
5: hermano. Claro, que pura mamá llaman. Tiene ya un puro taxista, Carlitos Cruz.
0: Pero los inscriben a sus hijitos, pues, mi hermano.
5: Pero los hijitos ya están grandecitos que ellos mismos se inscriban, pe.
0: ¿Cuál es tu nombre?
5: Pedro Delgado.
0: A ver, Pedro, ves, tú nunca me llamas ni siquiera para opinar, nada.
2: ¿Cómo te voy a llamar, Carlitos? ¡Ya, pues, hijito!
0: Pedro Delgado, ¿qué más?
5: Chapito de Yango.
0: Pedro Delgado, ¿qué más me dijiste?
5: Quilla. Sí, con Q de queso.
0: Con Q de queso. Listo. Pedro Delgado Quilla. ¿Hace cuánto tiempo escuchas la voz del volante, Pedrito?
5: Carlitos, yo te escucho desde siempre, amigo, porque te llamo a veces con otro nombre porque me hacen bullying después. Pero ¿no te acuerdas cuando estábamos conversando de Django?
0: Ya.
5: De las carreras, que llamó un pata que ganaba no sé cuántos miles de soles con Django, que se iba de viaje.
0: Uh-huh.
5: Ya, pues, toda la vida escucho, Carlitos.
0: Ya, sí me acuerdo de ti. Nunca has ganado, Pedro. ¿Dónde vives tú?
5: Alto Selva Alegre, donde el alcalde está rompiendo las pistas peor que Pollito.
0: Ya. Y hermano, me han dicho de que tu alcalde quiere lanzarse a la Municipalidad Provincial de Arequipa. ¿Lo apoyarías o no?
5: ¿Quién lo va a apoyar a ese muchacho? Pobrecito, pero tú sabes, la mejor forma de sacar plata es romper pistas, ¿sí, no? Valorar obras, ¿sí?
0: Oye, ¿qué será? ¿Y qué será, hermano, que estos patas llegan a la alcaldía, por ejemplo, es de Selva Alegre, y ya está soñando con ser alcalde de Arequipa, y está prometiendo, ¿ah? Según mi amigo Julián, Julián Pari me ha dicho de que el señor se le ha acercado ahí a Julián y le ha dicho: yo les voy a dar cetare a todo el mundo, así me metan preso, voten por mí. Entonces, tú, como de Alto Selva Alegre, ¿qué opinas?
5: Solamente decirle dos cositas, señor Benavente. Primero cumpla lo que ha prometido en Selva Alegre y después salga a hablar. No ha podido siquiera pedir permiso a la municipalidad para que él pueda fiscalizar el transporte en Selva Alegre, que es una desgracia completa. Hay full loncherita. Hablar de Selva Alegre, amigo Carlitos, nos vamos a tardar toda la tarde, porque lamentablemente para nada alcalde de Alto Selva Alegre, que no hace nada. No, por ejemplo, mire, hay que preguntarle cuando te pueda dar cetare a todo el mundo. Señor Benavente, y su piscina con olas artificiales, que iba a ser la mejor del sur del Perú, ¿qué ha pasado? Ni siquiera hay expediente. La cancha Rolando Jauregui está botada. Entonces, son personas, pues, que hablan hasta por los codos, uh-huh. Ya sabes, ya que te van a prometer todo, te van a decir: yo sé cómo arreglar el tránsito en Arequipa, que el pasaje va a ser un sol, etc. Ya los conocemos, pero tiempo de política, mano. Esos son capaces de hacer hablar a las piedras.
0: Cierto, mi querido Pedrito. Muchas gracias por la llamada, Pedro. Me gana la hora.
5: Suerte, Carlitos Cruz.
0: Y hermano,
5: del padre.
0: De igual manera.
5: Toda la vida.
0: ¿Cuántos hijos tienes, Pedro?
5: 4.
0: Eres un cututo, te lo digo desde
5: acá.
0: Claro,
5: sin televisor en el cerro, ¿qué podíamos hacer? Tengo una forma de distraerte, Carlitos.
0: Ay, qué buena distracción.
5: Carlitos, pero yo soy un papá afortunado. A ver, ¿quién? Que viene un papá que diga que tiene dos hijos hombres y dos hijas mujeres.
0: Ah, mira,
5: dos por
0: pues.
5: Dos parejitas, Carlitos.
0: ¿Y qué? A ver, ¿cuántos años tienen, por ejemplo?
5: 41. Tengo pa' media más.
0: Ah, tú tienes 41, ¿verdad? Pero tus hijos, ¿cómo han nacido? O sea, hombre, mujer, ¿así?
5: Sí, primero ha nacido mi hija mujer, ya haya nacido un hijo hombre, ya haya nacido un hijo hombre, y ha cerrado con la mujercita, ¿ves?
0: Y ha cerrado ya, ya cerró la fábrica, todo.
5: Hace rato, pues si no, Carlito, ya tendría 7 ya.
0: Ya, hermano, ten cuidado, por favor, déjate vainas.
5: Mi querido no, Pedro. Ya no da pepa más.
0: Ok, puedes entonces, tú sí tienes que pasar un feliz día el día domingo, mi hermano. De verdad, te envío un gran abrazo y feliz día del padre, Pedro, ¿ah?
5: ¿Eh? Igual, Carlito Cruz, pásala bien con toda la familia. No, si no hay dinero para hacer un gran agasajo suficiente con los hijos presentes, un fuerte abrazo de corazón y que todos los papás taxistas que vamos a laborar ese día la pasemos trabajando bien, tranquilos, y no, de repente en la hora de almuerzo con los hijos, con la esposa, y un abrazo sincero siempre de los hijos es el mejor regalo que vamos a tener de parte de ellos hacia nosotros. No interesa lo material. Lo que interesa es que tu hijo te dé un abrazo con una sonrisa. Es lo que los papás taxistas buscamos, una sonrisa de nuestros hijos para que ellos salgan adelante y no sigan sufriendo así como nosotros, ¿no? Sufrimos las pericias que nos da la municipalidad, los inspectores, los policías, todos, ¿no? Pero seguir adelante por nuestros hijos. Ellos son el motivo para todo.
0: Listo.
5: Muchas gracias, señor Carlitos Cruz, y adelante.
0: Bien, bien, bien, amigo Delgado. De verdad que no te quería cortar porque te ha soltado un gran mensaje, hermano. Lo has dicho por mía, ya no voy a hablar más yo. Listo. Ahora sí, mi querido Martincito, música de esas duras, hermano. Mientras tanto voy a ordenar esto, ¿ya? Vamos.

0: La verdad que Martín, usted se ha vuelto un maestro ahí en la consola. ¿Qué no hace? ¿De dónde saca usted tantos efectos, Martín? Muy bien, te felicito. Ese disparo me ha llegado al bobo. ¡Apa! Bueno, ya tengo acá todos los participantes que son 18. Les he cambiado el número, ¿ya? No necesariamente, por ejemplo, Pedro Delgado, que debería ser el 18. No, él tiene otro número, y así. De tal manera que ahora sí voy a pedir una llamada telefónica de una damita, ¿ya? Para que nos dé la suerte y podamos dar el nombre de nuestros ganadores, ¿ya? A ver si es que alguna damita nos hace la ochada. Voy a contar hasta tres para que suene ese teléfono. 1, 2, 3. Vamos, buenas tardes.
1: Buenas tardes, soy Aravín.
0: ¿Cómo está? ¿Con quién tengo el gusto, señorito?
1: Con Fidela.
0: Fidela, ¿qué más?
1: Hernández de Montes.
0: ¿Hernández con H o con F?
1: Con F.
0: Con F. Fernández.
1: De Montes.
0: De Montes. Listo, señora Fidela, ¿desde qué lugar nos llama?
1: Estoy llamando de Semirural Pachacute.
0: Semirural Pachacute. Antiguamente tenía muchos amigos por ahí, pero ya no quiero su amistad. Ya no quiero su amistad. Gracias, señora Fidelita, por llamar. Vamos a dar suerte a los compañeros que usted me va a dar en los números, ¿ya? Del 1 al 18. Vamos.
1: El 4,
0: a ver un ratito, ¿ya? ¿Otro?
1: El 7.
0: El 7, ¿ya? Vamos.
1: El 12.
0: Siga.
1: El 16.
0: A ver un ratito. El 16, ¿ya?
1: El 13.
0: El 13. A ver, 13, ¿ya?
1: El 10.
0: El 10. A ver, ¿cuántos van? Un ratito. 1, 2, 3, 4, 5, 6. Faltan dos.
1: El 18.
0: ¿Ya? ¿Y uno más?
1: El 1.
0: A ver, me está faltando uno. A ver, un ratito. 1, 2, 3, 4. Un ratito, por favor. 5. A ver, 6, 7, 8. Sí, falta uno, porque son 9 premios. Dígame.
1: El 9.
0: Listo. Señora Fidelita, por favor, ¿tiene usted su yape?
1: No.
0: No hay. Ya, señora Fidelita. ¿A qué número la puedo llamar?
1: ¿A qué número?
0: Sí, para hacerle un regalo especial, pues. No hay.
1: Yo le paso por el WhatsApp mi número.
0: Ya sabe usted mi número, ¿no es cierto? El WhatsApp. Sí. Ya, listo.
1: Hombre, deme usted su número.
0: 3 9s.
1: 3 9s,
0: o sea, 999.
1: Allá, 999.
0: Sí, 3 veces el 9, ¿ah? ¿Eh? 999, ¿ya?
1: Ya, otro. 28.
0: 29.
1: 39. 38.
0: Listo.
1: Yo le llamo a ese número y le digo que mi hijo me dé su yape y yo le mando ahí.
0: Listo, perfecto. Ya, señito. Gracias por participar en La Voz de Volante y apoyarnos. Muy bien, amigos, estamos llegando al final del programa. Mucha atención, acá tengo los ganadores, ¿ah? Mucha atención. Ganadores, el señor Michael Guayapa Díaz, un adobo. Y José Hualpa Puma, un adobo. El señor Pedro Justo Guaranca, un ceviche. El señor Saúl Aparicio Quispe, un adobo. El señor Enzo Ramos Quispe, un ceviche. El señor Héctor Álvarez, un ceviche. Todavía me quedan acá algunos. El señor Cristian Velarde Mamani, ¿eh? Un ceviche. El señor Javier Guaita Condori, un adobo. Y ¿quién más me falta acá? El señor Pedro Delgado Quilla, un adobo. Listo. Yo les voy a pasar a los dueños de mis dos auspiciadores, ¿ya? Tanto a los amigos del Gato Victoreño como también a los amigos del restaurante La Quinta, les voy a pasar sus nombres para que ustedes vayan a consumir. Si les queda alguna duda, ya saben, mi teléfono, me llaman 999, no escuché, Carlos Cruz, repíteme, ya, 999-28-29-38. Nos vamos, gracias Marticito, ha sido un programa super archi recontra, fabulosamente bonito. Feliz Día del Padre para todos ustedes, queridos compañeros. Feliz Día del Padre, Dios los bendiga y nos encontramos el día lunes aquí en La Voz del Volante. Gracias. La voz.

5:02, estas son los titulares de la tercera edición de Yaraví Informa. Jennifer Neira González, esposa del ex gobernador regional de Arequipa del Mercáceres, Lica, oficializó su postulación a la alcaldía de la Municipalidad Provincial de Cailloma bajo el respaldo del partido Alianza para el Progreso. Y el secretario general del gremio de construcción civil mencionó que no se alcanzan acuerdos entre los trabajadores de construcción civil y la empresa contratista encargada de la construcción del módulo del Poder Judicial en Cerro Colorado. La presidenta del Tribunal de Justicia Arcoíris, Mariel Tabara, considera que la propuesta de declarar junio como el mes de la familia busca invisibilizar el mes de la diversidad. Y el representante de la generación Z, David Calizaya, mencionó que el colectivo y el movimiento No a Keiko convocan a la ciudadanía a participar en la movilización nacional. Y después de 76 años de servicio a la educación de Islay, la emblemática institución educativa 4479 Miguel Grau, ubicada en Matarani, contará con una moderna infraestructura. Y hoy se oficializó la inscripción al gobierno regional Alfredo Segarra por el partido político Fuerza Arequipeña. Segarra fue 2 veces alcalde de Bustamante y Vivero y 2 veces alcalde provincial de Arequipa. Y más de 7.000 policías serán desplegados hoy 19 de junio en Lima Metropolitana ante la marcha denominada Justicia Electoral, convocada por el partido Juntos por el Perú. Y el Ministerio de Relaciones Exteriores emitió un detallado pronunciamiento en respuesta a los cuestionamientos políticos y los anuncios de interpelación, rechazando acusaciones de manipulación, y defiende la transparencia del voto en el extranjero. 5:04, hasta aquí los titulares de la tercera edición de Yaraví Informa.

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0: buenas tardes amigos oyentes de Radio Yaraví. ¿Cómo están? Ya estamos en la tercera edición de Yaraví Informa. Hoy día hay otro equipo, ¿eh? Bueno, Hugo Ramírez, ¿qué tal? Buenas tardes.
1: Hola Andrés, ¿qué tal? Andrés Javier Mamani, nuestro compañero de labores y quien les habla, Hugo Ramírez. Estamos listos ya para ofrecerles esta emisión tercera de Yaraví Informa. Con muchas novedades para la jornada de hoy en este resumen informativo que vamos a dar cuenta. Seguramente en cualquier momento ya nuestra compañera Talía Castillo nos va a informar sobre las incidencias que viene ocurriendo por el sector de la Plaza España de nuestra ciudad de Arequipa, donde se están reuniendo las diversas organizaciones de la sociedad civil y también de Juntos por el Perú para desarrollar, para llevar adelante esta marcha en defensa del voto. Entonces es uno de los símbolos informativos que hoy vamos a dar cuenta en esta, notas informativas que hoy vamos a dar cuenta en esta tercera emisión de Yaraví Informa. Y hoy también ya hemos realizado y cumplido una vez más con nuestros amables oyentes que se inscribieron para el sorteo por el Día del Padre, y ya tenemos también la lista, creo que hay que repetirlo, Andrés. Sí. Para que el día de mañana, a partir de las 10, ¿no?, puedan recoger sus...
0: 10 de la mañana vienen a recoger sus premios. Tuvimos buena cantidad de gente, de ciudadanos, ciudadanas que han participado, han escrito a todos los papás con mucho cariño. Ahí ha habido lindos mensajes para los papás, ¿no? Todos los papás son queridos, muy bonitos, muy amables, cariñosos, exigentes. Bueno, entonces hemos tenido buena cantidad, pero los pocos son los premiados, que como siempre hacemos un sorteo muy riguroso, y aquí está la relación de los papás ganadores que mañana deben venir a recoger su regalo con su copia de su DNI. Deben venir entonces todos los premiados.
1: Sí, es importante haber atención para quienes no se han percatado de que son ganadores. Les damos cuenta de los resultados. El colchón multisueños se llevó Juan Ñaupa Mamani desde Caima, una parrilla; Edgar Herrera Ceballos desde Yanaguara, un electrodoméstico, una cafetera; Roger Pérez Panca desde Paucarpata, electrodoméstico, un hervidor; se llevó Marco Antonio Paja Chire desde Sachaca. Después también los otros premios: un par de zapatos, Raúl Reinaldo Bolívar Sánchez desde Paucarpata; un par de zapatillas, Emmanuel Andrade Manchego desde Hunter; un pantalón, Gerardo Guaita Cayo desde Caima; otro pantalón, Julio Pérez Zulca desde Alto Selva Alegre. También, un cevichito de pescado en la Pescadores Un Mar de Pasiones, Cristian Sucasaca Mamani. También otro cevichito se llevó Manuel Aramburú Gómez de Cerro Colorado. Otro cevichito, Martín Educardo Manchego Torres de Alto Selva Alegre. Y también un cuarto plato de ceviche, Jesús Isidoro Palaco Cuba desde Miraflores. Tortas, tres tortas. La primera torta se llevó Rubén Aragón Merma de Alto Selva Alegre, Antonio Huanca Mamani desde Caima y José Antonio Rigoberto Aguilar Ciancas también de Alto Selva Alegre. Canasta con productos, Rodolfo Chávez Paredes desde Alto Selva Alegre, Santos Anco Martínez desde Hunter. Chocolates La Ibérica, Andrés Arcaya Murillo de Cerro Colorado, Jaime Zucari Corimaya desde Paucarpata, Jean-Pierre Díaz Cornejo desde Yanaguara, Irene Soledad Palaco Montesinos también nos señala que se llevó chocolates La Ibérica, y Gabriela Huanca Puma. Canastas con productos de primera necesidad: Jesús Arias Apaza, Christopher Fernández Ancapa desde El Cercado, Juan Berli Ramos Ticona de Cerro Colorado y José Antonio Condo Vázquez también de Cerro Colorado. Una parrilla especial de bife parrilladas, Juan Carlos Calatayud Madariaga de Alto Ceba Alegre. Un premio sorpresa, un anís nájar, Vicente Alfredo Martínez Bustamante de Sachaca. Un premio sorpresa a anís nájar, Adriel Chuquitaipe Álvarez desde Yura. Y un premio sorpresa, Melody Sandy Salazar Carguancho. Esta es la relación de los ganadores.
0: ¿Ah? ¿Cuántos ganadores son?
1: 30. 30 ganadores.
0: Sí, son 30 ganadores. Entonces, mañana tienen que venir a recoger su premio. Bien, son las 5 de la tarde con 15 minutos. Vamos a ingresar al reporte. Ha comenzado ya hace unos minutos la movilización del señor Benigno Cornejo. Están haciendo una movilización. Ellos ya están haciendo una caminata, ¿no? Para hacer conocer sus candidatos, sus propuestas para la región Arequipa, ¿no? Allí estuvo nuestra compañera Talía Castillo. Estuvieron allá. Tenemos reporte. Y a ver, ¿con quién vamos? Con Talía Castillo, que estaba transmitiendo en vivo, en directo, desde allá, desde el centro de la ciudad, desde la Plaza España hasta la Plaza de Armas. Están marchando este movimiento del señor Benigno Cornejo. Vamos a escuchar cómo fue esta movilización.
2: Se va a anunciar también, además, y dar a conocer a los candidatos a los diferentes distritos, a las diferentes municipalidades.
3: Así es, muy buenas tardes por medio de ustedes y llegar al pueblo de Arequipa. Somos el Movimiento Regional Arequipa Avancemos y yo soy el presidente y candidato al gobierno regional. Me acompaña Kimberly Gutiérrez, la vicegobernadora. El día de hoy, justamente como el último día, ya hemos culminado con presentar todas nuestras listas para las próximas elecciones regionales, provinciales y locales. Yo estoy muy contento, ha habido buena organización y participación de parte de muchos vecinos de buena fe que quieren pues sacar a Arequipa adelante.
2: ¿Cuántas listas se está presentando su movimiento?
3: Aquí en Arequipa tenemos 21 y más de 10 en provincias y en otros distritos.
2: ¿Tienen listos candidatos en cada uno de los distritos de Arequipa?
3: ¿Perdón?
2: ¿Tienen listos candidatos en cada uno de los distritos de Arequipa?
3: Sí, tenemos en 21.
2: ¿Quiénes tenemos, por ejemplo? ¿Quiénes integran?
3: Caima, Yanahuara, Cerro Colorado, Pau Carpata, Miraflores, Mariano Melgar, Alto Ceba Alegre, entre otros, los más importantes, Achaca, Hunter, ¿no? Entre los más importantes, Chumayo también.
2: ¿Qué es lo que propone Benigno Cornejo de llegar al gobierno regional?
3: Bueno, mi propuesta es muy amplia, se lo voy a resumir en 4 palabras. Es trabajo, trabajo, trabajo y más trabajo.
2: Principalmente, de repente, ¿qué tema se debe abordar considerando la actual coyuntura, la actual situación de Arequipa, los diferentes temas de salud, seguridad?
3: Por supuesto, en el tema de seguridad queremos que funcionen todos los hospitales, en general que sea repotenciado, que se culmine con el Goyoneche, el Instituto de Nacionales de Enfermedades Neoplásicas, el de Camaná, el de Chala, el de Cotahuasi, el Marisa Campo de Cono Norte, entre otros. También vamos a abogar para que haya agua y desagüe a todos los pueblos. Y también...
0: Eso fue las palabras del señor Benigno Cornejo, Arequipa Avancemos. Tienen 21 candidatos aquí en la provincia de Arequipa para los distritos. Tienen para la municipalidad provincial y también Benigno Cornejo se presenta como candidato al gobierno regional. Le deseamos suerte. Bueno, porque va a ser muy peleado porque tendremos más de 30 candidatos para la municipalidad provincial de Arequipa y para el gobierno regional. Y ya tienen 21 candidatos para los distritos de Arequipa.
1: Bueno, para la municipalidad provincial se espera que se inscriban 34 listas, ¿no?
0: Sí.
1: De momento, mi querido Andrés, amigos y amigas, hay 13 listas ya inscritas, ¿ah? 13 listas inscritas para la municipalidad provincial de Arequipa. Hay que señalar aquí que una de las últimas, hay que indicar, en este caso más bien para gobernador regional, es de Henry Federico Huiza Calapuja, que se presenta al cargo de gobernador regional, 32 añitos, y lleva como vicegobernador regional a Wendy Gabriela Guillén Mesa, ¿no? Entonces, esta es una de las últimas listas que en el caso del gobierno regional se ha presentado, ¿no? Uh-huh. Para, como volvemos a insistir o a señalar, para el caso de la municipalidad provincial, hasta el momento hay 13 listas inscritas. A la medianoche cierra ya el plazo de inscripciones.
0: Sí, entonces están acelerando. Ya el día lunes, martes, estaban pues saturados todo el sistema, dice, por eso es que no han inscrito a todos los candidatos, por eso han ampliado hasta hoy día, y se espera que hoy día tengamos ya todas las listas inscritas y mañana se pueda decir quiénes son nuestros candidatos para estas elecciones, tanto en el gobierno regional, en la municipalidad provincial y en los 29 distritos que tenemos en la provincia de Arequipa y los 109 distritos de toda la región Arequipa. Entonces, las 8 provincias también deben tener candidatos y bueno, una tarea muy difícil por la cantidad de candidatos que vamos a tener, ¿no? En la elección presidencial tuvimos 35 candidatos, ¿no? Entonces ahora, y van a ser muchos, y seguramente por cada distrito, entonces vamos a tener también, vamos a estar cabezones para ver quiénes son nuestros candidatos, tanto en el distrito, en la provincia, en el gobierno regional, amigos oyentes.
1: Ya que estás hablando de las municipalidades distritales, uh-huh, también, desde hasta el momento se tiene 162 postulaciones. Se espera 290, ¿verdad?
0: 162. ¿Qué porcentaje de...?
1: 55,86%.
0: 55%,
1: un poquito más de la mitad. En números globales, son las que se espera que se inscriban, son 290. De uh-huh, momento se ha inscrito hasta las 17 horas con 21 minutos, 5 y media de la tarde, 162. ¿Qué te parece? ¿Qué les parece, amables oyentes de
0: cantidad
1: Radio?
0: Cantidad de candidatos, ¿eh? Bueno, tenemos ahí bastante, entonces, como en la botica, para escoger de los buenos y de todo un poco. Seguramente cada uno van a tener sus electores también, ¿no? Pero también va a haber también candidatos que tengan poquísimos votos, como hemos tenido en la elección presidencial, amigos oyentes.
1: 17 horas con 22 minutos, esta es la hora aquí en Radio Yaraví, 17 horas 22 minutos. Estaremos muy a la expectativa de cómo finalmente va a concluir quiénes son las personas que también van a aspirar a llegar tanto al gobierno regional, a la presidencia del gobierno regional de Arequipa, como también a la municipalidad provincial de Arequipa y a los distritos de nuestra ciudad de Arequipa, uh-huh, no solamente de la provincia de Arequipa, sino también de las demás provincias de nuestra región Arequipa.
0: Sí, entonces ya todo va a estar listo para el día, para esta noche, a medianoche. Como va a ser cuando estemos durmiendo, se van a inscribir. Mañana temprano tendremos que ver quiénes son realmente nuestros candidatos, tanto para las municipalidades distritales. Arequipa tiene 109 distritos, ¿ah? Tantos distritos tenemos en Arequipa, sí. Aquí en Arequipa tenemos, la provincia de Arequipa, 29 distritos. Y Arequipa Metropolitana, ¿cuántos? Son 18, 17, va por ahí, ¿no? Entonces conoceremos a todos nuestros candidatos, tanto en las provincias, en la provincia de Arequipa, que es más grande, casi más del 80% de los ciudadanos electores viven aquí en nuestra ciudad de Arequipa, Arequipa provincia, ¿no? Y para la región también. Y nuestras prioridades serán, pues, como le ha preguntado nuestra compañera Talía Castillo, ¿cuál va a ser su trabajo prioritario? Dice, la seguridad ciudadana. Uh-huh. Eso va a ser para todos, ¿eh? Porque los alcaldes están directamente comprometidos con la seguridad ciudadana, porque ellos tienen tienen el serenazgo, todo eso, aunque de primera mano la respuesta rápida tiene que ser de la Policía Nacional y de apoyo están el serenazgo, pero los alcaldes tienen mayor logística para combatir la delincuencia en nuestra ciudad de Arequipa. Tiene motos, carros, serenazgo, ¿no? Y una comisaría tiene hasta solo dos carritos, ¿no? A veces funcionan, a veces hay que empujar para que arranque, todo eso. Pero la municipalidad distrital tiene 10, 12, 14 carros para hacer operativos, ¿no? Y la policía, dositos, y hay que empujar para que arranque el carro. Entonces, eso, aparentemente, mayor responsabilidad tienen las municipalidades de nuestros distritos.
1: Bueno, lo que ha llamado la atención, sobre todo porque es un personaje notorio en la ciudad y en la región Arequipa, es la oficialización de la inscripción al gobierno regional de Alfredo Segarra por el partido político Fuerza Arequipeña, ¿no? Como todos sabemos, Segarra fue dos veces alcalde del distrito de José Luis Bustamante y Rivero y también fue dos veces alcalde de la provincia de Arequipa y ahora aspira a gobierno regional.
0: Claro, ahora ya no ha habido reelecciones, ¿no? Por eso antes podía ser dos veces consecutivos o hasta tres veces podía ser alcalde provincial o distrital, ¿no? Entonces, eso es lo que está pasando en nuestra ciudad, por eso tuvimos dos veces a Alfredo Segarra. Ahora, también la última vez fue al gobierno regional, no tuvo suerte. Ahora sí, ojalá que él va con que la ciudadanía pueda votar por él como candidato al gobierno regional.
1: Seguramente despierta muchísimos comentarios, opiniones, a favor, en contra, esta candidatura. Estaremos recibiendo también, línea abierta, sus opiniones para ya ir, digamos, calentando también el ambiente electoral, que sin lugar a dudas va a tener sus propias particularidades en este 2026. Tenemos que hacer la pausa y volvemos en breve.
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0: 5 de la tarde con 29 minutos, 5 con 29 minutos, esta es la hora en Radio Yaraví. 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
1: Son las 5 de la tarde con 30 minutos. Tenemos comunicaciones telefónicas también en este día muy movido en el Perú y en Arequipa. Hay esa marcha que hemos anunciado. Ahora hay de justicia electoral y va a haber otra marcha más. Entonces son varios movimientos, ¿no? Tenemos comunicación telefónica. Buenas noches.
2: Hola, buenas noches.
1: Buenas tardes.
2: Buenas tardes. Siempre me dijo a ustedes, población arequipeña, porque a veces ustedes creo que les toman el pelo porque no trabajan y no tienen tiempo para estar enterándose. Tengan cuidado con los candidatos. Presento lo bueno, sí, ha sido alcalde de tal sitio, y la otra parte, pregunto, población, el señor Alfredo Segarra ha sido sentenciado y se ha salvado. ¿Esa parte no te la dice? Te pregunto, el señor Segarra también ha sido parte de la culpa de la Universidad Continental que le pusieron propaganda en esta radio. Pregunto, ¿y la corrupción de la Universidad Continental? ¿Nos olvidamos? ¿Nos olvidamos la corrupción que hubo, ojo, en el transporte en la Municipalidad Provincial? ¿Nos olvidamos esa parte? O sea, población, si te obvian esa parte, ya me parece sospechoso. Lo mismo que en el señor de Socabaya, le limpian la cara, pero no dice que ha abusado a sus trabajadores. Así como el señor Yica, de pronto el señor Yica, puros titulares. ¿Es gratis los titulares? ¿No fue sentenciado ese señor? Población, hay que tener mucho cuidado. Estos candidatos tienen un pasado oscuro y hay que hablarlos. Si la prensa no lo quiere hacer, empieza a dudar. Nosotros tenemos que hacerlo porque tienen que concientizar. Le estás dando oportunidad a personas que son cuestionadas, que han sido enjuiciadas. Parte de culpa la tienen ustedes, señores, por no decirle la otra parte de la verdad. Medias verdades es corromper, señores de Yaraví.
0: Bien, muchas gracias por su participación. Lo que estamos haciendo es sencillamente dar cuenta de las personas que se están presentando tanto al gobierno regional, tanto a los municipios, tanto provincial como distrital. En su momento haremos el análisis respectivo de cada una de las candidaturas,
1: de sus hojas de vida.
0: Ya habrá momento para ir analizando. Ahora estamos simplemente haciendo un repaso de quiénes están presentando, ¿no? Usted da cuenta, y lo habíamos dicho en nuestro segmento anterior, ya seguramente habrá reacciones de la ciudadanía en relación a estas candidaturas. Uh-huh. Algunas reacciones seguramente que tendrán bastantes críticas o sacarán a luz las acciones que en su pasado cometieron, como lo ha hecho nuestro amable oyente que acaba de intervenir, y quizá otras personas pues también darán un discurso contrario a lo que se señale, ¿verdad? Como tal, estamos en un momento sobre todo de informar. Todavía no estamos en un momento de analizar detenidamente cada una de las hojas de vida de los candidatos, su pasado, cómo actuaron, si su gestión fue la más adecuada o la menos adecuada, si contribuyeron o no realmente al desarrollo de la región, al desarrollo de los distritos, al desarrollo de la provincia, si merecen o no ser nuevamente tomados en cuenta y elegidos para un nuevo periodo, en fin. Todo eso será materia de análisis.
1: Así es, sí, eso es lo que vamos a hacer. Tenemos otra comunicación telefónica. Buenas tardes.
3: Buenas tardes, Rey Yaraví. Bueno, si hubieran trabajado los alcaldes, hay alcaldes que se han presentado pues una, dos, tres veces, o a la cuarta vez algunos, bueno, fueron elegidos. Víctor Hugo Rivera, en la tercera oportunidad, agarró, no pues, no hizo nada, y bueno, y acabó mal. Ahí, alcaldes, la verdad que yo soy, en decir, demasiados municipios en la región de Arequipa y a nivel nacional. Para mí, uno o dos municipios en toda la provincia de Arequipa es suficiente. Y hay demasiada burocracia, funcionarios, gerentes, subgerentes y en sí. Ahora mire, Manuel Enrique Vera Paredes se presenta. La ley debe ya modificarse para que las personas, los candidatos que son autoridades y quieran postular, como este caso Manuel Enrique Vera Paredes, que postula al alcalde distrital Cerro Colorado, postula para provincial, le puedan renunciar. Eso es de licencia, no señores. Utilizan pues el aparato, toda la maquinaria del municipio para agarrar cargos. El señor lleva como segunda regidora, lleva a la hija de una administradora de una radio local exitosa. Y esta radio le hace propaganda por todo lado. Y eso es ético, por favor, señores. Simplemente les pido a los medios de comunicación, déjennos hablar a los ciudadanos. Yo no estoy en contra de la publicidad, no estoy, pero déjennos hablar, no porque hay un policía o un medio de comunicación, te cortan la llamada o disimulan, hay llamadas de exterior. No es así, uno se lo sabe, señores, por favor, solamente sea sentido democrático, es lo que exijo de los medios de comunicación. Gracias.
0: Muy bien, muchas gracias. Tan democrático es nuestro medio de comunicación que usted tiene la posibilidad de expresarse, de comunicar su punto de vista, su valoración, ¿verdad? Entonces, en ese sentido, pues es esta la emisora de Yaraví con todas las voces, independiente sí. Si estemos o no estemos de acuerdo con su punto de vista.
1: Ahora sí, vamos con otra comunicación. Buenas tardes.
4: Señor periodista. Mire usted, no sé qué se dañan el señor Alfredo Cuma, no sé. Y el otro señor. Si en la cabeza de ahorita de la presidenta, ¿con qué? ¿Cómo va a entrar Chiclana a la que puro mafioso? Este año es el año de los cambios mafiosos, que no sé cómo entrarán, cómo no sé, con votos que se llama negros raros. Y la gente que apoya, el señor Puma dice que esta es la derecha, está, pues, ¿por qué no reclama de la que hay contra toda su bancada que va a llevar? Puro delincuente, puro. Entonces, ¿de qué nos admiramos, pues, si acaba de salir igualito? Este año ya es el año que de ellos, o sea, pues, no sé, la gente ha votado por cambiar el Perú, pero no. Hay gente, como se dice, masoquista. Les gustará, pero ahora vamos a ver cómo va a gobernar esta señora Kate. Nada más, eso quiero una vez.
1: Muchas gracias. Sí, eso es cierto también. Vamos a ver cómo va a ser, pues, vamos a ver cuando sea proclamada la presidenta de la República también, si irá, a ver, ¿qué nos dirá? ¿Qué mensaje traerá? ¿Mensaje de unidad, más de división? Bueno, veremos también en su oportunidad todas estas actividades, amigos oyentes, lo que están pensando hacer con el Perú. Después veremos lo que piensan hacer con nuestros distritos, con nuestra provincia y con nuestra región Arequipa.
0: La susceptibilidad a flor de piel y desconfianza sí, claro. Completa ya hacia todo, ¿verdad? Y eso, sin lugar a dudas, marca también el carácter de la opinión, la tendencia que se tiene de la opinión, ¿no? Respecto de uno u otro candidato. Y es que gran parte de la responsabilidad efectivamente la tuvieron estas autoridades anteriores, porque si uno hace un balance, ¿cuánto efectivamente de desarrollo procuraron a la región, a la ciudad?
1: Prácticamente,
0: ¿no?
1: Está casi paralizado Arequipa, ¿no? Imagínate, 15 años para hacer la carretera de 40 kilómetros.
0: Y hoy hacer política también parece ser un buen negocio, ¿no? Para muchísima gente.
1: Sí, plata como cancha.
0: ¿No? Y ahí no sé, ni los medios de comunicación se salvan, y en eso tiene razón el amable oyente.
1: Sí.
0: Ni los medios de comunicación se salvan.
1: Claro. ¿No? Vamos con esta comunicación.
0: Buenas tardes. Aló, buenas tardes.
5: Muy buenas tardes, le habla Nicanor Pinares.
1: ¿Cómo está, señor Nicanor?
5: Entonces, Selva Alegre.
0: Adelante.
5: En mi idea mía, yo creo que en realidad el ciudadano tiene que pensar bien.

0: Tenemos que tratar de velar por nuestra ciudad, porque ya saben ustedes, esos que hacen campaña millonaria, ya saben a dónde apuntan. No es necesario todavía ser científico para no darnos cuenta. Y dejemos estar apoyando que, o sea que, porque es mi primito y tiene uñas largas, no importa, le apoyamos. No, si tu primo tiene uñas largas, pues no le apoyes. Solamente piensa en tu pueblo, en tus hijos, y para que le den una buena calidad de vida. Por ejemplo, en Villa Ecológica, mire usted, un pueblo abandonado. Lamentablemente, pues, ¿qué vamos a hacer? Ya se va, ya también, no podemos hacer nada en lo absoluto. Ahora, otros distritos. El único distrito que puedo aplaudir, así sinceramente, es Caima. Hermosas plazas. Nos constan a todos los taxistas que conocemos, Arequipa. Y Caima tiene dos hermosas, preciosas plazas, la de Bolognesi y la de Buenos Aires. ¿Cómo me hubiese gustado que mi distrito tuviese esas hermosas plazas? Pero lamentablemente son pocos los que trabajan, pues, honestamente. Espero que sepan reconocer y apoyemos a las personas que desean trabajar. No por el hecho que tiene 3, 4, 5 títulos, maestrías, doctorados. No, él sí va, él tiene conocimiento, dice. ¡Mentira! Tiene que ser una persona que quiera, ame a su ciudad. Así como el señor, por ejemplo, Yarabí, sin tener que ir tan lejos. El Maita Livisi en Paucarpata. Bueno, un buen personaje. Y él le quiere la población, ¿no? Y así como el señor Marcio Soto, también lo quieren al señor Marcio Soto. Quieren que regrese, porque es un buen personaje. Pero hay otros que han llegado, ya saben dónde ha llegado, pero la población quiere apoyarle. Ñatas, ñatas, que están ahí detrás de ese personaje, sabiendo que tiene uñas largas, sabiendo qué es lo que ha hecho tanto daño al pueblo, ahí están apoyándole. Bueno, su amigo vecino, Nicanor Pinares, es todo lo que le puedo comentar. Muchas gracias.
1: Bien, muchas gracias, Nicanor. Sí, pues, cada uno vamos a hacer conocer la hoja de vida de cada uno de los candidatos aquí en Radio Yarabí, como hemos hecho en la elección anterior. Pausa y regresamos.
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0: Continuamos con la tercera edición de Yarabí Informa. Hugo Ramírez, Andrés Javier, aquí en esta tercera edición. Vamos a la calle. Talía Castillo continúa en el centro de la ciudad trabajando hasta tarde. Talía, buenas tardes. Yarabí Informa.
1: Siempre con la verdad. Gracias, compañeros, por el pase desde estudios. Buenas tardes, ya casi noches. Así es, estamos desde la Plaza de Armas, donde ha llegado el.

0: movimiento para que más avancemos, ¿no? Y encabezado por su candidato a la región, Benito Cotempo, quien ha dado a conocer ya oficialmente el inicio de la campaña. Previamente ya nos ha indicado que ha presentado un total de 21 listas, ¿no? Para las diferentes municipalidades en Arequipa. Y propiamente su candidatura a la región de manera conjunta con la exgobernadora Jimmy Gutiérrez. Vamos a escuchar lo que va a manifestar al respecto, ¿no? Tras este inicio de campaña como tal que se está realizando el día de hoy desde la Plaza de Armas. Ha generado también una gran movilización por parte de la población. Escuchemos lo que refiere.
1: Aquí hay experiencia. Que aquí hay compromiso, que aquí hay transparencia, y estamos libres de cualquier injuria, de cualquier sentencia ante el Poder Judicial. Estamos con la gente limpia y bien levantadita, porque así se ve el pueblo. Después de haber cumplido la labor cívica de elegir a las autoridades nacionales, pues ahora queremos decirle al Perú que aquí en Arequipa hay un puñado de valientes arequipeños que va a sacar adelante su tierra, esta patria chica, la patria de Arequipa, la patria que tanto amamos. Para ello nos hemos juntado este puñado de luchadores y hemos presentado una propuesta seria, tanto en salud, tanto en transporte, tanto en educación, tanto en conseguir más empleo para nuestra juventud. Es por eso que nuestro plan de gobierno ha sido inscrito y ha participado
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1: Los más altos funcionarios, más altos técnicos, ¿qué le puedo decir? Y aquí me acompañan también gente de mucha experiencia. Nuestra doctora Kimberly Gutiérrez, ex gobernadora, ahora va para vicepresidenta gobernadora. Aquí, a un paso nomás, con Cristian Cuadros para consejero regional, alcalde del distrito de La Joya. Cuatro veces alcalde, y así todos los que están aquí presentes, mi amigo Cornejo Barragán, ex alcalde de Mariano Lugar. Padre Zúñiga es consejero y ahora candidato a Caima. Hay muchos, no voy a terminar en varios minutos. Yo quiero que ustedes vayan a los señores de la prensa y les transmitan a toda la equipa que hay una propuesta suya, de trabajo, de experiencia. No vamos a perder tiempo nosotros en aprender. Es un gobierno regional. Ya lo conocemos a ese monstruo que se llama Estado. Y vamos de frente a trabajar. No nos vamos a distraer en defendernos de juicios. No nos vamos a distraer en aprender. Vamos de frente a trabajar. ¡Eso sí, vamos, mis queridos compañeros! Todos los que están aquí, los candidatos, hemos firmado un manifiesto de compromiso, de transparencia y de compromiso con el pueblo de Arequipa. Le voy a leer este manifiesto de ética, transparencia y cumplimiento y de compromiso para el pueblo de Arequipa. Los candidatos a gobernador regional, vicegobernadora, miembros del Consejo Regional, los candidatos a alcaldes provinciales, regidores provinciales y candidatos a alcaldes municipales y regidores municipales por el Movimiento Regional Arequipa Avancemos, una agrupación política netamente arequipeña, respetando las normas de conducta y ética, transparencia y buenos costumbres de Arequipa. Primero, respetamos la constitución política del Estado y las leyes orgánicas de las instituciones a las cuales aspiramos, así como también los reglamentos orgánicos de funciones, los manuales de organización y funciones, los estatutos internos y el plan de gobierno. Segundo, nos comprometemos a actuar en total transparencia y sobre todo el rendimiento de cuentas de ingresos y egresos económicos a la población arequipeña y de los actos, deberes y derechos y obligaciones para los cuales hemos sido elegidos. Tercero, nos comprometemos ante los pueblos a trabajar con honradez, dedicación, a fin de mejorar la calidad de vida de todos nuestros pobladores arequipeños en concordancia con nuestro plan de gobierno. En caso de incumplimiento, seremos sometidos al Código de Ética del Movimiento Regional Arequipa Avancemos, autoridades competentes como los órganos de Contraloría General de la República, la Fiscalía, el Poder Judicial y las autoridades judiciales. Emitimos este manifiesto como una muestra de respeto y consideración al pueblo arequipeño que nos da la oportunidad de hacer sus autoridades. Firmamos a continuación Benigno Cornejo Valencia, candidato a gobernador del gobierno regional de Arequipa, y siguen firmas.
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3: Bien, bien. Bien, muchas gracias, Talía Castillo, muchas gracias. Ha sido la presentación de la candidatura de Benigno Cornejo al gobierno regional por el movimiento regional Arequipa Avancemos. Entonces, los han dicho, tienen candidatos para la provincia, candidatos para los distritos, y entonces hoy día han sido la presentación de este movimiento regional en la ciudad de Arequipa.
4: Las cosas que también podemos ir informando, que Víctor Hugo Rivera, el exalcalde de Arequipa, el alcalde vacado, sí, ¿no? Sí. Aparece en la lista de Elizabeth Génesis Amado Quispe para alcalde provincial por Alianza para el Progreso, y en esa lista está como regidor provincial Víctor Hugo Rivera
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4: Chávez.
3: Ya no quiere ir como alcalde,
4: sino ahora solo de regidor, ¿no? Entonces, estamos soltando estos datos. Sí, ustedes, sí, amables oyentes, pueden muy bien llamar al 2131-72-2899-52 y dar sus opiniones sobre el particular.
3: Sí, estos van, por ejemplo, como en Lima, el candidato que ha sido candidato para presidente de la República no va a juramentar, dice, como senador, sino va a ir a la elección de la Municipalidad Provincial de Lima como teniente alcalde o segundo en la lista, cosa que el candidato, si sale alcalde, se renuncia o pasa algo y se queda como alcalde. Esa es la figura que están queriendo usar actualmente. La población se dejará con esas propuestas. Bueno, vamos a ver.
4: Subrayamos también que Luz Marina Ceballos Patrón, que es la esposa del gobernador de Arequipa, Roel Sánchez, ya ha oficializado su candidatura a la alcaldía del distrito de Cerro Colorado con el movimiento regional Yo Arequipa, ¿no? Uh-huh. Esto también se venía voceando, esto ya está completamente oficializado, ¿no? Entonces, son las informaciones que damos cuenta, aunque en todo caso subrayamos, ¿no?, para que nuestra ciudadanía esté lo debidamente informada, ¿verdad? Hay otras informaciones que igualmente ratificamos para información de nuestros amables oyentes en relación a las listas, a las candidaturas de personajes, muchos de ellos altamente cuestionados, que vuelven a querer estar en la palestra pública con un cargo tanto para la regional como también para la provincial y las distritales. Bueno, así se está moviendo el panorama electoral, señoras y señores, aquí en nuestra ciudad, en nuestra región Arequipa.
3: Sí, desde mañana tendremos la lista completa de los candidatos para la Municipalidad Provincial de Arequipa. ¿Cuántos se piensa que sean, cuántos candidatos para alcaldía provincial. Vamos a tener sorpresas, como el ex alcalde provincial, por culpa, no sé si por cuidar a su perrita, pues ha sido vacado, ¿no?, el alcalde provincial de Arequipa. Entonces tendremos toda la lista de candidatos a la alcaldía provincial, que nos interesa lo más urgente a todos los que vivimos aquí en la provincia de Arequipa.
4: Bueno, también la esposa del alcalde, del ex gobernador Elmer Cáceres Yica, esposa Jennifer Maritza Neira González, fue inscrita como candidata a la alcaldía provincial de Cailloma, en el partido Alianza para el Progreso.
3: Alianza para el Progreso, ya está muy pobre, ¿no? Está la Alianza para el Progreso. Y han sido prácticamente...
4: ¿Tendrán el apoyo?
3: No aparecen, ya no van a ser, y a partir del 1 de enero, ya esa lista va a estar tachado, borrado.
4: ¿Cuánto apoyo tendrá Cáceres Yica? ¿Cuánto podrá arrastrar después de todo lo que ha hecho en Arequipa?
3: Se va a victimizar y seguramente va a tener alguna votación, pero Alianza para el Progreso, la lista aquí en Arequipa, en la mesa donde ha votado Víctor Hugo Rivera, había un solo voto. Se supone que era de Víctor Hugo Rivera allá en Sachaca. Esto lo hemos publicado en nuestras redes sociales aquí en Radio Yarabí, ¿no? Porque él está vacado, sancionado por el Jurado Nacional de Elecciones, y ahora va a aparecer en una lista para ser candidato como segundo en la lista de Alianza para el Progreso. Bueno, veremos qué efecto tiene y si la población va a mirarles nuevamente. Eso veremos ya en el proceso. Vamos a tener tres meses para analizar todas las listas de candidatos y todos sus regidores, su hoja de vida a cada uno de los regidores, para que podamos conocer por quiénes vamos a votar, amigos oyentes.
4: 5:57, 5:57, esta es la hora en Radio Yarabí. Ojalá que también logremos tener información de cómo se va desarrollando o recién va a empezar esta movilización que a nivel nacional se ha convocado por parte de numerosas agrupaciones, entre ellas Juntos por el Perú, el movimiento Keiko Nova, el grupo de ciudadanos y ciudadanas que conforman la generación Z, ¿no? Han convocado para el día de hoy, sobre todo Juntos por el Perú, una marcha a nivel nacional en Lima. Esta movilización va teniendo lugar. Has visto cómo ha despertado inmediatamente las medidas de seguridad que las autoridades de Lima han impuesto sobre la ciudad. Prácticamente muchas de las calles han sido acordonadas y no se ha permitido de que esta movilización pueda transcurrir por estas vías.
3: Sí, desde anoche estaban cerradas las calles en la capital de la República, por ejemplo, por donde van muchos turistas, el Jirón de la Unión estuvo cerrado desde anoche. Después, la Plaza de Armas de Lima estaba cerrado. Muchos turistas vienen a ver pues nuestra plaza, ¿no? Vienen a Arequipa a ver la plaza, ¿cómo es su plaza? ¿Qué tal de bonito es? ¿Qué hay allí? Vienen aquí. Entonces, sí, en Lima estuvo cerrado y muchos turistas se quejaban y no puedo visitar a la Plaza de Armas de Lima. Yo quería ver su catedral, quería ver de frente el Palacio de Gobierno, el Palacio Municipal, cómo funciona esta ciudad. Queríamos ver, pero no podemos entrar, no podemos ingresar. Y hasta enrejado, ¿no? Cantidad de policías municipales estuvo allí, cantidad de policías municipales, Serenazgo, estuvieron allí. Hoy día se suma la Policía Nacional para cuidar todo el centro histórico de Lima. Eso pasaba allá en Lima, ¿no?
4: Es que es una, las interpretaciones que hacemos de ello es también lo siguiente. Prácticamente el alcalde que gobierna Lima, Renzo Reyardo, ha señalado que no han tenido otra alternativa que cerrar, digamos, que hacer este resguardo para evitar actos de violencia. Suponer que la movilización convocada por Juntos por el Perú a nivel nacional es de por sí ya o va a despertar actos de violencia es hacer una interpretación errada de las cosas.
3: Claro, cuando el mismo candidato a la presidencia de la República de Juntos por el Perú ha dicho que esta es una movilización pacífica. Y vamos a ver, esperamos que pueda ser controlado, ¿no? No vamos a permitir la presencia de infiltrados. No, eso puede pasar cuando se conocen todos los militantes, que todo sea controlado. Eso sí se puede hacer, pero lo que ha pasado las últimas veces, los que han causado problemas han sido los infiltrados. ¿Y quiénes serán los infiltrados? Gente que organiza, pues, gente que está incluso en el gobierno actual. Eso fueron los infiltrados.
4: Y Roberto Sánchez se ha reunido con el jefe de la Policía Nacional. Sí. Y entonces allí se ha coordinado precisamente los actos de la movilización, como cada para el día de hoy, en viernes. La Policía Nacional ha garantizado el derecho de la protesta pacífica, aunque ha advertido que intervendrá ante cualquier acto de violencia. ¿No es cierto? Pero bueno, más allá de eso, Andrés, amables oyentes de Radio o Yaraví, este trato que se da de suponer que ya de por sí una manifestación convocada por Juntos por el Perú va a ser violenta, no es la misma cuando el mismo partido de Renzo Reyardo, el actual alcalde de Lima, de Renovación Popular, ha hecho prácticamente lo que les ha parecido hacer en todas las manifestaciones que ellos han realizado en la primera vuelta electoral, cuando han estado indicando que ha habido un fraude en las elecciones. Los simpatizantes de esta organización de Renovación Popular, cómo se han atrevido a ir incluso a los domicilios, por ejemplo, del presidente del Jurado Nacional de Elecciones, precisamente de para atacarlos a la OMPE. ¿Qué también es eso? ¿No es eso un acto violento?
3: Sí, pues cuando han tenido también el grupo de resistencia que durante años han ido a la casa de los periodistas, de los opositores del gobierno.
4: Y para estos casos han desplegado toda la fuerza policial, como ahora lo han desplegado para el tema de la movilización de Juntos por el Perú.
3: Sí. No. Entonces en esta elección, Roberto Sánchez ha dicho, en esta movilización hoy día va a ser una manifestación pacífica, ha dicho, ¿no? Nosotros no somos violentos. Eso es lo que ha dicho. Esperamos que eso también pase y se pueda ver, ¿no? Estén también funcionando todas las cámaras de seguridad en Lima para que puedan detectar si hay actos violentos, puedan detectar quiénes cometieron estos actos de violencia, si es que hay en la capital. Esperamos que sea lo que ha dicho el señor Roberto Sánchez, que sea una movilización totalmente pacífica, como debe ser todas las movilizaciones.
4: Es increíble la forma como se da los tratamientos para una y otra agrupación política. Sí, izquierda inmediatamente lo relaciona con violencia. Derecha no es violento. Y sí, se les permite hacer lo que les parece bien.
3: Son muy pacíficos, ellos van rezando el rosario, ¿no? A una movilización, ¿no? Entonces eso nos llama poderosamente la atención de lo que dicen sus líderes en la capital de la República y en todo el Perú también, ¿no? Y esperamos aquí en Arequipa también va a haber esta movilización, ya debe comenzar aquí en nuestra ciudad de Arequipa.
4: Hace unos minutos Talía Castillo, nuestra compañera de labores, por interno nos informa que todavía no llega al punto central, digamos, de concentración aquí en la ciudad de Arequipa, y ella se mantiene en la expectativa y en cualquier momento nos estará dando cuenta de cómo también se desarrolla aquí en la en la ciudad de Arequipa, toda esta manifestación convocada a nivel nacional, esta movilización pacífica, tanto de Juntos por el Perú y otros colectivos, Keiko Nova, la generación Z, ¿no?, que han programado también salir a las calles en la tarde del día de hoy.
3: El pedido es justicia electoral. Eso es lo que han manifestado.
4: La defensa del voto.
3: Sí, la defensa del voto, el respeto a la ciudadanía y a los pedidos de Juntos por el Perú. Eso es lo que han dicho, ¿no? Son las 18:05. Tenemos una pausa. Luego regresamos con más aquí en la tercera edición de Yaraví Informa.
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0: Yarabí informa, son las 18:08. Hugo Ramírez, Andrés Javier con ustedes en esta tercera edición de Yarabí informa.
1: Vamos haciendo ya un resumen en otras notas de lo acontecido en el día de hoy en nuestra ciudad de Arequipa. Y hay una información que igualmente la destacamos y tiene que ver con el pronunciamiento que han hecho la comunidad LGTBIQ+. La presidenta del Tribunal Justicia Arcoíris aseveró que se instaló el tercer tribunal simbólico de Justicia Arcoíris, donde se presentaron 5 casos de presuntas vulneraciones a los derechos humanos de personas de la comunidad LGTBIQ+. Mariel Tábara, representante de este colectivo, ha mencionado en la mañana de hoy que cuestionan la aprobación de normas que consideran discriminatorias y demandaron a las futuras autoridades derogar estas leyes. Escuchemos.
2: No se reconoce una ley de identidad de género que pueda legalizar sus identidades y su derecho al nombre, ¿no? El mensaje que queremos dar entonces con este tribunal es que quienes están asumiendo una autoridad producto de ser elegidos no pueden asumir ese poder, ¿no? En un término de abuso del mismo para legislar, para atacar a personas LGBTIQ+. Lo que se exige en esos términos, en términos legislativos, por ejemplo, es que se derogue las leyes atentatorias de derechos. Esta ley conocida como Ley de los Baños, ¿no? La Ley de Igualdad de Oportunidades, que elimina el enfoque de género, ¿no? Y que también desvirtúa lo que es la educación integral fundamental para la garantía de estos derechos desde los colegios, desde la educación, por ejemplo, en lugar de buscar dialogar, que vemos que es un camino, en realidad, que va a ser muy difícil con un gobierno, con autoridades como las que han sido elegidas, que ya se han expresado. Keiko Fujimori ha señalado que está en contra del enfoque de género y lo llama ideología de género, negando un enfoque que es obligación internacional del Estado peruano y que es necesario para comprender completamente y responder debidamente a estos casos. Pero una demanda expresa es que el Estado cuente con estadísticas y con estudios sobre la situación de los derechos de las personas LGBTIQ+.
0: Son las 18:11. Entonces, están reclamando ellos que se les reconozca en todos sus derechos a este grupo LGTBIQ+, ¿no es cierto? Entonces, son personajes, personal y personas que están reclamando que se les reconozca sus derechos en todo el país. Y el Perú ha firmado también convenios internacionales donde se reconoce a todas estas personas, ¿no? Son minorías sexuales que deben ser reconocidos todos sus derechos y eso es lo que están pidiendo, nada más, ¿no es cierto?, en todo el país.
1: Ante un gobierno conservador como el que se vislumbra en nuestro país y que muchas veces tiene cuestionamientos a todo lo que significa, digamos, lo que realizan las aspiraciones, los puntos de vista de la comunidad LGTBIQ+, habrá que ver cómo va a ser la futura relación y el rol que incluso esta comunidad va a desempeñar en el futuro gobierno del fujimorismo, que tiene un tinte mucho más conservador.
0: Así es, por eso ellos están haciendo muchos reclamos, ¿no? Vamos a pasar también a otra información con el secretario general de la FDTA, Federación Departamental de Trabajadores de Arequipa. Aún no alcanzan acuerdos entre los trabajadores de construcción civil y la empresa contratista encargada de la construcción del módulo del Poder Judicial en el distrito de Cerro Colorado. El señor Mariano Nina, dirigente de la Federación Departamental de Trabajadores de Arequipa, al referirse al desacuerdo que hay entre los trabajadores de construcción civil y la contratista, mencionó que hay trabajadores de mal vivir, dicen, que son los acogidos por las empresas contratistas, haciendo quedar muy mal al gremio de construcción civil. Por eso nuestro malestar y han hecho también, están en huelga ellos, los incumplimientos de los acuerdos por parte de la empresa contratista están siendo, están siendo repetitivos, ellos dicen. Hemos sido tan tolerantes con todos los trabajadores, y ellos no cumplen con la ley, dicen ellos. Vamos a escuchar al dirigente de FDTA.
3: Han habido con trabajadores prontuariados que han estado laborando y amenazando a los propios compañeros dentro de la obra para que no hagan reclamo correspondiente. Eso se ha detectado, se ha hecho una paralización, la empresa ha entendido y ha separado. Hay más de 8 trabajadores que han estado involucrados en ese mismo problema. Entonces, aquí nosotros no queremos permitir eso. De igual forma, en cualquier obra, en una obra más o menos de envergadura, viene una empresa de otros lugares y está trayendo ese tipo de personas, o es que de repente no lo traen ellos, sino lo trae el contratista o el subcontratista o el encargado de alguna partida o el capataz o maestro de obra, quienes son los que están pues trayendo ese tipo de personas. Entonces eso nosotros no lo vamos a permitir, no lo pensamos permitir. Esperamos de que la población también esté de acuerdo con nosotros, porque no creo que la población esté de acuerdo que Arequipa pues sea invadido por la delincuencia, ya no delincuencia común, sino ya prácticamente con delincuencia organizada, delincuencia ya con amenazas, con muerte, sicariato, amedrentamiento, toda esa situación. Nosotros desde un primer momento se ha informado no solo al gobernador, al general de la Policía Nacional, al presidente del Poder Judicial, al presidente de Junta de Fiscales, todos saben, todo el mundo tiene conocimiento. El pronunciamiento que sacamos la Federación, ahí también manifestamos bien claro, esperamos una reunión mancomunada de todas las autoridades, sociedad civil, para poder tomar algunos acuerdos, que no podemos permitir esta situación que siga pasando pues en nuestra ciudad.
0: Bien, son palabras del dirigente, están pidiendo respeto, ¿no?, a todos los trabajadores de la Ciudad Blanca de Arequipa, y no están de acuerdo con que haya personajes ¿no?, de mal comportamiento que integren las empresas de trabajo. Aquí en Arequipa nos conocemos todos, dicen ellos, y también sus derechos, cada uno de ellos también reconocen. Por eso están reclamando que las empresas constructoras no contraten otras personas que no son de nuestro gremio y que no nos conocemos entre nosotros, porque hay personajes de mal vivir, ha dicho el trabajador de construcción civil.
1: Muy bien, estamos sobre las 18:16, y esta mañana un hecho ha conmocionado a la población arequipeña, sobre todo a los padres, madres de familia, al estudiantado en general de Arequipa, porque una escolar resultó herida tras ser atropellada por una combi en la avenida José Carlos Mariátegui, en el sector de Buenos Aires de Caima, ¿verdad? Y allí la menor, perteneciente a la institución educativa 40606 Seúl, ha resultado, como reiteramos, herida. El conductor del vehículo de placa BDV-398, de nombre Canasa Quispe Andrés, ha sido responsable de este lamentable hecho. La menor de 12 años fue trasladada por una ambulancia a un centro médico. Ella portaba una mochila celeste con rosado y unos lentes color azul. El conductor está detenido. Este hecho, sin lugar a dudas, reviste gravedad, reviste preocupación. Una vez más, una estudiante, una escolar, es víctima de un accidente de tránsito por transportistas que no respetan las normas de tránsito y provocan este tipo de situaciones. Estamos en comunicación, amables oyentes, con el presidente de la Asociación de Padres de Familia de la Institución Educativa 40606 Seúl, el señor Wilber Cana, a quien le damos la bienvenida. Señor Cana, tenga usted muy buenas tardes.
4: Muy buenas tardes, señor periodista.
1: un gusto tenerlo aquí en la radio. Coméntenos a esta hora de la tarde cuál es la situación de la escolar y cómo se está llevando el caso, cómo ustedes han ido, digamos, afrontando esta lamentable situación que ha generado la preocupación de la ciudadanía arequipeña.
4: Ah, claro. Primeramente ya hemos conversado un poquito con el director, donde nos indica que la pequeñita ha reaccionado, pero sabemos que son exámenes, estar en observación la pequeña, y eso, ¿no? En cuanto al chofer, no, ya se le hicieron ya los dosajes correspondientes, el trámite correspondiente, hasta ahí no mal informaría, ¿no?
1: Sin lugar a dudas que esto ha generado preocupación en el alumnado del centro educativo del cual usted es presidente de la Asociación de Padres de Familia. ¿Qué medidas ustedes van a adoptar? Supongo que en el transcurso del día han conversado entre padres de familia y también obviamente con la comunidad docente, con el director, directora del plantel, para ver cómo se evita estas situaciones que hoy, digamos, se ha visto preocupante con el atropello de esta menor.
4: Yarabí. Claro, sí, ya tocamos ese punto. Verdaderamente indignado, porque ya se fue, mandamos documentos a lo que es, que se llama Serenazgo, la policía, coordinando con los VAPES, que es de la institución, pero lamentablemente a los VAPES, que son los padres de familia, no nos tienen mucho respeto los transportistas o los mismos de transporte público, ¿no? Entonces, siempre hemos pedido apoyo, el señor director ha enviado los documentos correspondientes, mi persona se ha dirigido hoy día a Serenazgo a pedir las cámaras, de repente el video para apoyar a la madre de familia en la denuncia, la cámara gira a 180 grados o 360 grados, que no se ve el accidente. El tema es este, ¿no? El apoyo de Serenazgo, el ente correspondiente que nos apoye la policía, es un llamado no simplemente para este colegio, sino para varios colegios que están cerca de la avenida o están en la avenida.
0: Sí, de parte de la Policía Nacional, ellos habían dicho que iban a estar presentes en las horas de ingreso y salida de los escolares. ¿Eso sucede allá en la escuela 4606?
4: Mire, en unas oportunidades sí están. No puedo tapar esto. Sí vienen en algunas oportunidades, están 20 minutos, 15 minutos y se retiran. Igual Serenazgo, está un momento en hora punta y se retira. Y hay veces cuando le indican, no, los padres de familia me dan a conocer, le indican que vaya a la avenida, ¿no? Los Serenazgos a este lado, al lado de la institución, y no donde verdaderamente está el peligro, que es la avenida, ¿no? También hemos conversado con el señor, por parte del miembro de la PAFA, que es la tesorera, ha conversado con el presidente municipal, nos van a hacer un rompemuelle, el pintado de las vías peatonales, ¿no? Y es el tema, lo principal es el tema, ¿no?
1: ¿Y desde cuándo ustedes han venido haciendo estas gestiones? Digamos, ¿solo este año o ya desde años anteriores?
4: Mire, yo soy nuevo, este año somos de APAFA con mi junta estiva. Años pasados me imagino que sí se ha trabajado, porque yo dejando a mi pequeño, siempre había el Serenazgo, la policía, un día sí, otro día no, desaparecía, y de esa manera solamente vienen, observan. Hay un libro, firman el libro, se sacan unas fotos, se retiran. Esa es la manera de trabajar. Claro que no estoy con esto, no poniendo muchas cosas, pero es la indignación que me hace decir esta opinión. La policía tiene que estar haciendo su trabajo, cuidando al pueblo, y ese es el tema, o a los escolares, mejor dicho.
0: Claro, hasta el momento el conductor estuvo ya detenido en la comisaría de Acequia Alta. ¿Qué sabe de usted? ¿Qué responsabilidad tendría este conductor?
4: Bueno, mi miembro de APAFA ha ido, ahí estaba, pero la verdad no le sabría decir. Uh-huh. Y también, ¿no? Entendemos que es una forma de trabajo, pero también un pedido a los transportistas, que es el señor, no me acuerdo si es el nombre del señor, pero todos quieren trabajar y que verdaderamente los transportistas respeten, ¿no?, las vías donde hay colegios, instituciones que maneja varias personas, ¿no? Hay congestión de gente, ¿no? Como escolares y otras cositas, ¿no? Eso le podría decir.
1: Señor Wilber Cana, presidente de la Asociación de Padres de Familia de la Institución Educativa Seúl, me llama la atención la intermitencia, por lo que usted nos está comentando, la intermitencia de la participación de las autoridades, que la policía a veces viene, a veces no viene, el serenazgo hace lo propio, ¿verdad? O sea, ustedes no tienen una garantía, sus hijos no tienen la seguridad de que efectivamente haya un nivel de protección permanente. ¿Qué se está esperando? ¿Qué tiene que pasar? ¿Qué más grave tiene que pasar para que recién las autoridades pongan mayor seriedad en el cuidado de los escolares, señor Cana?
4: Mire, nosotros en ese tema no podemos ingresar, pero verdaderamente es indignante. Como junta directiva vamos a tener una reunión y hacer la queja correspondiente, ¿no? Porque no nos parece, verdaderamente, he hablado con el encargado de área de hoy día mismo, con López Serenazgo, y me indica, son dos que se han repartido en elecciones, una está a Buenos Aires, que es la Casimiro, Casimiro Cuadros. Verdaderamente, el lunes estaremos con los padres de familia exigiendo a los policías que nos apoyen con el tema de la avenida, que es congestionada en horas puntas por los vehículos de transporte público, que sobrepasan, y es el tema, ¿no? La velocidad, y hay veces, como le indico, los VAPES no nos hacen caso a los padres de familia, y también, ¿no? El llamado a los padres de familia.

0: información desde distintos puntos de nuestra ciudad de Arequipa. Nuestro agradecimiento y felicitación a Talía por el trabajo desarrollado en la jornada del día de hoy. Bueno, pues ya lo han escuchado, ¿no? O sea, hay esta manifestación que abarca como dos cuadras, nos ha dicho, ¿no? Unos 100 manifestantes, o quizá un poco más, están movilizándose en estos momentos en defensa del voto por la justicia electoral. Un grupo de colectivos, tanto de Keiko Nova, está la Generación Z, está también militantes de Juntos por el Perú, la diputada electa, Palomino, ¿no?
1: Amalia Palomino,
0: que también está presente en esta movilización, según el reporte, en resumen, de lo que nos ha manifestado nuestra compañera de labores, Talía Castillo.
1: Son las 18:36. Esta marcha se ha anunciado que iba a ser en todo el país. Bueno, estamos viendo en Arequipa, bueno, si bien es cierto, no hay muchísima gente, pero hay una marcha más o menos respetable, según la información que tuvimos a esta hora de la tarde, amigos oyentes de Radio Yaraví.
0: Las fuerzas especiales de seguridad también están atentos a toda esta movilización, como nos señalaba. Vamos con comunicaciones que llegan al 2131-72-2899-52. Buenas tardes, o buenas noches ya.
2: Sí, buenas noches. Mire, ¿sabe por qué van a tender a ser pocas las personas que han? Porque ya personas como yo y como un grupo que hemos formado, estamos informando a la población. Lamentablemente los medios de comunicación no avisan de esto, no comunican, entonces la población va a estar perdida. Hablan de Fujimori, que satanizan a Fujimori. En el tiempo de Fujimori, ¿sabe por qué el Perú estaba quebrado? Porque teníamos muchas empresas y estaba sobrepoblado de trabajadores. Y esos trabajadores, cuando se jubilaban con la ley 20.530, cédula viva. ¿Qué decía esta ley? Que con el último sueldo que tú ganabas, te vas a jubilar. Obviamente, cantidad de trabajadores sobrepoblado. En ese tiempo estaban los apristas y los de Acción Popular. Sus pensiones eran, pues, impagables. Por eso que el Estado se tenía que hacer préstamos del Fondo Monetario Internacional. Y toda la población que no trabajábamos para el Estado, nos subían los impuestos para pagar el sueldo de estas personas. Por eso que la izquierda quiere que de nuevo vuelvan a haber empresas. Por eso que el Estado no tenía plata. El ingeniero Fujimori, ¿qué hizo? Con la plata de la venta de esas empresas, les pagó a ellos por una indemnización. Con esa plata hizo carreteras, hizo irrigaciones, construyó 3.000 colegios, la carretera Juliaca-Arequipa, que no existía, la hizo Fujimori. Entonces toda esa plata que se obtuvo se invirtió ahí. Incluso Toledo creó una comisión investigadora, la comisión Kroll, que dijeron para investigar si Fujimori se robó plata. Y llegó a la conclusión de que no fue así. Lamentablemente, como le digo, los medios de comunicación no les van a informar así a la población, como yo lo estoy haciendo ahora, pero tenemos medios alternativos con que informamos a la población, y no lo informamos ahorita, yo no le puedo mostrar información, o sea, data, ¿no? O sea, documentos, pero esos documentos sí los subimos en redes sociales. Gracias, amigos, hasta luego.
1: Muy bien, sí, aquí en Radio Yaraví usted está informando de lo que pasó aquellos años, sí, pues, ¿no? Conocemos toda esta situación que ha vivido el país en esos años donde Fujimori era presidente de la República, donde se despidió miles de trabajadores a nivel nacional, amigos oyentes.
0: Saludamos a la otra persona que está en el teléfono. Muy buenas noches.
3: Buenas noches, señor periodista.
0: Buenas noches.
3: Ese señor habla del ingeniero Fujimori. No se olviden que el ingeniero Fujimori ha estado en la cárcel, es un delincuente. No que ahora habrá lo que bueno que hizo, lo borró con la otra mano, todo lo de Cantuta, todo lo que ha hecho, señor. Entonces, no venga. ¿Por qué cree que uno de la noche a la mañana que le tiene mala versión a la señora? Eso, si ya tiene ya todos los poderes, señor. Entonces tú no miras siempre que el ingeniero Fujimori es un delincuente. ¿Por qué estuvo en la cárcel? ¿Ah? ¿Por qué estuvo en la cárcel? Por delincuente, es un delincuente. No estoy hablando mal porque ahí está penado, delincuente. No que tanto esto, y ahora más bien ahora estas irregularidades que ha habido.

0: ¿no? Qué raro que allá en Estados Unidos y en Argentina que no, que lleguen tarde las todos los lo que ha habido de las votaciones, señor. Entonces tampoco fue que diga, ay, que no son los del otro, que nos pongan del otro lado de colores, ahí nada, señor. Entonces, si el señor dice cosas buenas, que también diga las cosas malas. Todas las empresas, señor, ahora que estamos viviendo, todos los chinos están viniendo, señor. Yo hago cosas de acá, de ocupando el cuero, yo trabajo en cuero, señor. ¿Y qué ha venido a ver afuera? Todos les importan, habían siempre pequeñas importadoras, ahora en todos sitios, señor. ¿Eso es justo? Teniendo nosotros tantos, tenemos cosas de todo, señor. Y ahora,
1: Yarabí,
0: el señor lo ganan como si fuera que fue un héroe. Todos nosotros, todas las desgracias que ha habido, señor. Y ahora, como usted dice, la señorita periodista, que en el ¿qué se llama? En el, lo que están marchando, ahí sí está la policía. Pero, señor, cuando salió eso del señor Aliaga, ha habido en el centro también rechazando que fraude, que esto así, que no entre la izquierda, que los izquierdosos. Y sin embargo, yo no miré ni un policía, señor. Ahora sí, para el pueblo sí, la policía, todo. Y sin embargo, yo veo por acá, por el cercado, señor, a las 5 o 6 de la tarde, ni un policía. Eso es justo. Entonces, bien, que hable, pues todo lo corre como debe ser, señor. Muchas gracias por escuchar.
2: A usted. Muchas gracias también por su participación. 21-31-72-28-99-52.
3: Vamos a una pausa, luego regresamos con más aquí en Radio Yarabí.
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0: Rosa, un sinfín de nombres. ¿Y para qué hacen eso? Para eludir los impuestos. Ese es el meollo del asunto.
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0: Mire, la minería, pequeña minería, minería artesanal, lo que necesita es la ley MAPE. Lo primero, son puntos concretos, que se descriminalice, se despenalice. Lo segundo es que las concesiones ociosas que están 30, 40, 50 años sin explotar, que solo sirven para la usura, que solo sirven para la especulación en bolsa cuando suben o bajan los metales, pero no invierten un solo dólar, sean revertidas y otorgadas a quien sí lo explota. Reitero, no significa que no tributen, que tributen su y que fiscalice SUNAT, que tributen sus facturas IGB, que si tributen su impuesto a la renta, si corresponde que tributen su canon minero, pero si no hay oficinas de formalización en Carabelí, no hay oficina de formalización en Chala, no hay oficina de formalización en Acarí y tienen que ir a sistemas engorrosos, ya no aquí en Arequipa, en el Ministerio de Energía y Minas se ha centralizado todo. Prácticamente se le cierran las puertas y solamente se quiere hacer las cosas de forma violenta, con interdicción. Estamos en contra de ello.
2: En su momento se denunciaba de que la inseguridad se había descuidado allá en la provincia por parte de la policía. Tenían un patrullero. ¿Esto ha mejorado? ¿Tiene este diálogo?
0: Constante diálogo. Por ejemplo, hechos concretos. Este fin de semana, ante el general La Madrid, se han enviado 15 efectivos adicionales a los 17 que había, pero de forma temporal. Nos gustaría que queden de forma permanente. ¿Y por qué se han enviado estos efectivos? Porque se han hecho las celebraciones de San Andrés, de San Pedro, fiestas patronales inmensas, y pues esto conlleva actividades como corridas de toros, como serenatas con castillos, con grupos musicales, dos días, tres días, con bandas de música, y entonces el exceso de consumo de licor o de alcohol hace que puedan haber desmanes, y esto ha sido controlado con esta gestión. Ahora, hemos gestionado un patrullero antiguo, vino de Lima, nosotros le hacemos el mantenimiento, nosotros prestamos nuestras camionetas, nuestras unidades, cuando el mayor de la localidad de Carabelí lo requiere, están todos nuestros dispositivos, tenemos el personal de fiscalización debidamente estable en CAS.
2: ¿Cuántos patrulleros tiene en todo caso?
0: Mira, tiene un patrullero y esperamos, ese es el acuerdo con el señor ex gerente regional Berly González y también con el general La Madrid, que va a haber un patrullero más en Capital Provincial Carabelí, aparte de en Yauca, en Belluñón, en Acarí, en Lomas, en Jaquí, lo cual saludamos.
3: Muy bien, las declaraciones del alcalde de la provincia de Carabelí, Roberto Soto, abordando el tema de la minería en la zona, la operación de las grandes empresas, pero también de la minería artesanal, la minería informal, la situación de seguridad misma en la provincia.
4: Y los reclamos de los mineros que deben ser formalizados, ¿no? Bueno, ya finalizamos el programa, pero tenemos ya han sido proclamados los diputados y senadores de la República, amigos oyentes. Hoy día, casi a las 5 de la tarde, se ha proclamado, entonces tiene Fuerza Popular 41 diputados, Juntos por el Perú 32, el Partido del Buen Gobierno 18 diputados, Renovación Popular 15 diputados, Partido Obras 14 diputados y Perú Nación 10 diputados. Y en cuanto a senadores, se ha proclamado el día de hoy por Fuerza Popular 22 senadores, Juntos para el Perú 14 senadores, Renovación Popular 8 senadores, Partido de Buen Gobierno 7 senadores, Obras 5 y Perú Nación 4 senadores.
3: Muy bien, muy bien. Y mientras Berly Gutiérrez se va posicionando, va tomando, digamos, su lugar, su ubicación de forma tranquila. Nosotros vamos a dar el agradecimiento al cierre de este informativo a Colchones Multisueños, a SF Metal Sur, a Miguel Ángel Cuadros, a Hans Godoy Quispe, a Pescadores Cevichería Un Mar de Pasiones, a Panadería y Pastelería Esquía,